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Amigos, buenas noches. Inicia este cartel de la Mega para esta edición. Hoy domingo, soy el DJ Paul Urrego, el Pulpo, acompañándolos a partir de ese momento y durante estas 5 horas por el mundo paranormal con historias de ustedes, los oyentes que nos acompañan noche a noche y que hoy es un especial. Siempre lo llamamos como especial porque dedicamos estas 5 horas de hoy domingo a historias paranormales. Así que ustedes, si están conectados a esta hora a nuestro TikTok de la Mega Colombia, pues simplemente pueden pedir la palabra para que hoy nos acompañen y nos cuenten sus historias, historias paranormales, cosas que de pronto ustedes en el, digamos, en el círculo en que se mueven con sus amigos, con su familia, de pronto son historias inverosímiles y que en muchas ocasiones pueden hasta no llegar a creerles. Pues este es el espacio que dedicamos para ustedes, para que ustedes nos compartan esas historias, para que ustedes nos cuenten y nos digan: oiga, mire, yo tuve un encuentro con un duende, vi un duende, y los duendes son así, y me dijo esto, o se comunicó de tal manera. Que suele pasar. Muchas personas de pronto creen en estos seres elementales. Entonces, esas personas que han visto o de pronto dicen: mire, yo lo vi en la finca de mi abuelo o en la finca de un familiar, cómo le hacía las trenzas a un caballo, por ejemplo. Que ese tipo de cosas las comentan mucho ustedes y nos comparten acá también sus historias. También hay personas que dicen haber tenido encuentros cercanos a la muerte, porque estuvieron de pronto, tuvieron un accidente o algún pariente, alguna persona cercana tuvo la oportunidad de contarles ese tipo de cosas. Es el momento para que usted nos comparta y nos diga: oiga, mire, me pasó esto, vi esto. Al final, todos acá vamos a dar como nuestra propia opinión y vamos a tener cada uno nuestra propia conclusión de lo que podemos llegar a pensar, ¿no? Eso es lo que pasa en este especial para hoy domingo, donde los voy a estar acompañando durante 5 horas con historias, historias paranormales. Vamos a estar andando por muchas cositas, muchas noticias, muchas historias que ustedes nos van a estar compartiendo. Así que, amigos, bienvenidos. Si usted tiene una historia, lo invito a que a partir de este momento se una a nuestra transmisión en TikTok de la Mega Colombia y nos cuente, nos comparta todo ese tipo de cosas. Así que, amigos, bienvenidos y preparados, porque aquí comienza nuestro especial en este cartel paranormal de la Mega.

0: Un saludo muy especial para todos los seguidores y oyentes del Cartel de la Mega. Cuando lastimosamente mueren los seres queridos, nos reunimos a escarbar sus objetos personales. Cuando este abuelo murió, la abuela llamó a su nieto para vaciar los armarios. Entre ropas y recuerdos hallaron una caja de madera oscura, cerrada con un candado. Rompieron el metal. Dentro, decenas de cuadernos. La primera página tenía una letra temblorosa. El abuelo tenía 12 años. Después, décadas de nombres, fechas y lugares, mujeres, hombres y niños. Cada crimen escrito con fría precisión. 70 años de horror que el hombre bondadoso, el padre ejemplar, el abuelo querido, había escondido bajo llave. Esa noche, la abuela y el nieto dejaron de dormir. No era insomnio, era una invasión. La abuela soñó con una mujer de vestido claro que miraba con ojos vacíos. El nieto soñó con un sótano y la voz de un niño llamando a su madre. Despertaron con tierra bajo las uñas, con magulladuras en los brazos. Cada noche traía a uno distinto. Una mujer con cuello torcido. Un adolescente con manos atadas. Todos miraban sin hablar. ¿Por qué lo hicieron? ¿Por qué no vinieron? La abuela empezó a hablar en sueños con nombres desconocidos. El nieto adelgazó. No podía tragar. Enfermaron de un mal sin nombre. Una madrugada, los dos juntos quemaron los cuadernos. Las llamas devoraban cada nombre, cada fecha. El humo subió con un olor dulzón. Esa noche no hubo pesadillas, tampoco la siguiente, pero la casa nunca volvió a ser la misma. La abuela murió al año. El nieto huyó del pueblo. Pero a veces, en la madrugada, despierta con olor a tierra húmeda y sabe que los que sufrieron los crímenes de su abuelo aún lo miran. Estos esperando una respuesta que nadie puede dar. Desde la ciudad de Medellín, para el Cartel de la Mega, yo soy Dani Murillo. Recuerden que me pueden seguir en mi canal de YouTube como Contador de Historias Med. También lo pueden hacer en mi perfil de TikTok. A todos les deseo feliz y dulce noche.
1: Ahí estaba nuestro amigo Dani Murillo, compartiéndonos esas historias y esos cuentos que muchas personas no lo saben. Él es un colaborador nuestro de la ciudad de Medellín y él investiga todo este tipo de historias, y aunque muchas personas pueden llegar a dudarlo o a decir X o Y, son historias sacadas de la vida real, historias que realmente pasaron y que él va y las investiga y que nos las comparte acá. Cuando tiene el espacio nos envía unas historias geniales, llenas de ese misticismo y esa crudeza que nos da, porque en muchas ocasiones, digamos, lo que la vida real puede llegar a ser mucho más cruel que las historias y las fantasías, ¿no? Entonces, pues, a mis amigos que no conocían a Dani Murillo, él es una persona que narra muy bien las historias y que realmente nos la comparte acá en el Cartel Paranormal. Las personas que de pronto están preguntando por Dani, Dani los domingos no está, estoy yo, el Pulpo, acompañándolos durante toda la noche, estas 5 horitas, a nuestros amigos de TikTok que de pronto son nuevos y se están conectando hasta ahora. Pues les cuento esa pequeña novedad, que pues ya no es tan novedad porque ya llevamos más de 2 años con esta, con este modelo de Cartel. Y también a mis amigos de YouTube, que mis amigos de YouTube también preguntan, oiga, ¿y qué hubo? Y Dani, pues muchas personas de pronto se pierden durante un tiempo y vuelven y regresan, o son nuevos y preguntan por Dani. No, Dani está todavía en pie de lucha, pero pues hombre, Dani anda en otros temas. Lunes a jueves estamos acá súper firmes, todo el combo, pero pues los domingos me dejaron este especial para llevarle a ustedes y para compartir con ustedes en los domingos. Que es bien chévere compartir y parchar con ustedes los domingos, porque acá como que nos desestresamos y terminamos arrancando la semana con historias bien chéveres de todo este tema paranormal. Para Acuario, ¿vienen recorridos paranormales? Sí, vienen recorridos paranormales. ¿Qué es lo que pasa, Acuario? Y les cuento a nuestros amigos. que nosotros, por ejemplo, estamos aprovechando muy bien el tema de las redes sociales, sobre todo el tema de TikTok, porque cualquier persona, si ustedes tienen un lugar donde dicen, mire, yo tengo un lugar acá en donde vivo, en la ciudad donde vivo o en el país donde vivo, donde me permiten el ingreso y no me van a poner problema, no tengo que diligenciar un permiso para poder ingresar, puede hacerlo y nos escribe, mire, tengo un recorrido, o voy a subirme, voy a prender la cámara porque estoy en un cementerio, estoy en un lugar, donde un camino donde dicen que se aparecen espantos. Entonces ese tipo de cosas lo hacemos a través de internet. Nosotros, es un poco difícil el tema de los permisos acá en Colombia. Nosotros hacíamos muchísimos recorridos, pero resulta que nosotros lo que hacemos es solicitar un permiso especial, una autorización para que las personas nos permitan ir a hacer el recorrido en los bodegas, en cementerios, todo ese tipo de cosas. Nosotros necesitamos un permiso, nosotros no podemos llegar, como hacen muchas personas, que no está bien que lo hagan, que se meten, digámoslo, sin permiso a ciertos lugares abandonados y que pueden arriesgar hasta su vida en eso por no tener una autorización del dueño o del gerente o del administrador del lugar. Entonces, por esa razón, no hemos podido hacer con tanta continuidad como se venían haciendo, precisamente por eso, porque ya no es más, es muy difícil conseguir los permisos. Entonces, esa es como la explicación para que ustedes también estén claros con el tema. Vienen unos recorridos muy chéveres ahorita para septiembre, entonces tienen que estar ahí conectados siempre con el cartel de la Mega y con el cartel paranormal, porque van a tener noticias de los recorridos, dónde vamos a estar, qué vamos a hacer. Casualmente les cuento aquí, nadie nos está oyendo, entonces fresco les cuento. Tuve la oportunidad de ir como a mirar los lugares donde vamos a estar haciendo recorridos y realmente son unos lugares bien interesantes, con unas historias muy chéveres que ya se van a enterar, no se preocupen, pero vamos a tener recorridos y vamos a tener muchas cositas también para todos ustedes en el cartel de la Mega. Vamos a ver quién quiere de pronto compartirnos su historia esta noche. Vamos a ver acá nuestra amiga La Galáctica, creo que es que se llama. La Galáctica, sí. Ella pidió, acá le mandó una solicitud para subir a nuestro live y compartirnos y abrir esta noche de historias paranormales. A ver qué nos querrá contar nuestra amiga La Galáctica. A ver si logramos. La Galáctica, buenas noches.
2: Buenas noches.
1: ¿Desde dónde se comunica?
3: ¿Cuál les puede hacer?
2: Buenas noches.
1: Buenas noches. ¿Dónde se encuentra, amiga?
2: En Bogotá.
1: Bueno, ¿tiene usted una historia paranormal?
2: No, quería ir a saludar.
1: Galáctica, muchas gracias por comunicarse, por querer participar en nuestro programa, pero en este momento pues somos, y gracias por su saludo, pero estamos con el tema paranormal. Muchísimas gracias.
2: Ok.
1: Bueno, un poquito despistada nuestra amiga, pero bueno, vamos a ver por acá. Aquí ya enviamos una solicitud para un amigo que quiere conectarse con nosotros esta noche. Vamos a ver. Si usted manda la solicitud, hombre, es porque tiene una historia paranormal y quiere compartirla con nosotros esta noche. Vamos a ver acá nuestro amigo Dios es Amor. A ver qué tiene para compartirnos esta noche. Noche de domingo. Perfecto para ir arrancando nuestro cartel paranormal. Hoy a 5 horas, una cosa de locos, ¿no? Muy chévere. A ver si logra conectarse nuestro amigo. Voy a poner acá, a mí nos gusta a nosotros como poner unos stickercitos para que las personas sepan de qué se trata la noche, ¿no? ¿Con qué se van a encontrar en nuestro cartel? Entonces, pues, Esteban, sí, nos está escuchando, vamos con historias. Llevo desde hace más o menos unos 20 minutos diciendo que vamos con historias. Si usted tiene una historia, venga, bienvenido o bienvenida. Acá se le recibe con muchísimo cariño y con muchísimo amor para que nos comparta, para que nos... cuenten sus historias. A ver, ¿quién quiere de pronto compartirnos su historia para abrir esta noche de Cartel Paranormal? ¿Quiere compartirnos su historia? Levante la manita, sin problema alguno. Estamos acá prestos para que nos cuente sus historias. No entiendo de qué habla. A nuestros amigos que de pronto nos están escuchando, estoy leyendo un poco a nuestros amigos de TikTok, que es donde tenemos la comunicación directa con ustedes, y es como nuestra nueva forma de comunicarnos, ¿no? Como nuestra nueva, de pronto, línea telefónica, pero ya más directa y más fresca. Entonces, si usted tiene una historia por allí, me escribe, me dice, mire, tengo una historia, y yo, pues, si usted tiene la cuenta pública, con mucho gusto yo lo subo, como Gutiérrez, que dice que tiene una historia, pero no tiene el perfil público. Lo que podemos hacer, Gutiérrez, es envíeme la solicitud ahí en el muñequito rojo con azul, y ahí lo puedo subir más fácil, ¿listo? Porque no tiene la cuenta pública, y al no tener la cuenta pública, pues es difícil. Vamos a ver. Las personas que preguntan por tripas, que me colaboren ahí a comentarles qué pasa con el Danielito. Vamos a ver si nuestro amigo Brian Cardona logra conectarse aceptando la invitación que les estoy enviando. ¿Listo? Para que suban. Ángel, todas las historias son buenas. Usted es la persona que le pone la calificación, pero usted solito, ¿vale? Brian, bienvenido, buenas noches.
3: Pulpo, mi hermano, ¿cómo vas?
1: Buenas Se le noches. Escucha lejísimo, viejo Brian.
3: Sí, es que voy en este momento conduciendo.
1: Bueno, hermano, antes de que se le corte, ¿desde dónde se comunica?
3: Desde la Perla del Otón, desde Pereira.
1: Perfecto, mi hermano. ¿Cómo está la cita en Pereira? Cuéntenos.
3: Ahí vamos. Pues para nadie es un secreto la situación en la que vivimos acá, pero como dice el himno de nuestra ciudad, al recio empuje los titanes. Vamos sacando adelante esta ciudad.
1: Hermano, mucha fuerza, y siempre les estamos apoyando acá para lo que necesiten.
3: Muchas gracias,
1: Julio. Bueno, cuéntenos, ¿tiene una historia paranormal?
3: Sí, Pulpo, esa historia sucedió por allá en el 2015-2016, cuando estaba prestando servicio militar.
1: Cuéntenos.
3: Es una historia sobre una bruja. Te voy a contar. Nosotros estábamos patrullando por unas veredas, y pues obviamente para nadie, a las que prestan servicio militar o que van patrullado, encontrar, digamos, gaseosas o algo así, tipos de mecato, es muy, pero muy difícil. Nosotros llegamos a una especie de caserío y encontramos una tiendita. En la tiendita había una señora ya de edad y una muchacha, en la cual pues la muchacha muy bonita, hermosa, y la muchacha hizo como que clic o amor a primera vista con un curso mío. Hasta ahí va normal la historia. Cuando, o sea, los días de nosotros estar patrullando por el monte, por la selva, nosotros empezábamos a sentir que nos seguían, como esa sensación de que a toda hora estábamos siendo observados, y también escuchábamos las ramas quebrarse.
1: Como pasos.
3: Obviamente nosotros nos dimos de cuenta que era un ser, o sea, un ente que paranormal, diciéndolo así. Lo extraño de esto es que nosotros siempre que insultábamos o que le regábamos la sal, siempre nos dejaban de molestar. A eso de 20 días que volvimos a pasar por el caserío, volvimos a entrar a la misma tienda a comprar unas gaseosas.
1: Sí.
3: Cuando la muchacha nos va diciendo, ¿ustedes han sentido esto y esto? Nosotros, claro que sí. Esa pelada, esa muchacha nos confesó que era ella la que nos estaba siguiendo. Pulpo, no te imaginas el escalofrío que me pasó por todo el cuerpo.
1: ¿Y por qué? Pero les
3: me
1: dijo,
3: quedé
1: les
3: literalmente
1: dijo,
3: pasmado.
1: ¿Y les dijo por qué los estaba siguiendo?
3: Sí, claro, porque pues obviamente uno la reacciona como que, me perdona la palabra, uno dice, no, pues vamos a matar a ese hijo de puta.
1: Ajá.
3: Perdóname la palabra.
1: Ajá.
3: Pero entonces, ella nos dijo que ella era una bruja blanca, O sea, sí. Que ella lo que hacía era más que todo temas de protección.
1: Ajá.
3: Y ella al quedar, pues al enamorarse del curso mío, uh-huh. nos estaba era protegiendo.
1: Ok, o sea, era como...
3: Nosotros se nos hizo muy extra...
1: Pero les explicó de pronto como protegiéndolos de qué.
3: Sí, porque nosotros estábamos en zona roja, en zona guerrillera.
1: Sí, correcto.
3: Entonces, o sea, ella nos dijo, siempre que escuchen pasos o que se quiebren ramas, nos dijo que no nos asustáramos, que era ella que nos estaba cuidando a nosotros.
1: Sí.
3: Para nosotros fue muy, pero muy extraño esta situación. Pero pues ya como que al pasar el tiempo nos fuimos acostumbrando a esos pasos, a sentirnos observados.
1: Uh-huh.
3: Hasta que una vez, o sea, nosotros estábamos patrullando por toda esa zona. Eso fue por allá en Mitú.
1: Uh-huh.
3: Una vez la muchacha nos buscó y nos dijo que no. O sea, nosotros siempre recorríamos un camino y nos sí. dijo... No vayan a pasar por ahí que les van a hacer algo. Nosotros como que, pues, ella como sabe eso, o sea, puede sí. adivinar el futuro o es que ella ya vivió, o sea, le hicimos muchas preguntas.
1: Sí.
3: Simplemente nos dijo, no pasen por ahí. Ya nosotros con esa incertidumbre de saber si pasar o no pasar, decidimos modificar la ruta.
1: Sí.
3: Y a la semana mandaron unos equipos especializados y encontraron explosivos por todo el camino.
1: Uy, o sea que les metió una salvada tremendísima.
3: Sí.
1: Oiga, pero venga, le pregunto algo. ¿No sería de pronto que esta mujer, pues sí, como dicen ustedes, se enamoró de alguno de los cursos suyos, de los soldados que iban con usted, y de pronto esta mujer... era como de los del bando malo?
3: Pulvo, mira que todos nosotros nos hacíamos esas preguntas.
1: Uh-huh.
3: Porque claro, uno estando patrullando, uno solamente confía en el hermano de armas de uno.
1: Sí, claro.
3: Uno no confía en nadie más.
1: Uh-huh.
3: Pero no sé si de pronto has sentido esa sensación o esa intuición de que te dice, o sea, confía.
1: Sí. Uno da,
3: eso mismo,
1: uno trabaja como en la buena fe de las otras personas, ¿no?
3: Sí, claro, y más pues nosotros, la verdad que estando en zona roja,
1: uh-huh.
3: nosotros no confiamos en nadie. Pero esa vez, o sea, algo nos decía que confiáramos en esa persona. Nosotros le hacíamos preguntas de que, pero bueno, explíquenos quiénes son los que están poniendo esas cosas para... digamos, para atentar contra nuestra integridad, o sea, ¿quiénes son?
1: Sí.
3: Simplemente se negaba, nos decía, solamente les puedo decir eso. Eso fue muy fuerte, o sea, eso fue muy fuerte, que nosotros inclusive la citamos a ella, a la unidad a la que nosotros pertenecíamos,
1: uh-huh.
3: como también en forma de decir, bueno, entonces ayúdenos con temas de santería.
1: ¿Como para blindarse y cosas de esas o qué? Ah, para buscar el billete de los que enterraban, lo que enterraban.
3: Correcto.
1: Ah, caray, bueno, cuente, ¿y qué pasó?
3: Pues obviamente nosotros éramos soldados regulares,
1: uh-huh.
3: eso ya, digamos, no tenemos como que hasta ese cierto alcance de la autorización, pero digamos hasta lo que nos dejaron observar y escuchar, a esa persona les empezó a soltar ubicaciones.
1: ¿Y fueron ustedes a las ubicaciones?
3: No, eso ya fueron directamente soldados profesionales. Por el tema del riesgo que había por allá.
1: Sí. Oiga, y qué bueno. ¿Y qué encontraron? ¿Qué se enteraron ustedes que hubieran encontrado en esas ubicaciones?
3: Pues según nos contaron, encontraron lo que fue muchas armas y oro.
1: ¿Oro?
3: Oro.
1: Uy, hermano, pero eso está de, mejor dicho, de pura película de Hollywood, le cuento.
3: Es algo poco creíble, pero es la verdad.
1: Hermano, pues usted fue la persona que lo vivió, porque usted es la persona que nos está contando de su vivencia en el ejército. Y hermano, déjeme decirle que es una cosa impresionante. ¿Y qué hicieron? Bueno, después de que yo le hago una pregunta, porque yo siempre he querido de pronto saber, ¿sabe a raíz de qué? A raíz de la película esta que salió, donde los soldados encontraron una caleta y no sé qué, no sé si usted la haya visto alguna vez.
3: La Huaca, creo que se llama.
1: Sí, la película de los soldados. ¿Y qué hacen cuando encuentran todo ese tipo de cosas?
3: Normalmente, pues obviamente eso se le hace un inventario y eso ya pasa lo que es a digamos, si son armas, pasan directamente a la destrucción. ¿Y cuando ya se encuentra lo que es con el tema del oro, ajá, eso pasa por un proceso de legalización, uh-huh, y ya entra como fondo del gobierno, para decirlo así, en temas de inversión social.
1: Ok, supuestamente. Ok, bueno, pues viejo Brian, hermano, muchas gracias ahí como por compartirnos esa historia desde Pereira, hombre, y estamos acá pendientes también de ustedes, que la situación que se vive allí pues es bien, bien, bien fuerte, ¿no? Entonces, pues, lo que necesiten, si de pronto de verdad hay una persona que quiere dar alguna información o alguna cosa, con todo el gusto, los micrófonos son de ustedes, sin problema. Aquí nos van contando y nos van diciendo. Por acá tenía un amigo que me había dicho que tenía una historia, venga a ver qué se me hizo. Que lo alcancé a leer, pero se me fue acá, venga a ver acá, ya le envié a Andrés Mesa, le acabo de enviar la invitación a Andrés Mesa, para ver si si se logra conectar. Si hay alguien acá de pronto que quiera compartir una historia, me dice que yo tengo historia, y yo lo subo desde que tenga su cuenta pública, no hay ningún problema, ¿listo? Vamos a ver, Omar, le voy a enviar la invitación, viejo Omar, ¿listo? Para que nos acepte ahí mi hermano la invitación, nos cuente su historia, nos comparta su historia. ¿Listo?
4: Omar. Hola, Pulpo, ¿me escuchas?
1: Hermano, sí, señor. ¿Dónde se encuentra usted?
4: En Bogotá.
1: Bienvenido, hermano, al Cartel Paranormal. ¿Está usted de pronto se puede ubicar en algún lugar donde no haya de pronto tanto ruidito de fondo?
4: Ya me ubico, espérate.
1: Eso, gracias, mi hermano.
4: Ahora sí, ¿me escuchas?
1: Perfecto, mi hermano. Cuéntenos, ¿qué historia nos quiere compartir esta noche?
4: Nada, Pulpo, primero agradecer por aceptarme la historia. Fiel seguidor de la Mega de los años, mejor dicho.
1: Muchas gracias.
4: Y nada, te voy a contar. Yo soy una persona, vivo aquí en Bogotá, uh-huh, pero yo fui criado en pueblo. Sí,
1: sí, sí.
4: Entonces, como yo fui criado en pueblo, uno de lo que es parte de monte, uno ve muchas cosas raras. Entre esas cosas, una vez comenzó una tormenta. Allá los hogareños allá le comentan que es tempestad. Uh-huh. Le dicen así. Entonces, digamos, cerca de la medianoche, comenzó a escucharse en medio de la tormenta. En todo el pueblo comenzó a escucharse los pasos de un caballo. Ta, ta, ta, muy curioso para todos, pues porque, o sea, con rayos cayendo el agua a cantidad grande, pues era como complicado escuchar a una persona en caballo por el pueblo. Y en eso comenzaron los perros, pues nosotros decíamos aullar, pero como cuando lloran, ¿no?
1: Uh-huh. Como lamentos, lamentos.
4: Sí, sí, sí, exacto. Entonces, nada, yo te comento, mira, en los pueblos hay lo que son unas casas hechas de concreto y otras hechas a base de guadua, ¿sí? Uh-huh. Cuando son las tormentas, uno pues se pasa a la casa de concreto, pues porque de lógica la de guadua no va a
1: resistir.
4: Puede aguantar una tormenta. Nosotros, exacto, a resistirla. Nosotros comenzamos a escuchar alrededor de las casas, en medio de la tormenta, como si fueran como especie de unas alas grandes. Uh-huh. Pa, uf, uf, uf, y los perros lamenten. Uh-huh. Y nosotros asustados, man. ¿Qué pasó? Después de cierto momento escuchar esos pasos de caballo, lo de las alas, como alrededor de las casas, se escuchó un golpe grande. Y los perros, unos perros como cuando a ellos lo golpean, salieron corriendo, pum, pum. Para resumirte la historia, digamos, al día siguiente, después de la tormenta, apareció una pared en una parte agrietada. Y nada, los lugareños del pueblo comenzaron a decir, fue el diablo se paseó por el pueblo. Uh-huh. Fue lo que comenzaron a decir eso. El diablo se paseó por el pueblo. Y esa es mi historia, Pulpo. Quería compartirla con ustedes.
1: ¿Y usted qué piensa de eso? ¿Qué conclusión puede sacar de esa historia del pueblo? Lo que decían los lugareños.
4: Sí, que sí, se pueden ver cosas porque en los pueblos se ven muchas cosas. El espacio del tener el monte, el bosque, alrededor se presta para muchas cosas de esas. Porque, digamos, tíos, allegados, conocidos, uno también conocía sus historias de ellos, de cosas que le pasaban. ¿Sí me entiendes? Entonces, esas son historias que uno escucha de los abuelos, los tíos le contaban una historia cuando pescaba, entonces uno decía, increíble, pero entonces se veía muchas cosas de esas en el pueblo.
1: Sí. Bueno, sí, pues... Y cuente, ¿qué más tiene para contarnos, viejo Omar?
4: No, para los que me preguntan que cuál pueblo, dónde es, estamos hablando de... El pueblo se llama El Salto Magdalena.

0: ¿no? Y lo que él nos contaba sobre que el diablo se paseó por las calles del pueblo es una cosa, pues, que muchas personas lo relacionan y es, digámoslo, lo anclan a temas malignos cuando las personas también no conocen o no pueden dar una explicación lógica a ciertas cosas que suceden, siempre los van a estar relacionando con temas malignos. Eso es una realidad. El tema, por ejemplo, OVNI, muchas personas lo tienen, y gracias a Hollywood, ¿no?, lo tienen relacionado con temas negativos, temas que vienen a invadirnos, temas que vienen a aprovecharse de nosotros, que vienen a llevarnos. Todo ese tipo de cosas son reales y realmente nosotros, a ciencia cierta, como no podemos tener una explicación lógica, pues obviamente pues vamos a anclarlo a temas malignos. Entonces ahí tenemos la historia, teníamos la historia de nuestro amigo Omar. Vea, tengo a nuestro amigo Alquiler Cali, bienvenido, puede encender su micrófono.
1: Muy buenas noches para
0: todos. Mi hermano, ¿tiene manos libres o algo así?
1: No, no, ¿se escucha feo?
0: Ahora ya lo escucho bien.
1: Ok, listo.
0: Bueno, cuéntanos, bueno, ¿desde dónde se comunica?
1: De Cali.
0: Perfecto, mi hermano. Alejandro, bienvenido. ¿Y qué historia nos quiere compartir? Me dijo que tenía dos.
1: Sí. Una es muy personal dentro de lo que trabajo. Uh-huh. Y otra es como una historia que, bueno, de entrada digo que pues soy muy imparcial. No creo mucho, pero pues... trato de como que las cosas que sí son como tipo reales, lógicas y que están dentro de mi alrededor, pues las replico y las cuento, ¿listo? Uh-huh. Dale, en el primero es que, bueno, yo trabajo en una inmobiliaria y nosotros pues captamos clientes en cuanto a que tienen una propiedad para alquilar. En estos tiempos que en la contingencia pues estamos en muchos trabajos, sí. Pero pasa y acontece que hay inmuebles o propiedades que asustan. Como te digo, yo no soy de los que crea hasta que me pase y soy muy incrédulo, pero pues soy muy, pues también no está el beneficio de la duda. Uh-huh. He tenido compañeros que dicen que hay casas que realmente no se pueden vivir más de 15 días, las desocupan, pagan un destrate, porque sabes que con inmobiliaria deben pagar como un tipo de destrate, uh-huh, o penalidad cuando ya pues no pagan, no quieren seguir ahí, pues no quieren ceder contrato, bueno, etcétera. Pero hay casos de personas que se sienten intimidados, con sombras, que los están mirando, la presión. Nosotros no tenemos mostradores que van y realmente odian ir a este tipo de casas, que en Cali hay demasiadas. Tenemos testeadas 4 inmuebles que realmente son muy complicados, muy pesados, se escuchan. Y personas que realmente, bueno, uno no hace por el hacer el daño, se puede decir, los mostradores no hacen el daño de que hay una persona interesada y que nosotros le vayamos a decir, mira, aquí asustan o aquí se siente una energía pesada. Realmente, pues eso, pues uno no sabe con qué trata. Y al cliente no le interese eso, o realmente nunca lo vayan a molestar. Pero ha pasado que a los 15 días, 20 días se quieren ir.
0: Oiga, venga, Alejandro, le hago una pregunta. Y sí, han escuchado, o sea, ¿ustedes conocen la historia de los inmuebles que tratan en rentar y todo ese tema? O sea, ¿ustedes investigan, hacen una labor de investigación de la historia del inmueble?
1: No. No, nada, yo por lo menos, pues, por mi caso no ha pasado, pero compañeros dicen que realmente, pues nosotros somos muy comerciales, lo que deseamos es encontrarle pues a la persona y ahora en estos tiempos, uh-huh, como ya su una vivienda, ¿no? Para que la habite. Uh-huh. Pero nunca hemos preguntado, o lo que yo sé que nunca han dicho, bueno, lo que pasó es que ahí mataron a alguien, o siempre ha sido la energía pesada. Pero como es de primera mano, uh-huh, como te digo, que a nosotros nos llegan los PQRs y los inquilinos dicen, no, yo no quiero, la verdad, no quiero vivir ahí, por favor, ¿qué podemos hacer? Y pues en el contrato no hay una cláusula que diga que la vivienda no es habitable porque hay espíritus o energías fuertes que no lo dejan habitar. Ya la persona... han pagado el destrate, han pagado los 3 cánones de arrendamiento para irse ahí.
0: Oiga, venga, le pregunto, y en esos casos, sí. ¿Cómo lo toma? Sí. O sea, ¿ustedes cómo lo toman para hacer el destrate que dice usted que se llama? ¿Qué causales son, digámoslo, aceptadas dentro del contrato para ese tipo de cosas, para como para retractarse de la renta?

0: Digamos que obviamente que hay un parte psicológico que puede afectar mucho, ¿no? Porque ya uno bien mira a ver si la persona va a tener dentro de su, de vivir ahí, va a tener problemas de suicidio o que vaya a dormir fuera del inmueble, ¿sí me entendés? O afecte el inmueble. Entonces ya nosotros también miramos eso. Pero digamos que cuanto hay una incidencia, ya ese inmueble dejamos de promocionarlo. Porque es que realmente la inmobiliaria, pues si hablamos, yo soy comercial, eso ya es un tema de cartera, jurídico, etcétera. Me imagino que a ellos no les va a interesar eso. Pues estamos hablando de personas con una buena, pues, recepción de dinero. A ellos les interesa que antes, si usted cubre la penalidad, le toque pagarle al propietario y pagarle al inmobiliario. El propietario recibe dos canones y la inmobiliaria recibe uno.
1: Le hago una pregunta,
0: Entonces,
1: Alejo, y el propietario, como conocedor obviamente de su propiedad y de los sucesos que hayan pasado, no, ustedes no le piden a él como, venga, necesitamos saber si ha pasado situaciones, digámoslo, extrañas o situaciones complejas en la propiedad. ¿Ustedes no solicitan ese tipo de cosas?
0: pero es que son cosas tan, esos casos son muy aislados. Como te digo, en Cali tenemos tres casos, en Zona Norte. Zona Norte para nosotros comprende desde la mitad de la ciudad hasta el norte, ¿sí? Así como Bogotá. Entonces, en estos son tres casos puntuales. Uno de esos ya se arrendó, los otros dos dejamos de promocionarlo porque es que ni los mostradores eran capaces de estar. No sé si conoces Cali Pool, uno es en la Alameda de Cali, otro queda, bueno, queda en diferentes puntos, pero ninguno, pues digamos, tienen una relación. Todo es un ejemplo, un aparta estudio, otro es un apartamento, otro es una casa. Y son inmuebles que realmente no es que te asusten y vea la mano peluda, no. La tensión de ese inmueble hace que se sienta uno completamente como no protegido. Eso es lo que dijo la persona que pagó los tres canones de estrate, porque él no hubo como ese seguimiento, sino que yo no voy a seguir viviendo ahí, chao. Entonces, me parece que esa es una de las historias y te aseguro que yo cuando entré en la inmobiliaria, yo no creía, porque realmente todo como, yo soy como el tipo Daniel, ¿sí me entendés?
1: Escéptico,
0: Sí, como que te creo a ti porque me lo estás diciendo, pero a mí no me ha pasado, entonces ahí dejo la mitad de las cosas. Pero eso sí, y yo quería compartir porque pues ya son compañeros que me dicen, no, hermano, ¿sabes qué? Compañero, este inmueble me lo volvieron a desocupar, este inmueble no. Cuando los mostradores les toca ir, no, yo no quiero ir, ven, acompaño, y van dos.
1: Oiga, y venga, le hago una pregunta así,
0: Sí, señor.
1: chifletas. Y me imagino que el propietario están en pleno conocimiento del tema.
0: Sí, claro, nosotros tenemos que decirle.
1: Y el venga y el propietario no se ha echado el cabezazo fantástico de llevar de pronto un cura para que bendiga la propiedad.
0: Pues yo creo que uno sugerirle sería como venga, usted me está cogiendo de recocha porque hay propietarios muy jodidos, como otros que son muy creyentes, religiosos y lo van a hacer.
1: Sí.
0: Nosotros le decimos, vea, hay un tema, yo le diría, ¿no? Pues realmente como nosotros, yo no tengo primera mano a decirle y no son mis clientes, pero yo le diría, mira, hay un problema que nos está pues perjudicando en el sentido de la permanencia del inmueble. Porque pues, se sienten cosas, se sienten inseguros, porque no hacemos, pues no sé, llevamos una persona profesional, se hacen, porque pues dentro de la, uno es el escéptico de la familia, hay un montón de personas que hacen ciertas cosas para que se vaya la energía mala, ¿no?
1: Claro.
0: Entonces uno le diría como que vea, vamos a poner este palo santo, vamos a hacer estos rezos, pero realmente, como te digo, ¿no? Como no es caso propio, no es que me dicen, Alejandro, ¿sabes qué? Realmente este inmueble, este es mi casa, pero aquí asustan. Usted réntemela. Ahí nos ganamos la plática. Pues yo ahí como que, bueno, voy a quedarme un día en la noche a ver qué pasa conmigo. Entonces, sí, eso sería como la historia de los del inmueble. Yo creo que la inmobiliaria se sienten aquí, uy, eso ha pasado. Yo creo que más de uno que haya trabajado en esto
1: Sí.
0: realmente ha pasado y pues uno que es escéptico un poco. Pues impactante que es esto.
1: Bueno, la segunda historia, Alejandro.
0: Bueno, es.
1: Me pausó el live, Alejo. No se me salga.
0: Sí, sí, sí.
1: Listo,
0: bueno,
1: cuente.
0: Eso pasó en Estados Unidos. De uno de los exorcismos que es más reciente, se llama La Casa de 200 Demonios. Pues digamos que era una casa que se sentía lo mismo, porque por eso mismo yo investigué, que se sentía muy fuerte, voces, rasguños, etc. Y lo interesante aquí es que hubo muchas personas y dentro de esas unas clarividentes, bueno, no sé, videntes que fueron y dijeron que habían 200 demonios en una sola casa.
1: Uepa.
0: En esta casa pasaron muchas cosas. Dame un momento.
1: Vea, 200 demonios nos está contando nuestro amigo Alejandro a esta hora que habitaban
0: si
1: en
0: quiere,
1: la casa.
0: Se llama Gary Indiana, se llama Gary Indiana donde pasó eso.
1: Sí.
0: Y eso llegó hasta los tribunales también. Obviamente el tema médico y el tema, pues la coherencia lógica dicen que era un tema psicológico en toda la familia, pero la persona que el investigador dijo que no era así, que sí ya pasaban cosas. Entonces digamos que son historias que sí están documentadas, que sí hay como un registro fotográfico, video y que está dentro de un tema policial, que es a las que uno dice, aquí pasa algo raro, ¿no? Pero bueno, esas serían las dos historias, aquí estaré cualquier cosa volviéndole a comentar algo que pase con los temas de las casas, ahorita con el tema de los espacios que tuvieron, creo que en otra ocasión lo digo, en Venezuela, en La Guaira, hay muchas historias también fuertes de lo del temblor, post-temblor, y que hay muchas cosas ahí. ¿Listo?
1: Alejo, muchas gracias por conectarse desde la ciudad de Cali para contarnos esto sobre los inmuebles y las cosas curiosas que pasan en estos puntos, ¿no? Es bien interesante y es bien traumante para uno, como imagínese, de arrendatario, llegar a un lugar que le parece espectacular, una casa, un apartamento, que diga, hombre, qué bacano, la vista se ve espectacular, las habitaciones son gigantes, la cocina está de muerte, los baños están brutales, me quedo pues acá a vivir, qué delicia, y que le toque a usted a los 15, 20 días le toca irse, no se acabó de acomodar y le toque irse porque lo están asustando, porque usted siente raro. O sea, yo por eso le preguntaba al señor si de pronto no han tenido el propietario la idea de llevar una persona, un sacerdote, para que bendiga, para que libere la casa, porque pues si realmente pasó algo allá, también él tiene que saber, ¿no? Pues si es el propietario, tiene que conocer el tema. Entonces, pues, imagínese eso, pero bueno. Bien interesante la historia de nuestro amigo Alejo desde la ciudad de Cali. Ahí le envié la invitación a un viejo conocido acá del cartel que se convirtió en nuestro reportero exclusivo. Vamos a ver si se logra conectar a esta hora para que nos cuente en qué anda en este momento, qué anda haciendo nuestro amigo en este momento y en qué zona se encuentra. Porque es importante ese tipo de cosas. Vamos a ver si logramos. Vamos a ver por acá de pronto quién quiere cerrar esta historia. Ve acá, Snyder, le voy a mandar la invitación, viejo Snyder, para que nos cuente, a ver, para que cerremos esta hora con historias. A ver si se logra conectar. Recuerden tener buen internet, ¿no? Viejo Snyder, buenas noches.
2: Buenas noches a todos.
1: ¿Desde dónde se conecta, amigo?
2: Por acá de la costa atlántica.
1: Desde la costa, mi hermano. Bueno, bienvenido. ¿Y qué historia paranormal nos quiere compartir hoy?
2: Es un caso que me pasó ahorita recientemente por acá en las carreteras. Yo venía de una parte que le llaman Santa Rosa del Sur, sur de Bolívar.
1: Sí.
2: Yo venía de hacer una carrera. O sea, yo me dedico a mototaxismo.
1: Ok.
2: Creo que a veces en las noches me salen carreras para allá.
1: Sí.
2: Y lo que me pasó fue muy espeluznante, o sea, eso no se lo deseo a nadie. Me pasó hace varias noches, me pasó, y yo tiro cabeza, y siempre, no sé, de niño me ha pasado, no sé si es que yo atraigo las energías, o veo entidades por ahí, no sé qué poder tendré.
1: ¿Y qué ha visto? Cuente, ¿qué fue lo más reciente que vio?
2: Bueno, pues, yo viniendo por la carretera, resulta que ese día hubo un concierto, que fue a cantar Luis Alberto Posada por allá. Y entonces bajando la montaña, la carretera así, había mucha nieblina. Había mucha nieblina y entonces...
3: El mañanero, el mañanero.
2: epitafio, una tumba antigua ahí. Ahí yo vi una persona que salió ahí. Pero la persona se veía sentada así como si estuviera meditando. Uh-huh. Pero él no me miró, o sea, yo lo miré, pero él no me miró. Él como que estaba como que el cabello le tapaba los ojos y lo veía como con un cigarro así en la mano, así. Como si estuviera meditando. Y después, en el momento que yo lo vi, yo no aceleré la moto, yo la andaba promedio normal, pero cuando en mi mente se me metió la imagen de él, lo que hice fue darle rápido. Las demás personas, no sé, no, yo los vi tranquilos a ellos, no sé por qué solamente lo vi yo. Y de ahí después, a raíz de eso, pues comencé a recordar las otras veces que también me pasó lo mismo. Una vez venía por ahí como a 20 kilómetros del pueblo. Venía como a las 7 de la noche también de una finca y vi a un niño en la carretera y yo así con esa confianza lo regañé. Le dije, oye, ¿usted qué hace por aquí hasta ahora? O sea, yo pasé arriba y yo le dije, oye, ¿qué hace por aquí hasta ahora allá para la casa? Le dije así. Y después cuando vine a caer en cuenta lo que hice, voy a acelerar la moto a fondo para llegar rápido acá a la casa.
1: Oiga, ¿y usted qué cree que puede hacer esa entidad?
2: No sé, de pronto quería como que hacerme accidentar porque hay gente que se han accidentado muchos. Hay mucha gente que se han accidentado, de hecho... Hay una vereda que le llaman Santo Domingo y hay una parte que le llaman la Curva del Diablo.
1: Sí.
2: Es una curva horrible, o sea, muy cerrada y ahí se han salido mucha gente. De hecho, ahí una vez se accidentó un señor de los que cantaban con el grupo Las Águilas del Norte, se mató ahí. Él fue a dar a la horqueta de un árbol y ahí quedó esnucado. Se esnucó. Y después también venía una vez de Santa Rosa y miré una mujer más acá de esa curva. Esa sí se la puedo decir, yo la miré que venía como con unas botas, como, uh-huh. como esa bota de cuerina que hasta la rodilla, como cuando montan caballo, y un pantalón jean azul oscurísimo, una blusita como si tuviera como embarazadita, una blusa blanca, y un cabello extremadamente largo, llegaba como hasta las rodillas, y
1: oiga,
2: el cabello le tapaba la...
1: Le hago una pregunta... ¿Usted qué cree? ¿Que ese tipo de entidades están protegiendo a las personas que pasan por esa zona? ¿O son esas entidades malas que quieren llevarse como las almas de las personas y los hacen accidentar?
2: No, es como que ninguna de las dos. Yo creo que en realidad, por ejemplo, fueron personas que de pronto durante la época de la guerra fueron muertos a sangre fría. De pronto esa muchacha también, donde me salió, quedaba como frente a una finca. Uh-huh. De pronto haya sido abusada, violada. Que en esta parte en el país fue muy golpeada por la violencia, aunque ya hoy en día no sea igual, pero hay muchas historias, muchos relatos. Y también hace un mes estuve por una parte que le llaman la pista aérea, que fue donde secuestraron el avión de Avianca. Uh-huh. En esa zona se dice que fueron mucha gente que murieron tanto en las guerras civiles como en la época de confrontación, donde se pelean por los territorios. Uh-huh. Ahí, por ejemplo, cuando ya uno pasa varios portones, ya como que el ambiente, cuando ya va agarrando la noche, ya uno se está perdiendo. Si no se pone las pilas, uno se extravía mucho. O sea, uno como que le gana mucho la energía, la presencia, el miedo ahí. Y en esa pista grande, uno siempre mira de noche sombras como moviéndose para la isla, como si eso hubiera sido un caserío ahí, no sé. Pero ahí no tienen prueba de que haya sido alguna casa o algo. Entonces, de pronto dicen que las personas que estuvieron por ahí así, que fueron vilmente a sangre fría, acribillados, asesinados.
1: Bueno, nuestro amigo Osnider, muchas gracias ahí por comunicarse. Y aquí realmente las entidades, y hay muchas personas que creen en ese tipo de cosas, ¿no? La energía de pronto queda impregnada en esos puntos y realmente lo que ven es eso. Y en muchas ocasiones el cerebro trata de procesar ese tipo de cosas y materializa ciertas imágenes. Pero bueno, son las historias que ustedes nos cuentan esta noche acá en el Cartel Paranormal de la Mega. Vamos ahora con una pequeña pausa y ya regresamos con un invitado que hace rato me está escribiendo, ya lo voy a subir para que nos cuente en dónde anda y qué nos quiere compartir esta noche. Es el Cartel Paranormal de la Mega. Soy el DJ Polo Rego el Pulpo acompañándolos en esta noche.

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1: En julio de 2025, la cadena CBS News difundió la noticia de una brutal masacre en Temta, un pueblo del estado de Bihar, India. Allí una turba linchó a 5 integrantes de la familia Oraón, acusándolos de practicar brujería tras la inexplicable muerte de un niño local. Entre las víctimas estaba Babulal Oraón, su madre de 70 años, Canto Devi, la esposa de Babulal y sus dos hijos adultos. Solo sobrevivió el hijo menor de 16 años, quien relató a la policía que cerca de 50 aldeanos atacaron la casa a plena noche con armas blancas. Los policías arrestaron a 3 sospechosos. Uno de ellos era pariente de la mujer enferma, cuyo fallecimiento había desencadenado el suceso. Según el reporte, las víctimas fueron golpeadas hasta morir y luego quemadas por los vecinos, convencidos de que eran responsables de invocar espíritus malignos. El caso, documentado en el reportaje de CBS News, recordó que en India y otros países vecinos, las acusaciones de brujería siguen llevando a linchamientos sangrientos.

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7: Mayo de 2015, medios peruanos relataron un evento extraordinario en la selva central. En la comunidad nativa Bajo Quimiriqui, distrito de Chanchamayo, Junín, los líderes locales detuvieron a Carlos Camacho Camacho, un presunto curandero, acusándolo de brujería por enfermar y matar a varios aldeanos. Familiares de los afectados dijeron que Camacho había confesado haber realizado trabajos de hechicería. La policía acudió al lugar y encontró al hombre con heridas en la cabeza, pero los pobladores, según la noticia, se negaron a entregarlo por considerar que debía ser juzgado bajo las leyes de la comunidad. Las autoridades temieron por su vida. Si regresaba a la aldea, sería condenado por un tribunal tradicional. Este incidente fue cubierto por el diario Correo y evidenció la persistencia de creencias tribales sobre brujería en zonas rurales de Perú.

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0: el cartel paranormal en esta especial de hoy domingo. Soy el DJ Paul Urrego, el Pulpo, acompañándolos esta noche de domingo. Durante 5 horas vamos a estar al aire con nuestros amigos a través de nuestro TikTok. Así que ya tenemos acá a nuestros amigos esperando para darles paso, para que nos cuenten sus historias, para que se comuniquen con nosotros. Vamos a ver cómo o qué nos cuentan nuestros amigos en esta noche de hoy. Saludo, estuve ahí saludando a algunos chicos a través de TikTok. Ya ahorita, más tardecito, voy con nuestros amigos de YouTube, nuestra barra brava, que siempre está ahí firme con nosotros cada noche. Caballero Templario, bienvenido, puede abrir su micrófono. Ya usted, hermano, mejor dicho, hace parte de la nómina del cartel, compadre.
1: Buenas noches, Paul, buenas noches, audiencia del cartel, ¿cómo están? Espero se encuentren muy bien, quería saludarlos. Hace días no me comunicaba, trataba de hacerlo, pero pues por temas de señal, de que no había fluido eléctrico donde estoy, ha sido complicado, Paul. Voy a intervenir corto, pero a tocar varios temas. Esta semana, cuando ustedes trataron el tema del hijo de Trump, que lo tienen, están dando, o sea, lo tienen pago, pues están dando, sí, 20 millones por la cabeza de él. Sí, yo traté de intervenir y le iba a decir a ustedes que se me daban paso esta semana para darme una charla, porque yo hice una investigación sobre las agencias y la formación de las agencias que justamente cuidan a estas personas, como la CIA, el Servicio Secreto, la KGB y el Servicio Secreto Británico. Sí. Y tienen como una historias muy chéveres y curiosidades muy muy chéveres. Una de ellas, pues así por encimita, cuente. Es que me di cuenta que el servicio secreto no se formó para cuidar presidentes, se formó fue para los billetes falsos, para descubrir a los falsificadores. Sí. Donde hacían los billetes falsos y todo ese tema, y me pareció muy curioso. Y me pareció muy curioso también que el presidente que creó el servicio secreto, que le dio formación, digamos, fue Abraham Lincoln, y firmó en la mañana y lo mataron en la tarde.
0: Vea pues.
1: Y ese día empezó el servicio secreto a protegerlo. Entonces tenía como esas curiosidades y te iba a comentar que si de pronto esta semana tienes el espacio con Daniel para que me dé un espacecito para yo contarle todas esas curiosidades. Y también investigué sobre grandes hijos de reyes, de políticos, de gente que pagaron por matarlos, y está confirmada la historia sobre ellos. Entonces me pareció muy interesante el tema. Entonces ahí coordinas con Daniel y me decís, de pronto yo no estoy al nivel de Robles ni de esta gente, pero creo que tengo temas bien investigados y chéveres de tratar.
0: Mi hermano, usted sabe que acá usted levanta la mano y de una se le abre el espacio en un momentico, no hay problema.
1: Bueno, pues te comento de muchas cosas. Ahora te toco otro tema. Esta mañana, esta hora que abriste el programa, hablaste sobre los encuentros cercanos con la muerte. Y sí, te digo que yo desde pequeño he tenido bastantes, pero bastantes. Por encima te cuento, a la edad de 5 años, una vez yo venía de paseo de una playa que se llama Huanchaco, a las afueras de Buenaventura, con unos familiares, y la lancha se volteó y yo quedé atrapado debajo de la lancha y duré casi 10 minutos en inmersión. O sea, atrapado debajo de la lancha, debajo del agua, hasta que un familiar, un tío, me pudo sacar. Pero no, me ha tenido unos 10 minutos tragando agua sal.
0: Sí.
1: Cualquier otra persona automáticamente se hubiera ahogado. Y a mí me sacaron, me dieron RPC y a la hora estaba chupando helado en el parque de Buenaventura como y nada. Eso fue a la edad como de 5 años. A la edad de 8 años pasó algo similar, pero allá hay una parte, un balneario muy conocido, una reserva natural que se llama San Cipriano. Una vez íbamos en una brujita. Una brujita son esas como carritos de balineras artesanales, sí, que se colocan en los rieles de las vías, no sé si los has visto, y se, sí, impulsan con una moto, con la llanta trasera de una moto. Marica, eso se partió pasando un puente. Y la parte que se partió, cuando se partió el puente, nos fuimos nomás 2 personas abajo, porque se partió como la parte de adelante, era donde nos íbamos sentados, una banca de madera. Y me fui yo, y me fui yo, ese fue otro amigo. Y yo caí en unas matas de plátano, Daniel, una altura como de 15 metros, sí, y no me pasó absolutamente nada. Y mi amigo se fracturó brazos, pelvis, coxis, de todo. Entonces, como que yo digo, bueno, eso fue un paseo a los 8 años. Ya más adelante, cuando usted sabe que uno es adolescente y uno empieza con el tema de los grupitos en el colegio, las amiguitas, y era eventos, una vez hicieron un evento, unos DJs en un coliseo, y era algo como de porras de los colegios. Uh-huh. Fui para allá y pues a esa edad de 15 años, usted sabe que uno de la edad ya de hombrecito, me embriagué. Compramos una garrafa de ron con los amiguitos del colegio y me embriagué. Fui a vomitar para la parte alta del coliseo por atrás, para unas terrazas que caía por allá. Usted puede creer que yo me apoyé en esas barandas y me fui de cabezas de una altura más o menos de 4 o 5 pisos y caí, lo único que me fracturé fue una costilla de una altura por ahí de 5 pisos. Cuando caí tenía 15 años. Luego cuando presté servicio, me pegaron un tiro que me atravesó la parte izquierda debajo del corazón. Uh-huh. Y por dos, tres centímetros no me coge el corazón. Y pasó la bala y pasó de lado a lado. Y yo no sentí, yo seguí en el combate. Cuando sentí fue como al minuto la reacción, porque un compañero vio que la espalda yo estaba emparamado en sangre. Uh-huh. Pero yo ni siquiera había sentido por la adrenalina. Bull. O sea, me han pasado muchas cosas que cualquier otra persona, no sé cómo lo ve eso, como si uno fuera el momento todavía uno morirse. Es que uno no se muere el día que va a morir, no se muere en la víspera, sino el día que es. Mira que me pasó eso. Después, cuando salí del ejército, como a los 2 años, compré una motocicleta, una RX, que era en esa época 115, eso andaba durísimo. Y una vez me estrellé a más de 100 kilómetros por hora. Uh-huh. Contra un taxi. Y yo iba a lo que daba esa moto. Y te digo que salí volando y caí en una rume de arena, una construcción que estaban haciendo. Uh-huh. Y la moto quedó desbaratada, vuelta a nada, y a mí no me pasó nada. Yo me paré y seguí como si nada. Entonces son como yo digo pues, mi Diosito muy grande con uno, pana. Hay gente que nomás se resbala bajándose de la cama y de una se mata. Y a mí me han pasado tantas cosas que no sé si es que mi difunto padre, que lo asesinaron cuando yo tenía 4 años o algo así, me cuida, me protege, o es Dios muy grande con uno.
0: Oiga, sí, caballero templario, le hago una pregunta. ¿Usted qué piensa del destino?
1: Uno a veces se busca las cosas, Paul. Yo pienso que en la vida no hay nada escrito. Vea, dice en la Biblia, pero no en la Biblia, sino en el libro de Enoch. Ustedes, yo creo que han escuchado sobre Enoch. Uh-huh. Que Dios, cuando creó a la humanidad, por eso fue la discordia. Era un arcángel que era gemelo con el arcángel Miguel, que es muy conocido, es muy popular acá, lo conoces. Entonces, cuando él tuvo el disgusto por orgullo y no quiso servirle a la humanidad, porque él se creía un dios, creía que era superior a la humanidad, entonces Dios lo mandó al infierno, como se dice, al inframundo. Pero él le dijo a Dios que la humanidad nunca lo iba a amar y a respetar como él deseaba que lo respetaran, porque él le había dado mucha conciencia a los humanos, y los humanos cada quien podían hacer lo que quisieran. Uh-huh. Entonces, que ellos hicieron un pacto de que ellos no iban a intervenir directamente. Uh-huh. Iban a dejar que las cosas pasen, y que a ver al final del tiempo quién tenía más almas ganadas. Uh-huh. Entonces yo pienso que ellos, el destino se lo escribe uno a diario, porque si usted en este momento le dan las ganas de salir y hacer cualquier locura, la hace. O sea, todos los días tenemos poder de decidir sobre lo que nosotros mismos hacemos. Ese cuento que no, que ya estaba predeterminado, que se iba a matar ahí, pues si usted sale y se para en ese momento en la mitad, en la vía de Transmilenio, obvio lo va a coger un bus de Transmilenio, ¿sí o no?
0: Correcto.
1: Entonces la verdad, yo no creo en esas cosas. Yo creo en Dios, creo que hay espíritus, creo que está Lucifer, que es la contraparte de Dios, pero hay muchos temas. Vea, yo le voy a decir algo, Paul. Yo he conocido acá gente, en el Chocó donde yo estoy, que dice, no, que la tía es bruja, que la familiar, que la yo no sé quién es bruja. Y yo les he dicho, ah, bueno, yo las pongo muy fácil. Si son tan brujos y tan poderosos, que me hagan brujería a mí. Es más, yo tengo un amigo que tiene un programa de radio que se llama Daniel. Y les meto el cuento, él está dando 100 millones. Uh-huh. Al que vaya y le haga una brujería en vivo.
0: Sí.
1: Que le haga una brujería a él, que le aparezca algo en vivo, que se le convierta en vivo. Él les da un premio al que haga eso. Y a la hora del té, nadie sale con nada. Es lógico, pues, lo que yo decía el otro día. Si usted va y le sacan una tierra de cementerio con tripa, le echan sangre de murciélago, bueno, cualquier cochinada, y le dan a comer a eso, obvio, usted se va a enfermar.
0: Claro, se maluquea.
1: Una batería a su organismo.
0: Claro.
1: Claro, eso le entra una batería y entonces el brujo va a decir, ay, vea cómo se lo volví. El brujo le da la pócima a usted, usted se la da al vecino y el vecino va a parar uno o dos meses enfermo porque le entra una batería al organismo que nadie sabe. Entonces, eso no es brujería, Daniel, eso lo que es que le dio una cochinada. Y esa cochinada lo que le causó, güey, pulo, una batería, una infección. Pero yo no vi, vea, hoy en día cuántas cámaras hay. Todo el mundo tiene cámara en su casa, en los andenes, en los postes. ¿Por qué nunca ven nada? ¿Por qué nunca ven una bruja volando? ¿Por qué nunca ven una imagen clara de algo?
0: Sí, eso no, son preguntas que todos hacemos y que las personas, obviamente, la gran mayoría de personas, digamos lo que se van cuando no cuando son cosas, como yo lo explicaba en la hora anterior, cosas que no tienen explicación, siempre lo van a atar con temas paranormales, con temas negativos, con temas de brujería, con temas del diablo, con temas, mil explicaciones que la cultura, digámoslo, lo ha tratado de ligar a las cosas sin explicación.
1: Porque es que hay algo que desde niños nos meten una predisposición. Cuando empieza la mamá desde pequeñito, ay, si no se acuesta a dormir, ya no hay que dormir, viene el coco y lo asusta. Uh-huh. Entonces usted mentalmente va creciendo con eso. Ay, que no se meta con tal vecina que porque es bruja, que no vaya a meterse con esa muchacha de novia porque la mamá hace cosas. Entonces la gente mentalmente, que ay, mijo, si se va para allá, para ese río con sus amigos, allá aparece la madre agua. Que uh-huh. No pues vaya para el monte a robarle las naranjas al vecino porque le sale la pata sola. Entonces mentalmente como que trabajan a las personas.
0: Correcto.
1: Y uno sale predispuesto. No es lo mismo usted salir a un cementerio a la medianoche que ir al mediodía, porque al mediodía usted va y visita a los muertos tranquilos y no pasa nada. Uh-huh. Pero dígalo usted a alguien, vea, anda al cementerio a la medianoche y visita a tu muerto y llévale flores. La gente dice que no porque lo van a asustar.
0: Exacto.
1: Pero ya están predispuestos.
0: Eso es
1: pero cierto. Yo digo, es que los muertos tienen reloj para escoger el horario, a qué horas asustan, a qué horas salen, a qué horas son fantasmas. No, hay muchas cosas que son mentales. Yo no digo que cosas paranormales sí existen. Existen porque existen. Pero no en la cantidad como la gente cree. Y creo yo más en la vida extraterrestre que en las cosas paranormales. Yo sé que existe Dios, demonios, todo ese tipo de cosas. Pero que la gente humana, yo me refiero es a los humanos, que nosotros tengamos la capacidad para hacer esas cosas, yo no creo eso, Paul. Yo no creo que un humano se convierta en un caballo, en un perro. O sea, la gente dice que sí, que son capaces. Dani, digo, Paul, ¿por qué no aparecen? ¿Ustedes cuántas veces han, y yo se lo digo de corazón, personas acá que son videntes, que hablan con los muertos, que le pueden dar información, ustedes cuántas veces a esas personas, disculpe que les diga, no las han hecho pasar penas? Porque salen y siempre salen con el cuento. No es que yo no me preparé, no es que no estaba en el lugar indicado, no, que es que usted tiene una energía muy fuerte y se bloquea. Sí. Que como usted no cree, no puedo ver con usted. No ha habido un solo, en todos los años que yo llevo escuchando la mega, una sola persona que sea clarividente, vidente, que tenga dones de hablar con muertos, todo eso, que diga algo puntual. Nadie. Y usted está de testigo que en los años que usted lleva trabajando con Daniel, usted ha entrevistado mucha gente que leen las cartas, que leen el tabaco, que son astrólogos de todo. Pero ¿quién les da un dato puntual?
0: Ninguno.
1: Entonces, ahí está el don de las personas. Muchas veces la gente cree que tiene el don y se mete tanto en la película que empieza a leer, a estudiar sobre eso y piensa que sí tiene ese don. Pero yo digo una cosa. Ustedes pueden hacer un concurso, decir, le vamos a dar 50 millones al brujo que es un dato puntual. Y le digo que esos 50 millones se quedan ahí para que ustedes lo mecateen en cositas. Porque nadie va a dar un dato puntual, Paul. O si no, hace rato yo hubiera llamado a alguien. ¿Usted cree que si la publicidad, la gente que usted mueve a nivel mundial, porque no es solo mundial, por la radio, por las redes, yo tengo un don, Paul, y yo los llamo a ustedes, y yo les doy un dato puntual? Hombre, todas las personas que están aquí en el chat me van a escribir. Me van a escribir, porque van a saber que yo sí soy de de verdad. Por eso nosotros, los aficionados, sabemos de la seriedad de ustedes y lo seguimos a ustedes, porque sabemos que ustedes no se prestan para esas payasadas. Porque ustedes fácilmente pueden tratar con alguien y darle un guión y decirle, bueno, te vamos a hacer estas preguntas y nos las vas a responder puntualmente y vas a ganar seguidores y todo eso. Pero ustedes no se prestan para abogados, ustedes son más de serio. Ustedes son investigadores y periodistas de verdad. Entonces, por eso es que tienen tanta audiencia, porque uno se pone a ver esos programas que van al cementerio y que a toda hora les aparece un fantasma, que a toda hora hay una bruja trepada en la capilla. Eso es puro montaje, Paul, eso no es de verdad. Y uno ve eso una vez y uno ya no lo ve más porque uno se aburre, porque para eso me veo una película, para eso me veo El Aro, que tiene más terror que esas bobadas. En cambio, cuando ustedes uno va a la seguridad, que el día que verdaderamente pasa algo, como el día de la niña, como el día del vampiro que se borraron las grabaciones, que yo de esa época veo El Cartel, uno dice, eso sí es verdad, eso sí está pasando, porque ustedes no se prestan para esas cosas, Paul. Entonces yo los felicito, mi hermano, por eso, y ya cerrando, pues quería acabar de darle una información con lo del terremoto, que usted sabe que acá en el Chocó nos afectó mucho,
2: sí, señor.
1: Y yo sé que de pronto ahí me tomo un minutico más, porque yo sé que no es el momento y que ya pasó como el espacio, pero como para informar lo que pasó.
2: Hágale, que siempre tenemos los micrófonos abiertos para ustedes la información.
1: Le comento, bueno, acá en el Chocó llegaron muchísimas ayudas en alimentos, más que todo, cosas de aseo. Parce, había más, al último había más comida, más colchonetas, más de todo en los sitios de aglomeración de eso, que personas. Sí. Pero ¿qué pasó? Por la corrupción, lo que yo le dije el otro día, lo que yo le denuncié. Más de la mitad de las cosas se las robaron, se las feriaron, se las repartían. Parce, a mí me tocó ver gente que había influencers que mandaban bultos de ropa nueva, ropa de calidad, zapatos, y lo repartían entre las familias de los funcionarios de bomberos, de la Cruz Roja, de Defensa Civil, de las alcaldías. A las alcaldías les llegó demasiadas ayudas y todo eso, o sea, sí, le dieron a mucha gente que necesitaba, pero más de la mitad, yo estoy seguro que se lo dieron a la gente que no necesitaba. Aparte de eso, te comento algo. Los primeros días que yo di la información, los primeros 3 días, personas de buen corazón se comunicaron conmigo, hicieron unas donaciones. Yo mandé video, yo porque no tengo tu WhatsApp, me escribes internamente y yo te mando videos de todo lo que hice y fotografías de las entregas, de los mercados, de las reparticiones, de todo lo que hice por la comunidad. Los primeros 3 días fueron muy bien. Después ya se olvidó todo el mundo. Yo trabajé por la donación, ¿te acordás que yo dije que estaba buscando para conseguir una planta eléctrica para llevarla a unas comunidades? Uh-huh. Para lo de la insulina, para guardar la insulina y los medicamentos oncológicos que no pueden llevar calor. Una persona prometió darla, a lo último no dio nada, me mandó 300,000 pesos, se los agradezco mucho, con eso compramos mucha agua, porque acá hay una sequía horrible, tras de eso llevamos casi 48 horas sin electricidad, uh-huh. Se había dañado todo el suministro de electricidad para todo el San Juan y el Bajo San Juan, uh-huh. Otras personas que hicieron compromisos, que yo le dije en el aire, les dije ante ustedes, vea, tal persona se comprometió a ayudar, tal persona se comprometió a ayudar, me da mucha pena y mucha tristeza saber que solamente fueron promesas, que no sé si es que se les apretó la situación o de verdad no lo querían de hacer de corazón, pero no lo hicieron. Igual yo sigo en mi campaña, sigo luchando por conseguir una nevera y una planta eléctrica para llevarla a unas comunidades y unos filtros de agua, para ver si empezamos a recoger agua lluvia y la filtramos para que la gente como que llegue a un solo punto de acopio y ahí cada quien con su porrón o su galoneta llene el agua en la canoa y se la lleve, agua que pueda beber. Y en esa misma comunidad colocar una nevera para poder guardar todos los medicamentos que se dañan, más que todo para personas diabéticas y personas con cáncer, porque los medicamentos oncológicos, las inyecciones, hay que tenerlas refrigeradas, y la insulina también hay que tenerla refrigerada. Y aquí son temperaturas de sensaciones térmicas de hasta 40 grados, más la humedad de la selva, eso daña lo que sea. Entonces quería recordar a las personas de buen corazón que han seguido la catástrofe, quiero decirles que el terremoto no fue la catástrofe. La catástrofe que vive el Chocó del Pacífico colombiano no se llama un terremoto de 7.4 grados, se llama el abandono estatal, el racismo y la falta de empatía que tiene el gobierno central por las comunidades indígenas, afros y comunidades rurales de acá del departamento. También te comunico que han habido, después de esta semana que pasó, hubieron más o menos 22 temblores. y hubieron más de 10 que fueron por encima de los 4 grados en la escala. Entonces usted imagina que aquí la gente mantiene tocada, que todo el mundo se asusta cada vez que medio se mueve la tierra, porque lo que pasó fue muy fuerte, y se necesitan profesionales de la salud, más que todo con los niños, para que psicólogos le expliquen a los niños que son cosas que no se van a repetir a menudo, que son cosas de la naturaleza. O sea, yo tengo una campaña, yo voy a los niños indígenas y de las comunidades áfricas de las riberas, los reúno media horita y les explico qué es un terremoto, cómo se mueven las placas tectónicas, hago la labor en los tiempos libres. Pero pues yo también tengo familia, a mi mamá en Buenaventura se le cayó la parte trasera de la casa, lo que es lavadero, baño y un tanque de agua, y pues eso me afecta a mí. Yo tengo que trabajar un poquito para tratar de solucionarles a mis papás. Cuando yo hice la denuncia, Paul, yo le comenté a personas del grupo, ¿te acordás que yo hice una denuncia que se estaban robando las cosas y todo eso? El Facebook, el Instagram, eso mío, me lo bloquearon al otro día. Facebook me lo eliminó definitivamente. Y al otro día yo fui a una comunidad y me tocó dejar una motico que yo tenía. Una moto se llama una Yamaha NES, sí, que tenía 20 años. Sí. 20 años, en la orilla de la carretera para coger bote. Cuando volví ya no estaba la moto, se la llevaron, se la robaron. Y me habían amenazado que si yo volvía a decir eso en la radio de la alcaldía de tal municipio, que me tenía que ir también del departamento. Yo más sin embargo sigo con mi trabajo, pero ya no he hecho tanta bulla ni he estado comunicando tantas cosas. ¿Por qué? Porque no me quiero meter en problemas. Yo ya he sido desplazado por la violencia, lo perdí todo, el fruto de trabajo de más de 20 años. Aquí estoy tratando de volver a empezar, y para volverlo a perder, y más una persona como yo que tengo su edad y tengo enfermedades como un señor de 80 años, entonces es muy difícil así. Igual yo les agradezco mucho, vuelvo y repito, que las personas que quieran colaborar para lograr tener el espacio donde refrigerar y donde acopiarnos de agua en las comunidades de la ribera del Bajo San Juan, les agradezco su colaboración. Recuerden que siempre unidos vamos a ser más fuertes, y que como yo siempre digo, a los colombianos nos pueden dar un golpe de knockout y nos tiran al piso, pero que nosotros nos arrodillemos por propia voluntad, eso no va a pasar, porque somos un pueblo valiente, un pueblo de guerreros que cuando le pasan esas cosas se levantan cada día más fuertes, Paul. Y nada, ánimo a todos esos profesores. Yo le hablo mucho a los profesores, que hagan la labor bien y a la nueva generación le enseñen la única salvación y esperanza que tiene Colombia para vivir mejor, que es la honradez. Después de que la gente sea honrada, de que los niños crezcan y cuando lleguen a un cargo, a una empresa, no se roben ni un peso y todo lo pongan a funcionar en sociedad, vamos a vivir como en Suiza. Porque nosotros tenemos un país más bonito, con mayores recursos, con mejor naturaleza. Lo único que nos falta para todo lo demás funcione bien es la honradez. Y ojalá los profesores le enseñen a los niños eso. Paul, me despido, te dejo el número de teléfono por si de pronto alguien se quiere comunicar y donarse a la idea de conseguir la nevera y la planta para poder tener los medicamentos refrigerados. Voy a dar el numerito y me lo permites.
2: Claro que sí.
1: Y si alguien quiere colaborar, ahí estamos para servirle. Y internamente, si quieres, me escribes para yo enviarte los videos y todo lo que se ha hecho. Bueno, yo tengo todo, porque a mí me gusta mostrarle a la gente, que la gente no vaya a pensar que uno se está cogiendo una moneda de eso, que no, eso para mí es sagrado. Entonces, el número del WhatsApp es 320-648-9430.
2: Repítalo, por favor.
1: 320-648-9430.
2: Perfecto, caballero Templario, muchas gracias, y por acá lo espero esta semana para que nos cuente historias paranormales.
1: Listo, muchas gracias y que Dios te bendiga. Cuídese mucho y llame a su familia.
2: Claro que sí. Las personas que de pronto no los pongo como en contexto del tema. ¿Qué pasa con Caballero Templarion? Caballero Templarion fue un oyente que desde el primer momento del tema de la tragedia en Colombia, del terremoto, se comunicó con el cartel de la Mega a contarnos qué se necesitaba. Él está en Chocó, él es desplazado de Buenaventura y se fue a vivir a Chocó. Y él realmente nos contó, mire, la realidad es esta, necesitamos esto. Él puso a su disposición, porque es una persona de un gran corazón, es una persona que ayuda a su población, que ayuda a las personas a su alrededor, de su pueblo, donde vive en el Chocó, y él les ayudaba, nos contaba, mire, de mi plata, yo fui y compré agua, yo fui y compré comida para las personas, yo ahora ayudo a tal cosa, ayudo a esto. Entonces, ¿qué es lo que pasa con todo esto? Él se conecta,
0: tienen sus historias paranormales, pero el tema social es muy importante en ese momento porque la tragedia no ha terminado, es una realidad. Y que nos vaya contando, nos diga, miren, hice esto con el dinero que ustedes me ayudaron a manera de difusión a través de mi WhatsApp, me giraron un dinero, yo les envié video a las personas que me donaron de qué hice con ese dinero, qué compré, a quiénes les entregué mercados. El tipo hace una labor social muy chévere. Así que las personas que de pronto en el YouTube, las personas que acá a través de TikTok dicen, hey, bájelo, hey, cámbielo, hey, no sé qué. Hombre, tenemos que escuchar, la tragedia no ha terminado. Eso es una realidad y hay que terminar de ayudarnos, hay que seguirnos ayudando. Tengan en cuenta que esta tragedia natural nadie la tenía prevista y es muy fuerte. Es muy fuerte, es muy fuerte, en serio que sí. El tipo no es caballero templario, no es un charlatán, como lo estaba leyendo acá a través de YouTube. Es una persona que ha ayudado a su comunidad realmente. Hay videos, hay pruebas, hay absolutamente todo, es una realidad. Entonces, por favor, si las personas que de pronto dicen, cámbielo, aprendamos a ser tolerantes y a escuchar a las personas. Todos tenemos necesidades y él es una persona que está informando imparcialmente sobre lo que está sucediendo y la situación que está pasando en un lado, donde, en una zona del país, donde realmente nos necesita y necesita ser escuchado realmente. Entonces aprendamos a ser tolerantes un poquito, porque si no somos tolerantes no vamos a ser tolerantes con absolutamente nada en la vida. Y es mejor pues, como irnos a vivir por allá en un monte, solitos, donde solamente nos aguantemos nosotros. Hay que ser tolerantes con las personas. Las personas están haciendo una muy buena labor. ¿Listo? Y si a usted no le gusta, amigo de TikTok, amigo de YouTube, pues simplemente scroll. Cuando encuentre lo que necesita. Personas intolerantes como usted, y ahí se queda. No hay ningún problema. Que critiquen y que den varilla y que digan y hablen feo y critiquen a todo el mundo y traten mal a todo el mundo. Bien puede. Háganlo. Pero acá somos amigos, acá brindamos los micrófonos para que usted se comunique, para que usted cuente su historia. Aparte de lo paranormal, acuérdese que tenemos esa labor social también. ¿Listo? Y mis amigos de YouTube también les digo lo mismo. Tranquilo que ya ahorita pasa la guadaña, no se preocupen en YouTube. Vamos con Duván. Duván, puede encender su micrófono. Buenas noches.
3: Muy buenas noches, Paul. Buenas noches a todos.
0: Bienvenido, ¿desde dónde se conecta?
3: Yo estoy aquí desde Cali, ¿eh?
0: Bueno, cuéntenos, ¿qué historia paranormal tiene para hoy?
3: Bueno, primero para contarte la historia paranormal, pues tengo que decir cómo adquirí pues este don, ¿no?
0: Bueno,
3: pues,
0: espere, cuéntenos. Primero empecemos por el título. ¿Qué don tiene usted?
3: Yo puedo ver cosas y sentir.
0: Ver cosas y sentir. ¿A qué se refiere? Cuando dice ver cosas y sentir, ¿a qué se refiere?
3: Pues es algo inexplicable, porque lo tengo desde muy niño. Uh-huh. Si me hago entender.
0: ¿Y qué cosas ve?
3: Pues, como si fueran nubes. Si me hago entender, a veces blancas, a veces negras. Uh-huh. Si me hago entender, y eso es dependiendo del tipo del ente que está al frente de uno.
0: Ok.
3: Te explico y te pongo el contexto. Uh-huh. Yo soy una persona que lamentablemente a la edad de los 3 años, yo me quemé el 80% del cuerpo, ¿no?
0: Sí.
3: Yo era para estar muerto. Uh-huh. Lamentablemente, pues, yo fui reconstruido totalmente. Yo compartí mi historia hace unos días y vuelvo al programa a contar otras cosas que me han pasado, pues.
0: Adelante.
3: Porque es un don que tengo de toda la vida. Uh-huh. Y pues, bueno, te voy a contar. Una vez estábamos en el Putumayo, yo era transportador. En ese entonces estaba viviendo yo en Pitalito, Huila. Uh-huh. Estábamos en plena carretera, ¿no? Cuando nosotros vimos como una persona en toda la carretera, nosotros nos paramos a ver qué de pronto qué quería, ¿no? Porque lo vimos que estaba como caminando con algo. Cuando nos retrocedimos y vimos a ver, esa persona ya no estaba. ¿Sí me hago entender?
0: Sí.
3: Como almas en penas.
0: Sí.
3: Te cuento otra cosa que, como conté, nos pasó mucho en la fundación. Yo estuve en una fundación muy buena llamada Caminos de Libertad. Uh-huh. Es un lugar donde aceptan las personas que fueron drogadictas y personas que están buscando a Dios, ¿no? Uh-huh. En ese lugar, te comento, se manifiestan muchas energías, ¿correcto? Que hacen, pues atormentan a los internos. son espíritus que en ocasiones se te presentan en sueño, porque a mí me sucedió muchas veces estando allá. Si te digo que fueron todos los días, te estaré mintiendo. Pero sí te diría que entre semana por ahí unas 4 veces pasaban cosas paranormales, como pasar sombras, como escuchar pasos, como que se nos aparezca una figura terrorífica en los sueños. No me pasó solamente a mí, sino que nos pasa a muchas personas que estuvimos en esa fundación. Te comento también que este don que yo tengo me ha ayudado para yo distinguir a las personas buenas y malas, ¿correcto? Como te digo, yo puedo ver la forma de la energía de la persona, como te dije, como una forma y una nube blanca cuando la persona es, se puede decir que es buena, y también puedo ver cuando una persona es malvada.
2: Oiga, déjale alguna pregunta, Duván. Mire que sí, hace algún tiempo yo trabajé en una empresa, también en un medio radial, y la jefa, la dueña, pues, del tema, ella decía que ella nos tenía catalogados a todos nosotros, los trabajadores, por colores.

0: Yo no veo escalas de colores, correcto. No te podría decir que es de un color cierto o un color incierto, porque las veces que yo he podido ver, que son muchas veces, siempre son como si fuera una forma de nube, si me hago entender, o como decir como una forma de neblina, que en ocasiones es negra cuando es algo malo y el cuerpo se le se, pues, se siente la energía negativa, se siente, ¿correcto? Y cuando la persona es muy buena, hay algo que se le llama aura, si me hago entender, que se le reflejan las personas cuando son buenas, cuando son puras, cuando son honestas, ¿correcto? Y
1: Pero
0: algo así puedo ver y puedo sentir.
1: venga, le pregunto
0: Dime.
1: con respecto a su don. ¿Le ha pasado que ve de pronto una persona con el aura negra y es buena persona?
0: Pues la verdad, no. La verdad, pues en ocasiones puedo estar conversando con una persona, ¿no? Y en los ojos se le ve como la intención y de una vez las cacho, si me hago entender. En cambio, cuando la persona sí son buenas, se le reflejan. No te sabría cómo explicarte porque es algo que lo veo en sí. Es algo que lo siento. Cuando la persona es buena o cuando la persona es mala o cuando la persona en ocasiones ha cometido algún crimen como asesinado a alguna persona, se le puede ver en los ojos la maldad. Y te sería mentiroso si te digo que es de alguna forma o de algún tamaño o de alguna de estas, solamente se le ve algo oscuro, ¿correcto? Me pasó hace unos días con unos familiares que llegaron de mi abuelo aquí en la casa, que una de esas personas tenía algo que de una vez puso la casa pesada, puso la casa pesada y era arrogante y así de un tez feo, ¿correcto? Entonces es algo que uno puede sentir, si me hago entender.
1: Y ese tipo de sentimientos, de sensaciones y de percepciones que usted logra tener, la logra, por ejemplo, a través de una llamada, a través de un video, una videollamada, o lo tiene que ser presencial.
0: Pues en ocasiones en videollamada puedo ver cosas.
1: ¿Puede
0: En
1: hacerlo en
0: serio.
1: ese momento?
0: Pues podría, pero no te puedo decir porque te estoy viendo en este momento. ¿Correcto?
1: Sí.
0: Yo no te veo algo así fuera de lo normal. Te veo como una persona normal. ¿Correcto? No te veo de forma de que tuvieras algo que te esté atormentando. ¿Correcto? Puedo ver así, te puedo ver normal. Ni un color negro, ni un color blanco, sino de una forma normal, una forma neutra. ¿Correcto?
1: Sí.
0: En cambio, como me pasó con esa persona que vino, de una vez cuando entró a la casa se sintió la energía que yo salía de mi habitación. Yo, uff, ¿quién llegó? ¿Correcto? Cuando la pillé se le vio el semblante. Y es que el señor me contaba mi abuelo, ¿no? Él fue un ex militar y estuvo en ese entonces de los falsos positivos, si me hago entender, que él al último ya está pensionado y todo eso, y él asesinó mucha gente, ¿correcto? Él mató mucha gente. Entonces esas energías le quedan a esa persona, ¿correcto? Ese remordimiento a esas personas que él mató, le quedan a esa persona, ¿correcto?
1: Correcto.
0: Bueno, también quiero comentar algo que estaba investigando acerca de lo de los terremotos mundiales que han estado ocurriendo. No sé si me permites un momento.
1: Claro que sí.
0: Pues estaba averiguando de que por culpa de las detonaciones que han habido en lo largo de la guerra de estos últimos años, es que se ha intensificado las catástrofes mundiales. Correcto, como pudo usted ver, si no estoy mal, fue Irán que lanzó una hipersónica, unas bombas hipersónicas hace poco, en las cuales eso fueron lo que ocasionaron los grandes terremotos, porque eso fue antes de que sucediera lo de

0: lo de Venezuela. Y por culpa de lo que es esas guerras, tanto de Rusia con Ucrania, Irán, Palestina y todos esos lugares de allá, están haciendo de que la Tierra reaccione a tantas detonaciones, a tanta destrucción que el mismo ser humano ha hecho, ¿correcto? Y eso ha intensificado los grandes sismos en lo largo del planeta. Dicen que es algo que eso es algo que es natural, que es algo que tiene que pasar. Sí, tiene que pasar, pero no tenía que pasar así tan de seguido si las guerras que se han desatado estos últimos 3 años no fueran tan mortíferas como han sido, si me hago entender, por tanta bomba que han tirado a los suelos, es que la Tierra está reaccionando. Pues Paul, muchas gracias por dejarme compartir el espacio y algo que sí puedo decir que le dijiste ahorita al compañero anterior de lo que es el destino, hay algo que sí está trazado, si me hago entender, porque lamentablemente por culpa de lo que fue mis quemaduras, yo tuve mucho complejo y mucho este suicida. Correcto, y las veces que yo traté de hacerlo, siempre fallé, fallé. Entonces yo tengo algo trazado, correcto, y es lo que pues lo comparto. Es algo que yo todavía no sé qué es lo que mi Dios me ha salvado en lo largo de todos estos tiempos,
1: Sí.
0: pero lo que sí sé es que yo tengo algo que hacer antes de partir de este mundo. Por eso digo que el destino sí es algo que está escrito. Pues comparto esto, Paul. Y
1: Bueno,
0: muchas
1: Duván,
0: gracias a toda la audiencia.
1: a usted muchas gracias por conectarse, por sacarnos un poquito de su tiempo y contarnos, comentarnos sobre su don. El hombre fue muy claro. Dijo, no, pues a veces sí, a veces no. Pero pues al final eso es como estar medio muerto. Esa es una realidad del tema. Vamos con Ángeles, Ángeles, que me estaba escribiendo que tenía una historia.
2: Hola Pulpo, ¿cómo
1: Muy
2: estás?
1: bien, Ángeles. Cuéntenos cuál es su historia, qué nos quiere compartir, pero primero, ¿desde dónde se comunica?
2: Estoy en Suiza.
1: En Suiza, bueno, muy bien. Ya terminando el verano, ¿no?
2: Sí, estoy en el cantón de Ginebra. Sí, ya vamos a entrar al otoño, si Dios lo permite.
1: Bueno, rico, rico. Bueno, Ángeles, ¿qué historia nos quiere compartir?
2: Bueno, yo antes, bueno, no sé si tú te acuerdas de que yo le conté a Daniel hace poco también una historia, pues, de que yo tuve una experiencia en Colombia. Mi papá lo mataron hace aproximadamente, yo tengo 24 años, y mi papá lo mataron hace 20 años. Y pues realmente yo, depende de la muerte de mi papá, yo empecé como a tener, como te digo, como a deprimirme mucho, a encerrarme mucho. Entonces yo de ahí, yo soy de un corregimiento de Golondrinas, sí, que es como una vereda. De ahí bajé para la ciudad de Cali, me fui a vivir para allá. Y en ese lapso de tiempo yo empecé a tener muchos sueños, eran como pesadillas ya con mi papá. Yo tenía muchas fotos de él, estaba como muy aferrada a la idea de que mi papá lo habían matado. Yo no sé si de pronto mi mente fue la que creó, porque ahorita que estoy en este país comparando, ¿no? De que yo digo, aquí en Suiza hay lugares que a simple vista se ven terroríficos, por decirlo así, ¿no? Pero tú vas allá y no sientes nada. Entonces yo digo, no sé si es que en Colombia nosotros somos muy, lo que decías tú ahora, la mente puede crear cosas y el miedo te hace ver cosas tal vez donde no las hay, ¿no? Pero en base a mi historia de que a mí me tocó ir a donde sacerdotes, donde padres, donde todo, porque yo no sé si a mí se me metió algo, o sea, no lo sé, no lo sé cómo explicarlo de una manera para que me lo entiendas, porque la historia es bastante larga y no quiero aquí comentarios fuera de base porque la gente. Bueno, yo tuve mi. Antes de yo irme para acá, para Suiza, yo estaba empacando mi ropa allá en la vereda donde yo vivo. Y resulta que allá, pues la gente dice, tú sabes, los cuentos normales: que la pata sola, que la bruja, que el vecino, que la vecina hace brujerías. Entonces yo me acuerdo que yo estaba sola en la casa haciendo pues la maleta, y yo me traje incluso una foto de mi papá y una foto de mi mamá que falleció hace 2 años. Y yo sentí, Pulpo, te lo digo, que yo estaba sola en mi habitación y yo sentí que alguien me puso la mano atrás en la espalda. O sea, yo tenía una pijama sin tiras, cortica, y sentí que me pusieron la mano en la espalda. Justamente la foto de mamá estaba atrás, ¿cierto? Y la tengo, la foto de mi papá la hice de tamaño pequeña y la pegué ahí mismo en la foto de mi mamá. Te lo digo que la energía, yo sí creo mucho en las energías. Yo soy muy igual que Daniel. Yo trato de decir, bueno, yo le creo a la gente porque lo cuenta, y pues uno no es quien para decirle a la gente no es, porque obviamente está el respeto ante todo. Pero te lo digo que yo sentí la energía y el cuerpo automáticamente se me puso, o sea, se me erizó la piel toda. Y yo sentí que los pelos de mi cuerpo, el cabello, todo lo sentía yo. O sea, fue como la energía, ¿sabes? Entonces yo digo, bueno, eso me pasó allá. Y ya ahorita que estoy acá en Suiza, yo estoy en un cantón que se llama Ginebra. Uh-huh. Acá hay muchos lugares. Acá hay un lugar que se llama Coloní, que es muy solo, ¿sabes? Es demasiadamente solo. Y hace días me fui para allá. Eran las 2 de la mañana. Entonces yo me fui para allá. Estaba haciendo mucho calor y yo me fui sola. Yo dije, bueno, Dios mío, en un lugar de estos, donde uno puede, ¿cierto? Donde se ha muerto gente, porque acá también se ha muerto gente en los lagos, porque colombianos y de todo. Entonces, ¿por qué esas energías no se sienten acá, en este país? Entonces, ahí es donde yo digo, se queda en el limbo eso, ¿no? Queda en el limbo de que puede que seamos nosotros mismos los que les demos una fuerza a eso. Yo por lo menos lo llevo escuchando mucho tiempo a ustedes, y mi mamá es una que me dice, no escuche eso porque eso es malo. Las energías de la gente de pronto la asustan, y yo vivo sola, yo tengo un apartamento donde vivo sola. Antes de pasarme para acá se murieron los 2 señores que vivían acá, 2 señores suizos, y yo digo, yo hasta el momento nunca he escuchado nada. Entonces ahí se queda como la pregunta, obviamente pues la historia mía no es muy interesante, pero también se queda como la pregunta en el limbo, si en realidad es uno quien se crea ese tipo de cosas, porque tú le vas a preguntar a un suizo si acá le han asustado y ellos te van a decir que no. No, ellos, para ellos no existe la bruja, para ellos no existe aquí el tabaco, que una persona, o sea, aquí no, acá no se ven ese tipo de cosas. Entonces yo digo, Dios mío, ¿será que en realidad sí pueden existir personas que sí pueda que sí hayan brujas? Pero lo que también decía ahorita el señor que se subió, de que la gente le puede dar cochinadas, cualquier cosa, un jugo que te cae mal y después van a, te mueres, y no fue brujería. Entonces, bueno, relativamente es eso, Pulpo.
1: Bueno, Ángeles, muchas gracias ahí por conectarte y por compartirnos un poquito.
2: Bueno, gracias.
1: Bueno. Feliz día ya en Suiza. Vamos con Alejo. Alejo 30, bienvenido. Puede activar su micrófono.
3: Pulpito, ¿cómo va?
1: Muy bien. ¿Desde dónde se comunica?
3: Desde Barcelona, Pulpo.
1: Bueno, buen día.
3: Buen día. Dos cositas, Pulpo. No voy a decir de dónde yo vengo y eso por seguridad, ¿sí me entiende? Tranquilo. Pero pille que yo crecí con amistades que eran muy dañadas, ¿sí me entiende? Uh-huh. O sea, vivían gente por gusto, ¿sí me entiende? Y había gente, ahorita escuché un oyente que dijo que se les nota mucho en la mirada, y sí es verdad. Uh-huh. Otra cosa que me pongo a pensar es que ellos, pues, cuando hacían sus cosas y todo, que uno se sentaba a hablar con ellos, ellos decían que la gente que habían desvivido la veían, ¿sí me entiende? Y pilla eso, o sea, yo digo, no sé, creo que debe ser el cargo de conciencia o puede existir algo paranormal ahí, pero decían que esa persona que desvivían, la manera que las vivían, así sea que las vivían de la cara, no sé, como sea, pero la veían, o sea, los iba a perseguir en la noche. Uh-huh. O a veces están por ahí caminando y veían a esa persona. ¿Sí? Y la otra cosa es que yo tengo un amigo que él es de área de Colombia, que conocí hace como un mes. Y el man desvivió a alguien, ¿sí me entiende? A una uh-huh. sola persona. Y eso sí es verdad, eso se le nota mucho en la mirada, porque el man mira vacío y con malicia. El man tiene una mirada oscura. O sea, yo digo que la gente que ha desvivido gente, sí se le nota mucho en la facción de la cara, porque en los ojos se ve como una persona como si no durmiera, como si la malicia por encima. O sea, que yo digo que sí tiene coherencia lo que dice mucha gente.
1: Vea, pues, Alejo. Pues sí, Alejo. Pues,
3: porque pues, como le digo, o sea, si ellos que han desvivido gente y eso dicen que la ven en todas partes, o sea, que están en la noche,
1: como si los atormentaran,
3: como le digo, Sí, o sea, ellos dicen, o sea, yo hace mucho tiempo no hablo con ellos, ¿sí me entiendes? Porque yo ya tengo una hija y yo me alejé de ese mundo porque ya tiene un mes. Y yo le dije a mi esposa, le prometí, le dije, no, vea, yo ya contacto con gente así, yo no más, ni más. Pero cuando yo hablaba con ellos, ellos me contaban muchas cosas y no que eso aquí no me puede hablar. Pero sí, Pulpo, ellos decían que eso se... No, unos hasta vivían ellos de tanto cargo de conciencia que tenían de eso. Ellos decían que no podían estar tranquilos ni un minuto porque sentían eso.
1: Bueno, pues Alejo, muchas gracias por compartirnos esa historia desde Barcelona y que realmente ellos creen o él cree que en la mirada se nota si una persona tiene, digámoslo, buenas o malas intenciones. También pienso igual, pero ya a manera no tanto, digámoslo, no pongámoslo de la manera energética, sino pongámoslo ya de un modus vivendi y que de esa manera de pronto ese tipo de personas intimidan a sus víctimas o se fijan en la persona que van a atacar. O sea, ese tipo de cosas sí son reales, porque sí son reales. Uno mira las facciones de la persona y se da cuenta que la persona es, digámoslo, mala por su manera de mirar, cómo mira, cómo lo hace. Ese tipo de cosas se notan y se notan muchísimo. Entonces, gracias a nuestro amigo por comunicarse. Es el cartel paranormal de la Mega en esta noche de domingo. Soy el DJ Pulu Rego, el Pulpo, acompañándolos. Si usted tiene una historia, ya voy a subir ahí a Ricardo, que me escribió que tiene una historia, y con mucho gusto lo vamos a subir. Vamos a una pequeña pausa y ya regresamos en este especial paranormal de la noche de domingo del cartel.

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1: En septiembre de 2018, el país narró el caso de un hombre acusado de abusar sexualmente de una mujer bajo la fachada de rituales mágicos. La Policía Nacional detuvo en Chátiva, Valencia, a un 44 años que había convencido a su víctima de que tenía poderes para ver el futuro y predecir desgracias, como perder una pierna o un negocio. La mujer pagó 170 euros por una sesión de supuesta magia negra y vudú. Lo que empezó con inofensivos rituales, recoger agua del mar, quemar hierbas, acabó en agresiones. Según la fuente, el sospechoso le exigió favores sexuales para completar el ritual, llegando a manosearla y abusar de ella, mientras mantenía el engaño sobrenatural. El hombre no tenía antecedentes y negó los hechos, pero quedó imputado por abuso sexual. Aunque no se trató de brujería tradicional, el caso destacó cómo pudo ocultar un delito de violencia tras un velo de ocultismo.
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1: Crónica de la capital, Rosario, Argentina, de agosto de 2018, recuperó un crimen ocurrido en México.

0: México con tintes sobrenaturales. La víctima, Esther, había pagado unos 100,000 pesos por un hechizo de amor al que acudió con un supuesto brujo experto en asuntos del corazón. Tras 6 meses sin resultados, la mujer exigió el reintegro de su dinero. En el encuentro acordado para devolverle el dinero, el brujo armado con un cuchillo de cocina la atacó y la mató de un solo corte en el cuello. 2 años más tarde, agosto 2018, se informó su captura. El agresor, conocido como Expert arroba en mal de amores, fue arrestado y llevado a Hidalgo, a la espera de juicio. Este caso muestra cómo en México un hechicero usó rituales, pagó por amarres para estafar y terminó cometiendo un feminicidio cuando su engaño fue cuestionado.
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0: De enero de 2026. En Santo Domingo, investigadores desmantelaron un centro clandestino de hechicería tras recibir el rescate de 387 mil pesos dominicanos exigidos por devolver a una joven de 20 años que había sido retenida allí. La víctima había acudido con su familia a una consulta espiritual, supuestamente para identificar al ladrón de un dinero familiar ocurrido meses antes. Los responsables, aprovechando que le suministraron una bebida misteriosa, aislaron a la mujer y llamaron a sus parientes exigiendo pago por su libertad. El operativo policial culminó con 5 detenciones. Entre ellos, José Utile, alias Papito el Brujo, señalado como cabecilla, así como Givon Charles Loguina, Ansley Pierre y otras 2 personas, un padrastro y un sospechoso haitiano. Durante el allanamiento se incautaron dólares falsos, celulares y objetos de brujería, confirmando que el lugar funcionaba más como estafa criminal que como templo espiritual. La joven fue finalmente rescatada ilesa. El caso fue cubierto por Diario Libre y sirvió de aviso sobre cómo se puede encubrir un delito detrás de prácticas ocultistas falsas.

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9: Es el cartel paranormal de La Mega en este especial. Hoy domingo, 5 horas, con historias de nuestros oyentes, vivencias de ustedes. Soy el DJ Paul Urrego, el Pulpo, acompañándolos en este recorrido por el planeta paranormal. Ya tenemos algunos amigos acá conectados, pero antes había prometido saluditos a nuestros amigos de YouTube y voy a cumplir, porque hay que cumplirle también a todos, así como saludé ahorita a nuestros amigos de TikTok, también tengo que saludar a nuestros amigos de YouTube. Vea, voy a saludar a la hijita HR, a Tokami Cosita, bonito, buen nick, ¿pa' qué? A Edgar Molano, a Andrés Núñez, a Luca Cano, Ángel Reto 2024, a Joan Sebastián Rojas, a ver, a Smith Vázquez Ortiz, a Córdoba Exe, aquí tenemos también a quien, Ángel Reto, Robinson Marín Valencia, Camilo Esteban Gañan, bueno, la Cate 14, Fabio Aguirre, Mayor Osco 8661, a ver, Juan Gómez, José Luis 1902, Anica 16TH, José David Huertas Ayala a 555, Juan Gómez, bueno, son algunos de los que se conectan ahí en nuestro YouTube, que están ahí en la barra brava hablando y tomando el pelo a ratos. Entonces, bueno, muy bien. Vamos entonces con nuestro amigo, vea, nuestro amigo que está esperando hace ratico, nuestro amigo Ricardo. Ricardo, puede encender su micrófono. Buenas noches.
10: Hola, Paul, buenas noches.
9: Buenas noches, Ricardo. ¿Desde dónde se conecta?
10: Desde Cúcuta, norte de Santander.
9: Bienvenido, mi hermano. ¿Qué historia quiere compartirnos esta noche?
10: Pues más que historia, era como para Pulpo, querías comentar algo, era hablar sobre respecto a los trucos.
9: ¿A los qué, perdón?
10: Trucos de la brujería.
9: ¿Sí? A los trucos de la brujería.
10: A los trucos de la brujería, no sé si me puede. Sí, mira, lo que pasa es que quería compartir lo siguiente. Sí, Cúcuta tiene una similitud muy parecida a Bucaramanga, ¿sí? Porque Bucaramanga es catalogada por la ciudad de los parques, en Cúcuta también, ¿sí me entiendes? Tenemos aquí un sitio muy característico que es el Parque Santander o Parque de las Palomas. Lo que quería comentar era lo siguiente. En ese parque, me da a veces, con el respeto que usted merece, me da risa porque llegan muchos chamanes, sí, supuestos chamanes, pero que para mí son charlatanes. O sea, son personas que llegan al parque, hacen el círculo y la gente empieza a llegar y ellos montan el show y tal. Hay uno que se pone una pañoleta en los ojos y el otro es el que empieza a adivinar, no, ¿de qué color era la camisa tal, de qué color? Y ese día, pues la verdad, me dio tanta histeria y tanta ira porque enredando a la gente para estafar, ¿sí me entiende?
1: Sí.
10: Entonces agarré al chamal, bueno, que tenía los ojos, me dijo, uy, hermano, pero usted sí es bravo para adivinar. Bueno, vamos a poner un poquito más difícil, a ver, ¿usted me puede adivinar de qué color es la ropa interior que lleva debajo de mi pantalón?
1: Sí.
10: No, no, pero sácala. No, no, pero ¿por qué la tengo que sacar? No, pero no, es que el que me la adivina es el que tiene los ojos vendados, no usted. Saca muñecos de trapo, o sea, esos muñecos que venden en las tiendas para Halloween. Y ponen al muñeco que, mire, este muñeco, hermano, varón, hembra, varón, no tiene alma, no tiene vida, no tiene corazón, pero ustedes lo van a ver cómo va a empezar a chupar y a fumar, y le pegan el yesquero y la vaina y tal, y montan el show. Nosotros, en nuestro consultorio, una consulta con nosotros tiene un precio de 80 a 100 mil pesitos, pero hoy se la vamos a regalar por el cómodo precio de tan solo 20 mil. Bueno, yo no me aguanté, entonces empecé, mano, pero vean, no caigan, por Dios, mire, no se hagan, no se dejen comer de cuento de esta gente. No, claro, yo puedo llegar a montar mi show también. Me pongo mis pañoletas, mis muñecos, hasta en lenguas. ¿Qué tal yo llegar y decir, anda, y huiscaya, yuri, guatare, guasei, guasquere, visibri, saranda, naguare, checarre, macachara, y la gente me mira, uy, hermano, pero es que usted es brujo. No, yo no soy brujo. Yo lo que les quiero decir es que, por favor, no se dejen comer de cuento de toda esta gente. ¿Cómo es posible que si cobran 80, 100 mil pesos en un consultorio, cómo van a venir a gastar saliva en un parque, sí? Por tan solo cagado 20 mil pesos. No, por Dios. Entonces, esa es la invitación que le hago aquí a mi gente de Cúcuta. No caigan en estas personas que se hacen llamar chamanes o charlatanes. Entonces, esa era la historia que quería compartir, Pío Pulpo.
9: Gracias, Ricardo. Oiga, sí, lo que dice Ricardo es muy cierto y es muy claro cómo estos señores cometen esa codificación, porque eso es una codificación que ellos tienen. Por ejemplo, tiene la persona que va al lado y esa persona que va al lado le va diciendo al supuesto vidente, dígame, ¿de qué color es la blusa de la, no sé, puede decir en la palabra señorita, que señorita pertenece al color rosado? Entonces, señorita, sí, la señorita tiene color, la blusa es de color rosado. Ah, muy bien, ¿y el pantalón de la señora de qué color es? La que está sentada en mano izquierda. Por ejemplo, en mano izquierda puede ser azul y mano derecha puede ser negro. Entonces están codificados los, digamos, las palabras que dicen o las frases que dicen para un color, para un elemento, para un una forma que esté sentado, para todo ese tipo de cosas está codificado. Y eso es una realidad, eso está científicamente comprobado de cómo hacen los timos. Vamos con Luisa. Luisa, puede encender su micrófono. Buenas noches.
11: Hola, Pulpo. Buenas noches.
9: Muy bien. ¿Cómo está usted?
11: Muy bien, gracias.
9: ¿Desde dónde se comunica?
11: Desde Suesca, Cundinamarca.
9: ¿Cuál es su historia para esta noche?
11: Pulpo, mire, lo que pasa, me pasó desde que tenía, póngale, unos 10, 11 años más o menos. Estaba yo, cuando eso vivía con mi papá, y yo estaba viendo videos de paranormales. Siempre me ha llamado mucho el tema, me ha llamado mucho la atención el tema. Y estaba viendo un video y me dio por mirar. De un momento a otro la pantalla del computador se puso, o sea, como si se hubiera apagado completamente. Y me quedé yo mirando, y yo en ese momento estaba sola porque pues yo soy, tengo diferentes hermanos.
9: Luisa.
11: Pero pues yo vivía, o sea, en ese momento estaba viviendo con mi papá solamente. Y de un momento a otro se vio como si hubiera pasado un niño corriendo detrás de mí. Yo tengo una gata y la gata se quedó mirando hacia un punto fijo. Y a mí, o sea, se me hizo raro, pero pues yo siempre he escuchado que cuando los gatos pueden ver como cosas, no sé si sea verdad o sea mentira. Desde ese día, yo no sé por qué tengo la vaina de que, digamos, yo me puedo soñar con algún conocido de alguna manera, o sea, que va a fallecer de alguna manera brusca, por así decirlo. Y digamos, hace poco mataron a un amigo, y un día antes esa misma noche, uh-huh, yo me soñé con alguien, yo la persona, la verdad, no la conozco, y yo me soñé que esa persona estaba señalando a alguien como con el mismo físico de mi amigo, con un machete, y, o sea, me mostraba básicamente el físico de la persona. Cuando yo me sueño con alguien que no conozco, por lo general, siempre espero unos días y es como si conociera a alguien con los mismos factores, por así decirlo. Y yo no sé por qué desde ese día me estuve soñando y me he estado soñando con la misma persona. En el sueño se veía sangre, se veía, o sea, como si mi amigo, como si alguien estuviera recostado en una cama, en una casa vieja. Y, o sea, la persona era alta, delgada, o sea, fue algo loco. Y al otro día me di cuenta que mi amigo lo habían matado, que le habían disparado.
9: ¿Y usted, desde cuándo comenzó usted de pronto con ese tipo de cosas?
11: Desde la vez que te digo que vi pasar un niño detrás de mí corriendo.
9: ¿No tuvo usted de pronto algún incidente que le activara ese en teoría, ese don?
11: No, o sea, puedo decir que tal vez sea, o sea, llámeme loca si quiere, pero mi mamá también tiene la cosa de que, digamos, ella sueña, puede ser con culebras o cosas así, y pasa algo en la familia, sueña, o sea, no sé si es que sea cosa de mamá.
9: Sí.
11: Y cada que ella sueña que algo va a pasar, pasa. Yo siempre, pues, tuve como la vaina de que me soñaba cosas y pasaba, puede ser una semana después, uh-huh, 15 días después. Pero desde la vez que yo vi, que te digo que tenía yo como más o menos 11, 10 años, uh-huh, que vi pasar el niño detrás de mí, desde ese día, cada que me sueño que van a matar a alguien o veo sangre en un sueño, va, o sea, pasa que matan a alguien, o cuando siento que huele, que me huele como a sangre, uh-huh, me va a pasar a mí, porque ya me pasó una vez que yo salí con una amiga, con unos amigos, para ser exactos, y yo a ella le dije, me huele a sangre, pero no a sangre cualquiera, me huele a sangre de periodo. Y ella a mí me decía, pero no huele a nada, y yo, Natalia, algo me va a pasar. Me acuerdo que yo le dije así, porque mi amiga se llama así, yo le dije, Natalia, algo me va a pasar. Y ese mismo día tuvimos un accidente.
9: Vea pues, Laura, pues fuerte, muy fuerte el tema. De pronto usted no ha pensado en, digámoslo, buscar de pronto a alguien que le pueda ayudar a enfocar un poco más ese don.
11: Sinceramente, no. Porque me da como miedo de que solamente tal vez sea coincidencia, ¿sí me entiendo? O sea, es algo de que yo hace poco le contaba, de hecho fue ayer, le contaba a una amiga y ella me decía lo mismo, que yo siento que tal vez, o sea, que ella dice que yo tal vez tengo un don, pero a mí sinceramente, a mí me da miedo de que tal vez solamente sea coincidencia y no es que sea como tal. Ay, no, es que sí, siempre pasa, o cosas así.
9: Bueno, pues a Luisa, muchas gracias ahí por compartirnos su historia sobre su don esta noche en el cartel paranormal de la Mega.

0: Vamos con nuestro amigo Smith Vázquez. Puede activar su micrófono, Smith. Buenas noches.
1: ¿Cómo está? ¿Cómo va todo?
0: Muy bien, Smith. ¿Desde dónde se comunica?
1: De Cúcuta.
0: Desde Cúcuta, desde la frontera. Mi hermano, ¿qué historia nos quiere compartir?
1: Bueno, yo quería contar una historia que me pasó hace mucho tiempo, sobre de la infancia. Aquí en Cúcuta quería contarle, Pulpito, que aquí las casas son grandes, ¿saben? O sea, es una casa grande, una casa grande, y el patio es amplio, ¿sabe?
0: Sí.
1: Entonces, en mi infancia, nosotros los niños nos daba por jugar en el patio, pero el patio era oscuro y eso. Entonces, en un tiempo que nosotros estábamos jugando con los familiares, con los amigos, nos fuimos a jugar escondidillas, ¿sí?
0: Sí.
1: En ese transcurso de la historia, yo llegué y entré a la parte del patio, y yo vi que en el patio hay unos árboles frutales que son de mango. Y no creerá que me pasó algo que nunca he podido volver, o sea, hasta ahorita que escuché lo del cartel, para poder narrarlo y contarlo. No sé si a alguien más le ha pasado. Resulta que yo me fui a esconder en la zona del patio, ¿sí? Y sin querer, o sea, que ese día era como tiempo de agosto, así, y los árboles frutales eran grandísimos y estaba como venteando, y yo me fui a esconder, y en la parte de atrás del patio, no sé, yo sentí algo, ¿sabes? Como una presencia, como algo, ¿sabes? Y uno como, yo en esa parte no veía bien, o sea, yo sentía algo, sentía a alguien, ¿sabes? Y me habló como en la mente mía, ¿sabes? De la mente de un niño me habló, y como que tranquilo, como diciendo, cálmate. Yo ni podía hablar, ni podía moverme, ni podía decir nada. El corazón a mil. Imagine un niño que voces y en una parte de un patio así. Yo dije, ¿qué está pasando? Todo se me nubló, todo se me puso de una forma que inexplicable. Resulta y pasa que había en el tronco del árbol, había como cuando uno ve esos espectros de las películas,
0: sí,
1: como borrosos, un ente como borroso, como estilo mimetizado, pero de una envergadura alta, como, si no lo estoy diciendo, como de 2 metros, ¿sabe? Y eso me habló, me dijo, tranquilo, calma. Y yo no me podía mover, no me podía gritar, no podía decir nada. Y en eso que yo me quedo quieto, se vio el espectro así que se fue subiendo al árbol, algo como de 2 metros, imaginen. Se hacía hacia el árbol, subiendo, subiendo, subiendo. Y cuando vi fue que el árbol frutal de lado a lado se movía de lado a lado, de lado a lado, de lado a lado. Y se fue, alumbró algo y se fue. Entonces yo digo que eso para mí es como un avistamiento de un ser que no era de acá de acá del planeta Tierra.
0: O sea, para usted era un extraterrestre.
1: Esa entidad me habló a mí, sí, en la mente, me dijo calma, me dijo quieto, tranquilo. Se subió, yo creo que a donde tenía que irse, y no sé por qué siempre en ese árbol siempre habían como cosas paranormales, no sé. Siempre, desde ese avistamiento, yo de esa edad, me daba cosita llegar siempre a la casa donde mis abuelos y me quedaba mirando. Y no sé si a alguien también le haya pasado ver esas como esas cositas, como esas bolas que dicen que de luz, que entran a esa zona de así como el bosque, son allá en la casa donde nosotros vivimos ahí en Cúcuta. Eso llegaba un orbe, como una cosa de luz ahí como colina la casa de nosotros, con un, ¿cómo se llama esto? Pasaba un callejón, como se dice por acá, una quebradita, y ahí para esa zona allá siempre iba ese orbe de luz, así. Y créalas, eso es una cosa que no se me ha podido olvidar nunca y yo quería plasmarla esa noche hoy
0: Oiga,
1: en esa
0: Smith,
1: parte.
0: le iba a preguntar algo. ¿Usted qué piensa de la teoría que existe que los extraterrestres no son tan extraterrestres, sino que somos nosotros del futuro?
1: Pues, amigo Pulpo, yo le quiero también contar una historia, porque yo estuve en el 2019 en una zona que se llama Leticia Amazonas. No sé si has escuchado las historias de allá, porque yo tuve un periodo de 3 años allá, en la frontera con Leticia, Brasil y Perú.
0: Cuéntenos.
1: Resulta que allá el indígena de selva, porque, o sea, la Leticia como tal es ya un pueblo grande, una ciudad grande, pero el indígena de selva, el que ha permanecido en comunidades, cuenta muchas historias de algo que se llama el mochacabeza. El mochacabeza es como lo que yo estaba mencionando ahorita, un orbe y pasa y alumbra a la gente, los indígenas, los nativos, y con un destello de luz, y cuando después pasa, la gente termina sin la cabeza, degollado. Eso es lo que cuenta la gente indígena, sí, la que está en sus comunidades, sí, en los resguardos, la gente que transita constantemente por la selva. Eso es lo que cuentan ellos allá, sí. Entonces, cuando yo estuve allá, hablaban mucho de eso. Y de que un tiempo alguien logró como que enfrentarse a eso, ¿sí? A lo que pasaba por ahí, a esas entidades, y dicen que cuando eso se, digamos, tuvo un accidente, cuando se enfrentaron contra eso, tuvo un accidente que salió una persona humanoide normal, con rasgos muy físicos. Dicen que eran personas como personas así, con rasgos que llaman de esas personas de Noruega, altos,
0: Blancos y
1: pelo
0: rubios.
1: largo, y eso, personas como sí, como personas de esa parte de Noruega que llaman, y que ya la gente ya comenzó a decir que ya eso no era extraterrestre, si eso ya eran otros gobiernos, o quizás otras personas que querían, sí, como en esa parte de Colombia, en esa parte del mundo, en el Amazonas. O sea, cosas que cuenten, ¿quién va a creerle a alguien del pueblo, sí? ¿O quién va a creerle a alguien de la comunidad indígena? ¿Quién? Nadie, sí. Pero esa gente, cuando salía y de pronto, como allá hay mucho turismo, decían que eran los rasgos de la gente que llegaba turista por ahí. Esa gente así, con rasgos rubios, altos, de esa manera. Entonces dicen, sí, escandinavos, sí. Vikingos, gente así como de esa forma. Entonces
0: Nórdicos.
1: ellos, los indígenas, no olvidan, los indígenas son muy. Entonces ellos determinaban ese rasgo de gente. Entonces ellos dicen que serán otros gobiernos o quizás otras personas o si tienen rasgos muy similares al ser humano. Eso es lo que contaban cuando yo estuve allá en Leticia, Amazonas. Una zona de verdad paranormal, paranormal.
0: Hace unos días, agradeciéndole antes a nuestro amigo Smith Vázquez, salió unas fotos de un supuesto extraterrestre que estaba en las selvas de Colombia. Y lo ve uno y es un monachito flaco, largo, moradito. No sé si haya sido creado con IA o haya sido creado con qué, pero por ahí están las fotos rodando en internet. Bien interesante el tema. Amigo Luisao, puede encender su micrófono. Buenas noches. Luisao.
2: Hola, buenas noches, ¿cómo estás?
0: Bien, amigo, ¿desde dónde se comunica?
2: No, yo estoy acá en Bogotá. Muy buenas noches a todas las personas que me escuchan.
0: Muy bien, cuéntenos cuál es su historia, amigo.
2: No, mi historia tiene que ver más con un tema es que no sé si ustedes conozcan, temas llamados como personas NPC.
0: ¿Qué son las personas NPC? Por favor, que hay muchas personas conectadas y no saben qué es una persona NPC.
2: Pues NPC, lo que yo tengo entendido es personas que no juegan. personas que no toman decisiones, pero personas que te vienen a molestar, ¿sí me entiendes? Cuando tú empiezas a crecer, entonces te llegan. Cada vez que tú crezcas, te llegan las personas, pero es porque te quieren limitar. Personas que no juegan, pero que están construidas para molestar tu camino, digámoslo, para que no puedas crecer.
0: Okay.
2: ¿Me entiendes, pulpito?
0: Correcto.
2: Bueno, pero entonces mi historia realmente empieza así. Yo hace 2 años renuncié de cualquier trabajo y empecé a crear mi propia empresa, pero entonces todo caminaba súper bien y las personas me decían NPC. NPC. Pues yo no entendía qué era NPC, ¿sí me entendés? O sea, era como algo como, o sea, súper ilógico. Entonces pasó el tiempo y yo tuve una conversación con una gitana. Y la gitana me dijo: no se deje llevar de aquellos que no juegan. Yo, ¿cómo así aquellos que no juegan? Después yo me fui a comprar una empanada, me estaba comiendo así y me dice: NPC, NPC. Entonces yo empecé a, ¿pero qué es NPC? ¿Qué es eso? Entonces ponle cuidado, que pues yo me estaba tomando unos chorros y yo me quedé dormido, así como en una plazoleta. Y llegaron como 3 personas así y me miraron como si yo me hubiera muerto, pero yo realmente estaba dormido borracho. Entonces yo me paré de una tan, fui a una tienda y pasaron 3 personas igualitas. Entonces a mí me dio curiosidad porque caminaban súper, súper igualito. Entonces a mí me dio como curiosidad. Entonces yo les dije así como: oiga, ¿y ustedes por qué caminan así? Es que parecían trillizas, ¿sí me entiendes? Igualitas caminaban, los gestos, todo era igualito. Entonces yo llegué y les dije: oye, ¿qué es lo que, oye, venga, qué es lo que, pues, o sea, me dio mucha curiosidad, les dije: oye, que, porque ustedes caminan igual. Y las 3 personas al mismo tiempo se me voltearon y me dijeron: no nos molestes, así. Y siguieron caminando como si fueran, ¿sí me entiendes? Como si fueran, no sé, es que no lo puedo decir, como si fueran un programa, no sé, así: no nos molestes, y se fueron. Y yo: ¿qué está pasando acá, my homie? Uy, yo quedé sorprendido, homie. A mí se me bajó la presión y tuve que llamar hasta Ermermeica, mi hermano, porque a mí se me bajó, sentí una energía repaila y no nos molestes, y todavía no puedo superar eso, homie. Eso pasó, yo creo que eso fue como en mayo, weón, de ese año.
0: Y usted no
2: No
0: le
2: sé qué
0: dio.
2: piensen ustedes, si ustedes me pueden decir algo de, porque yo no he encontrado explicación de eso.
0: ¿Y usted no le dio por irse de pronto a seguirla, a saber hasta dónde iban o para dónde iban?
2: No, a mí me dio tanto miedo, hermano, porque es que mi hermano Pulpo, a mí me dio un miedo en el Ujepuerca, porque mi hermano, es que las 3 voltearon: no nos molestes. Y ya venía ese tema, es que el NPC, que el NPC, que el NPC. Uy, hermano, a mí no le digo que yo tengo que llamar a Mermédica, pero entonces yo cuento mi historia para ver si ustedes también, no sé si les ha pasado o ustedes me pueden dar algo, no sé, bueno, que, o sea, algo como que me cuente también qué pasó ese día. O sea, no sé, no sé, es que fue algo realmente, si eso fue a las, o la 1 de la tarde, hermano, frente a todo el mundo, güey, yo no sé. Pero entonces yo siempre le cuento esa historia a las personas y nadie me dice nada, así como que yo pueda entender qué fue lo que pasó ese día, hermano.
0: Pues hombre, ya la única, digámoslo, reacción, definición y conclusión la puede sacar usted, que fue el que vivió ese momento. Ver a esas personas, a esas mujeres, que le respondieran de esa manera, puede ser que sea de pronto un modo de ellas decir: no nos molesten, ¿ya? Y si como eran amigas, digámoslo así, lo dijeron de esa manera. Pero pues ya, si usted va a sacar una conclusión adicional a eso, a que diga: no, es que no fue así, porque no fue tan así, porque fue algo, lo relaciono con lo paranormal, pues cada quien puede hacerlo a su manera y según Luis Abo, pues dice: mi hermano, para mí fue demasiado extraño, fue una cosa que realmente no había visto yo en mi vida y pues lo escuchó de pronto de esa manera, puede ser. De pronto en el estado en el que estaba pudo haber escuchado ciertas cosas, pero pues como puede que sí, como puede que no. Así de sencillo, así de sencillo. Bueno, vamos con Víctor, que estaba que pedía la palabra hace rato. Víctor, puede encender su micrófono.
3: Paul, muy buenas noches.
0: Buenas noches, ¿desde dónde se comunica, Víctor?
3: Desde acá de Pereira.
0: Bueno, cuéntenos, mi hermano. Primero, ¿cómo está la situación en Pereira? ¿Cómo la ve usted?
3: Pues la verdad, Pulpo, hay mucha persona afectada. Ya no se vive como antes se veía. Uno que está pues en la ciudad como tal, uno dice, ¿pero por qué? Y cambiar la vida en un segundo.
0: Bueno, mi hermano, pues desde acá siempre pues mucha fuerza y sabemos que entre todos podemos ayudarnos y podemos tirar para adelante. Bueno, cuéntenos cuál es su historia.
3: Pues, Paul, por ejemplo, pues para la gente que nos están escuchando, pues yo soy un guarda de seguridad que trabaja pues en la fiscalía. Y desde hace muchos días ya después del terremoto como tal, uh-huh. A nosotros nos pasaron para una casa enseguida, debido pues a la afectación del edificio.
0: Sí.
3: Y un tiempo acá, mira que hemos venido sintiendo los tres compañeros, hemos venido sintiendo los mismos sonidos, los mismos golpes. De hecho, no hace nadita cayó algo al techo, uh-huh. Y subimos a mirar y no había nada. Y a veces se escucha como cuando arrastran una estopa, como pasos. Por ejemplo, el día, en la madrugada de ayer, estábamos en la casa, pues yo estoy con otro compañero, pero cuando me fui yo para el baño, y me fui para el baño cuando estaba saliendo, lanzaron una canica. Cuando lanzaron la canica, yo me puse a mirar por todo el piso y no veía nada. Duré como 15 minutos buscando la canica y no la encontré. Cuando la estaba buscando, sentía como si me estuvieran rozando, como si me estuvieran pasando por un lado. Decía, pero ¿qué es lo que suena? ¿Qué es lo que pasa? Y pues trataba como decirle que quién era. Y no me respondía. También hay una señora que es testiga y que vive al frente del edificio de la fiscalía, y ella dice que ella ve a alguien dentro del edificio. Y nosotros también hemos estado como tal pendiente a las cámaras, y se ve cuando la sombra baja desde el sexto piso y empieza a bajar. Pasa al quinto y empieza a bajar por todos los pisos. Una vez, cuando estaba trabajando de noche, cogí y escuché que estaban diciendo, ven y juega. Uh-huh. Pero pues yo hice caso omiso y yo más bien como que traté de salirme para no sentirme como tal tan nervioso, porque en esos momentos queda uno como en shock y uno dice, pero ¿quién si yo estoy solo?
0: Oiga, yo no sé si fue en Cali o fue en Pereira, no sé si usted vio en noticias, donde salió que en un edificio se prendían las luces y se veía como gente que pasaba.
3: Pues aquí, la verdad, sí ha pasado ya desde hace mucho tiempo, porque es que el edificio como tal, donde ahora laboraba la fiscalía, era un hotel.
0: Sí.
3: Entonces, ese hotel era muy visitado y siempre mantenía pues muy lleno. Uh-huh. Y nosotros a veces pensamos que de pronto pudo haber sido en tiempos pasados que hubo una persona que falleció o que dejó algo guardado, y por eso se siente esa energía como tan pesada, como que a veces se siente presencia de alguien.
0: ¿Y ustedes no han subido a mirar, a ver qué, a buscar, a ver qué ven?
3: En el edificio como tal no podemos subir, pero una vez subimos, pues subí yo en la noche y se siente, en el último piso, se siente como por decir cuando pasa una bruja, que sí. Se sienten los revoloteos.
0: Ajá.
3: Pero mira que no se ve nada, se alcanza a ver, pero ya cuando uno como que se va a ir, alcanza a ver como por allá a lo lejos, siempre se alcanza a ver como algo que pasa,
0: sí.
3: Se alcanza una sombra, de resto no. Y la señora que yo les digo, ella dice que ella cierra portales, que ella canaliza. Entonces, ella me dice que una vez lo vio con las manos abiertas en el cuarto piso, pero que ella lo mira y no, se queda mirando y ella le pregunta que qué necesita y le dice que no. Que no, que, o sea, que no necesita nada. Entonces, es algo que se queda uno como pensando, pero ¿qué es lo que pasa? ¿Qué es lo que sucede? Aparte de eso, el edificio como tal está en riesgo porque en la parte de atrás hay otro que el tercero y cuarto piso se derrumbó y quedó sobre el primero, o sea, se desapareció el segundo. Entonces, no sé, no sabemos si de pronto es de pronto gente que quedó ahí atrapada y pues de pronto, no sé, el alma, el espíritu, no sé, de pronto esté rondando. También pues como a mí, la verdad, yo siempre he notado como todo, como tal, esas sensaciones, esa energía pesada
0: Sí.
3: cuando llego a un lugar, veo las sombras que pasan, sabiendo de que uno sabe que ahí no hay nadie, pasa una sombra o una vez en un edificio donde yo trabajaba, me decían, ven y juega, y un día acepté y se sentía.

0: Donde viven mis papás también pasa lo mismo. Una señora mantenía muy al pendiente de nosotros y nosotros sabíamos que era una bruja, porque siempre era aterrizado en la casa y mi hermana y ella estaba pendiente más a mi hermana y a mí que en un tiempo nosotros decíamos que nos íbamos a desaparecer porque estábamos muy delgados. Hasta que un día nos dio por buscar como tal ayuda de alguien, pues no sé cómo se le pueda decir a esa persona, pero al otro, como a los 3 días, ella apareció ahorcada. Y
1: Pues amigo.
0: nosotros muchas veces decíamos, no nos haga nada, déjenos en paz, orábamos y todo, y no. Hasta que una vez apareció ella y el marido dijo que habíamos ido nosotros.
1: Hombre, pues bastante fuerte lo que nos cuenta nuestro amigo Víctor. Muchas gracias ahí por compartir y por tener la paciencia y esperar ahí en línea. A que pueda compartir su historia en esta noche, precisamente. Vamos a ver quién por acá envió una solicitud. Había escrito muchas personas, pero toca ir como por partes, aceptándolas y subiéndolas para que puedan compartir su historia. A ver si Susana logra conectarse en este momento. Susana, buenas noches. Susana. Bueno, Susana parece que está viendo sus noticias, viendo sus cosas. Entonces, muchas gracias, Susana, por el interés. Vamos con nuestro amigo Polo, que estaba levantando la mano. Polo, buenas noches. ¿Desde dónde se
2: Buenas noches al
1: conecta?
2: chat a todos. Desde Cali,
1: Bueno,
2: ciudad
1: bienvenido,
2: tan
1: amigo.
2: Cali.
1: Bienvenido, amigo. ¿Qué historia nos quiere compartir hoy?
2: Bueno, yo tengo una historia ya de mucho tiempo, ya más o menos. Yo tenía 12 años. Y bueno, resulta que esa historia es así. Resulta que la mujer de mi tío llega y me dice: mijo, acompáñeme a una prima. Bueno, yo la acompañé, ¿no? Llegamos a donde ella y ya, yo estaba ahí cuando ella estaba hablando con, la señora estaba hablando con la mujer de mi tía, decía, ay, yo escuché que decían, no, es que mi marido me engañó, o sea, la prima de la mujer de mi tío, que la mujer me, el marido mío me engañó, Dios mío, y no sé qué hacer. Tome, mijito, se va a tomar juguito, llegó y me sirvió a mi jugo, la señora. Yo le recibí. Bueno, resulta que ya, eso no sé qué más hablarían ahí. Solo sé que nos fuimos. Y nos fuimos para la casa y ella me decía que a pesar de mi prima, que el marido la está engañando. Pero la señora, pues a pesar de todo, yo la miraba tranquila, ¿no? Bien. Bueno, ya estando en la casa, pasó una semana cuando llega y me llama a mí. La mujer de mi tío me dice, ¿te acuerdas de la señora donde nosotros fuimos? Yo le dije, sí. ¿Te acuerdas de la señora donde nosotros fuimos? Le dije, ¿qué pasó? Se acaba de quitar la vida. Yo le dije, ¿cómo así? Pues sí, se suicidó. Le dije, ¿cómo? Que dicen que se ahogó, que tiró un río que ahogó. Le dije, ¿pero cómo se ahogó un río? Está raro eso. Bueno. Cuando ella me dice, creo que ya ella la entierran pasado mañana, ¿me va a acompañar? Yo le dije, sí, vamos, vamos, niña, mira, yo la acompaño y fuimos. Cementerio Central en Popayán. Ya. Y íbamos caminando por un pasillo. Y te cuento que yo miré el ataúd, como por un ladito. Estaba como sangre, ¿no? O sea, se miraba como sangre y todo eso. Entonces yo cogí y dije, yo en mi vida nunca había visto a una persona fallecida o muerta, pues nunca había visto. Era mi primera vez. Entonces resulta que, bueno, abrieron el ataúd para que todo el mundo pues la viera y se despidiera, ¿no? Y entonces yo cogí y me asomé, pues curioso, ¿no? Me asomé y yo la miré

0: Lo que yo la miré, pegué un grito y la señora me cogieron. Me dijo, tranquilo, mijo, tranquilo, que yo sé qué es el dolor de una pérdida. O sea, yo no me asusté porque fuera familiar. O sea, no me dio tristeza, sino me dio una impresión de verla como quedó. O sea, ella quedó una impresión, ella quedó verde, verde, verde. Y botaba sangre así, y botaba sangre por los lados, así por la boca, botaba como así botando sangre. Y yo decía, yo no puedo creer que sea la señora. Ven, te cuento que me pegué un susto tan tremendo de verla así. Y lo más curioso de este caso, que cada vez que lo cuento, se me llena a mí algo a la cabeza. Yo digo que ella no se quitó la vida. Yo digo que algo pasó. Eso te cuento, Polo, esa historia te cuento. Yo no sé.
1: Bueno, Polo, muchas gracias a ti por compartirla, ¿no? Esta noche de Cartel Paranormal de Historias de Oyentes. Está bastante variadito, ¿no? Picadito, diría un jefe por ahí. Vamos a ver qué tiene nuestro amigo el Cemental por comentarnos. Amigo, puede encender su micrófono.
2: Buenas noches para todos.
1: Buenas noches, amigo. ¿Desde dónde se comunica?
2: De Bogotá.
1: Amigo, se le escucha muy lejos. ¿Desde dónde?
2: Bogotá, Bogotá.
1: Perfecto. ¿Qué historia nos quiere compartir esta noche?
2: La verdad.
1: Se le escucha muy lejos, como estaba ahorita, estaba mejor.
2: Ahí me escucha mejor.
1: Perfecto, sí señor, adelante.
2: Bueno, me he quedado que es que en mi casa de y después de que mamá murió.
1: Amigo, es que se le corta, se le está cortando. ¿Puede volver a empezar?
2: ¿Me escucha ahí?
1: Sí, señor.
2: Bueno, en mi casa, después de que mamá falleció hace cuatro meses, han pasado cosas muy extrañas en mi casa. Después de que ella falleció, como a los 3-4 días, estaba una vez yo solo aquí en la casa, vi pasar una sombra, pero no le puse mucho cuidado. Y mucho interés a esa cosa. Pasaron los días. Y la semana pasada que estábamos acá, mi señora estaba acá haciendo un almuercito en la noche. Se quedó sola, eran como las 9:10 de la noche. Uh-huh. Y me llamó. Me dijo, Dieguito, me asustaron. ¿Qué pasó? Estaba escuchando música en la cocina. Y escuché una voz claritica que me dijo, bájele el volumen. Entonces yo le pregunté, ¿y qué pasó? Nada, salí de la cocina un poco como asustada. Y me fui a mirar si estaba acompañada y no había nadie. Uh-huh. Y yo dejé que pasaran las cosas. Esa misma noche que llegué como a las 10 de la noche, me vine a recostar un rato en la sala y acordándome de todo lo que me había pasado tiempo atrás después de lo que pasó con mamá. Oiga, y en segundos, iba saliendo de la sala. Uh-huh. Y volví a ver la misma sombra, pero ya no se metió se metió al cuarto donde estaba mi padre acostado. Y bueno, no le puse mucho cuidado. Y al otro día que me levanté, donde estaban las flores que todavía tengo, que mamá nos regaló, todo eso estaba lleno de como esa tierra que le quedan a las matas. Y mi papá me preguntó qué había pasado. Le dije, la verdad no sé. No quise preocuparlo. Pero desde ese momento que mamá falleció aquí en esta casa, la verdad se ha vuelto un poco... Se siente el ambiente un poco pesado. Uh-huh. Yo digo cada rato, ¿será que es que no sé qué dio ir por alguna cosa que de pronto ya haya faltado de hacer aquí en la tierra en vida?
1: ¿Usted qué cree de eso? ¿Que si pasan ese tipo de cosas cuando usted de pronto fallece de una manera repentina, deja cosas pendientes?
2: Yo sí creo. La verdad yo sí creería eso porque todo lo que pasa que no es normal que uno de pronto vea o sienta o escuche, diría que son personas que de pronto les faltó por hacer muchas cosas en vida.
1: Pero le hago una pregunta, o sea, una ambigüedad. Si cuando uno fallece ya no hay nada, entonces, ¿qué explicación puede usted darle a ese tipo de cosas que usted dice que es una persona que ya falleció? Si más allá no hay nada.
2: Pues mi conclusión es que, aunque digan que ya no está con nosotros, está más allá, no, yo creería que las almas en penas que quedan acá, yo creo que sí tienen como la fuerza y la voluntad de poder mover, como expresarse de alguna manera.
1: Bueno, nuestro amigo Semental, muchas gracias por comunicarse esta noche con el cartel paranormal. Hoy maratón de historias. Fabián, bienvenido, puede encender su micrófono. Fabián. Fabián. Fabián, no le escucho. ¿Puede hablarme de pronto más fuerte o si tiene un mano libre, retírelo, por favor? Fabián.
3: Barranquilla, sí.
1: Hábleme más cerca, por favor, al celular.
3: Desde Barranquilla.
1: Perfecto, mi hermano, bienvenido. ¿Y qué historia nos quiere compartir?
3: Bueno, yo trabajé en un cine acá en Barranquilla. Bueno, me reservo al cine en la parte de aseo, de servicios generales. Viendo ahora recuerdo la película El Conjuro. Creo que era donde está la mamá con varios los hijos. ¿Esa es la uno o la dos? Creo que
1: La
3: es.
1: dos.
3: Hermano, yo, bueno, era la última escena, la última película, 2:30 para una, se acababa más o menos. Y yo solo barriendo en la sala, el compañero, bueno, ya había terminado, ya estamos barriendo, yo la basura adentro, tal. Hermano, siento un empujón que me tiran, caigo arriba de la silla, mano. Bendito, salgo corriendo, dejo el recogedor, la trapera, yo, salimos volando y bueno, allá adelante, allá al aire libre, ¿qué te pasó, tal? Yo, amarillo, yo estaba en shock, no, me pasó esto y esto y esto. Bueno,
1: ¿Puede hablarle más cerca al celular, porfa? Es que se le pierde un poco la voz.
3: sí, los compañeros tuvieron, bueno, cuando yo salí corriendo, salí de la sala, que me estaban recuperando acá adelante, ¿qué te pasó? No, sí, me pasó esto, me empujaron. Y bueno, los compañeros terminando hacer la tarea a la sala, ellos entre siete, porque, mejor dicho, eso fue una noche terrible. Esta noche no pude dormir cuando llegué a mi casa. Y bueno, es una experiencia que me pasó en un cine.
1: ¿Y usted qué cree que pudo haber sido esa entidad que lo empujó? ¿O simplemente fue de pronto que usted perdió el equilibrio y sintió
3: No,
1: como
3: no,
1: si lo
3: no.
1: hubieran empujado?
3: Yo puedo jurar que yo sentí el empujón, yo caí al frente de la silla, esa silla esa que es un cine normal. Caí, yo sentí que me empujaron ya. Como le ponen las manos uno en la espalda y pum, un empujón normal, cualquiera así como.
1: ¿Y por
3: Ya.
1: qué cree que le hicieron eso?
3: Hermano, yo creo que me imagino en esos cines de tanta vaina, hay películas, o sea, no sé, será de la tanta paranormal que presentan esos cines, se encierran, no sé qué vaina ahí. Digo yo, verás eso.
1: Bueno, muchas gracias ahí a nuestro amigo Fabián por compartirnos esta historia de cines. Ahí tienen, para que vean que en los cines también asustan de vez en cuando. Entonces, hay que tener cuidadito, ¿no? Vamos a una pequeña pausa y ya regresamos con este especial paranormal en esta noche de domingo. Soy el DJ Polo Rego, El Pulpo, acompañándolos esta noche.

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0: de 2025 medios globales difundieron la noticia de que 5 hombres habían recibido pena de muerte en Kano, Nigeria, por el asesinato de Dahare Abubakar, a quien acusaron de hechicería en 2023. El informe explica que los condenados la atacaron a golpes y putas mientras trabajaba en su campo, convencidos de que provocaba enfermedades infantiles. La causa surgió cuando la esposa de uno de los acusados tuvo un sueño lúgubre en el que Abubakar la perseguía con un cuchillo. Esto llevó al marido Abdulaziz Yahaya a reunir un grupo que creía necesario ejecutar a la presunta bruja. El juez Usman Naaba dictó sentencia tras concluir que la fiscalía probó el crimen más allá de toda duda razonable. Según el fiscal Abba Sorondiki, el fallo buscaba disuadir estas venganzas por supuestas brujerías. Aunque los asesinatos por acusaciones de brujería son frecuentes en zonas rurales, era la primera vez que tantas personas recibían la pena capital en un mismo juicio por ese motivo.
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0: 15 de septiembre de 2025, la prensa internacional reportó el veredicto contra dos hombres acusados de intentar matar al presidente Jacaín de Hichilema mediante brujería. Un tribunal encontró culpables a Leonard Firi, jefe de aldea, y a Justin Mabulese Candunde, ciudadano mozambiqueño. Tras su detención en diciembre anterior, el reporte señala que los sospechosos fueron capturados con un camaleón vivo y una variedad de amuletos, pedazos de tela roja, polvos blancos y la cola de un animal, supuestamente preparados para un ritual letal. El magistrado Fain Mayambu declaró que el motivo era asesinar al jefe de Estado y condenó a los acusados a 2 años de cárcel con trabajos forzados. El caso fue recogido por The Guardian y sus investigadores reportaron que el complot, al parecer, había sido financiado por allegados a un diputado opositor. El episodio generó debate político en Zambia, pues se derivó de una vieja ley colonial contra la brujería y tuvo consecuencias en el ambiente electoral del país.
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0: Estamos al aire en este cartel paranormal de la Mega. Todos nuestros amigos que se conectan a través de nuestro TikTok, los saludo, los que van llegando, los que ya estamos aquí desde hace ratito, desde las 7 de la noche. Gracias por estar ahí conectados. A nuestros amigos de YouTube también, a la Barra Brava, muchísimas gracias por estar conectados. Soy el DJ Paul Urrego, el Pulpo, acompañándolos esta noche de domingo en este cartel paranormal, 5 horas con historias. Historias paranormales que ustedes aprovechan para compartirnos y para contarnos por este medio. Ya saben, las personas que quieran de pronto y tengan una historia, simplemente escriben en nuestro TikTok de la Mega Colombia y allí simplemente lo subimos para que nos comparta su vivencia y su historia. Vamos a arrancar esta hora con nuestro amigo Grajalex. Grajalex, buenas noches, puede encender su micrófono.
1: Pulpo, buenas noches.
0: Buenas noches, ¿desde dónde se comunica, amigo?
1: Desde Villavicencio, Meta.
0: Bienvenido, amigo, al Cartel Paranormal. ¿Qué historia nos quiere compartir hoy?
1: Pulpo, iniciando, yo pertenezco a la policía, soy patrullero de la policía, pero mis sucesos, porque tengo varios, sucesos paranormales que viví desde pequeño, uh-huh. Empezando por porque yo estudié en un internado que se llama Yalia Casey, de Puerto López para abajo. Uh-huh. A mí me internaron a los 11 añitos ahí. Ahí, ¿qué sucedía? Antes de yo entrar, pues cuentan, alguien se robó de la biblioteca, cuando eso existían las bibliotecas, uh-huh. Se robó la tabla Ouija. Y tal vez le dieron miedo cerrarlas. Al año siguiente, que fue cuando yo entré, una semana antes, y eso ocurrió durante, bueno, cuando ya me gradué de 11, porque yo terminé 11 ahí en ese internado, uh-huh. Ya el último año ya no sucedió. Ahí se poseían los niños.
0: ¿Por qué dice que se poseían?
1: A ellos se les entraba un espíritu, e incluso a una hermana mía se le llegó a entrar ese espíritu.
0: ¿Pero por qué decía usted que de pronto era un espíritu? ¿No pudo haber sido de pronto alguna enfermedad que tuvieran las personas o algo así?
1: Pulpo, siempre sucedía una semana, como una semanita antes de Semana Santa. Uh-huh. Durante, póngale, unos 4-5 años aproximadamente sucedió lo mismo, sucedía una semana antes, y no era una enfermedad, Pulpo, porque eso era algo momentáneo. A los compañeros se les entraba el espíritu y comenzaban a hacer gestos, algunos tocaba detenerlos, porque entre los mismos compañeros, no sé si pues para esa época los padres eran un poco más, como más, no hablemos de descuidados. Uh-huh. Hablemos como más normal, bueno, porque ellos se los llevaban durante esa semana y ya les hacían, los llevaban a los pastores que los tenían que llevar, porque a mi hermana sí la llevaron a una señora, eso no lo vi yo cuando la llevaron, pero a ella sí le sacaron ese espíritu, ¿no? Y volvían al internado normalito, ¿sí? Uh-huh. Los muchachos, me acuerdo tanto de un compañero que ellos estaban normal, pues uno podía estar caminando normal con ellos, cuando de un momentico, ¡fum!, se tiraban al suelo y comenzaban como a especie de convulsionar, a hacer gestos, a hablar, algo que ni se les entendía. Me acuerdo tanto de uno que estábamos, bueno, sacamos la muchacha y la llevamos para los dormitorios, uh-huh. Y el pelado se le dijo, estoy cansado. Y era un pelado así más bien corpulento. Uh-huh. Dijo, estoy cansado, y se sentó en el mismo lugar. Cuando de un momentico corrió, arrancó a correr para los alambrados, bueno, cerca de alambre.
0: Sí.
1: Que se iba a matar, ¿sí? Ahí nos tocó agarrarlos. Y pues siempre era tratar de tranquilizarlos. Muchas veces los profesores, la fuerza que ellos cogían era, mejor dicho, ni los profesores, que eran los más grandes cuando eso, podían sostenerlos. Nos tocaba entre niños, gracias a Dios, pues a mí no me pasó, y sé la fuerza que tienen, uh-huh. Porque cuando a mi hermana ella le dio una vez en el internado, y bueno, mi papá y mi mamá la llevaron para la finca, porque nosotros vivíamos en una finca, y bueno, pasaron los días, y bueno, quedé yo con ella en la finca cuando salí el fin de semana, y estábamos por allá en una vecina, cuando ella, no, vámonos para la casa, y ella arrancó rápido para la casa. Cuando llegamos a la casa, a ella le entró eso, ¿no? Y pues yo estaba muy pequeño, pues ella me lleva solo un año, ella es mayor que yo un año, ahorita ya tiene 31 años, cuando eso estábamos hablando de 12 añitos, 11 añitos, y tengo un hermano de 5 añitos que estaba conmigo,
0: sí,
1: para esa época, y esa mujer se aruñaba, esa mujer, literal, yo trataba de agarrarla porque era mi hermanita, ¿no? La trataba de agarrar porque ella se aruñaba todo el cuerpo, y ella trataba yo de agarrarla, y esa mujer me botaba lejísimos, y a mi hermanito también. Ahí la única fue un señor que era muy llanero de esos llaneros, fue y trajo, bueno, mi hermanito fue a pedirle ayuda, y el señor vino y trajo un rejo, y con eso la amarraron, y pues de cosas de Dios llegó un señor que era muy cristiano, y también nos ayudó.
0: Sí.
1: Eso era uno, eso es de Puerto López para abajo. Tengo otros.
0: Pero venga, le cuento, espere, porque es que usted me deja medias, y a mí no me gusta quedar a medias.
1: Sí, claro.
0: Venga, le pregunto, y con todo lo que pasó, pudieron de pronto realizar, me dice que su hermana le realizaron una liberación.
1: Sí, algo así.
0: ¿Que usted no le preguntó de pronto por curiosidad a su hermana después qué vivió, cómo lo vivió, para simplemente curiosidad?
1: Ese tema casi en la casa no se tocaba.
0: Ajá.
1: Y yo a mi hermano no le llegaba. Pero los compañeros sí decían que ellos sentían el cuerpo, pero no podían como tal, o sea, controlarlo.
0: Sí.
1: Todo lo que hacían, la verdad, no lo podían controlar.
0: Ajá.
1: Y eso que eso es un colegio triétnico, y ese colegio, esos años llevaban que el chamán, que el yo no sé qué, para liberar total. Bueno, eso en última lo no sé cómo lo lograron curar de ese internado. Pero sí, eso le sucedía, y no fue, yo no vi un muchacho, dos muchachos, fueron muchos compañeros que vivieron eso.
0: ¿Y todos tenían el mismo patrón de comportamiento?
1: Prácticamente el mismo patrón de comportamiento, siempre era la fuerza descomunal, eso a ninguno se le quitaba, y así fuera flaquito, así fuera el más delgadito, cogía una fuerza descomunal.
0: Sí.
1: ¿Sí? Alcanzaron a ver unos... Una, me acuerdo en especial de dos muchachas que a esas uno no les ayudaba, pues, porque cuando eso recién empezó, pues todo el mundo éramos como alejaditos, ¿no?
0: Sí.
1: Ya eso se nos hizo como que tocaba ayudar.
0: Sí.
1: Por eso, para esa época era como, no sé qué pasaba con los padres. Ahorita son más protectores.
0: Sí.
1: Pero habían unos que se alcanzaban a suspender un poco de la cama. No les estoy hablando que 3, 4, 5 metros, así como muestran de pronto en las películas, no. Pero sí alcanzaban a suspenderse en un poco con los profesores encima. Con, o sea, la gente que trataba.
0: Como si levantara a los profesores.
1: Sí, prácticamente.
0: ¿Y usted los vio?
1: Esa muchacha, porque fueron dos muchachas en especial, pero esa una que fue la que más vi, que fue cuando recién empezó, que yo miraba desde la puerta del internado, porque ese era el alojamiento de las niñas. Ahí no nos dejaban ingresar.
0: Sí.
1: Sí. A esa muchacha, de esa muchacha sí me acuerdo que ya se trataba de suspender, ¿sí? De los otros muchachos, muchos se trataban, era como de aruñar, de autolesionar, y el que le digo que decía que se quería matar, que se fue contra un alambrado, unas cuerdas de alambre.
0: Sí.
1: Que nos tocó agarrarlo entre varios compañeros.
0: ¿Y usted, pues aparte de esas personas o de esas compañeras que usted dice que vio? Porque es que el tema de qué va, el tema y la pregunta mía de qué va, y es que en muchas ocasiones ese tipo de, digámoslo, supuestas posesiones, no son tan supuestas posesiones como tal. Puede ser algún tema colectivo de injerencia que digan, no, a mí me poseyó un espíritu, y según lo que yo he visto y lo que me han vendido, para el cerebro, para imaginarme, es que yo me tengo que comportar de cierta manera y tengo que hacer como si me hubiera un ataque epiléptico, por ejemplo. que en muchas ocasiones ha pasado eso y realmente uno va a ver y no pasa nada, no tiene absolutamente nada. Es algo realmente mental que la persona misma ha creado, ¿no? Porque puedes llegar a pasar ese tipo de cosas y puedes llegar a hacer algo colectivo dentro de las personas que estaban practicando ese juego. Porque pues si usted, su merced no lo sabe, el tema de la Ouija es un juego como puede ser el Uno, como puede ser el ajedrez, como puede ser el parqués. Es un juego como tal. Tanto así sí. Que Mattel tiene una Ouija que se utiliza como un juego y la venden para niños.
1: Sí, pero lo que hablan pues en ese momento es que lo que le digo, antes de yo ingresar, hubieron unos muchachos jugándolo y no lo cerraron. Y tras de eso no volvieron la Ouija ni a la biblioteca, la botaron. La desaparecieron, uh-huh. ¿Sí? Entonces, era, pues eso fue muy colectivo. Y lo que le digo, sucedía generalmente como una semanita, no sucedía ni en Semana Santa, una sí. Semanita antes de Semana Santa.
0: ¿Y por qué y una semanita antes?
1: No sabría explicarlo, ¿sí? En ese momento, pues no sabría cómo explicarlo, como uh-huh. El por qué siempre era como una semanita antes de Semana Santa. No sé si fue para esa época de pronto que años anteriores lo abrieron o... Porque cuando empezó eso, realmente, uh-huh. Ese internado, bueno, estaba dividido en los dos alojamientos que eran niñas y niños, ¿sí? Bueno, hombres y mujeres. Y antes de empezar a eso, comenzaron los golpes encima del techo, pero eran como si hubieran mandado un lazo y como que lo juetearan así, encima del techo. Uh-huh. Cuando fueron las niñas que empezaron a tener esos sucesos, ¿no? Uh-huh. De cierta manera. Y eso era en cualquier hora del día, y no estamos hablando de que solo en la noche. Lo empezó de noche, sí, pero incluso uno estaba en horas de clase cuando no, que a fulanita se le entró el espíritu y la llevaban era para el alojamiento.
0: ¿Y allá qué le hacían? Pues usted no vio nunca qué le hacían.
1: Pues lo que le digo, allá trataban de controlarla, generalmente sí. Llamaban a los padres y los padres eran los que se encargaban
0: sí.
1: de llevarlas a donde sus pastores, a donde los tenían que llevar, ¿sí?
0: Sí.
1: Los indígenas no sé cómo los trataban, si con su mismo, bueno, allá son achaguas.
0: Chamanes.
1: Sí, con sus chamanes, con sus achaguas, con sus piapocos, porque esos son los... Bueno, las lenguas que hay allá, las etnias que hay allá.
0: Sí, señor.
1: Entonces.
0: Oiga, ¿y nunca se les ocurrió, de pronto, llevarlas al médico?
1: Pues, lo que yo le cuento de cierta manera es lo que yo vi. Yo, de pronto, de médicos, ¿no? O no sé si era por tanto indígena que había allá que siempre buscaban, era la manera de eso, ¿sí? De llevarlo a donde... cierta espiritista, alguien a que le pudiera sacar eso.
0: Que pues obviamente ese tipo de cosas son totalmente respetables, ¿no?
1: Sí.
0: Que realmente todo este tipo de cosas son respetables y son sus creencias culturales, religiosas y sociales. Pero sí sería, si hubiera sido chévere tener ese diagnóstico, ¿no? De un médico que puede llegar a tener la persona.
1: Pues sí, pero de pronto hablamos de ese año, el 2007 tal vez. Usted sabe que no estábamos tan avanzados como ahorita o como actualmente. Antiguamente eran como más supersticiosos, ¿se puede decir?
0: Sí.
1: Entonces de pronto tal vez era por eso.
0: Bueno, pues a nuestro amigo muchas gracias ahí por compartirnos esa historia del internado, vea, un internado y de la Ouija. Bastante chévere, bastante interesante. Cosas totalmente debatibles, realmente, porque siempre lo que uno tiene que hacer en ese caso es, primero va al médico, que de pronto esa persona puede pronto sufrir de epilepsia. Y ese puede ser un síntoma, ¿no? Entonces, pues, de igual manera, lo que yo les digo es muy cierto. El tema de la Ouija es un juego. Así como lo dice, es un juego. Entonces, pues queda uno como si es un juego, y realmente lo que hacen en esos casos es como psicosear un poco al grupo, ¿no? A las personas que están ahí, como tratando de jugar ese tema, se psicosean un poco y como que tratan de entrar en el papel y en como cuando uno juega calabozos y dragones, más o menos. Entonces, puede llegar a ser eso, pero siempre sería bueno tener un diagnóstico médico o científico sobre el tema. Eso es bien interesante. Vamos a ver qué amigos tenemos por acá que hayan de pronto enviado su solicitud y que quieran participar esta noche en nuestro cartel. J. David, a ver, J. David, buenas noches. J. David, ¿me oye? Vea, estaba escribiendo que quería subir y vea, se ponen a jugar, a hacer lo que no deben hacer. Vamos a ver, mandé la solicitud a María Fernanda. María Fernanda, sí, logra comunicarse. María Fernanda, buenas noches.
2: Buenas noches, Dani. Voy a contar una historia que me pasó hace mucho tiempo cuando estaba niña.
0: Habla con el Pulpo, buenas noches.
2: Ah, bueno, hola Pulpo, buenas noches.
0: ¿Desde dónde se comunica María Fernanda?
2: Cúcuta.
0: Desde Cúcuta, la escuchamos. ¿Qué historia tiene?
2: Mira, cuando estaba más niña, mi mamá era muy religiosa, creyente de la Virgen, y en Cúcuta antes había padres que hacían las famosas liberaciones. Uh-huh. Y resulta que eso lo hacían en la iglesia del Buen Pastor. Yo creo que la gente que de Cúcuta que me está escuchando se deben de acordar. Uh-huh. Donde era antes la antigua cárcel de mujeres, al lado quedaba una iglesia muy bonita llamada el Buen Pastor. Mi mamá le gustaba ir allá porque allá hacían a veces novenarios y oraciones a la Virgen, pero un día mi mamá entró y ella sí vio que las puertas de la iglesia estaban cerradas, pero pues iba con mi hermana y conmigo. Y nosotros entramos y vimos a unas personas en forma de cruz tiradas en el piso. Eran tres mujeres, me acuerdo tanto, pero eran mujeres como mayorcitas de 55, de 58 años. Y estaba el padre Loy. Es un padre que tuvo mucha fama en Cúcuta, que él hacía liberaciones y demás. Fue uno de los pocos padres exorcistas que quedó en Colombia, que ya está viejito, yo creo que ya murió, no sé cuántos años tiene. Pero era un padre viejito, viejito. Me acuerdo tanto que nosotros entramos ahí y vimos cómo las señoras, cuando el padre empezó a orar, les echaba algo. Pero las señoras empezaban a botar babasa por la boca. Y ese olor era un olor como azufre, como raro, un olor nauseabundo. Y mi mamá pues no caía en cuenta que estaban como una especie de exorcismo. Y las señoras, y había un grupo de señoras, reza el rosario. Cuando yo tenía 8 años, y yo me acuerdo tanto que en esa iglesia del Buen Pastor había una imagen del Divino Niño, uno que tiene un vestido rosadito, y yo, dice mi mamá que ella no vio nada extraño, yo sí vi. Yo vi que la estatua del Divino Niño se movió, y con la boca y con la mano me señalaban la puerta, que me fuera. O sea, yo sentía como que esa imagen esa imagen del Divino Niño me señalaba la puerta. Y un momento en que las señoras, mi mamá como que no captaba qué era lo que estaba pasando ahí, ella pensó que era una misa de curación, yo no sé, pero imagínate, dos niñas ahí en pleno exorcismo, ¿no? Chiquitas. Cuando es que una de ellas pega un grito, pero escalofriante, ¡ay, güey! Cuando se sintió un golpetazo en la puerta de la entrada y ¡pum! Cerraron la puerta de la entrada de la iglesia. Al momento el padre le dijo, vamos a tomar un descanso. Bueno, el padre paró. Y las señoras del rosario y todo eso dijeron que iban a salir y le dijeron a mi mamá, señora, salga. Entonces llegaron y empezaron a regañar a mi mamá. Y yo, señora, ¿cómo se le ocurre usted entrar con dos niñas tan pequeñas a este sitio? ¿No es que estamos haciendo una liberación espiritual? Y entonces, ¿qué? No sé qué más. Y yo le dije, mire, si ve, mamá. Y cuando estaban haciendo eso de revelación espiritual, que se movía el Divino Niño, yo le decía, mamá, mire, el Divino Niño se está moviendo, la estatua del Divino Niño me está señalando la puerta, me la señala, pero era como un movimiento como suave. Y yo le decía, mamá, y mamá, ¿qué es que yo? Deje rezar. Yo le decía, no, mamá. Bueno, eso me pasó. Yo nunca en mi vida había visto una misa de liberación, yo no me acuerdo, eso era liberación o un exorcismo. Bueno, el caso fue que yo me acuerdo tanto porque eso fue impresionante que hasta la hora no se me ha olvidado eso. Eso fue algo que uno dice, uff, queda como plop, como condorito. Uh-huh. Eso las ponen en el piso las ponen en el piso y les ponen la cabeza apuntando al altar y las ponen en forma de cruz. Y les echan como sal y agua bendita, no sé qué es lo que le echan. Pero usted viera cómo, o sea, las muñecas las volteaban las muñecas y la babasa, y botaban babasa y todo. Y al final a mi mamá la regañaron. Le dijeron que no fuera a esa iglesia tanto porque últimamente el padre Luis lo que estaba haciendo era misas de liberación. Pero a mí lo que más me sorprendió era cómo la estatua del divino niño, o sea, yo vi la estatua del divino niño, que me señalaba con la boca y con la mano la puerta. Yo veía que me señalaba la puerta. Y yo le decía, mamá, el divino niño me señala la puerta, deja rezar. Y eso es algo que hasta el día de hoy, y entonces yo le conté a una de las viejitas que estaba rezando el rosario después, mucho tiempo después, sí. Y me dijo, mamita, lo que pasa es que como ustedes son niños, porque usted tenía 8 años, son seres vulnerables, ustedes no pueden estar ante eso. Y tal vez mi Dios lo que quería era que usted saliera en ese momento porque estaba exorcizando algo. Y sí, yo sí creo en eso, porque el olor que botaban las mujeres por la boca era como azufre, como carbón, como leña quemándose, un olor nauseabundo. Pues esa es mi historia.
0: Bueno, María Fernanda, gracias por conectarse y por compartirnos su historia. Vea, se está yendo el tema por el lado de los exorcismos, las posesiones. Bien interesante cartel paranormal de hoy, domingo. Vamos a ver aquí otro amigo que se quiera conectar. Nuestro amigo Rubén, si logra la conexión con un buen internet, sin problema. Rubén, buenas noches. Rubén, ¿me oye? Ay, señores. Rubén no logró o simplemente está tomando el pelo. Vamos a ver, aquí ya mandé 2 invitaciones, a ver cuál se conecta primero. Alejandro Ruiz dice que yo, pero no tiene la cuenta pública. Mándeme la invitación acá a live y con gusto. Ah, ve, acá lo tengo, le voy a aceptar, a ver si logra conectarse. A ver. Alejandro, buenas noches. A ver, si logra, pronto está desconectando, vamos a ver. A ver si Alejandro la logra. Alejandro a la 1. Alejandro a las 2. Gracias, Alejandro, por intentar participar. A ver, es que pronto por acá que otra persona quiere y logra la conexión esta noche. A ver si Joan logra conectarse. Joan, buenas noches.
3: Buenas noches.
0: ¿Desde dónde se comunica?
3: Desde Bogotá.
0: Bueno, bienvenida. ¿Qué historia tiene para compartirnos?
3: Pues mira que hay algo muy curioso que me pasó hace un tiempo. Uh-huh. Resulta que se me perdieron unos aretes que me regaló mi hijo.
0: Ajá.
3: Y yo revolqué, lo que se dice, revolcar toda la casa. Para arriba y para abajo, mejor dicho, que no me faltó hacer en esa casa. Uh-huh. Y resulta que el mismo día que yo hice todo el aseo, que yo revolqué toda la casa, que los busqué por hasta debajo de las piedras los busqué, en serio. Me siento y después de yo haber revolcado la cama, haber volvido a atender la cama, haber cambiado uh-huh. las sábanas, haber sí. puesto, poner todo en su lugar, aparecieron los aretes encima de la cama como si nada. Uh-huh. Entonces yo quería como preguntarte a vos y al Tripas, si eso puede haber sido causa de un duende o algo así, porque es que se me hace muy extraño.
0: ¿A usted le ha pasado?
3: Y también fue un amigo, el que me dijo eso, que de pronto fue un duende que me los quiso esconder.
0: Uh-huh. A usted, venga, le voy a hacer una pregunta y le vamos a hacer un ejercicio.
3: Sí, señor.
0: ¿Listo? Eso lo sé porque a mí me pasa. Vamos a hacer un ejercicio, ¿listo? Usted no le ha pasado, echa cabeza, que usted, por ejemplo, usted tiene en su casa un lugar donde siempre deja las llaves, ¿cierto?
3: Sí, señor.
0: Listo. ¿No le ha pasado que de pronto se le pierden, que no están ahí?
3: No.
0: ¿Segura? ¿O que de pronto...
3: Completamente segura.
0: ¿O que de pronto las deja debajo de algo?
3: No, señor. Siempre las dejo en el mismo rincón y siempre aparecen ahí. Siempre.
0: En muchas ocasiones, a mí me pasa que yo, por ejemplo, tengo mi celular. Mi celular yo tengo punto donde yo lo dejo. Pero puede ser que de pronto ese día llevo yo el celular o estoy haciendo alguna otra cosa y dejo el celular en otro lado. Pero usted sabe que usted deja... dejo yo mi celular o yo sé que yo dejo mi celular en X lado y usted está convencido de que su celular está ahí porque usted lo puso ahí y usted siempre lo pone ahí. Eso es una realidad. Usted lo pone ahí, siempre lo ha puesto ahí, pero yo lo dejé acá y resulta que lo dejó en una mesa en el otro cuarto. Y usted dice, pero ¿cómo es posible si yo lo dejé acá? Y usted lo que está haciendo es proyectando y recordando que usted siempre tiene su punto donde lo deja, siempre. Pero resulta que ese día entró usted embolatado pensando en otra cosa, lo que sea, y lo dejó en otro cuarto. Y ahí es donde empiezan a decir, no, es que es el duende. Es que es no sé qué. No.
3: Pues es que
0: no
3: sabes, ¿sabes qué es lo curioso?
0: Que usted de pronto tiene de pronto su cajita donde deja los aretes o la mesita de noche o lo que sea, y usted no se fijó, estaba pensando en otra cosa, cogió los aretes, no se dio cuenta, no tuvo conciencia de que eran los aretes, cogió algo y lo dijo, lo organizó, ay, lo voy a poner acá un momentico, se fue y volvió, y cuando volvió vio los aretes y usted dijo, ay, el duende me los puso ahí. Doy una explicación dentro de lo que sé, ¿ya? Dentro de lo que sé. Cada uno puede pensar.
3: Sí, señor.
0: Es libre de pensar.
3: Es que eso es lo que yo lo... Es que por eso te explico, es que eso es lo que se me hace raro, que yo después de revolcado la casa como yo la revolqué, uh-huh, de verdad, uh-huh, que hasta las balabas seca, mejor dicho que uh-huh, no revolqué hasta debajo de la nieve, mejor dicho revolqué esa casa lo que es, y se me hizo raro que de un momento a otro aparecieran encima de la cama. Es que eso es lo extraño, encima de la cama volvieron a aparecer.
0: Sí.
3: O sea, no estoy diciendo de que pronto me esté molestando un duende o algo, sino quisiera darle como una explicación lógica a eso.
0: Es una explicación lógica que yo le doy dentro de lo que sé.
3: Que crea mucho en esas cosas.
0: Dentro de lo que sé, le doy la explicación que yo sé. Esa es una explicación.
3: Sí, señor.
0: Esa es una explicación que yo sé. Muchas personas dicen, pero yo lo dejé acá donde siempre dejo las llaves. Siempre dejo las llaves colgadas en tal lado. A la entrada al lado de la puerta siempre dejo colgadas las llaves. ¿Por qué me van a aparecer en una mesita de noche? ¿Ya? Y usted buscó las llaves. Usted fue y buscó las llaves. Y no las vio. No las vio. Pero otra persona que estaba de pronto, puede pasar, a mí me pasa. Una persona que no está viciada o no viene distraída como usted, sí lee de dónde están las llaves y usted no las ve. Eso pasa. Eso está científicamente comprobado. Eso también puede pasar por estrés. Que usted no vea las cosas. Y que usted tome las cosas y no sea consciente de que cogió, en su caso, los aretes y los puso en X lado mientras iba a buscar los aretes que tenía en la mano. Y no es mamando gallo lo que hacen en algunos videitos de esos chistosos. Que llega el señor y está en su cuarto o en su casa o en su apartamento con su esposa. Y llega y la esposa deja el celular encima de la cama y el tipo le saca foto al celular. ¡Ta! La esposa se despide, se va. Cuando baja la esposa, el man le manda la foto del celular, la foto que tomó. La vieja ya había cogido el celular y se había ido. El tipo coge y le manda la foto al celular, le dice, amor, dejaste tu celular en la cama. Y ella coge el celular y lo mira y dice, mierda, el celular, y se devuelve a buscar el celular que tiene en la mano. Eso no es mentira y eso es un ejercicio que cualquiera lo puede hacer en su casa con su pareja. Hasta con su mamá lo puede hacer para tomarle el pelo. Y se van a dar cuenta que ese tipo de cosas pasan. Y eso no es que sea un duende. Eso se lo digo, okay, yo porque yo lo sé. Y esa es la explicación que yo lo sé porque yo la he practicado y eso realmente pasa.
3: Dale.
0: ¿Listo?
3: Listo, dale, gracias.
0: La única es que esté más pendiente de las cosas y ya no es más. Eso no es ningún duende, no se asuste.
3: Bueno, dale, gracias.
0: Ah, dale. Chao.
3: Bendiciones.
0: Ve, ahí tiene, eso es una realidad y eso es de verdad. Ese tipo de cosas pasan y yo hablo desde lo que sé, que esa es una explicación lógica y una explicación que eso nos pasa a todos. nos puede llegar a pasar a todos. Quiero darle la bienvenida a Norma. Norma, bienvenida, puede habilitar su micrófono. Norma. Norma, Norma. A ver, Norma. Hola, bueno, Norma no.
4: Aló, buenas noches.
0: Ah, Norma, ¿cómo está? Buenas noches, bienvenida.
4: Hola, Paul, buenas noches, ¿cómo está?
0: Muy bien, Norma, ¿desde dónde se comunica usted?
4: Aquí de Bogotá.
0: Desde Bogotá, Norma, bienvenida. Aquí cuéntenos su historia.
4: ¿Qué le cuento? Yo tengo tantas historias que reales que me han pasado desde niña.
0: Sí.
4: Tenemos, bueno, desde niña tenemos una cuando nosotros somos de Tierra Caliente, del pueblo llamado Coello.
0: Uh-huh.
4: Y cuando una vez nos fuimos para ahí cerca de la casa a traer agua en esos galoncitos pequeños, y empezando a bajar una cuesta, que eso era como un arenal y era como un bosque, había un caracolí grandísimo, y nosotros íbamos bajando y había unos, el caracolí tiene unos bejucos largos que nosotros nos subíamos en ellos y los otros nos empujaban, porque eran los hermanos, los amigos, que habíamos hartos amigos, que íbamos para allá.
0: Sí.
4: Entonces, cuando mi mamá iba en la parte de delante y nos dice, devuélvanse rápido, y nosotros, pero ¿qué pasó? Mi hermano se bajó de ese bejuco rápido, pues era que el monte se unía, la hierba y los montes se unían,
0: uh-huh.
4: Y era la madre monte, y nosotros pues lo que hicimos fue devolvernos, subir esa cuesta rápido, y si nosotros veíamos el monte, la hierba como se unía tanto una como la otra. Dame, y los caía, el camino se cerraba.
0: Norma, qué pena interrumpirla, acá me están diciendo que está fallando el sonido, pero si Norma me está escuchando, tengo la transmisión, ¿sí?, en YouTube, y en la transmisión está bien. Tengo la transmisión, ¿sí?, acá está bien. La verdad, acá está bien todo. Acá tengo absolutamente todo perfecto. Si no, no, ¿sí?, estaríamos hablando y Norma no me estaría escuchando. No tengo idea. Acá, pero, acá si no tengo nada. Acá está,
4: si
0: perfecto. Perfecto. Estamos perfectos acá en la transmisión. Estamos perfectos. No somos nosotros.
4: Sí.
0: No somos nosotros. Aclaro, no somos nosotros. Que se corta la señal, no somos nosotros. Estamos acá, perfecto. Sonido, video, está perfecto. No somos nosotros. Acá la señal está,
4: pero
0: perfecta.
4: Pero si me escuchas.
0: No, está perfecta, Norma, está perfecta. Está perfecta.
4: Ah, bueno.
0: A nuestros amigos de TikTok les recomiendo que cierren y vuelvan y abran. Porque aquí estamos perfectos. Aquí estamos perfectos. La señal no somos nosotros. La señal no somos nosotros. Aquí estamos perfectos. Bueno, continúe, Norma.
4: Pero sí me escucha.
0: Perfecto, continúe.
4: Bueno, entonces nosotros nos devolvimos rápido, pero yo me quedaba mirando la hierba que se unía tanto, los árboles y la hierba se unían tanto uno como la otra, y mi mamá decía que subiera rápido. En eso una señora iba subiendo con una olla de agua en la cabeza con un compañero de estudio del camino. Lo que hicimos fue llegar a la casa de unas compañeras de estudio y fueron tapas, ollas y todo, porque ellas se van con el ruido. Esa mi mamá nos decía que porque nosotras éramos muy pícaras, nosotras pues en ese tiempo pues éramos, no nos dejamos del uno ni del otro. Y pues nos gustaba mucho eso, pero esa fue la experiencia que yo tuve,
0: uh-huh,
4: de niña, que era la madre monte. En otra ocasión que nosotros que vimos también, fue que a mí, yo le voy a contar, y nadie me cree, yo cuento la historia, pero nadie me cree, solamente me cree mi mamá. La verdad fue cuando yo tenía unos 10, 11 años, estábamos... Llegaba de donde mi abuela, porque yo siempre le ayudaba a mi abuela a lo que era hacer la comida, despachaba la comida de mi abuelo y de mi tío y de mi abuela, y mi papá llegaba por mí. En eso yo llegué a la casa y pues ya mi mamá había repartido comida a los otros hermanos y a mí me tocaba lavar toda la cantidad de loza, de ollas que había. Mi mamá me mandaba a lavar, entonces yo le decía, pero es que aquí están mis hermanos, ¿por qué no los mandan a ellos?
0: Bueno, Norma,
4: yo
0: empecé a deme un segundito. Voy a tener que reiniciar el live. Norma, entonces hagamos una cosa, voy a cerrar, voy a abrir y ya la volvemos a conectar, ¿le parece?
4: Bueno.
0: Me escribe ahí, yo la vuelvo a conectar.

Vamos a ver si ahora sí la logramos. ¿Ahora sí me están escuchando bien? Ahora sí, por favor, los chicos de TikTok, porfa que levanten ahí la manita. Ahora sí, bueno, ahí sí, no tengo idea qué pasó, no tengo idea, no tenemos idea, porque acá teníamos a nuestro oyente sin problema alguno, se estaba como entrecortando maluco, pues tuve que abrir aquí como otro TikTok para poder escuchar, pero tenía... No, yo los estaba viendo, ¿no? Yo estaba viendo. No es que... A ver, móvil. Sí les creía, pero yo tenía acá una señal diferente, amigo. Es diferente eso, ¿me entiende? Entonces, hagámonos pasito, compañero, porque ¿qué podemos hacer ahí, compadre? Entonces, bueno, vamos a ver nuestra oyente que nos estaba contando la historia que se nos hizo. Si está por ahí, escríbame, porfa, para volver a subirla. Y sin problema. Sí, no, se entrecortaba. Y realmente no, ni idea, porque yo acá tenía absolutamente todo el sistema 10 de 10. Lo digo por eso, yo acá tenía el sistema perfecto, grabación perfecta.

0: oyente para que Norma nos vuelva a contar, porque se estaba escuchando mal efectivamente en las afueras de RCN. Norma, ¿cómo está? Ahora sí. Norma. ¿Me oye, Norma?
1: Hola.
0: Ahora sí, Norma, ¿cómo está? Sí. Bueno, vuelva a arrancar la historia, pues, vuelva a arrancar la historia.
1: Bueno, yo le vuelvo y le reinicio la historia.
0: Para que escuchen los oyentes.
1: ¿Qué pasa? Porque esa noche que mi mamá me mandó a lavar la loza, yo me fui a lavar la loza con toda esa reguera de ollas y todo, renegando a mi mamá. Bueno, yo estaba lavando, terminé de lavar la loza, me faltaban dos platicos por jugarlos y colgarlos en la parte de la cocina. Y de ahí de la cocina, en la parte del respaldar de la cocina, habían hecho una de esas barbacoas que hacen en tierra caliente grandes. Mi mamá estaba sentada ahí. Y yo, bueno, fuagué los últimos dos platos y eso que se me dio por voltear a mirar hacia la parte donde hay una alberca grandísima. Se me dio por voltear a mirar para allá y no cree que me salió. A mí me salió una persona alta, negra, era totalmente negra, tenía los ojos rojos, tenía una capa que le volaba y él solamente me miraba y se reía. Y yo jugando los dos platos, yo colgué los dos platos, pero no me va a creer, yo quedé totalmente, quería salir corriendo, pero las piernas no me daban, yo no sé cómo pude llegar hasta donde estaba mi mamá. Y yo le decía a mi mamá que era el diablo, pero la lengua la tenía torcida, la tenía doblada. Y mi mamá me decía que qué me había...
0: Estamos presentando una fallita acá en internet, la verdad no comprendo qué está pasando, deme un segundo, por favor. A ver. Regálame un segundillo, chicos, por favor. A ver, pum. A ver si la logramos ahora sí. Listos. Vamos a ver si ahora sí, chicos, la tenemos o no.

0: Listo, creo que ahora sí estamos bien, ¿no? Ahora sí creo que estamos estables. Ahora sí creo que estamos estables con el tema. Porque está así, está... No, es que no, y aquí mucha gente dice, es que usted está sensible. No, pues es que yo tengo acá todo el sistema bien. Y estoy acá verificando con tres móviles, dos móviles y un computador, y me está saliendo bien. Tuve que abrir en otro lado. Es que la gente piensa que es que esto es fácil, y la gente, esto no es fácil, amigos. Esto es complicado, atenderlos a ustedes y darles productos de óptima calidad no es fácil. Entonces, por favor, entiendan también a ratos. Sean consecuentes, pelados. Vamos a ver si hay interferencia. No creo. Vamos a ver.
1: Es sensible, ¿no? Pues yo tengo
0: el gato, ¿cómo está? El gato.
2: Hola, Pulpo, ¿cómo está? Buenas noches.
0: Muy bien, gato. Bueno,
2: buenas noches, Pulpo, ¿cómo estás?
0: ¿Desde dónde se comunica, hermano?
2: Bogotá.
0: Hermano, bienvenido y cuéntenos su historia.
2: Bueno, mi historia es como un aporte sobre los pactos con el diablo.
0: Cuéntenos.
2: ¿Listo? Pues yo estoy de acuerdo con lo que dice Tripas, que para invocar al diablo no hay que hacer ningún pacto ni nada de ese cuento. Uh-huh. Yo creo que cuando se hacen los pactos y son tan difíciles, llamémoslo en comillas, es porque al diablo no le gusta que lo dominen, porque cuando él quiere, pues se le pide y él da, porque para él mejor que estén todos a disposición de él. Entonces, más que todos los pactos es como para doblegarlo a él, para obligarlo a hacer lo que no quiere. Entonces, eso es como la punta que quisiera como opinar.
0: Pero

0: Si el diablo es el que está, digámoslo, que tiene el sartén por el mango a la hora de hacer un pacto,
1: correcto.
0: ¿Por qué va a querer que lo dominen?
1: No le gusta, no quiere.
0: ¿Pero por qué? Por ejemplo, le voy a decir algo. Por ejemplo, pongámoslo en un ejemplo más, digámoslo, más fácil para entender. Yo tengo mi hija, y mi hija quiere salir de fiesta, ¿sí? Yo tengo la oportunidad de darle a ella el permiso para que salga de fiesta y se divierta, ¿cierto? Como tengo la oportunidad, ajá, para decirle que no, porque soy el papá, ¿sí o no?
1: Sí.
0: Yo no me estoy doblegando para algo que ella quiere, y que si no es por mí, no lo va a tener.
1: Sí, claro.
0: Pasa lo mismo con el diablo, que el diablo va a hacer un pacto, y resulta que el pacto es que yo quiero muchos millones, necesito mucho dinero, a cambio de mi alma. Ese es el pacto, ¿sí o no?
1: Pero si el diablo no quiere, entonces...
0: Es que el diablo no quiera. Ahí está claro. Una cosa es que el diablo no quiera el pacto. Porque si el diablo no quiere el pacto, el diablo no aparece.
1: Exactamente. Entonces el pacto es para eso, para obligarlo a que haga lo que no quiere.
0: Pero si el diablo no...
1: hace lo que no desee.
0: Pero si el diablo no quiere, no aparece.
1: Exactamente. Pues los pactos no sirven.
0: O sea, no va a pasar nada. Punto. No va a pasar nada.
1: Exactamente.
0: Entonces, ¿cuál es su punto?
1: Así es sencillo.
0: ¿Y cuál es su punto?
1: El punto es que los pactos no funcionan, no sirven.
0: O sea, para usted los pactos no funcionan.
1: No, usted mismo puso el ejemplo como papá.
0: Uh-huh,
1: si usted
0: exacto.
1: No quiere, pues no lo hace, punto.
0: Exacto, sí, no lo hago. Pero eso, ¿cómo me habilita a mí que yo me quiera doblegar? Si yo digo que no, y ya, punto.
1: Usted se para en su palabra y dice no me sale y punto.
0: Pero si yo no, pero yo no me estoy doblegando.
1: Pero no lo están obligando. Y nadie lo va a obligar a usted a que le dé permiso a la niña.
0: Exacto. El diablo tampoco va a aparecer si no quiere hacer el pacto.
1: Exactamente.
0: Y nadie lo está obligando.
1: Entonces, pues el pacto no sirve, porque si él no quiere aparecer, no quiere hacer lo que le están pidiendo, pues no lo va a hacer, punto. Nadie lo obliga.
0: Ok, listo, gracias a nuestro amigo el gato por darnos ahí un 360 del tema. Vamos a ver quién por acá tiene una historia que nos quiera compartir esta noche. A ver, acá que la teníamos ahí en stand-by, a ver. Está sonando bien, ¿no? Está, hasta el momento estamos bien de sonido, ¿cierto?
2: Bien de sonido.
0: Listo. Bueno, vamos con Tuquín. Tuquín, buenas noches.
3: Buenas noches, Pulpo.
0: Bien, ¿desde dónde se comunica, amigo?
3: De Piedecuesta, Santander.
0: Bienvenido, mi hermano, ¿y qué desea compartirnos esta noche?
3: Mano, pues la historia de la muchacha que estaba contando, el personaje que se le apareció a mí se me apareció también en carretera.
0: ¿Cómo así?
3: Pues es una persona alta, con sombrero de esos antiguos que utilizaban la gente del campo, con esa punta larga, con unos ojos rojos brillantosos.
0: Sí.
3: Era prácticamente la 1 a.m. saliendo yo de mi casa para el trabajo, para la central de abastos de Bucaramanga, uh-huh, con otro grupo de trabajadores. Íbamos en carro preciso en una curva donde no hay casas, no hay nada. Uh-huh. Todo es solo, las farolas en total oscuridad. Y lo único que alumbraba era la farola de la parte delante del carro. Uh-huh. Y prácticamente a mitad de camino nos encontramos una persona alta, vestida totalmente de negro. Pero ese día que lo encontramos prácticamente nos cambió, porque no volvimos a pasar por ese sector, porque es una persona que verdaderamente tiene una cara horrible. Uh-huh. Hermano, créame que lo que contó la muchacha, ese hombre alto y eso es el mismo diablo.
0: ¿Por qué dice que es el diablo?
3: Porque, claro, imagínese una persona de negro con ojos rojos, con una cara casi en estilo de calavera y todo eso, pues para mí en ese sentido, yo digo que son personas que hacen pactos con el diablo y uno al estar cerca de esas personas, el diablo también lo puede ver, uno que va persiguiendo a la persona que tiene el pacto con esa persona, ¿no? Uh-huh. Digo yo.
0: O sea, como si el diablo se metiera dentro de esa persona.
3: No, no es que se meta, lo persigue. Y a nosotros, pues prácticamente en carretera se nos apareció y pues ese día que yo muy, muy impactado y yo me mudé de ese sector porque esa carretera a mí me causa mucho miedo.
0: Oiga, ¿y eso no pudo haber sido de pronto un animal o una persona en un estado no, mental diferente?
3: No, porque las cuatro personas que íbamos en el carro vimos la misma figura.
0: Vieron la
3: no
0: mierda.
3: Fuimos los únicos, no fue una sola persona, pero fuimos los cuatro, el chofer y los tres pasajeros que íbamos ahí.
0: Vea pues.
3: Es una cosa que verdaderamente le creía a la muchacha cuando ella estaba hablando de esa persona alta, sí. De ojos así rojitos, con ese sombrero grande. Sí, porque verdaderamente yo pensé que solamente nos había pasado a nosotros y el diablo está en todos lados, la verdad, en todos lados.
0: Bueno, amigo, muchísimas gracias ahí por compartirnos esa historia. Vea pues, historias de carretera a esta hora. Óigame, me causó curiosidad unos videos que estuve yo viendo este fin de semana. Lo voy a subir y ahorita le doy paso, ¿listo? Vea, estuve viendo unos videos este fin de semana. Juan Pablo, regáleme 2 segundos, ya le activo el micrófono y ya lo autorizo para que hable, mi hermano. Este fin de semana estoy viendo unos videos bastante interesantes que quedaron como... O sea, me puso a volar un poco la cabeza. Y el tema va a ser, o sea, va a tocar porque es un tema sensible, porque es el tema de Jesucristo. Y veía yo en el video que hablaba sobre el guardia que fue el que le chuzó a Jesús en la costilla para ya desvivirlo, ¿no? Que fue lo último que pasó cuando ya Jesucristo falleció. Y yo veía el video y veía escuchar la narración de la persona que estaba narrando un poco sobre teorías de conspiración sobre Jesús. Y decía que hay una parte que es el libro de Enoch, donde hay una parte donde narra la entrada de Jesucristo a Jerusalén y describía a Jesucristo como un extraterrestre. Ojo a esto, describía a Jesucristo como un extraterrestre, una persona con ojos, múltiples ojos en el rostro, múltiples ojos en la espalda, que obviamente tenía cierta capacidad física y capacidad mental superior a los de las personas de aquella época. Y narraba también y decía, sí, yo sé, tranquilo, Jade, yo sé que es una teoría, pero me pareció muy interesante, por eso la estoy compartiendo con ustedes, por eso aclaré, dije que era una teoría de conspiración. Aprendan a escuchar, chicuelos. El tema de qué va, el tema va de que en la narración y en los videos que vi consecuentes al tema, decía que cuando él estaba crucificado, cuando el guardia le dio la última estocada, el cuerpo cayó, pero veía como si la energía de Jesucristo y de la persona que era Jesucristo o el extraterrestre que era, quedaba todavía vivo. Y que ellos obviamente bajaron todo el cuerpo, bajaron todo y lo dejaron en la cripta. Corrieron una piedra y decía en la narración que la piedra la tuvieron que mover entre 50 hombres. Y que cuando decían que cuando Jesús salió de la cripta, él solo movió la roca. Entonces es una cosa muy frita, y que le vuelve la cabeza loca a muchas personas y que tiene mucho que ver con todas las facultades y digamos lo que todos los poderes que tenía Jesucristo, ¿no? Es una cosa loquísima realmente lo que cuenta ese libro, y esos escritos que encontraron en eso le encontraron unos escritos adicionales en Roma, y que realmente es impactante todo ese tipo de cosas, y le hicieron el estudio de carbono 14 a esos textos, y realmente los textos datan de 1800 años y hasta más. Entonces tiene mucha lógica todo este tipo de narraciones y todo este tipo de cosas. No sé hasta dónde pueda llegar de pronto la teoría, pero pues se abre una puertica como para ver y de pronto decir, hombre, si puede ser que Jesucristo haya sido extraterrestre, ¿se imaginan eso? Entonces, ahí les dejo ese pedacito de tema para que lo piensen. Vea, Juan Pablo estaba hablándome, puede abrir su micrófono, Juan Pablo, buenas noches, sobre el tema del diablo. Juan Pablo, cuéntenos.
2: Buenas noches, ¿cómo están?
0: ¿Sí muy bien, escuchas? Muy bien, Juan Pablo. Uy, ¿está usted con niños, Juan Pablo?
2: Pues estoy terminando un intrive, 5 segundos termino.
0: Hermano, ya, fresco, todo bien. Vamos a hacer una cosa.
2: Pero voy a con el compañero fresco, y ya ahorita
0: me fresco. Hagamos una cosa, Juan Pablo. Lo voy a dejar ahí en mute. Voy a ir a una pequeña pausa y ya vuelvo con usted. ¿Listo? Prefiero eso a que de pronto pase por ahí un 3312, ya tú sabes. Voy a una pequeña pausa y ya regresamos.

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0: el cartel paranormal de la Mega. Hoy tenemos, mejor dicho, pedido a la lata. Tenemos harto pedido en este momento de historias. Vamos con Juan Pablo, que ya lo teníamos pendiente desde la hora pasada. Juan Pablo, ahora sí, buenas noches.
1: Buenas noches, ¿cómo están? Gracias.
0: Listo, Juan Pablo. Bueno, me estaba contando usted algo del diablo, hermano, cuénteme.
1: Sí, como estamos hablando del diablo, quiero, como, o sea, no es basado de las teorías conspirativas, sino más bien como una recopilación de lo que he logrado investigar y conocer, y ya es como una premisa ya muy personal mía, ¿cierto? Uh-huh. Bueno, con respecto al diablo, pues hoy en día la concepción que existe del diablo ha sido muy transformada, ¿cierto? Se ha transformado mucho durante el tiempo que hoy en día lo concebimos como no realmente es. O sea, para mí tenemos una concepción del diablo equivocada. No sé si me haga comprender.
0: ¿Pero por qué razón? O sea, ¿con qué argumentos de pronto usted nos puede decir?
1: Sí, señor, a eso voy. La concepción de hoy en día del diablo es un ser que, claro, que es el que, por así decirlo, invade a una persona y lo pone a hacer cosas malas, ¿cierto? O que uno hace un pacto con el diablo para tener ciertas cosas, ¿cierto? Lo que comúnmente se conoce hoy en día, ¿cierto?
0: Sí.
1: Y yo, pues, investigando bastante, yo concluyo que el concepto de diablo o maldad, pues, es necesario precisamente porque lo que da el orden, pues, al universo o a las leyes o la realidad es el equilibrio. Y para que haya un equilibrio tiene que existir un bien y un mal. Uh-huh. En ese sentido, el diablo tiene que existir para poder que esté equilibrado todo, ¿cierto? En ese sentido, para mí, yo creo que el diablo trabaja para Dios y el diablo es necesario, pues, es necesario para nosotros vivir. O sea, es un ángel, es un ángel que era el más hermoso, pero lo destituyeron de su reino, pues, porque tentó a la humanidad, ¿cierto? Pero, por ejemplo, con Jesús, para que se cumpliera la profecía, tenía que haberlo traicionado, ¿cierto? Si no fuera así, pues no se hubiera cumplido la profecía. En ese sentido, el diablo es necesario. Incluso, pues, yo digo que cuando a nosotros nos pasan cosas malas, es precisamente eso es lo que nos acerca a Dios. Entonces, la maldad o el concepto del diablo, por eso digo que él trabaja para Dios, porque entre más maldad uno más busca a Dios. Entonces, para mí trabaja en conjunto, o sea, no hay diferencia. Y para mí el diablo es un ángel que también me cuida. Yo lo percibo así. Y ya, pues, que mencionaste como las herejías de Jesús, también quiero mencionar algo al respecto. Para mí, por ejemplo, sí, hay una teoría que dice que Jesús era extraterrestre, uh-huh. Pero hay otra que sostiene que Jesús era narcisista. Y el narcisismo se conoce hoy en día desde la psicología, que el narcisismo es una persona que se cree un dios y tiene mucha...
0: ¿Mucha qué? Se le va la señal.
1: ¿Sí me escucha?
0: Sí, ahora.
1: Que un narcisista es alguien que se cree un dios, que es poderoso, que lo puede hacer todo. Y hay narcisistas buenos y malos. Uh-huh. En ese sentido, para mí Jesús fue un narcisista bueno porque cambió la humanidad en su totalidad, porque la filosofía del amor es muy funcional. Y eso es lo que de eso vive el mundo, ¿cierto? Entonces ya era como esas dos costuras.
0: Bueno, nuestro amigo Juan Pablo ahí tiene como sus problemas de conexión, se le pone un poquito retardado. Oiga, vea, les voy a leer algo que me encontré acá, que estuve acá mientras nuestro amigo nos estaba hablando. Y quiero que le echemos cabeza. Eso es para echarle cabeza, no es para absolutamente nada más. Nosotros tenemos en cuenta los mandamientos de la ley de Dios, lo tenemos clarísimo, ¿cierto? Nosotros tenemos claro, dentro de lo que cuenta la Biblia, todas las cosas, de pronto reprendas, de pronto sacrificios, de pronto muchas cosas que se le dio y que pidió Dios a las personas, a Moisés, a todas las personas a las que se le apareció Dios a darle instrucciones, todos los sacrificios que tuvo que hacer, ¿cierto? Hay una leyenda, vuelvo y repito, mito urbano, que ese mito urbano dice que el diablo lo tienen preso en el Vaticano. ¿Ok? Dicen que el diablo lo tienen preso en el Vaticano. ¿Ok? Yo me puse a mirar acá y me metí a buscar los siete principios fundamentales del satanismo. ¿Listo? Vea, les voy a leer lo que me pasó, lo que me salió acá, me sale en inglés, les voy a traducir. Dice, uno debe esforzarse por actuar con compasión y empatía hacia todas las criaturas, de acuerdo con la razón. Ese es el primero. El segundo, la lucha por la justicia es una búsqueda constante y necesaria que debe prevalecer sobre las leyes y las instituciones. Ojo. El cuerpo de cada uno es inviolable, sujeto únicamente a su propia voluntad. Cuarta, deben respetarse las libertades de los demás, incluida la libertad de ofender, invadir, deliberada e injustamente las libertades ajenas que equivalen a renunciar a las propias. Quinto, las creencias deben ajustarse a la mejor comprensión científica del mundo. Se debe tener cuidado de no distorsionar jamás los hechos científicos para que se ajusten a las propias creencias. Sexto, las personas son fiables. Si uno comete un error, debe hacer todo lo posible por rectificarlo y reparar cualquier daño que haya podido causar. Ojo, séptima y última. Cada precepto es un principio rector diseñado para inspirar nobleza en la acción y el pensamiento. El espíritu de compasión, sabiduría y justicia debe prevalecer siempre sobre la palabra escrita o hablada. Con estos siete principios fundamentales del satanismo, uno como persona, yo soy bautizado, hice la primera comunión, mi confirmación, todo dentro de la Iglesia Católica Romana. Pero yo veo esto y lo comparo con todo lo que sabemos y lo que sé sobre el cristianismo. Y me quedan mis dudas sobre la religión, y muchas. Me quedan mucho mis dudas. Y sobre el demonio, sobre Satanás, me quedan mucho mis dudas. No estoy diciendo que me voy a volver satanista, no, para nada, yo no estoy diciendo absolutamente nada de eso. Simplemente leo lo que dice acá, directamente de la página oficial. No sé, ustedes mirarán y investiguen. Es importante que ustedes investiguen también por su cuenta. Y miren, comparen, eso es súper importante. La comparación es una cosa impresionante. Pueden meterlo hasta en ChatGPT y dice, mire, compare este artículo con este artículo y deme una respuesta de quién es el más agresivo, quién es el más violento, quién es el más, digámoslo, maltratador. A ver qué le dicen. Puede pasar. Ese tipo de análisis lo puede hacer ChatGPT sin problema. Vamos aquí con nuestro amigo Sebas. Sebas, ¿qué hubo? ¿Qué está que se habla, mi hermano? Cuente. Sebas.
2: Buenas noches.
0: Mi hermano, ¿desde dónde se comunica?
2: ¿Cómo está? De Carolina del Norte, Pulpo.
0: Mi hermano, muy buenas noches. Cuénteme qué historia tiene para compartirnos.
2: Pues vea, viejo pulpo, son dos historias así rápidas, pues si se puede, si no, cuento como la más traumática, se podría decir, que me pasó a mí y a mi
0: hágale,
2: esposa.
0: Hágale, pero hábleme durito.
2: ¿Ahí me escucha? ¿Ahí
0: perfecto,
2: me oyes?
0: Mejor, sí, señor.
2: Okay, bueno, la primera historia nos pasó a mí y a mi mujer saliendo pues del trabajo nosotros. Nosotros salimos, trabajamos en la madrugada, salíamos tipo una y media de la madrugada. Nosotros íbamos camino hacia la casa, ¿sí? Pero pues nosotros desviábamos por, acá se llaman Blue Ridge Parkway, las montañas, ¿sí? Íbamos camino hacia la casa y eso fue más o menos tipo 2 de la mañana, le pongo. Íbamos andando normal, tranquilo. Cuando de repente pues yo vi un niño, o sea, en medio de la carretera, y a mí se me hizo súper extraño. Yo dije, pues, un niño que va a ser, pues, a las 2 de la mañana allá afuera, iba a frenar, incluso yo pues a mí no se me pasó nada paranormal por la cabeza, ¿sí? Sino simplemente pues yo quería como ayudar. Pues yo venía, pues no tan rápido, lento, alcancé a frenar cuando a mi mujer sí le dio pues susto, sí le impactó la impresión del niño, porque ella literalmente pues lo tuvo más cerca que yo, pues fue en la parte del copiloto, ¿sí? Que iba pasando, cuando mi mujer me dijo que no parara, porque pues de una u otra manera pues era muy extraño que un niño estuviera a las 2 de la madrugada en una montaña solo, ¿sí? ¿Verdad? Caí en cuenta, me dio muchísimo, muchísimo como susto, escalofrío. No podía ni siquiera mirar atrás del impacto que me causó. Oiga, viejo Paul, como a los que al minuto, póngale, el carro comenzó a sonar, prendió luces, prendió de todo, empezó a hacer pitidos, como cuando uno abre la puerta.
0: La ¿sí? alarma se activa.
2: Exactamente. Oiga, no, viejo, pues indescriptible ese impacto. La verdad no puede ni mirar atrás, porque pues vuelvo y digo, o sea, ¿qué hace un niño en la madrugada en una montaña? O sea, es algo muy ilógico, ¿no? Y pues esa fue como la primera experiencia, ¿sí? Que tuvimos así.
0: Allá aparece mucho en noticias, viejo Sebas, que cuando las personas se pierden, los niños se pierden, todo ese tipo de cosas. ¿No vio usted de pronto en noticias algún niño que se haya perdido en la zona?
2: Exacto, no, vea, viejo, pues lo que pasa es que cuando aquí se llegan a ver ese tipo de casos, en los celulares llega una notificación que es como una notificación Amber, ¿sí? Cuando van a pasar como sucesos, decir, terremotos, cuando roban carros, o en este caso cuando hay una desaparición de algún menor, lo reportan a nivel de, pues, de la localidad donde se llega a perder el menor, ¿no?
0: Sí.
2: Pero en ese momento no habían reportes, nada así extraño.
0: ¿Ya? Sebas,
2: y lo que se me hace extraño es que yo vi un favor, el niño Sebas, que venía.
0: Sebas, ¿le puedo pedir un favor? Se quita el Bluetooth,
2: ¿sí, señor?
0: Le está fallando el Bluetooth.
2: Sí, claro.
0: Entonces, si quiere, quite el Bluetooth y me habla por el celular.
2: Ahí me escuchas un poco mejor.
0: Perfecto. Entonces, nos estaba contando que les llegaba la alerta Ámbar, y de desapariciones, de sucesos naturales y todo este de robos y todo ese tipo de cosas, pero que no le había llegado nada sobre el niño.
2: Exacto, ¿no? Y pues lo que yo te digo, pues yo iba a frenar, pues a ayudar al menor, pero sí. Lo que se me hace extraño es que yo vi al menor como venir y mi mujer dice que él iba, o sea, ahí no como no cuadra eso, pero sí. Literalmente los dos vimos el niño, ¿sí?
0: Ok, sí.
2: Entonces, y pues mi mujer lo que dice es que pues algunas entidades como del bajo o malignas, pues usualmente intentan como engañar a las personas, pues no sé, camuflándose en lo más inocente, creo yo, en los animales o en los niños en este caso, porque pues aquí en este pedazo de Blue Ridge Parkway se une con las montañas.
0: Se fue en nuestro...
2: conocimiento de las montañas, los Apalaches también. Aquí hablan mucho de los skinwalkers, se llama.
0: Los skinwalkers, los que se reemplazan las mascotas. Y muchas y a seres humanos también. Hacen como si fueran un doppelganger.
1: Exactamente. Entonces, por eso y pues por la en una y era un menor que pidiera ayuda o algo así, pero no, iba como caminando solo. Entonces no cuadraba ese pedazo, por eso, y no, y eso fue un escalofrío, hermano, sentí, no podía mirar atrás, por eso le digo todo, y que se me haya prendido, pues, a comenzar a sonar el carro, y ahí en ese momento, o sea, fue muy extraño. Esa fue como la primera impresión, ¿no? Que, okay. que yo tuve, ese susto, ese miedo.
0: Bueno, muy bien. Y la segunda historia que nos iba a compartir. Pues
1: la siguiente historia, así bien rápido, pues nosotros trabajamos en un hotel que se llama Omni Grove Park, yo creo que tú lo puedes buscar ahí en internet. Uh-huh. Él tiene ya más o menos 100 años casi de construido. Lo que pasa es que ahí hubo una huésped, eso fue como en el 1900 y tanto. Uh-huh. Y eso tú lo puedes buscar ahí en Google. La huésped tuvo un accidente, se cayó del piso quinto, ¿sí? Y pues lamentablemente falleció. Lo que pasa es que eso
0: se le está cortando horrible la señal, viejo Sebas.
1: Bueno, ahí me escuchas, viejo, pues que
0: ahí ya lo escucho mejor. No sé, ahí ya lo escucho mejor. Ahí ya lo escucho mejor.
1: Okay, entonces te estaba contando, en este hotel, pues en 1900 y tanto, una huésped se cayó de un piso quinto, lamentablemente falleció, y después de ese suceso se presentan muchas apariciones, muchos huéspedes ven como el espectro de una persona, de una mujer, ¿sí? Eso es más o menos, creo que en la habitación 545, ¿sí? Que era donde estaba registrada la mujer, y son muchos huéspedes los que dicen y ven como el espectro de una mujer, ¿sí? Y el atuendo de la mujer que llevaba en ese momento, eso lo tienen exhibido ahí en el hotel. Eso están ahí las fotos, yo creo que tú las encuentras en Google, porque es yo creo que aquí eso es como un fetiche para los estadounidenses, venir y conocer esa historia
0: tema paranormal en general.
1: Exactamente. Y la mujer se llama Lady Pink, yo creo que ahí tú la puedes ver, pues le pusieron así ellos, ¿no? Pero pues esa será como mis dos historias así rápidas, viejo Paul.
0: Oiga, viene bien interesante. Ven a ver si logramos acá. ¿Me recuerda el nombre del hotel?
1: Del hotel se llama Omni Grove Park. Eso es en Carolina Norte, en Asheville.
0: Como OVNI.
1: OMMI, ajá. Ah. Omni Grove Park Inn. Sí, yo creo que si tú colocas Lady Pink, te va a aparecer hasta el dato.
0: Es uno que es como con un techito rosado, ¿no?
1: Sí, es como rojizo y está como construido en piedra. Es que ese hotel aquí es bien concurrido.
0: ¿Este viene siendo el traje?
1: Exactamente, sí, señor, ese era el traje. Y pues, o sea, eso es un fetiche para ellos acá, porque vienen y es a mirar y averiguar como la historia de qué fue lo que pasó. Y la gente viene y se hospedan, creo, si no estoy mal, porque no recuerdo, creo que es la habitación 545, como a experimentar ese tipo de experiencia paranormal. Y hay muchos huéspedes que de verdad sí han tenido la experiencia de que ven una, como una silueta, como que les mueven cosas, sí, pero pues tú sabes que eso siempre es como el tema paranormal.
0: Sí, eso es cierto, eso ya es un poco más de psicosis de las personas que vienen ya como predispuestas a que los asusten, por ejemplo, o a relacionar cualquier sonido, cualquier ruido, cualquier portazo con fantasmas.
1: Ajá, exacto. Y pues como está ahí exhibido esto y esta historia está, entonces si pasa algo, entonces no, fue ella o tal cosa. Entonces, pues esas eran mis dos historias, viejo Pulpo.
0: Bueno, Sebas, muchas gracias, hermano, por compartirlas.
1: Listo, Dios los bendiga. Buenas noches.
0: Amén, hermano. Muchas gracias. Vamos con nuestro amigo Helguti 22, que estaba pendiente ahí por subir a contar su historia. Helguti, puede encender su micrófono.
3: Pulpito, buenas noches, ¿cómo está?
0: Buenas noches, ¿desde dónde se comunica?
3: Desde Garzón Huila, Pulpo.
0: Mi hermano, bienvenido. ¿Y cómo está el clima por allá? Calorcita, me dicen, ¿no?
3: Mira que ha estado lloviendo harto, Pulpo, estos últimos días.
0: Eso, que ayude, hermano, para esos incendios y esas vainas, hermano, porque eso no es chévere.
3: Sí, señor. Pulpo, bueno, pues yo quería contar una historia, pero antes quería, si podía hacer otro comentario.
0: Con mucho gusto, claro que sí, lo escuchamos.
3: Pulpo, pues esta semana que pasó falleció este actor, el que Tim Curry, el que personificó a Pennywise en la serie It.
0: Sí, señor, lo reportamos acá, 90, sí, señor, lo reportamos acá, 80 años tenía.
3: 80 años, entonces pues fue algo que nos marcó a los de la generación de los 90, Pulpo.
0: Claro.
3: A uno le daba miedo ver esa serie.
0: Uh-huh, es cierto, entonces, tiene... Aparte de eso, también hay muchas personas que a él lo recuerda como por su primer papel protagónico, que fue una película que vetaron en las salas de cine y que solamente se proyectaba a la medianoche. Esa película, si no estoy mal, duró proyectándose en consecutivo más de 600 noches.
3: Uy, altísimo, ¿no?
0: Sí, es una de las películas que más se ha proyectado y salía, a ver, fue muy criticada la película porque en la época, eso fue para finales de los años 70, fue muy criticada la película, sí, porque señora, mostraba una especie de libertinaje bastante explícito. Y las personas que iban a verla, y habían personas que la veían 200, 300, 400 veces, porque se sentían y la película transmitía una energía diferente, como de libertad en esa época, que había tanto tabú, sí, con, señor, el tema del homosexualismo y todo ese tipo de cosas, pero la película era impresionante. Ya les doy el nombre.
3: Pulpo, y él pues nos marcó la infancia, la adolescencia, porque... pues era muy chévere. Después de que él ya parte, pues uno, ese villano va a hacer falta, ¿no?
0: Ah, no, sí, es que para muchas personas esa película de It fue la mejor película, independientemente de
3: las nuevas versiones.
0: Es que la verdad, las nuevas versiones se me hacen a mí como muy charras, ¿no? O sea, la verdad, no sé.
3: Y ese payaso nos traumatizó, Pulpo, uno le daba hasta miedo ver la serie.
0: Sí, exacto. La película se llama The Rocky Horror. The Rocky
3: Está
0: Horror.
3: Bueno,
0: Pablo. Hay que buscarla. Ya mismo les voy a decir en dónde la conseguimos para que la pillemos. The Rocky Horror.
3: Sí, señor.
0: Plataforma. Eso es de una cándole la información. En Disney Plus.
3: Se consigue.
0: De Disney Plus, sí, la pueden conseguir. Es una película bien interesante, es una película bien, uh-huh, interesante, y lo que les digo, esa película la proyectaron mucho tiempo, muchas noches.
3: Y pues sí, Pulpo, todos los fans de IT y los que hemos leído Stephen King, pues nos marcó esa.
0: Esa, claro. Vea, desde 1900, esa película arrancó, la sacaron en 1975. Y duró más de 2.400 semanas proyectándose.
3: Pulpo, él era muy versátil para interpretar los personajes, ¿no?
0: El tipo era tremendo actor, la verdad, pero la que más nos marcó fue It.
3: It, sí, señor. Bueno, Pulpo, ahora sí voy con mi historia después de recordar a It.
0: Hágale.
3: Bueno, Pulpo, esto sucedió más o menos hacia el año 2013. Uh-huh. Yo tenía una motico de esas, Pulpo, de las AX100, no sé si se acuerda de esas clásicas.
0: De como, ¿Esa era como cuál?
3: Una dos tiempos, una que...
0: Ah, la de dos tiempos, sí señor, ya sé cuál es.
3: Y pues en ese tiempo, Pulpo, yo me fui a dejar una persona entre semana, tipo 9 de la noche, pero yo no había tomado ni nada, Pulpo, entre semana, totalmente sobrio. Y fui, dejé la persona, y de regreso, Pulpo, pues, como esas moticos eran malas de la luz, yo dije, bueno, la luz se me va a volver a quemar. Uh-huh. Y entonces al llegar a una curva, Pulpo, me apareció una sombra como estilo un óvalo,
0: sí,
3: pero un óvalo grande.
0: Sí.
3: Entonces yo dije, lo relacioné que se me iba a quemar el bombillo de la moto. Uh-huh. Y resulta que, Pulpo, un kilómetro más adelante yo tuve un accidente. Uh-huh. Y pues me recogieron, Pulpo, y me llevaron al hospital y yo no me di cuenta. Cuando desperté allá, pues tenía mucho líquido rojo en la camisa. Uh-huh. Gracias a Dios, pues no pasó a mayores. Pero entonces, pues yo siempre quedé después con la intriga, cuando uno empieza como después del accidente a unir piezas, ¿cierto, Pulpo? Entonces pues empecé a decir, bueno, yo no estaba borracho ni nada, esa luz, esa sombra que yo vi esa noche, Pulpo, nunca supe qué era, porque era una sombra inusual a la que siempre uno veía en la carretera. Entonces pues yo venía a una velocidad alta, yo le disminuí la velocidad a lo que vi la sombra. Entonces yo siempre he dicho que esa sombra, no sé si la relaciono con que Dios me dio otra oportunidad, o la misma muerte me dijo que no era el momento de irme. Entonces pues, Pulpo, no sé usted qué opina de esa parte. Siempre tuve como esa intriga de saber esa sombra, me dieron como otra oportunidad, Pulpo.
0: Pues hombre, que realmente ese tipo de conclusiones las saca cada uno según su creencia. Cada persona, sí, cada persona puede llegar a decir, fue un ángel, dentro de su creencia. Cada sí, persona señor. Puede venir a decir, no, fue un mensajero. Otra persona...
3: Fue la misma muerte.
0: Hay personas que dicen que es la Santa Muerte, también. ¿Ya? Cada persona saca su propia definición de qué significa esa sombra, o qué significó esa sombra. ¿Ya?
3: Sí, Pulpo, pues yo digo, de alguna manera, pues, agradecer uno, de todas maneras, fuera lo que fuera, si no, pues yo ya no estaría en este plano, ¿no? Porque pues si a la velocidad que venía, de pronto no hubiera sobrevivido. Uh-huh. Si no fuera por esa sombra que me advirtió.
0: Bueno, pues vea, hermano, ahí tiene como ese, digámoslo, ese, esa oportunidad y ese mensaje. Gracias a usted por compartirnos. Y sí, realmente nosotros no sabemos ese tipo de cosas o ese tipo de mensajes que puedan llegar a ser. No tenemos ni idea, porque realmente no tenemos ni idea. Nosotros simplemente estamos en este plano y realmente nosotros no sabemos si ese tipo de cosas o ese tipo de mensajes sean para salvarnos o tal vez para desvivirnos. No lo sabemos. No lo sabemos, porque puede ser que esa sombra o esa señal sea para desvivirnos y no nos dimos cuenta, y en otro lado había otra entidad, otra energía que nos ayudó a que no pasara. Entonces, ese tipo de cosas pasan. FQ02, buenas noches.
4: Pulpo, muy buenas noches, ¿cómo están?
0: ¿Desde dónde se comunica? ¿Desde dónde se comunica, mi hermano?
4: Yo soy oriundo de los Llanos Orientales, pero en este momento vivo en Bogotá.
0: Bueno, bienvenido. Bueno, ¿qué historia nos va a compartir?
4: Oh, Pulpo, pues yo toda mi vida me crié en el campo. Usted sabe que en el campo se ve mucho el tema de la brujería, de las brujas que rezan los campesinos y que rezan los guerrilleros y todo ese tema. Entonces, en el pueblito donde yo vivía, se hablaba de que había una señora, de que mucha persona que pertenecía a esos grupos iba a pedirle favores, iba a pedirle encomendaciones y rezos.
0: Sí.
4: Pues usted sabe que uno estaba pelado. Yo lo voy a poner que yo tenía más o menos como unos 16, entre 14 y 16 años.
0: Ajá.
4: Yo no creía nada de eso. Yo no hacía sino la pasara burlando. Hasta que la señora una vez fue a mi casa y me dijo, bueno, o sea, le dijo a mi familia y me dijo a mí: ese muchacho que ustedes tienen no les va a durar más de 2 años. Porque a mí ya me lo dijeron. Y nosotros, que puro cuento. Y Pulpo, yo empecé. Créame que desde que esa señora salió de mi casa, yo empecé a enfermarme, weón, pero a enfermarme bravamente. Y era cosa que yo iba a los médicos y los médicos no me daban pie con bola y no me daban. Y hasta que un día un tío mío, que pues en una época pertenecía a un grupo, me dijo, venga conmigo, que yo sé qué tenemos que hacer con usted. Me acuerdo que me llevó para allá, para el monte. Estamos hablando de que yo vivía por los lados de Mapiripán Meta. Estaba por esos lados de la selva, después de las llanuras. Y me encontré con un viejito, sí, en un campamentico humilde. Y el viejito, la primera vez que me vio, me dijo: usted está que se muere, huevón. Y yo le dije, ¿cómo así? Me dijo: usted está que se muere. Lo trabajaron harto, viejo. Está bien trabajado. Entonces el tío mío le decía: venga, pues, ¿qué hacemos con el chino? Porque el chino no se mete con nadie. Pues el chino sí es jodón de vez en cuando. Me decía: yo no puedo hacerle nada. pero si no solucionan ese tema, ese chino se les va a morir. No le pongo más de un año. Mano, yo se lo juro, yo fui y me le arrodillé a la vieja. Ya después de que el cuchito me dijo esto, yo le ponía 1500 años a ese cucho. Ya después de eso me fui y me le arrodillé a la vieja y la vieja me dijo, lo van a visitar, pero para que sepa que con nosotros los cuchos no se joden. Yo, no, sí señora, qué pena con usted. Yo me acuerdo que una noche yo estaba, más o menos, estaba malo, güey, pero malo. Y sentí un peso en el pecho y que me ahorcaban. Pero yo no podía hablar, yo no podía moverme, no, absolutamente. Eso que llaman hoy en día parálisis del sueño.
0: Sí.
4: Mm-mm. Yo absolutamente, solamente podía abrir los ojos, de resto. Y me ahorcaban, y me ahorcaban, y me ahorcaban. Que dije, Dios mío, si me tengo que ir, pues me voy. Ya, que hijo de puta, ya lo que hice.
0: Sí.
4: Cuando, parnas, de un momento a otro me soltaron y yo me levanté y pegué un grito. Literalmente mi señora madre en ese entonces me cogió y me cargó así como estaba y me llevó para la casa de la viejita. Me dijo, ¿ya lo visitaron? Yo le decía, casi me matan. Me dijo, ah, bueno, mijo, siga trabajando, siga juicioso. Y hay que hacer otras cosas, weón, porque usted tiene la muerte encima. No es por mí, usted tiene muchas cosas encima. No sé usted a qué cosa habrá hecho en otra vida o qué, pero usted tiene mucha muerte encima. Cuídese. Y literalmente después de eso a mí me han pasado un montón de cosas. Yo he trabajado en funerarias donde me han visitado los espíritus de los cadáveres que se encuentran. Yo trabajo como guardia de seguridad. Y a mí me salen y me hablan. Me dicen, cuídese, cuídese. Y gente que, pues en la vida uno dice, pues puta, yo no la conozco.
0: Oiga, ¿y usted no ha intentado de pronto averiguar por qué le dicen eso, que usted tiene la muerte encima?
4: Pues yo una vez me fui a un rezandero también.
0: Sí.
4: Y le dije, vea, a mí me pasa esto con los esto, y yo busco trabajo en otras cosas y no consigo, y me toca volver a trabajar en lo mismo, y son solamente en espacios así, cementerios, funerarias, morgues, y solamente me sale trabajo en eso, no me sale trabajo en otra cosa. El mamá me decía, mío, yo no le puedo decir por qué, pero yo lo único que veo es que usted tiene algo pesado encima. Yo le decía, es que a mí una señora hace muchos años, cuando yo estaba chino, me dijo que yo tenía la muerte encima. Uh-huh. Que yo tenía la... Me dijo, sí, usted tiene algo pesado, algo muy negro encima, güey. No sé usted qué o su familia qué habrá hecho. De pronto usted en algún tiempo, algún ancestro lo dejó como prenda de garantía de algo, pero usted tiene algo muy pesado encima, güey.
0: Y usted no se ha hecho, pues de verdad, ahí estaba leyendo lo que dicen, lo que escriben los oyentes en el chat, y no se ha mandado de verdad como de pronto a rezar o alguna vaina de esas.
4: Yo me mandé a rezar. Yo cuando tenía 25 años dije ni mierda, y me mandé a rezar y fuimos donde una señora que tenía más o menos, yo le ponía ahí por ahí unos 90 y pucho de años. Uh-huh. Le dije, madre, vea, yo no me vengo a burlar, yo creo en esta mierda y a mí me dicen que yo tengo la muerte encima, que yo tengo mucha maldad encima mío. Uh-huh. Y pues yo no he sido malo, o sea, yo me he sabido comportar en la vida. Me dijo, sí, es que usted desde que entra, desde que pone un pie, yo me di cuenta que usted tiene algo encima, no sabemos qué es, yo no le puedo decir qué es porque no lo sé, pero venga, yo le hago un rezo. Y me bañó con esas siete hierbas, con hierbas amargas, toda esa vaina, todo eso, ese tema que usan ellos. Y me leyó el tabaco y me decía, mío, vea, usted aquí, algo le dice, o sea, alguien en su pasado hizo algo y lo puso a usted. O sea, como cuando hacen esos pactos y esos acuerdos con espíritus.
0: Sí.
4: Usted puede poner descendencia. No necesita ser necesariamente usted. Uh-huh. O alguien cercano. Se puede decir, no, en 20 años el hijo de tal persona va a pagar esas cosas que hice yo. Y literalmente así me decía la señora, me dijo, yo le voy a hacer el rezo y lo voy a ayudar para que pues pueda como empezar a vivir mejor, pero a usted lo pusieron como garantía de algo. Entonces,
0: Bueno, son cosas que... vea, ese tipo de cosas, y vuelve ahí de nuevo a salir el tema de los pactos con el diablo. En este caso, nuestro amigo nos cuenta que lo pusieron como prenda. Que él no esté, él está convencido que su papá y su mamá no fueron, pero que alguien una descendencia. Oiga, complicado eso, ¿no? O sea, y la creencia popular del tema es bien, bien, bien dura. Jake, puede encender su micrófono. Bienvenida, buenas noches.
5: Buenas noches.
0: ¿Desde dónde se comunica?
5: Desde Bogotá.
0: Bienvenida. ¿Qué historia nos quiere compartir?
5: Esto tiene que ver como la forma de la muerte se manifiesta en diferentes formas y todo lo espiritual. Lo mío tiene que ver con lo de mi mamá, que ella duró 3 meses hospitalizada en Meissen, y con ella viví 3 casos, digamos, paranormales. No son... la persona tiene que ser bien fuerte, y las viví, se me ponía la piel de chinito, pero lo viví. Pienso que las personas, cuando ya se van a ir de este mundo, suelen como que presentirlo y empiezan a ver cosas. Una ocasión, yo poco dormía por lo que ya presentaba, era un dolor muy fuerte, le colocaban morfina, y un día estábamos ahí, no me dejaba ella prender el televisor. A veces le incomodaba que yo prendiera el celular, entonces me tocaba como los audífonos y tratar de que la luz del celular estuviera bajita. Ella siempre me decía, apague eso, Jacqueline, y yo lo apagaba intentando que me cogiera el sueño. Es muy difícil dormir en un hospital. El caso fue que un día ella escuchó un aleteo, empezó a decirme, Jacque, saque las palomas. No me lo van a creer, pero escuchaba las palomas. Yo las estaba escuchando, más no las veía, y no me dejaba prender la luz. Imagínese lo que me estaba pasando ahí, la piel se me ponía y yo las escuchaba, trataba como que no. Después salía como a la madrugada a comentárselo a las enfermeras y me decían que a mi mamá se le estaba bajando el potasio. Bueno, eso fue una ocasión. Otra ocasión fue que esa noche ya tuvo mucho dolor, le aplicaron varias veces morfina hasta que quedó casi totalmente drogada, y un momento a otro yo no podía dormir, trataba de conciliar el sueño y me despertó, y ella me dijo que como que le diera permiso al señor. Yo le dije, mami, pero es que estoy aquí acostada en unas sillas que le dan a uno para uno dormir ahí, y ella me decía, ¿no lo vio? Yo le decía, ¿a quién? Me decía, no va a prender la luz. Vino el señor a despedirse. Yo, ¿cuál señor? Yo decía, Dios mío. Y yo decía, no, eso debe ser el potasio que se le está bajando, o se le bajó. Y resulta que al otro día, como a las 6 de la mañana, 6, 5 y media, yo salí a tomar tinto en la parte de urgencias. Y saliendo vi gente llorando, vi gente para allí, para acá. Se me dio por preguntar qué había pasado. Y va y me dice una de las enfermeras, me dice, no, es que anoche el paciente de tal habitación falleció a las 3 de la mañana, 3:15, y fue la hora que mi mamá me está diciendo que el señor había venido a despedirse, que le diera permiso y que él había venido a despedirse de ella. Bueno, ese fue otro. Y ya cuando el día que ella falleció, hablé con ella toda la tarde, todo el día, ella me dijo que ya pronto vendrían por ella. Yo mandé a traer las hermanitas, que ella era cristiana, la ungieron, oramos, le dije que le pidiera perdón a Dios, y ya en el momento casi de ella irse, empezó a mirar hacia la ventana y me decía, hija, ya vino la señora y su hermano por mí. Como ella perdió un niño, y yo le dije, ¿es su hijo? Y me dijo, sí. Y yo le dije, ¿cómo es el niño? Y me dijo, es pequeño, que tenía más o menos como 8 años. Dijo, es lindo. Y me dijo, vino por mí, vino con la señora. Yo le dije, ¿cuál señora? La Virgen María. Me dijo, la gran señora que viene por uno. Créanme que yo no podía, lo único que hacía era mirar para todo lado. Y me empezó un frío, algo. Y en el momento que ella falleció, la cogí de la mano. Y ella me estaba transmitiendo cosas, no sé cómo explicarlo.

0: Esa es mi historia. Bueno, tengo después muchas para contar.
1: Oiga, interesante esto que nos cuenta Jake. Muchas gracias ahí como por compartirlo. Sintiendo mucho pues lo de la pérdida de su madre. Pero vea, interesante, interesante. Y muchas historias se tejen alrededor de este, de este, de esta, lo llamamos leyenda o mito, no lo sabemos, donde dicen que las personas van y se despiden. En unas ocasiones, en algunas ocasiones dicen que van y se despiden de sus seres queridos, que las personas, por ejemplo, los ven. Dicen, no, es que anoche, ayer yo vi a Paul que estaba caminando en tal, no, pero él falleció. Él falleció anoche. Queda uno como impactado con el tema de por qué, o sea, la relación, digámoslo, energética que tiene uno con las personas es tan grande que puede llegar a pasar ese tipo de cosas. Pueden llegar de pronto a imaginarse o hasta soñarse hablando con esa persona. Y uno dice, vea, me soñé hablándome con Daniel, que estaba no sé qué, que estaba súper bien, que ta, ta, ta, ta, ta, mi sueño fue bastante... No, él falleció ayer. Anoche falleció. Entonces, ese tipo de cosas lo deja uno un poco, pues, pensativo, ¿no? Sobre todo con el tema energético, más que cualquier otra cosa. Vamos a ver qué dice nuestro amigo Jan Snake. Amigo, buenas noches. Jan Snake. Amigo Jan Snake, ¿está conectado?
2: ¿Qué tal? Buenas noches.
1: Muchas gracias, amigo, pero no... No se le escucha nada y realmente pide que lo dejen unir y no habla. Entonces, pues nada, vamos a ver qué otra persona por acá tiene alguna historia que nos quiera compartir esta noche. Vamos a ver por acá. Ah, por acá tenemos a una persona que a lo mejor pueda quiera conectarse a esta hora con el cartel paranormal para ella empezando a cerrar esta noche. Vamos a ver si Daniel logra conectarse. Daniel, buenas noches.
3: Buenas noches, Pulpo, ¿me escucha?
1: Sí, señor, ¿desde dónde se comunica?
3: Buenas noches, desde la ciudad de Villavicencio.
1: Perfecto, mi hermano, cuéntenos, ¿qué historia nos quiere compartir hoy?
3: Pues que estaba escuchando desde las 7 de la noche acá.
1: Muchas gracias.
3: Estaba conectado y pues sí, muy chévere la historia de todo, ahí deja mucho por qué hablar. Y bueno, yendo al grano, yo como trabajo acá cerca a la base aérea, que a pie y veo los aviones como están haciendo ahorita entrenamiento, me hizo acordar una vez cuando yo estaba pequeño, tenía por ahí como 8 años, estaba con mi hermano, vivíamos en una casa que tenía un patio re grande siempre y había un potrero, ¿cierto? Uh-huh. Esa noche era como la ahorita, así despejado, se miraba la luna, bonito todo, cuando nosotros vimos cerca de la luna como 2 lucecitas ahí quietas. Y yo no sé si fue ilusión mía o de lo impactado que quedé. Siento que no fue real, pero a la vez sí. Como que algo se abría entre el cielo. Uh-huh. Como alguna constelación se abría ahí. Y que esas lucecitas entraron y cuando menos pensé se desaparecieron. Yo me quedé quieto y yo le dije a mi hermano ahí. Yo le dije, Avi, ¿usted alcanza a ver eso? Y él me dijo que sí. Entonces, pues son cosas que a uno lo dejan como impactado, no sé si será por la edad, porque pues, 8 años, pero de verdad que sí fue algo muy impactante ver eso.
1: ¿Y qué conclusión puede sacar usted del tema?
3: No, pues, no somos en sí, el universo es muy grande y va creciendo, se expande. Y como lo que usted había dicho de la teoría de Dios, obvio, extraterrestres, en sí la palabra extraterrestre es ser vivo que nace fuera de la Tierra o que viene fuera de la Tierra. Y pues para mí yo creo que sí, hasta allá tuvieron que habernos visitado los extraterrestres, ¿no creen?
1: Bueno, pues vea a nuestro amigo Daniel desde Villavicencio hablando de extraterrestres, hablando de muchas cositas que ven, eso es bien importante. Bien importante. Vamos a ver qué otra persona para ir ya cerrando nuestra noche de cartel paranormal. Este especial de domingo con muchas historias. Historias, hoy tuvimos muchísimas historias.

0: Cake Depo, bienvenido.
1: Hola, ¿qué tal? Buenas noches.
0: Buenas noches. Para ir cerrando, cuéntenos qué historia nos tiene.
1: Bueno, esto es una historia que no me pasó personalmente a mí, pero es algo que se cuenta mucho en mi familia, ¿sabe? Mi abuela tenía un hijo que para ese entonces estaba prestando el servicio militar. Y él tenía una perra que quería mucho, que se, creo que se llamaba Cookie, lo cuentan con mucha gracia, ¿sabe? Y corrijo, no estaba prestando el servicio militar, él ya trabajaba, ya ejercía como miembro del ejército. El caso es que él venía para algún, o sea, venía por temporadas a descansar, y cuando llegaba, la perra siempre, como todo perro, avisaba que ya venía, porque empezaba a correr por toda la casa, hacía sonar la cadena. Ellos vivían en una zona rural, entonces la perra hacía mover la cadena del portón. Bueno, se volvía loca sabiendo que llegaba su amo. Y cierta noche tarde, cuentan ellos que la perra empezó así tal cual, aullaba y corría por todo lado como si llegara alguien. Y pues mi abuela y mi mamá dijeron como que tal vez llegó Marcos, así se llamaba mi tío. Y bueno, la perra sí súper inquieta, el caso es que no llegó nadie. Al siguiente día, a primera hora, llamaron a mi abuela del ejército, de donde trabajaba él, a contarle que él se había suicidado. Entonces, yo sí creo en ese tipo de cosas. También me sucedió algo a mí trabajando, entonces yo sí creo que las personas de cierta manera logran como transmitir mensajes y despedirse en cuando suceden ese tipo de cosas.
0: ¿Por qué cree que eso es posible si usted de pronto ya no tiene la capacidad de comunicarse?
1: Yo creo que, independientemente de eso y de las preguntas que normalmente tenemos todos los seres humanos, yo pienso que hay cosas que nosotros no llegamos a saber ni a entender, y tal vez nunca entenderemos ni la mitad de eso, pero yo pienso que el alma como tal tiene un tiempo, como un tiempo límite, como en el que lo que cuentan normalmente, ¿no?, de que como que se recogen los pasos, y en el que uno está como en esa búsqueda de sí, de despedirse, de atender cosas. Entonces yo pienso que es más esa la razón, incluso después de las personas muchas veces haber fallecido, como que tratan de dar mensajes y despedirse de alguna manera, o mirar cosas que han dejado pendientes.
0: Bueno, amigo, muchísimas gracias por comunicarse con nosotros.
1: Vale.
0: Ok, feliz noche. De esta manera vamos cerrando las historias. Les voy a dejar con un cuento de nuestro amigo Luis Fescún para recordar esta noche de historias. Noche de domingo. Mañana estaremos desde las 7 de la noche con la nómina completa, con Casa Infieles desde las 7 de la noche, y luego con El Cartel Paranormal con Dani Tres Palacios hasta las medianoche. Desde las 9 de la noche hasta las medianoche. Soy el DJ Paul Urrego, El Pulpo, y los estuve acompañando hoy domingo, iniciando nuestro Cartel de la Mega con 5 horas de historias paranormales. Amigos, muchísimas gracias y que tengan una feliz noche.

0: buenas noches, amigos del Cartel de la Mega. Mi nombre es Luis Escún. Y esta noche quiero contarte una historia. Quiero contarte una historia de Alfonso. Alfonso era reciclador de oficio. Él siempre andaba con su moto, con la pequeña moto, recogiendo cosas por todo Bogotá. A él le gustaba mucho ir a la zona norte, a ciertos barrios como Usaquén, Cedritos, Unicentro, pues por ese estilo. Él decía que los ricos siempre dejaban cosas interesantes y en buen estado. Entonces, así se la pasaba él de barrio en barrio, recogiendo electrodomésticos, muebles, sillas, cosas así. Como para que ustedes se imaginen a Alfonso. Alfonso era un hombre bajito, moreno, ojos oscuros, más bien subido de peso, le gustaba la cerveza, era soltero, es decir, era un hombre feliz. Bueno, no del todo feliz, y ya vamos a ver por qué. Porque como él cargaba tantas cosas todos los días, él vivía con dolor de espalda brutal, constante. Un dolor profundo que eso no se le quitaba con nada. Entonces en casa, en su casita, en su apartamento, él dormía sobre una colchoneta casi sin espuma. Entonces al levantarse, cada mañana eso le dolían los huesos, las vértebras, todo el cuerpo. Eso era como que lo hubieran molido toda la noche. Él solamente vivía con su hermano Edgar. Edgar también era reciclador. Entonces, vuelvo y les digo, ellos vivían en un pequeño apartamento en el Ricaurte, en el segundo piso, en un edificio sin ascensor. Por eso, y aquí va la historia, Alfonso sintió una felicidad absoluta cuando en una esquina ahí en la 129, debajo de la autopista en el barrio Batán, donde son las casas enormes y viven muchos extranjeros, encontró algo absolutamente increíble. Frente a una casa enorme, vieja, de ventanas rotas, de jardín abandonado, había un colchón enorme, un colchón Pullman, semidoble, intacto, estaba perfecto. Eso era un regalo de Dios, absolutamente. Alfonso lo montó de inmediato en su moto, y por el tamaño, no, eso ni siquiera se dedicó a recoger nada más, eso era lo que le cabía en la moto, y se dirigió feliz hacia su apartamento. Eso botó a la basura su vieja y horrible colchoneta y puso su colchón. Esa noche, Alfonso durmió plácido, feliz, descansado, como nunca. El día siguiente se levantó súper bien, eso lleno de energía. Hey, saludó a su hermano, viejo Edgar, se tomó un café. Pues claro, duermes bien, te levantas bien, y salió a reciclar cosas por todos los barrios. De verdad que él no podía creer en su buena suerte. Y así, él seguía llegando a su apartamento todas las noches, a dormir cómodo, en paz, como nunca había dormido. Él estaba muy bien. Hasta que empezaron los malos sueños. Bueno, en realidad, las pesadillas. Eran sueños terribles, eran espantosos, eran extraños. Eso era de una época pasada, porque Alfonso, si bien no era que conociera mucho de historia, porque él apenas había terminado el bachillerato, él le parecía que esos sueños definitivamente sucedían en otro tiempo. Y él sentía que sucedían como en la España antigua. Y ahí veía un hombre en esos sueños muy alto, canoso, de ojos profundamente azules, de bigote y vestido de negro, en una mazmorra donde torturaba a mujeres con martillos, con tijeras afiladas, y luego las veía arder hasta los huesos. Era un inquisidor. Eso pensaba él. Pero otras noches, él soñaba como con otra época. Soñaba con la época de los conquistadores, de los viajes a América. Y en uno de esos sueños veía a ese mismo hombre, alto, canoso, ojos azules, viajando en una carabela, donde repartía latigazos a diestra y siniestra a los esclavos africanos. Esas eran las pesadillas que tenía ese hombre. Entonces, cuando se despertaba, Alfonso se sentía confundido, perdido, cansado. A veces hasta soltaba palabras fuera de contexto. Hablaba a veces como hasta en un español antiguo, vosotros, cosas así. Estaba confundido. Y las últimas noches, Alfonso soñaba que él estaba en una hacienda colonial. de casas enormes, de calles empedradas, donde ese mismo hombre, alto, canoso, de bigote, de ojos muy azules, torturaba a los indígenas para que rindieran con el arado de las papas, de la cebolla. Eran sueños tan intensos que el mismo Alfonso, ya antes de llegar a su casa, tenía miedo, ansiedad, como si en sueños le esperara ver un teatro del horror. Y así, la salud de Alfonso empezó a menguar, a bajar. Estaba encorvado, débil, a veces ni siquiera podía cumplir con su trabajo. Su hermano Edgar le decía: venga, tranquilícese, amigo, mi hermano, venga con unos amigos a tomarse unas cervezas esta noche. Entonces Alonso aceptó, y esa noche se fueron a tomar a una tienda del Ricaurte, música de cuerda, bien rocola, y ahí él se tomó un aguardiente. Pero a los tres tragos su visión empezó a tornarse borrosa y gritaba: no veo, no veo, no veo, no veo. Y sus amigos pensaban que el aguardiente estaba adulterado, entonces los llevaron de urgencia a la clínica San Rafael. Estaban angustiados, pero cuando estuvo allí, abrió los ojos y ya no eran marrones, eran pálidos. Sin embargo, veía bien. Algo le estaba pasando. Tenía hemorragias nasales casi todos los días, se levantaba con sangre bajándole la nariz, y Alfonso, a pesar que era joven, su pelo se empezó a volver canoso. La piel, que antes era morena, se empezó a llenar de lunares blancos, hasta que empezó a perder todo color, como si tuviera vitiligio, y su piel se fuera llenando de manchas blancas cada vez más grandes, y los doctores no sabían qué decirle. Eso no era claro. Lo cierto era que Alfonso cada vez sentía más angustia. La enfermedad, los sueños, la transformación física, la debilidad. Tanto que Alfonso empezó a no querer salir de su casa. Se sentía tan débil que le costaba levantarse del colchón. Ahí al menos dormía y descansaba de todos esos dolores. Y su hermano Edgar lo llamaba: venga, hermano, levántese a trabajar. No. Él solamente quería mantenerse acostado, recogido entre las cobijas, tomando suero, Gatorade, lo que fuera. Al final de ese mes, Alfonso literalmente estaba seco, con los ojos hundidos y casi en los huesos. Por eso, la verdad, ni siquiera el hermano le tomó por sorpresa cuando Edgar esa mañana amaneció muerto, recogido entre sus cobijas, con los huesos retorcidos, doblados, frágiles como chamizos. Obvio. A la mañana siguiente el CTI recogió los restos de Alfonso, con sus amigos hicieron el funeral. Pero a la semana, su hermano Edgar decidió empacar las cosas de su hermano, botar lo que no fuera útil y sobre todo limpiar ese cuarto que olía terrible. Olía zoológico, eso, habían moscas, arañas, inclusive algunas, hasta yo creo que le pareció ver una rata asomándose en la esquina, pero sobre todo ese colchón hería a muerte, eso ya no podía ni siquiera verlo. Entonces Edgar decidió sacarlo a la calle. Pero resulta que ese colchón no solamente olía terrible, era pesado, extraordinariamente pesado. Tanto que Edgar llamó a un vecino, a Iván, y le pidió: oiga, ayúdeme a sacar el colchón de mi hermano muerto a la calle. Entonces ambos se tuvieron que poner tapabocas por el olor, y ni siquiera lo pudieron poner de pie, todo lo fueron arrastrando hasta sacarlo del apartamento. Pero cuando llegaron a las gradas, eso sacarlo era una verdadera proeza. Yo no sé si ustedes han sacado un colchón por las gradas, eso no es fácil. Ese colchón pesaba al menos 100 kilos, tanto que tuvieron que pedirle ayuda a otro vecino para poderlo empujar. Y así llevaban la mitad de las gradas. Por fortuna vivían en un segundo piso. Ya estaban en el tramo final. Ese colchón estaba tan pesado que resulta que a los tres se le soltó de las manos y se fue directo hacia la puerta, en picada, hacia la puerta del edificio, estallando directo contra el asfalto. Y el impacto fue tan terrible que el colchón se reventó, se tuteó, se abrió, dejando una estela de espuma rosada, pero también de charcos de sangre a medio coagular. y de ahí, de la entraña de aquel colchón, emergió gateando, arrastrándose, un hombre muy alto, muy largo, encorvado, desnudo, a medio hacer en sus músculos. Y ahí, desde la puerta, les observó con sus ojos profundamente azules, antes de perderse para siempre en la oscuridad de Bogotá, como si fuera un parásito. Porque justamente eso era aquel vampiro, aquel brujo, un horrendo parásito proveniente de Europa, de España, que así se había mantenido fresco y vivo durante más de 7 siglos, alimentándose de la miseria de los demás. Fin. Espero les haya gustado este cuento. Mi nombre es Luis Suescún. Pueden encontrarme en redes como suescún.blog para más cuentos. Un abrazo y sigan disfrutando del Cartel de la Mega.
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3: De octubre de 1967, en la pequeña comunidad pesquera de Shag Harbour, Nueva Escocia, Canadá, varios residentes vieron luces verdes brillantes en el cielo nocturno que parecían descender lentamente sobre el mar. Testigos, incluidos policías y pescadores, relataron que ocurrió un estruendo mientras un objeto circular de unos 20 metros de diámetro se hundía en las aguas costeras. Botes de guardacostas acudieron al lugar y no encontraron restos sólidos, solo observaron una espuma amarillenta con olor a azufre en el agua. Ningún avión civil o militar había desaparecido, por lo que la prensa local tituló el suceso «Nave extraterrestre cae al agua». En 2019, el diario El País de España informó que Canadá incluso acuñó una moneda conmemorativa para este caso, un evento del que aún hoy se realizan festivales de ovnis en Shag Harbour.
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0: Castillo Rincón, un ingeniero costarricense radicado en Colombia, en la noche del 3 de noviembre de 1973, fue guiado por ensoñaciones a una laguna sagrada del departamento de Boyacá, cerca de Bogotá. Allí habría encontrado una esfera plateada junto a un árbol, y sobre las 8:25 de la noche escuchó un estruendo. Dos naves enormes descendieron ante él. De una, bajaron dos seres que se le acercaron. Según su hija, Castillo ya había sido contactado por telepatía con entidades de las Pléyades días antes y conoció a una mujer, Karenka, que también afirmaba comunicarse con extraterrestres. Su historia fue difundida por medios colombianos. Aunque él mismo escribió libros relatando el suceso, científicos locales descartan que existan pruebas concluyentes del evento.
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Amigos, buenas noches. Inicia este cartel de la Mega para esta edición. Hoy domingo, soy el DJ Paul Urrego, el Pulpo, acompañándolos a partir de ese momento y durante estas 5 horas por el mundo paranormal con historias de ustedes, los oyentes que nos acompañan noche a noche. Y que hoy es un especial, siempre lo llamamos como especial porque dedicamos estas 5 horas de hoy domingo a historias paranormales. Así que ustedes, si están conectados a esta hora a nuestro TikTok de la Mega Colombia, pues simplemente pueden pedir la palabra para que hoy nos acompañen y nos cuenten sus historias, historias paranormales, cosas que de pronto ustedes en el, digamos, en el círculo en que se mueven con sus amigos, con su familia, de pronto son historias inverosímiles y que en muchas ocasiones pueden hasta no llegar a creerles. Pues este es el espacio que dedicamos para ustedes, para que ustedes nos compartan esas historias, para que ustedes nos cuenten y nos digan: oiga, mire, yo tuve un encuentro con un duende, vi un duende y los duendes son así, y me dijo esto, o se comunicó de tal manera. Que suele pasar. Muchas personas de pronto creen en estos seres elementales. Entonces, esas personas que han visto, o de pronto dicen: mire, yo lo vi en la finca de mi abuelo o en la finca de un familiar, cómo le hacía las trenzas a un caballo, por ejemplo. Que ese tipo de cosas las comentan mucho ustedes y nos comparten acá también sus historias. También hay personas que dicen haber tenido encuentros cercanos a la muerte, porque estuvieron, de pronto tuvieron un accidente o algún pariente, alguna persona cercana tuvo la oportunidad de contarles ese tipo de cosas. Es el momento para que usted nos comparta y nos diga: oiga, mire, me pasó esto, vi esto. Al final, todos acá vamos a dar como nuestra propia opinión y vamos a tener cada uno nuestra propia conclusión de lo que podemos llegar a pensar, ¿no? Eso es lo que pasa en este especial para hoy domingo, donde los voy a estar acompañando durante 5 horas con historias, historias paranormales. Vamos a estar andando por muchas cositas, muchas noticias, muchas historias que ustedes nos van a estar compartiendo. Así que, amigos, bienvenidos. Si usted tiene una historia, lo invito a que a partir de este momento se una a nuestra transmisión en TikTok de la Mega Colombia y nos cuente, nos comparta todo ese tipo de cosas. Así que, amigos, bienvenidos y preparados, porque aquí comienza nuestro especial en este cartel paranormal de la Mega.

0: saludo muy especial para todos los seguidores y oyentes del Cartel de la Mega. Cuando lastimosamente mueren los seres queridos, nos reunimos a escarbar sus objetos personales. Cuando este abuelo murió, la abuela llamó a su nieto para vaciar los armarios. Entre ropas y recuerdos hallaron una caja de madera oscura, cerrada con un candado. Rompieron el metal. Dentro, decenas de cuadernos. La primera página tenía una letra temblorosa. El abuelo tenía 12 años. Después, décadas de nombres, fechas y lugares, mujeres, hombres y niños. Cada crimen escrito con fría precisión. 70 años de horror que el hombre bondadoso, el padre ejemplar, el abuelo querido, había escondido bajo llave. Esa noche, la abuela y el nieto dejaron de dormir. No era insomnio, era una invasión. La abuela soñó con una mujer de vestido claro que miraba con ojos vacíos. El nieto soñó con un sótano y la voz de un niño llamando a su madre. Despertaron con tierra bajo las uñas, con magulladuras en los brazos. Cada noche traía a uno distinto. Una mujer con cuello torcido, un adolescente con manos atadas. Todos miraban sin hablar. ¿Por qué lo hicieron? ¿Por qué no vinieron? La abuela empezó a hablar en sueños con nombres desconocidos. El nieto adelgazó, no podía tragar. Enfermaron de un mal sin nombre. Una madrugada, los dos juntos quemaron los cuadernos. Las llamas devoraban cada nombre, cada fecha. El humo subió con un olor dulzón. Esa noche no hubo pesadillas, tampoco la siguiente, pero la casa nunca volvió a ser la misma. La abuela murió al año. El nieto huyó del pueblo. Pero a veces, en la madrugada, despierta con olor a tierra húmeda y sabe que los que sufrieron los crímenes de su abuelo aún lo miran. Estos esperando una respuesta que nadie puede dar. Desde la ciudad de Medellín, para el Cartel de la Mega, yo soy Dani Murillo. Recuerden que me pueden seguir en mi canal de YouTube como Contador de Historias Med. También lo pueden hacer en mi perfil de TikTok. A todos les deseo feliz y dulce noche.
1: Ahí estaba nuestro amigo Dani Murillo, compartiéndonos esas historias y esos cuentos que muchas personas no lo saben. Él es un colaborador nuestro de la ciudad de Medellín y él investiga todo este tipo de historias, y aunque muchas personas pueden llegar a dudarlo o a decir X o Y, son historias sacadas de la vida real, historias que realmente pasaron y que él va y las investiga y que nos las comparte acá. Cuando tiene el espacio nos envía unas historias geniales, llenas de ese misticismo y esa crudeza que nos da, porque en muchas ocasiones, digamos, lo que la vida real puede llegar a ser mucho más cruel que las historias y las fantasías, ¿no? Entonces, pues, a mis amigos que no conocían a Dani Murillo, él es una persona que narra muy bien las historias y que realmente nos la comparte acá en el Cartel Paranormal. Las personas que de pronto están preguntando por Dani, los domingos no está, estoy yo, el Pulpo, acompañándolos durante toda la noche, estas 5 horitas, a nuestros amigos de TikTok que de pronto son nuevos y se están conectando hasta ahora. Pues les cuento esa pequeña novedad, que pues ya no es tan novedad porque ya llevamos más de 2 años con esta, con este modelo de cartel. Y también a mis amigos de YouTube, que mis amigos de YouTube también preguntan, oiga, ¿y qué hubo? Y Dani, pues muchas personas de pronto se pierden durante un tiempo y vuelven y regresan, o son nuevos y preguntan por Dani. No, Dani está todavía en pie de lucha, pero pues hombre, Dani anda en otros temas. Lunes a jueves estamos acá súper firmes, todo el combo, pero pues los domingos me dejaron este especial para llevarle a ustedes y para compartir con ustedes en los domingos. Que es bien chévere compartir y parchar con ustedes los domingos, porque acá como que nos desestresamos y terminamos arrancando la semana con historias bien chéveres de todo este tema paranormal. Para Acuario, ¿vienen recorridos paranormales? Sí, vienen recorridos paranormales. ¿Qué es lo que pasa, Acuario? Y les cuento a nuestros amigos. que nosotros, por ejemplo, estamos aprovechando muy bien el tema de las redes sociales, sobre todo el tema de TikTok, porque cualquier persona, si ustedes tienen un spa, un lugar donde dicen, mire, yo tengo un lugar acá en donde vivo, en la ciudad donde vivo o en el país donde vivo, donde me permiten el ingreso y no me van a poner problema, no tengo que diligenciar un permiso para poder ingresar, puede hacerlo y nos escribe, mire, tengo un recorrido, o voy a prender la cámara porque estoy en un cementerio, estoy en un lugar, donde un camino donde dicen que se aparecen espantos. Entonces ese tipo de cosas lo hacemos a través de internet. Nosotros, es un poco difícil el tema de los permisos acá en Colombia. Nosotros hacíamos muchísimos recorridos, pero resulta que nosotros lo que hacemos es solicitar un permiso especial, una autorización para que las personas nos permitan ir a hacer el recorrido en los bodegas, en cementerios, todo ese tipo de cosas. Nosotros necesitamos un permiso, nosotros no podemos llegar, como hacen muchas personas, que no está bien que lo hagan, que se meten, digámoslo, sin permiso a ciertos lugares abandonados y que pueden arriesgar hasta su vida en eso por no tener una autorización del dueño o del gerente o del administrador del lugar. Entonces, por esa razón, no hemos podido hacer con tanta continuidad como se venían haciendo, precisamente por eso, porque ya no es más, es muy difícil conseguir los permisos. Entonces, esa es como la explicación para que ustedes también estén claros con el tema. Vienen unos recorridos muy chéveres ahorita para septiembre, entonces tienen que estar ahí conectados siempre con el cartel de la Mega y con el cartel paranormal, porque van a tener noticias de los recorridos, dónde vamos a estar, qué vamos a hacer. Casualmente les cuento aquí, nadie nos está oyendo, entonces fresco les cuento. Tuve la oportunidad de ir como a mirar los lugares donde vamos a estar haciendo recorridos y realmente son unos lugares bien interesantes, con unas historias muy chéveres que ya se van a enterar, no se preocupen, pero vamos a tener recorridos y vamos a tener muchas cositas también para todos ustedes en el cartel de la Mega. Vamos a ver quién quiere de pronto compartirnos su historia esta noche. Vamos a ver acá nuestra amiga La Galáctica, creo que es que se llama. La Galáctica, sí. Ella pidió acá, le mandó una solicitud para subir a nuestro live y compartirnos y abrir esta noche de historias paranormales. A ver qué nos querrá contar nuestra amiga La Galáctica. A ver si logramos. La Galáctica, buenas noches.
2: Buenas noches.
1: ¿Desde dónde se comunican?
3: ¿Cuál puede hacer?
2: Buenas noches.
1: Buenas noches. ¿Dónde se encuentra, amiga?
2: En Bogotá.
1: En Bogotá, bueno. ¿Tiene usted una historia paranormal?
2: No, quería ir a saludar.
1: Galáctica, muchas gracias por comunicarse, por querer participar en nuestro programa, pero en este momento pues somos, y gracias por su saludo, pero estamos con el tema paranormal. Muchísimas gracias.
2: Ok.
1: Bueno, un poquito despistada nuestra amiga, pero bueno, vamos a ver por acá. Aquí ya enviamos una solicitud para un amigo que quiere conectarse con nosotros esta noche. Vamos a ver. Si usted manda la solicitud, hombre, es porque tiene una historia paranormal y quiere compartirla con nosotros esta noche. Vamos a ver acá a nuestro amigo Dios es Amor. A ver qué tiene para compartirnos esta noche. Noche de domingo. Perfecto para ir arrancando nuestro cartel paranormal. Hoy a 5 horas, una cosa de locos, ¿no? Muy chévere. A ver si logra conectarse nuestro amigo. Vamos a poner acá. Voy a poner acá. A mí nos gusta a nosotros como poner unos stickercitos para que las personas sepan de qué se trata la noche, ¿no? Con qué se van a encontrar en nuestro cartel. Entonces, pues, Esteban, sí, nos está escuchando, vamos con historias. Llevo desde hace más o menos unos 20 minutos diciendo que vamos con historias. Si usted tiene una historia, venga, bienvenido o bienvenida. Acá se le recibe con muchísimo cariño y con muchísimo amor para que nos comparta, para que nos cuenten sus historias. A ver, a ver, a ver, ¿quién quiere de pronto compartirnos su historia para abrir esta noche de Cartel Paranormal? ¿Quiera compartirnos su historia? Levante la manita, sin problema alguno. Estamos acá prestos para que nos cuente sus historias. No entiendo de qué habla. A nuestros amigos que de pronto nos están escuchando, estoy leyendo un poco a nuestros amigos de TikTok, que es donde tenemos la comunicación directa con ustedes, y es como nuestra nueva forma de comunicarnos, ¿no? Como nuestra nueva, de pronto, línea telefónica, pero ya más directa y más fresca. Entonces, si usted tiene una historia por allí, me escribe, me dice, mire, tengo una historia, y yo, pues, si usted tiene la cuenta pública, con mucho gusto yo lo subo, como Gutiérrez, que dice que tiene una historia, pero no tiene el perfil público. Lo que podemos hacer, Gutiérrez, es envíeme la solicitud ahí en el muñequito rojo con azul, y ahí lo puedo subir más fácil, ¿listo? Porque no tiene la cuenta pública, y si al no tener la cuenta pública, pues es difícil. Vamos a ver. Las personas que preguntan por tripas, que me colaboren ahí a comentarles qué pasa con el Danielito. Vamos a ver si nuestro amigo Brian Cardona logra conectarse aceptando la invitación que les estoy enviando. ¿Listo? Para que suban. Ángel, todas las historias son buenas. Usted es la persona que le pone la calificación, pero usted solito, ¿vale? Brian, bienvenido, buenas noches.
3: Pulpo, mi hermano, ¿cómo vas?
1: Se le escucha lejísimo el viejo Brian.
3: Sí, es que voy en este momento conduciendo.
1: Bueno, hermano, antes de que se le corte, ¿desde dónde se comunica?
3: Desde la Perla del Otón, desde Pereira.
1: Perfecto, mi hermano. ¿Cómo está la cita en Pereira? Cuéntenos.
3: Ahí vamos. Pues para nadie es un secreto la situación en la que vivimos acá, pero como dice el himno de nuestra ciudad, al recio empuje los titanes. Vamos sacando adelante esta ciudad.
1: Hermano, mucha fuerza, y siempre les estamos apoyando acá para lo que necesiten.
3: Muchas gracias,
1: Julio. Bueno, cuéntenos, ¿tiene una historia paranormal?
3: Sí, Pulpo, esa historia sucedió por allá en el 2015-2016, cuando estaba prestando servicio militar.
1: Cuéntenos.
3: Es una historia sobre una bruja. Te voy a contar. Nosotros estábamos patrullando por unas veredas, y pues obviamente para nadie, a las que prestaron servicio militar o que van patrullado, encontrar, digamos, gaseosas o algo así, tipos de mecato, es muy, pero muy difícil. Nosotros llegamos a una especie de caserío y encontramos una tiendita. En la tiendita había una señora ya de edad y una muchacha, en la cual pues la muchacha muy bonita, hermosa, y la muchacha hizo como que clic o amor a primera vista con un curso mío. Hasta ahí va normal la historia. Cuando, o sea, los días de nosotros estar patrullando por el monte, por la selva, nosotros empezábamos a sentir que nos seguían, como esa sensación de que a toda hora estábamos siendo observados, y también escuchábamos las ramas quebrarse.
1: ¿Cómo decirle? ¿Cómo pasa?
3: Obviamente nosotros, sí, exacto. Obviamente nosotros nos dimos de cuenta que era un ser, o sea, un ente que paranormal, diciéndolo así. Lo extraño de esto es que nosotros siempre que insultábamos o que le regábamos la sal, siempre nos dejaban de molestar. A eso de 20 días que volvimos a pasar por el caserío, volvimos a entrar a la misma tienda a comprar unas gaseosas.
1: Sí.
3: Cuando la muchacha nos va diciendo, ¿ustedes han sentido esto y esto? Nosotros, claro que sí. Esa pelada, esa muchacha nos confesó que era ella la que nos estaba siguiendo. Pues bueno, no te imaginas el escalofrío que me pasó por todo el cuerpo.
1: ¿Y por qué? Pero les
3: me
1: dijo,
3: quedé
1: les
3: dijo. Literalmente pasmado.
1: ¿Y les dijo por qué los estaba siguiendo?
3: Sí, claro. Porque, pues obviamente, uno la reacción, uno como que, me perdona la palabra, uno dice, no, pues vamos a matar a ese hijo de puta.
1: Ajá.
3: Perdóname la palabra.
1: Ajá.
3: Pero entonces, ella nos dijo que ella era una bruja blanca. O sea, sí. Que ella lo que hacía era más que todo temas de protección.
1: Ajá.
3: Y ella al quedar, pues al enamorarse del curso mío, uh-huh. nos estaba era protegiendo.
1: Ok, o sea, era como...
3: Nosotros se nos hizo muy extra...
1: Pero les explicó de pronto como protegiéndolos de qué?
3: Sí, porque nosotros estábamos en zona roja, en zona guerrillera.
1: Sí, correcto.
3: Entonces, o sea, ella nos dijo, siempre que escuchen pasos o que se quiebren ramas, nos dijo que no nos asustáramos, que era ella que nos estaba cuidando a nosotros.
1: Sí.
3: Para nosotros fue muy, pero muy extraño esta situación. Pero pues ya como que al pasar el tiempo nos fuimos acostumbrando a esos pasos, a sentirnos observados.
1: Uh-huh.
3: Hasta que una vez, o sea, nosotros estábamos patrullando por toda esa zona. Eso fue por allá en Mitú.
1: Uh-huh.
3: Una vez la muchacha nos buscó y nos dijo que no. O sea, nosotros siempre recorríamos un camino y nos sí. dijo... No vayan a pasar por ahí que les van a hacer algo. Nosotros como que, pues, ella como sabe eso, o sea, puede sí. venir el futuro o es que ella ya vio, o sea, le hicimos muchas preguntas.
1: Sí.
3: Simplemente les digo, no pasen por ahí. Ya nosotros con esa incertidumbre de saber si pasar o no pasar, decidimos modificar la ruta.
1: Sí.
3: Y a la semana mandaron unos equipos especializados y encontraron explosivos por todo el camino.
1: Uy, o sea que les metió una salvada tremendísima.
3: Sí.
1: Oiga, pero venga, le pregunto algo. ¿No sería de pronto que esta mujer, pues sí, como dicen ustedes, se enamoró de alguno de los cursos suyos, de los soldados que iban con usted, y de pronto esta mujer... ¿Era como de los del bando malo?
3: Pulvo, mira que todos nosotros nos hacíamos esas preguntas.
1: Uh-huh.
3: Porque claro, uno estando patrullando, uno solamente confía en el hermano de armas de uno.
1: Sí, claro.
3: Uno no confía en nadie más.
1: Uh-huh.
3: Pero no sé si de pronto has sentido esa sensación o esa intuición de que te dice, o sea, confía.
1: Sí. Uno trabaja como en la buena fe de las otras personas, ¿no?
3: Sí, claro, y más pues nosotros, la verdad que estando en zona roja,
1: uh-huh.
3: nosotros no confiamos en nadie. Pero esa vez, o sea, algo nos decía que confiáramos en esa persona. Nosotros le hacíamos preguntas de que, pero bueno, explíquenos quiénes son los que están poniendo esas cosas para... digamos, para atentar contra nuestra integridad, o sea, ¿quiénes son?
1: Sí.
3: Simplemente se negaba, nos decía, solamente les puedo decir eso. Eso fue muy fuerte, o sea, que nosotros, inclusive la citamos a ella, a la unidad a la que nosotros pertenecíamos,
1: uh-huh.
3: como también en forma de decir, bueno, entonces ayúdenos con temas de santería.
1: Como para blindarse y cosas de eso, ¿o qué? Para buscar el billete de los que enterraban, lo que enterraban.
3: Correcto.
1: Ah, caray, bueno, cuente, ¿y qué pasó?
3: Pues obviamente nosotros éramos soldados regulares, uh-huh. eso ya, digamos, no tenemos como que hasta ese cierto alcance de la autorización, pero digamos hasta lo que nos dejaron observar y escuchar, a esa persona les empezó a soltar ubicaciones.
1: ¿Y fueron ustedes a las ubicaciones?
3: No, eso ya fueron directamente soldados profesionales. Por el tema del riesgo que había por allá.
1: Sí. Oiga, y qué bueno. ¿Y qué encontraron? ¿Qué se enteraron ustedes que hubieran encontrado en esas ubicaciones?
3: Pues según nos contaron, encontraron lo que fue muchas armas y oro.
1: ¿Oro?
3: Oro.
1: Uy, hermano, pero eso está de, mejor dicho, de pura película de Hollywood, le cuento.
3: Es algo poco creíble, pero es la verdad.
1: Hermano, pues usted fue la persona que lo vivió, porque usted es la persona que nos está contando de su vivencia en el ejército. Y hermano, déjeme decirle que es una cosa impresionante. ¿Y qué hicieron? Bueno, después de que yo le hago una pregunta, porque yo siempre he querido de pronto saber, ¿sabe a raíz de qué? A raíz de la película esta que salió, donde los soldados encontraban una caleta y no sé qué, no sé si usted la haya visto alguna vez.
3: La Huaca, creo que se llama.
1: Sí, la película de los soldados. ¿Y qué hacen cuando encuentran todo ese tipo de cosas?
3: Normalmente, pues obviamente eso se le hace un inventario y eso ya pasa lo que es digamos, si son armas, pasan directamente a la destrucción. ¿Y cuando ya se encuentra lo que es con el tema del oro, ajá, eso pasa por un proceso de legalización, uh-huh, y ya entra como fondo del gobierno, para decirlo así, en temas de inversión social.
1: Ok, supuestamente. Ok, bueno, pues viejo Brian, hermano, muchas gracias ahí como por compartirnos esa historia desde Pereira, hombre, y estamos acá pendientes también de ustedes, que la situación que se vive allí pues es bien fuerte, ¿no? Entonces, pues, lo que necesites, si de pronto de verdad hay una persona que quiere dar alguna información o alguna cosa, con todo el gusto, los micrófonos son de ustedes, sin problema. Aquí nos van contando y nos van diciendo. Por acá tenía un amigo que me había dicho que tenía una historia, venga a ver qué se me hizo. Que lo alcancé a leer, pero se me fue acá. Venga, a ver acá, ya le envié a Andrés Mesa, le envié la invitación, le acabo de enviar la invitación a Andrés Mesa, para ver si si se logra conectar. Si hay alguien acá de pronto que quiera compartir una historia, me dice que yo tengo historia, y yo lo subo desde que tenga su cuenta pública, no hay ningún problema, ¿listo? Vamos a ver, Omar, le voy a enviar la invitación, viejo Omar, ¿listo? Para que nos acepte ahí mi hermano la invitación, nos cuente su historia, nos comparta su historia. ¿Listo? ¿Listo? Omar.
4: Hola, Pulpo, ¿me escuchas?
1: Hermano, sí, señor. ¿Dónde se encuentra usted?
4: En Bogotá.
1: Bienvenido, hermano, al Cartel Paranormal. ¿Está usted pronto se puede ubicar en algún lugar donde no haya de pronto tanto ruidito de fondo?
4: Ya me ubico, espérate.
1: Eso, gracias, mi hermano.
4: Ahora sí, ¿me escuchas?
1: Perfecto, mi hermano. Cuéntenos, ¿qué historia nos quiere compartir esta noche?
4: Nada, Pulpo, primero agradecer por aceptarme la historia. Fiel seguidor de la Mega de los años, mejor dicho.
1: Muchas gracias.
4: Y nada, te voy a contar. Yo soy una persona, vivo aquí en Bogotá, uh-huh, pero yo fui criado en pueblo. Sí,
1: sí.
4: Entonces, como yo fui criado en pueblo, uno de lo que es parte de monte, uno ve muchas cosas raras. Entre esas cosas, una vez comenzó una tormenta. Allá los lugareños allá le comentan que es tempestad, le dicen así. Entonces, digamos cerca de la medianoche, comenzó a escucharse en medio de la tormenta, en todo el pueblo comenzó a escucharse los pasos de un caballo. Ta, muy curioso para todos, pues porque, o sea, con rayos cayendo el agua a cantidad grande, pues era como complicado escuchar a una persona en caballo por el pueblo. Y en eso comenzaron los perros, pues nosotros decíamos aullar, pero como cuando lloran,
1: como lamentos,
4: Sí, sí, sí, exacto. Entonces, nada, yo te comento, mira, en los pueblos hay una, lo que son unas casas hechas de concreto y otras hechas a base de guadua, ¿sí? Uh-huh. Cuando son las tormentas, uno pues se pasa a la casa de concreto, pues porque de lógica la de guadua no va a
1: resistir.
4: Puede aguantar una tormenta. Nosotros, exacto, a resistirla. Nosotros comenzamos a escuchar alrededor de las casas en medio de la tormenta como si fueran como especie de unas alas grandes. Uh-huh. Wow, y los perros lamenten. Uh-huh. Y nosotros asustados, man. ¿Qué pasó? Después de cierto momento escuchar esos pasos de caballo, lo de las alas, como alrededor de las casas, se escuchó un golpe grande. Y los perros, unos perros como cuando a ellos lo golpean, salieron corriendo, pum, pum. Para resumirte la historia, digamos, al día siguiente, después de la tormenta, apareció una pared en una parte agrietada. Y nada, los lugareños del pueblo comenzaron a decir, fue el diablo se paseó por el pueblo. Uh-huh. Fue lo que me comenzaron a decir eso. El diablo se paseó por el pueblo. Y esa es mi historia, Pulpo. Quería compartirla con ustedes.
1: ¿Y usted qué piensa de eso? ¿Qué conclusión puede sacar de esa historia del pueblo? Lo que decían los lugareños.
4: Sí se pueden ver cosas, porque en los pueblos se ven muchas cosas. El espacio del tener el monte, el bosque alrededor, se presta para muchas cosas de esas. Porque, digamos, tíos, allegados, conocidos, uno también conocía sus historias de ellos, de cosas que le pasaban. ¿Sí me entiendes? Entonces, esas son historias que uno escucha de los abuelos. Los tíos le contaban una historia cuando pescaba, entonces uno decía, increíble, pero entonces se veía muchas cosas de esas en el pueblo.
1: Sí. Bueno, sí, pues... Y cuente, ¿qué más tiene para contarnos, viejo Omar?
4: No, para los que me preguntan que cuál pueblo, dónde es, estamos hablando de... El pueblo se llama El Salto Magdalena. Uh-huh. Es cerca del Banco Magdalena. Es un pueblito, un caserío pequeño, que digamos alrededor es solo lo que es bosque, o como dice uno en el pueblo, monte, y en la parte de atrás pasa el río Magdalena.
1: Ahí tienen la información, viejo Omar. Muchas gracias por compartirnos esa historia esta noche en el Cartel Paranormal. Y lo que dice él es muy cierto. En muchos lugares, los elementales, digamos, lo que se presentan de muchas formas, y hay muchos mitos y hay muchas leyendas en Colombia. Colombia, yo pienso que es uno de los países que más mitos y leyendas tiene en el mundo, ¿no? Y lo que él nos contaba sobre que el diablo se paseó por las calles del pueblo es una cosa, pues, que muchas personas lo relacionan y es, digámoslo, lo anclan a temas malignos, cuando las personas también no conocen o no pueden dar una explicación lógica a ciertas cosas que suceden, siempre los van a estar relacionando con temas malignos. Eso es una realidad. El tema, por ejemplo, OVNI, muchas personas lo tienen, y gracias a Hollywood, ¿no?, lo tienen relacionado con temas negativos, temas que vienen a invadirnos, temas que vienen a aprovecharse de nosotros, que vienen a llevarnos. Todo ese tipo de cosas son reales, y realmente nosotros, a ciencia cierta, como no podemos tener una explicación lógica, pues obviamente pues vamos a anclarlo a temas malignos.

0: Trato de como que las cosas que sí son como tipo reales, lógicas y que están dentro de mi alrededor, pues las replico y las cuento, ¿listo? Dale, en el primero es que, bueno, yo trabajo en una inmobiliaria y nosotros pues captamos clientes en cuanto a que tiene una propiedad para alquilar. En estos tiempos que en la contingencia pues estamos en muchos trabajos,
1: sí.
0: Pero pasa y acontece que hay inmuebles o propiedades que asustan. Como te digo, yo no soy de los que cree hasta que me pase y soy muy incrédulo, pero pues soy muy, pues también no está el beneficio de la duda. He tenido compañeros que dicen que hay casas que realmente no se pueden vivir más de 15 días, las desocupan, pagan un destrate, porque sabes que con inmobiliaria deben pagar como un tipo de destrate o penalidad cuando ya pues no pagan, no quieren seguir ahí, pues no quieren ceder el contrato, bueno, etcétera. Pero hay casos de personas que se sienten intimidados, con sombras, que los están mirando, la presión. Nosotros no, tenemos mostradores que van y realmente odian ir a este tipo de casas, que en Cali hay demasiadas. Tenemos testeadas 4 inmuebles que realmente son muy complicados, muy complicados, muy pesados, escuchan. Y personas que realmente, bueno, uno no hace por el hacer el daño, se puede decir, los mostradores no hacen el daño de que hay una persona interesada y que nosotros le vayamos a decir, mira, aquí asustan o aquí se siente una energía pesada. Realmente, pues eso, pues uno no sabe con qué trata. Y al cliente no le interese eso, o realmente nunca lo vayan a molestar. Pero ha pasado que a los 15 días, 20 días se quieren ir.
1: Oiga, venga, Alejandro, le hago una pregunta. Y
0: sí.
1: ¿Han escuchado, o sea, ustedes conocen la historia de los inmuebles que tratan en rentar y todo ese tema? O sea, ¿ustedes investigan, hacen una labor de investigación de la historia del inmueble?
0: No, nada, yo por lo menos, pues por mi caso no ha pasado, pero compañeros dicen que realmente, pues nosotros somos muy comerciales, lo que deseamos es encontrarle pues a la persona y ahora en estos tiempos como ya una vivienda, ¿no? Para que la habite, pero nunca hemos preguntado o lo que yo sé que nunca han dicho, bueno, lo que pasó es que ahí mataron a alguien o siempre ha sido la energía pesada. Pero como es de primera mano, como te digo, que a nosotros nos llegan los PQRs y los inquilinos dicen, no, yo no quiero, la verdad, no quiero vivir ahí, por favor, ¿qué podemos hacer? Y pues en el contrato no hay una cláusula que diga que la vivienda no es habitable porque hay espíritus o energías fuertes que no lo dejan habitar. Ya la persona han pagado el destrate, han pagado los 3 cánones de arrendamiento para irse ahí.
1: Oiga, venga, le pregunto, y en esos casos,
0: sí.
1: ¿Cómo lo toma? Sí. O sea, ¿ustedes cómo lo toman para hacer el destrate que dice usted que se llama? ¿Qué causales son, digámoslo, aceptadas dentro del contrato para ese tipo de cosas, para retractarse de la renta?
0: Digamos que obviamente que hay un parte psicológico que puede afectar mucho, ¿no? Porque ya uno bien mira a ver si la persona va a tener dentro de su de vivir ahí, va a tener problemas de suicidio o que vaya a dormir fuera del inmueble, ¿sí me entendés? O afecte el inmueble. Entonces ya nosotros también miramos eso. Pero digamos que cuanto hay una incidencia, ya ese inmueble dejamos de promocionarlo. Porque es que realmente la inmobiliaria, pues si hablamos, yo soy comercial, eso ya es un tema de cartera, jurídico, etcétera. Me imagino que a ellos no les va a interesar eso. Pues estamos hablando de personas con una buena, pues, recepción de dinero. A ellos les interesa que antes, si usted cubre la penalidad, le toque pagarle al propietario y pagarle al inmobiliario. El propietario recibe 2 cánones y la inmobiliaria recibe 1.
1: Le hago una pregunta, Alejo, y el propietario, como conocedor obviamente de su propiedad y de los sucesos que hayan pasado, no, ustedes no le piden a él como, venga, necesitamos saber si ha pasado situaciones, digámoslo, extrañas o situaciones complejas en la propiedad. ¿Ustedes no solicitan ese tipo de cosas?
0: Pero es que son cosas tan... esos casos son muy aislados. Como te digo, en Cali tenemos 3 casos en zona norte. Zona norte para nosotros comprende desde la mitad de la ciudad hasta el norte, ¿sí? Así como Bogotá. Entonces, en estos son...

0: tres casos puntuales. Uh-huh. Uno de esos ya se arrendó, los otros dos dejamos de promocionarlo porque es que ni los mostradores eran capaces de estar. No sé si conoces Cali Pool, uno es en la Alameda de Cali, otro queda, bueno, quedan diferentes puntos, pero ninguno, pues digamos, tienen una relación. Uh-huh. Todo es un ejemplo, un apartaestudio, uh-huh. Otro es un apartamento, otro es una casa. Y son inmuebles que realmente no es que te asusten y vea la mano peluda, no. Uh-huh. La tensión de ese inmueble hace que se sienta uno completamente como no protegido. Eso es lo que dijo la persona que pagó los tres cánones de estrate, porque él no hubo como ese seguimiento, sino que yo no voy a seguir viviendo ahí, chao. Entonces, me parece que esa es una de las historias y te aseguro que yo cuando entré en la inmobiliaria, yo no creía, porque realmente todo como, yo soy como el tipo Daniel, ¿sí me entendés?
1: Sí.
0: Sí, como que te creo a ti porque me lo estás diciendo, pero a mí no me ha pasado. Entonces, ahí dejo la mitad de las cosas. Uh-huh. Pero eso sí, y yo quería compartir porque pues ya son compañeros que me dicen, no, hermano, ¿sabes qué? Compañero, este inmueble me lo volvieron a desocupar, este inmueble no. Cuando a los mostradores les toca ir, no, yo no quiero ir, ven, acompaño, y van dos.
1: Oiga, y véngale alguna pregunta así, chifletas. Sí, y el me imagino que el propietario están en pleno conocimiento del tema.
0: Sí, claro, nosotros tenemos que decirle.
1: Y el venga y el propietario, ¿no se ha echado el cabezazo fantástico de llevar de pronto un cura para que bendiga la propiedad?
0: Pues yo creo que uno sugerirle sería como venga, usted me está cogiendo de recocha, porque hay propietarios muy jodidos, como otros que son muy creyentes, religiosos, y lo van a hacer.
1: Sí.
0: Nosotros le decimos, vea, hay un tema. Yo le diría, ¿no? Pues realmente como nosotros, yo no tengo primera mano a decirle y no son mis clientes, pero yo le diría, mira, hay un problema que nos está pues perjudicando en el sentido de la permanencia del inmueble, porque pues se sienten cosas, se sienten inseguros, porque no hacemos, pues no sé, llevamos una persona profesional, se hacen, porque pues dentro de la, uno es el escéptico de la familia, hay un montón de personas que hacen ciertas cosas para que se vaya la energía mala, ¿no?
1: Claro.
0: Entonces uno le haría como que vea, vamos a poner este palo santo, vamos a hacer estos rezos, pero realmente, como te digo, no, como no es caso propio, no es que me dicen, Alejandro, ¿sabes qué? Realmente este inmueble, este es mi casa, pero aquí asusta, usted réntemela, ahí nos ganamos la platica. Pues yo ahí como que, bueno, voy a quedarme un día en la noche a ver qué pasa conmigo. Uh-huh. Entonces, sí, eso sería como la historia del inmobiliario. Yo creo que la inmobiliaria se sienten, aquí, uy, eso ha pasado. Yo creo que más de uno que haya trabajado en esto,
1: sí,
0: realmente ha pasado. Y pues uno que es escéptico un poco, pues impactante que es esto.
1: Bueno, la segunda historia, Alejandro.
0: Bueno, es...
1: Me pausó el live, Alejo. No se me salga.
0: Sí, sí, sí.
1: Listo.
0: Bueno, eso pasó en Estados Unidos. Pasó en el 2011. ¿Sí? Es uno de los de los exorcismos que es más reciente. Se llama la casa de 200 demonios. Pues digamos que era una casa que se sentía lo mismo, porque por eso mismo yo investigué, que se sentía muy fuerte, voces, rasguños, etcétera. Y lo interesante aquí es que hubo muchas personas y dentro de esas unas clarividentes, bueno, no sé, videntes que fueron y dijeron que habían 200 demonios en una sola casa.
1: Uepa.
0: En esta casa pasaron muchas cosas. Dame un momento.
1: Vea, 200 demonios nos está contando nuestro amigo Alejandro a esta hora. Que habitaban
0: si
1: en
0: quiere,
1: la casa.
0: Se llama Gary Indiana, se ajá, llama Gary Indiana, donde sí, pasó
1: sí,
0: eso.
1: Sí,
0: y,
1: sí.
0: Y eso llegó hasta los tribunales también. Obviamente el tema médico y el tema, pues la coherencia lógica, dicen que era un tema psicológico en toda la familia, uh-huh. Pero la persona que el investigador dijo que no era así, que sí ya pasaban cosas. Entonces digamos que son historias que sí están documentadas, que sí hay como un registro fotográfico, video, y que está dentro de un tema policial, que esas las que uno dice, aquí pasa algo raro, ¿no? Pero bueno, esas serían las dos historias, aquí estaré cualquier cosa volviéndole a comentar algo que pase con la con los temas de las casas, ahorita con el tema de los espacios que tuvieron, creo que en otra ocasión lo digo, en Venezuela, en La Guaira. Hay muchas historias también fuertes de lo del temblor, post-temblor, y que hay muchas cosas ahí. ¿Listo?
1: Alejo, muchas gracias por conectarse desde la ciudad de Cali para contarnos esto sobre los inmuebles y las cosas curiosas que pasan en estos puntos, ¿no? Es bien interesante y es bien traumante para uno, como imagínese, arrendatario, llegar a un lugar que le parece espectacular, una casa, un apartamento, que diga, hombre, qué bacano, la vista se ve espectacular, las habitaciones son gigantes, la cocina está de muerte, los baños están brutales, me quedo pues acá a vivir, qué delicia, y que le toque a usted a los 15, 20 días tocarle, le toca irse, no se acabó de acomodar y le toque irse porque lo están asustando, porque usted siente raro. O sea, yo por eso le preguntaba al señor si de pronto no han tenido el propietario la idea de llevar una persona, un sacerdote, para que bendiga, para que libere la casa, porque pues si realmente pasó algo allá, también él tiene que saber, ¿no? Pues si es el propietario, tiene que conocer el tema. Entonces, pues, imagínese eso, pero bueno. Bien interesante la historia de nuestro amigo Alejo desde la ciudad de Cali. Ahí le envié la invitación a un viejo conocido acá del cartel que se convirtió en nuestro reportero exclusivo. Vamos a ver si se logra conectar a esta hora para que nos cuente en qué anda en este momento, qué anda haciendo nuestro amigo en este momento y en qué zona se encuentra, porque es importante ese tipo de cosas. Vamos a ver si logramos. Vamos a ver por acá de pronto quién quiere cerrar esta historia. Ve acá, Snyder, le voy a mandar la invitación, viejo Snyder, para que nos cuente, a ver, para que cerremos esta hora con historias. A ver si se logra conectar. Recuerden tener buen internet, ¿no? Viejo Snyder, buenas noches.
2: Buenas noches a todos.
1: ¿Desde dónde se conecta, amigo?
2: Por acá de la costa atlántica.
1: Desde la costa, mi hermano. Bueno, bienvenido. ¿Y qué historia paranormal nos quiere compartir hoy?
2: Es un caso que me pasó ahorita recientemente por acá en las carreteras. Uh-huh. Yo venía de una parte que le llama Santa Rosa del Sur, sur de Bolívar.
1: Sí.
2: Yo venía a hacer una carrera. O sea, yo me disto a mototaxismo.
1: Ok.
2: Creo que a veces en las noches me salen carreras para allá.
1: Sí.
2: Y lo que me pasó fue muy espeluznante. O sea, eso no se lo deseo a nadie. Me pasó hace varias noches, me pasó. Y yo tiro cabeza. Y siempre, no sé, de niño me ha pasado. No sé si es que yo atraigo las energías o veo entidades por ahí. No sé qué poder tendré.
1: ¿Y qué ha visto? Cuente. ¿Qué fue lo más reciente que vio?
2: Bueno, pues yo viniendo por la carretera, resulta que ese día hubo un concierto. Se fue a cantar Luis Alberto Posada por allá. Y entonces bajando la montaña, la carretera así, había mucha neblina.
1: Uh-huh.
2: Había mucha neblina y entre esa neblina, como que no sé si es que ahí había un epitafio, una tumba antigua ahí. Ahí yo vi una persona que salió ahí. Pero la persona se veía sentada así como si estuviera meditando.
1: Uh-huh.
2: Pero él no me miró, o sea, yo lo miré, pero él no me miró. Él como que estaba, era como que el cabello le tapaba los ojos y lo veía como con un cigarro así en la mano, así. Como si estuviera meditando. Y en el momento que yo lo vi, yo no aceleré la moto. Yo la andaba por medio normal, pero cuando en mi mente se me metió la imagen de él, lo que hice fue darle rápido. Las demás personas, no sé, no, yo los vi tranquilos a ellos, no sé por qué solamente lo vi yo. Y de ahí después, a raíz de eso, pues comencé a recordar las otras veces que también me pasó lo mismo. Una vez venía por ahí como a 20 kilómetros del pueblo, venía como a las 7 de la noche también de una finca y vi a un niño en la carretera y yo así con esa confianza lo regañé. Le dije, oye, ¿usted qué hace por aquí hasta ahora? O sea, yo pasé arriba y yo le dije, oye, ¿qué hace por aquí hasta ahora? Allá para la casa, le dije así. Y después cuando vine a caer en cuenta lo que dice, voy a acelerar la moto a fondo para llegar rápido acá a la casa.
1: Oiga, ¿y usted qué cree que puede hacer esa entidad?
2: No sé, de pronto quería como que hacerme accidentar, porque hay gente que se han accidentado muchos. Hay mucha gente que se han accidentado. De hecho, hay una vereda que le llaman Santo Domingo y hay una parte que le llaman la Curva del Diablo.
1: Sí.
2: Es una curva horrible, o sea, muy cerrada. y ahí se han salido mucha gente. De hecho, hay una vez se accidentó un señor de los que cantaban con el grupo Las Águilas del Norte, se mató ahí. Él fue a dar a la horqueta de un árbol y ahí quedó esnucado, se esnucó. Y después también venía una de Santa Rosa y miré una mujer más acá de esa curva. Esa sí se la puedo decir, yo la miré que venía como con unas botas, como esa bota de cuerina que da hasta la rodilla, como cuando montan caballo. Y un pantalón jean azul oscurísimo, una blusita como si estuviera como embarazadita, una blusa blanca y un cabello extremadamente largo, llegaba como hasta las rodillas. Y
1: oiga,
2: el cabello le tapaba la...
1: Le hago una pregunta. ¿Usted qué cree, que ese tipo de entidades están protegiendo a las personas que pasan por esa zona? ¿O son esas entidades malas que quieren llevarse como las almas de las personas y los hacen accidentar?
2: No, es como que ninguna de las dos. Yo creo que en realidad, por ejemplo, fueron personas que de pronto durante la época de la guerra fueron muertos a sangre fría. De pronto esa muchacha también, donde me salió, quedaba como frente a una finca. Uh-huh. De pronto ella ha sido abusada, violada. Creo que en esta parte en el país fue muy golpeada por la violencia, aunque ya hoy en día no sea igual, pero hay muchas historias, muchos relatos. Y también hace un mes estuve por una parte que le llaman la pista aérea, que fue donde secuestraron el avión de Avianca. Uh-huh. En esa zona se dice que fueron mucha gente que murieron tanto en las guerras civiles como en la época de confrontaciones, donde se pelean por los territorios. Uh-huh. Ahí, por ejemplo, cuando ya uno pasa varios portones, ya como que la gente, cuando ya va agarrando la noche, ya uno se está perdiendo. Si no se pone las pilas, uno se extravía mucho. O sea, uno como que le gana mucho la energía, la presencia, el miedo ahí. Y en esa pista grande, uno siempre mira de noche sombras como moviéndose para la isla, como si eso hubiera sido un caserío ahí, no sé. Pero ahí no tienen prueba de que haya sido alguna casa o algo. Entonces, de pronto dicen que las personas que estuvieron por ahí así, que fueron vilmente a sangre fría, acribillados, asesinados.
1: Bueno, nuestro amigo Osnider, muchas gracias ahí por comunicarse. Y aquí realmente las entidades, y hay muchas personas que creen en ese tipo de cosas, ¿no? La energía de pronto queda impregnada en esos puntos, y realmente lo que ven es eso, y en muchas ocasiones el cerebro trata de procesar ese tipo de cosas y materializa ciertas imágenes. Pero bueno, son las historias que ustedes nos cuentan esta noche acá en el Cartel Paranormal de la Mega. Vamos ahora con una pequeña pausa y ya regresamos con un invitado que hace rato me está escribiendo. Ya lo voy a subir para que nos cuente en dónde anda y qué nos quiere compartir esta noche. Es el Cartel Paranormal de la Mega. Soy el DJ Polo Rego el Pulpo, acompañándolos en esta noche.

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7: April 4, 1947, Estados Unidos. El piloto Kenneth Arnold sobrevolaba el monte Rainier, estado de Washington, cuando observó lo que describió como 9 objetos circulares muy brillantes desplazándose a gran velocidad en formación escalonada. Este avistamiento fue el origen del término platillos voladores en la prensa e inició una ola de noticias sobre ovnis en Estados Unidos. La Nación Argentina lo documenta como el primer caso moderno de avistamiento masivo. El piloto narró que los objetos tenían forma de disco y no producían estela, y su relato fue confirmado por otro periodista local.
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0: la segunda quincena de diciembre de 1980, personal militar estadounidense estacionado en las bases Rough Woodbridge y Bentwaters, sufragio de Suffolk, Inglaterra, reportó extrañas luces en el bosque de Rendlesham, cerca de Suffolk. Varios soldados, incluido el teniente coronel Charles Holt, testificaron que observaron un objeto luminoso de color naranja descendiendo en el bosque, y al inspeccionar vieron grabados extraños y un charco en el suelo. El sargento James Peniston declaró haber tocado el artefacto y que este le transmitió un código secreto. En 2026, la prensa mexicana Heraldo informó que Peniston publicó ese mensaje como coordenadas en un libro. Aunque la Fuerza Aérea Británica nunca confirmó oficialmente nada fuera de lo común, este incidente es uno de los más conocidos del Reino Unido, con grabaciones y testimonios militares que despiertan teorías de comunicación alienígena.
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0: es el cartel paranormal en esta especial de hoy domingo. Soy el DJ Paul Urrego, el Pulpo, acompañándolos esta noche de domingo. Durante 5 horas vamos a estar al aire con nuestros amigos a través de nuestro TikTok. Así que ya tenemos acá a nuestros amigos esperando para darles paso, para que nos cuenten sus historias, para que se comuniquen con nosotros. Vamos a ver cómo o qué nos cuentan nuestros amigos en esta noche de hoy. Saludo, estuve ahí saludando a algunos chicos a través de TikTok. Ya ahorita más tardecito voy con nuestros amigos de YouTube, nuestra barra brava, que siempre está ahí firme con nosotros cada noche. Caballero Templario, bienvenido, puede abrir su micrófono. Ya usted, hermano, mejor dicho, hace parte de la nómina del cartel, compadre.
1: Buenas noches, Paul, buenas noches, audiencia del cartel, ¿cómo están? Espero se encuentren muy bien, quería saludarlos. Hace días no me comunicaba, trataba de hacerlo, pero pues por temas de señal, de que no había fluido eléctrico donde estoy, ha sido complicado, Paul. Voy a intervenir corto, pero a tocar varios temas. Esta semana, cuando ustedes trataron el tema del hijo de Trump, que lo tienen, están dando, o sea, lo tienen pago, pues están dando, sí, 20 señor, millones por la cabeza de él. Sí, yo traté de intervenir y le iba a decir a ustedes que se me daban paso esta semana para dar una charla, porque yo hice una investigación sobre las agencias y la formación de las agencias que justamente cuidan a estas personas, como la CIA, el Servicio Secreto, la KGB y el Servicio Secreto Británico.
0: ¿Sí?
1: Y tienen como unas historias muy chéveres y curiosidades muy, muy chéveres. Una de ellas, pues así por encimita, cuente. Es que me di cuenta que el Servicio Secreto no se formó para cuidar presidentes, se formó fue para los billetes falsos, para descubrir a los falsificadores,
0: sí,
1: donde hacían los billetes falsos y todo ese tema, y me pareció muy curioso. Y me pareció muy curioso también que el presidente que creó el Servicio Secreto, que le dio formación, digamos, fue Abraham Lincoln, y firmó en la mañana y lo mataron en la tarde.
0: Vea pues.
1: Y ese día empezó el Servicio Secreto a protegerlo. Entonces tenía como esas curiosidades y te iba a comentar que si de pronto esta semana tienes el espacio con Daniel para que me dé un espacecito para yo contarle todas esas curiosidades. Y también investigué sobre grandes hijos de reyes, de políticos, de gente que pagaron por matarlos, y está confirmada la historia sobre ellos. Entonces me pareció muy interesante el tema. Entonces ahí coordinas con Daniel y me decís, de pronto yo no estoy al nivel de Robles ni de esta gente, pero creo que tengo temas bien investigados y chéveres de tratar.
0: Mi hermano, usted sabe que acá usted levanta la mano y de una se le abre el espacio en un momentico, no hay problema.
1: Bueno, pues te comento de muchas cosas. Ahora te toco otro tema. Esta mañana, esta hora que abriste el programa, hablaste sobre los encuentros cercanos con la muerte.
0: Uh-huh,
1: y
0: sí, señor.
1: Te digo que yo desde pequeño he tenido bastantes, pero bastantes. Por encima te cuento, a la edad de 5 años, una vez yo venía de paseo de una playa que se llama Huanchaco, a las afueras de Buenaventura, con unos familiares, y la lancha se volteó y yo quedé atrapado debajo de la lancha y duré casi 10 minutos en inmersión. O sea, atrapado debajo de la lancha, debajo del agua, hasta que un familiar, un tío, me pudo sacar. Pero no, me ha tenido 10 minutos tragando agua sal.
0: Sí.
1: Cualquier otra persona automáticamente se hubiera ahogado. Y a mí me sacaron, me dieron RPC y a la hora estaba chupando helado en el parque de Buenaventura como y nada. Eso fue a la edad como de 5 años. A la edad de 8 años pasó algo similar, pero allá hay una parte, un balneario muy conocido, una reserva natural que se llama San Cipriano. Una vez íbamos en una brujita, son esas como carritos de balineras artesanales,
0: sí,
1: que se colocan en los rieles de las vías, no sé si los has visto, y se, sí, impulsan con una moto, con la llanta trasera de una moto. Marica, eso se partió pasando un puente, y la parte que se partió, cuando se partió el puente, nos fuimos nomás 2 personas abajo, porque se partió como la parte de adelante, era donde nos íbamos sentados en una banca de madera. Y me fui yo, y me fui yo, ese fue otro amigo. Y yo caí en unas matas de plátano. Daniel, una altura como de 15 metros,
0: sí,
1: y no me pasó absolutamente nada. Y mi amigo se fracturó brazos, pelvis, coxis, de todo. Entonces, como que yo digo, bueno, eso fue un paseo a los 8 años. Ya más adelante, cuando usted sabe que uno es adolescente y uno empieza con el tema de los grupitos en el colegio, las amiguitas, y era eventos, una vez hicieron un evento, unos DJs en un coliseo, y era algo como de porras de los colegios. Marica, fui para allá y pues a esa edad de 15 años, usted sabe que uno se la da ya de hombrecito, me embriagué. Compramos una garrafa de ron con los amiguitos del colegio y me embriagué. Me subí a vomitar para la parte alta del coliseo por atrás. Para unas terrazas que caía por allá. Usted puede creer que yo me apoyé en esas barandas y me fui de cabezas de una altura más o menos de 4 o 5 pisos. Y caí, lo único que me fracturé fue una costilla de una altura por allá de 5 pisos. Cuando caí tenía 15 años. Luego cuando presté servicio, me pegaron un tiro que me atravesó la parte izquierda debajo del corazón. Uh-huh. Y por dos, tres centímetros no me coge el corazón. Y pasó la bala y pasó de lado a lado. Y yo no sentí, yo seguí en el combate. Cuando sentí fue como al minuto la reacción, porque un compañero vio que la espalda yo estaba emparamado en sangre. Uh-huh. Pero yo ni siquiera había sentido por la adrenalina. Paul. O sea, me han pasado muchas cosas que cualquier otra persona... no sé cómo lo ve eso, como si uno fuera el momento todavía uno morirse. Es que uno no se muere el día que va a morir, no se muere en la víspera, sino el día que es. Mira que me pasó eso. Después, cuando salí del ejército, como a los 2 años, compré una motocicleta, una RX, que era en esa época 115, eso andaba durísimo. Y una vez me estrellé a más de 100 kilómetros por hora. Uh-huh. Contra un taxi. Y yo iba a lo que daba esa moto. Y te digo que salí volando y caí en una rume de arena, una construcción que estaban haciendo. Uh-huh. Y la moto quedó desbaratada, vuelta a nada. Y a mí no me pasó nada. Yo me paré y seguí como y nada. Entonces, como yo digo, pues, mi Diosito muy grande con uno, pana. Hay gente que nomás se resbala bajándose de la cama y de una se mata. Y a mí me han pasado tantas cosas que no sé si es que mi difunto padre, que lo asesinaron cuando yo tenía 4 años o algo así, me cuida, me protege, o es Dios muy grande con uno.
0: Oiga, caballero templario, le hago una pregunta. ¿Usted qué piensa del destino?
1: Uno a veces se busca las cosas, Paul. Yo pienso que en la vida no hay nada escrito. Vea, dice en la Biblia, pero no en la Biblia, sino en el libro de Enoch. Ustedes, yo creo que se han escuchado sobre Enoch. Uh-huh. Que Dios, cuando creó a la humanidad, por eso fue la discordia. Era un arcángel que era gemelo con el arcángel Miguel, que es muy conocido, es muy popular acá, lo conoces. Entonces, cuando él tuvo el disgusto por orgullo y no quiso servirle a la humanidad, porque él se creía un dios, creía que era superior a la humanidad, entonces Dios lo mandó al infierno, como se dice, al inframundo. Pero él le dijo a Dios que la humanidad nunca lo iba a amar y a respetar como él deseaba que lo respetaran, porque él le había dado mucha conciencia a los humanos, y los humanos cada quien podían hacer lo que quisieran. Uh-huh. Entonces, que ellos hicieron un pacto de que ellos no iban a intervenir directamente. Uh-huh. Iban a dejar que las cosas pasen, y que a ver al final del tiempo quién tenía más almas ganadas. Uh-huh. Entonces yo pienso que ellos, el destino se lo escribe uno a diario, porque si en este momento le dan las ganas de salir y hacer cualquier locura, la hace. O sea, todos los días tenemos poder de decidir sobre lo que nosotros mismos hacemos. Ese cuento que no, que ya estaba preterminado, que se iba a matar ahí, pues si usted sale y se para en ese momento en la mitad, en la vía de Transmilenio, obvio lo va a coger un bus de Transmilenio, ¿sí o no?
0: Correcto.
1: Entonces yo, la verdad, yo no creo en esas cosas. Yo creo en Dios, creo que hay espíritus, creo que está Lucifer, que es la contraparte de Dios. Pero hay muchos temas. Vea, yo le voy a decir algo, Paul. Yo he conocido acá gente, en el Chocó donde yo estoy, que dice no, que la tía es bruja, que la familiar, que la yo no sé quién es bruja. Y yo les he dicho, bueno, yo las pongo muy fácil. Si son tan brujos y tan poderosos, que me hagan brujería a mí. Es más, yo tengo un amigo que tiene un programa de radio que se llama Daniel. Y les meto el cuento, él está dando 100 millones. Uh-huh. Al que vaya y le haga una brujería en vivo.
0: Sí.
1: Que le haga una brujería a él, que le aparezca algo en vivo, que se le convierta en vivo. Él les da un premio al que haga eso. Y a la hora del té, nadie sale con nada. Es lógico, por lo que yo decía el otro día, si usted va y le sacan una tierra de cementerio con tripa, le echan sangre de murciélago, bueno, cualquier cochinada, y le dan a comer a eso, obvio, usted se va a enfermar.
0: Claro, se
1: va a
0: entrar
1: una batería a su organismo.
0: Claro.
1: Claro, eso le entra una batería y entonces el brujo va a decir, ay, vea cómo se lo volví. El brujo le da la pócima a usted, usted se la da al vecino y el vecino va a parar uno o dos meses enfermo porque le entra una batería al organismo que nadie sabe. Entonces, eso no es brujería, Daniel, eso lo que es que le dio una cochinada. Mm. Y esa cochinada lo que le causó, güey, pulo, una batería, una infección. Pero yo no vi, vea, hoy en día, ¿cuántas cámaras hay? Todo el mundo tiene cámara en su casa, en los andenes, en los postes. ¿Por qué nunca ven nada? ¿Por qué nunca ven una bruja volando? ¿Por qué nunca ven una imagen clara de algo?
0: Sí, eso no, son preguntas que todos hacemos y que las personas, obviamente, la gran mayoría de personas, digamos lo que se van cuando son cosas, como yo lo explicaba en la hora anterior, cosas que no tienen explicación. Siempre lo van a atar con temas paranormales, con temas negativos, con temas de brujería, con temas del diablo, con temas, mil explicaciones que la cultura, digámoslo, lo ha tratado de ligar a las cosas sin explicación.
1: Porque es que hay algo que desde niños nos meten una predisposición. Cuando empieza la mamá desde pequeñito, ay, si no se acuesta a dormir, ya no hay que dormir, viene el coco y lo asusta. Uh-huh. Entonces usted mentalmente va creciendo con eso. Ay, que no se meta con tal vecina que porque es bruja, que no vaya a meterse con esa muchacha de novia porque la mamá hace cosas. Entonces la gente mentalmente, que ay, mijo, si se va para allá, para ese río con su amigo, allá aparece la madre agua. Que uh-huh. No pues vaya para el monte a robarle las naranjas al vecino porque le sale la pata sola. Entonces mentalmente como que trabajan a las personas.
0: Correcto.
1: Y uno sale predispuesto. No es lo mismo usted salir a un cementerio a la medianoche que ir al mediodía. Porque al mediodía usted va y visita a los muertos tranquilos y no pasa nada. Uh-huh. Pero dígale usted a alguien, vea, anda al cementerio a la medianoche y visita a tu muerto y llévale flores. La gente dice que no porque lo van a asustar.
0: Exacto.
1: Pero ya están predispuestos.
0: Eso
1: es. Pero yo digo, es que los muertos tienen reloj para escoger el horario, a qué horas asustan, a qué horas salen, a qué horas son fantasmas. No, hay muchas cosas que son mentales. Yo no digo que cosas paranormales sí existen. Existen porque existen. Pero no en la cantidad como la gente cree. Y creo yo más en la vida extraterrestre que en las cosas paranormales. Yo sé que existe Dios, demonios, todo ese tipo de cosas. Pero que la gente humana, yo me refiero es a los humanos. A los humanos, que nosotros tengamos la capacidad para hacer esas cosas, yo no creo eso, Paul. Yo no creo que un humano se convierta en un caballo, en un perro. O sea, la gente dice que sí, que son capaces. Dani, digo, Paul, ¿por qué no aparecen? ¿Ustedes cuántas veces han, y yo se lo digo de corazón, personas acá que son videntes, que hablan con los muertos, que le pueden dar información, ustedes cuántas veces a esas personas, disculpe que les diga, no las han hecho pasar penas? Porque salen y siempre salen con el cuento. No es que yo no me preparé, no es que no estaba en el lugar indicado, no, que es que usted tiene una energía muy fuerte y se bloquea. Sí. Que como usted no cree, no puedo ver con usted. No ha habido un solo, en todos los años que yo llevo escuchando La Mega, una sola persona que sea clarividente, vidente, que tenga dones de hablar con muertos, todo eso, que diga algo puntual. Nadie. Y usted está de testigo que en los años que usted llega trabajando con Daniel, usted ha entrevistado mucha gente que leen las cartas, que leen el tabaco, que son astrólogos de todo. Pero ¿quién les da un dato puntual?
0: Ninguno.
1: Entonces, ahí está el don de las personas. Muchas veces la gente cree que tiene el don y se mete tanto en la película que empieza a leer, a estudiar sobre eso y piensa que sí tiene ese don. Pero yo digo una cosa. Ustedes pueden hacer un concurso, decir, le vamos a dar 50 millones al brujo que es un dato puntual. Y le digo que esos 50 millones se quedan ahí para que ustedes lo mecateen en cositas. Porque nadie va a dar un dato puntual, Paul. O si no, hace rato yo hubiera llamado a alguien. ¿Usted cree que si la publicidad, la gente que usted mueve a nivel mundial, porque no es solo mundial, por la radio, por las redes, yo tengo un don, Paul, y yo los llamo a ustedes, y yo les doy un dato puntual? Hombre, todas las personas que están aquí en el chat me van a escribir. Me van a escribir, porque van a saber que yo sí soy De verdad. Por eso nosotros, los aficionados, sabemos de la seriedad de ustedes y lo seguimos a ustedes, porque sabemos que ustedes no se prestan para esas payasadas. Porque ustedes fácilmente pueden tratar con alguien y darle un guión y decirle, bueno, te vamos a hacer estas preguntas y nos las vas a responder puntualmente y vas a ganar seguidores y todo eso. Pero ustedes no se prestan para bobadas, ustedes son más de serio. Ustedes son investigadores y periodistas de verdad. Entonces, por eso es que tienen tanta audiencia, porque uno se pone a ver esos programas que van al cementerio y que a toda hora les aparece un fantasma, que a toda hora hay una bruja trepada en la capilla. Eso es puro montaje, Paul, eso no es de verdad. Y uno es una vez y uno ya no lo ve más, porque uno se aburre, porque para eso me veo una película, para eso me veo El Aro, que tiene más terror que esas bobadas. En cambio, cuando usted uno va a la seguridad, que el día que verdaderamente pasa algo, como el día de la niña, como el día del vampiro, que se borraron las grabaciones, que yo de esa época veo el cartel, uno dice, eso sí es verdad, eso sí está pasando, porque ustedes no se prestan para esas cosas, Paul. Entonces yo los felicito, mi hermano, por eso, y ya cerrando, pues quería acabar de darle una información con lo del terremoto, que usted sabe que acá en el Chocó nos afectó mucho,
0: sí, señor.
1: Y yo sé que de pronto... Ahí me tomo un minutico más, porque yo sé que no es el momento y que ya pasó como el espacio, pero como para informar lo que pasó.
0: Hágale, que siempre tenemos los micrófonos abiertos para ustedes la información.
1: Pues les comento, bueno, acá en el Chocó llegaron muchísimas ayudas en alimentos, más que todo, cosas de aseo. Parce, había más, al último había más comida, más colchonetas, más de todo en los sitios de aglomeración de eso, que personas. Sí. Pero ¿qué pasó? Por la corrupción, lo que yo le dije el otro día, lo que yo le denuncié. Más de la mitad de las cosas se las robaron, se las feriaron, se las repartían. Pues a mí me tocó ver gente que había influencers que mandaban bultos de ropa nueva, ropa de calidad, zapatos, y lo repartían entre las familias de los funcionarios de bomberos, de la Cruz Roja, de Defensa Civil, de las alcaldías. A las alcaldías les llegó demasiadas ayudas y todo eso, o sea, sí, le dieron a mucha gente que necesitaba, pero más de la mitad... Yo estoy seguro que se lo dieron a la gente que no necesitaba. Aparte de eso, te comento algo. Los primeros días que yo di la información, los primeros 3 días, personas de buen corazón se comunicaron conmigo, hicieron unas donaciones. Yo mandé video, yo porque no tengo tu WhatsApp, me escribes internamente y yo te mando videos de todo lo que hice y fotografías de las entregas, de los mercados, de las reparticiones, de todo lo que hice por la comunidad. Los primeros 3 días fueron muy bien. Después ya se olvidó todo el mundo. Yo trabajé por la donación, ¿te acordás que yo dije que estaba buscando para conseguir una planta eléctrica para llevarla a unas comunidades? Uh-huh. Para lo de la insulina, para guardar la insulina y los medicamentos oncológicos que no pueden llevar calor. Una persona prometió darla, a lo último no dio nada, me mandó 300,000 pesos, se los agradezco mucho, con eso compramos mucha agua, porque acá hay una sequía horrible. Tras de eso llevamos casi 48 horas sin electricidad, uh-huh. Se había dañado todo el suministro de electricidad para todo el San Juan y el Bajo San Juan. Uh-huh. Otras personas que hicieron compromisos, que yo le dije en el aire, le dije ante ustedes, vea, tal persona se comprometió a ayudar, tal persona se comprometió a ayudar, me da mucha pena y mucha tristeza saber que solamente fueron promesas, que no sé si es que se les apretó la situación o de verdad no lo querían de hacer de corazón, pero no lo hicieron. Igual yo sigo en mi campaña, sigo luchando por conseguir una nevera y una planta eléctrica para llevarla a unas comunidades y unos filtros de agua, para ver si empezamos a recoger agua lluvia y la filtramos para que la gente como que llegue a un solo punto de acopio y ahí cada quien con su porrón o su galoneta llene el agua en la canoa y se la lleve, agua que pueda beber. Y en esa misma comunidad colocar una nevera para poder guardar todos los medicamentos que se dañan, más que todo para personas diabéticas y personas con cáncer, porque los medicamentos oncológicos, las inyecciones, hay que tenerlas refrigeradas, y la insulina también hay que tenerla refrigerada. Y aquí son temperaturas de sensaciones térmicas de hasta 40 grados, más la humedad de la selva, eso daña lo que sea. Entonces quería recordar a las personas de buen corazón que han seguido la catástrofe, quiero decirles que el terremoto no fue la catástrofe. La catástrofe que vive el Chocó del Pacífico colombiano no se llama un terremoto de 7.4 grados, se llama el abandono estatal, el racismo y la falta de empatía que tiene el gobierno central por las comunidades indígenas, afros y comunidades rurales de acá del departamento. También te comunico que han habido, después de esta semana que pasó, hubieron más o menos 22 temblores y hubieron más de 10 que fueron por encima de los 4 grados en la escala. Entonces usted imagina que aquí la gente mantiene tocada, que todo el mundo se asusta cada vez que medio se mueve la tierra, porque lo que pasó fue muy fuerte. Y se necesitan profesionales de la salud, más que todo con los niños, para que psicólogos le expliquen a los niños que son cosas que no se van a repetir a menudo, que son cosas de la naturaleza. O sea, yo tengo una campaña, yo voy a los niños indígenas y de las comunidades áfricos de las riberas, los reúno media horita y les explico qué es un terremoto, cómo se mueven las placas tectónicas, hago la labor en los tiempos libres. Pero pues yo también tengo familia, a mi mamá en Buenaventura se le cayó la parte trasera de la casa, lo que es lavadero, baño y un tanque de agua. Y pues eso me afecta a mí, yo tengo que trabajar un poquito para tratar de solucionarle a mis papás. Cuando yo hice la denuncia, Paul, yo le comenté a personas del grupo, la verdad que yo hice una denuncia que se estaban robando las cosas y todo eso. El Facebook, el Instagram, eso mío, me lo bloquearon al otro día. Facebook me lo eliminó definitivamente. Y al otro día yo fui a una comunidad y me tocó dejar una motico que yo tenía. Una moto se llama una Yamaha NES, que tenía 20 años. Sí. 20 años en la orilla de la carretera para coger bote. Cuando volví ya no estaba la moto, se la llevaron. Era robar. Y me habían amenazado que si yo volvía a decir eso en la radio de la alcaldía de tal municipio, que me tenía que ir también del departamento. Yo más sin embargo sigo con mi trabajo, pero ya no he hecho tanta bulla, ni he estado comunicando tantas cosas. ¿Por qué? Porque no me quiero meter en problemas. Yo ya he sido desplazado por la violencia, lo perdí todo, el fruto de trabajo de más de 20 años. Aquí estoy tratando de volver a empezar, y para volverlo a perder, y más una persona como yo que tengo su edad y tengo enfermedades como un señor de 80 años, entonces es muy difícil así. Igual yo les agradezco mucho, vuelvo y repito, que las personas que quieran colaborar para lograr tener el espacio donde refrigerar y donde acopiarnos de agua en las comunidades de la ribera del Bajo San Juan, les agradezco su colaboración. Recuerden que siempre unidos vamos a ser más fuertes, y que como yo siempre digo, a los colombianos nos pueden dar un golpe de knockout y nos tiran al piso, pero que nosotros nos arrodillemos por propia voluntad, eso no va a pasar, porque somos un pueblo valiente, un pueblo de guerreros que cuando le pasan esas cosas se levantan cada día más fuertes, Paul. Y nada, ánimo a todos esos profesores. Yo le hablo mucho a los profesores, que hagan la labor bien y a la nueva generación le enseñen la única salvación y esperanza que tiene Colombia para vivir mejor, que es la honradez. Después de que la gente sea honrada, de que los niños crezcan y cuando lleguen a un cargo, a una empresa, no se roben ni un peso y todo lo pongan a funcionar en sociedad, vamos a vivir como en Suiza. Porque nosotros tenemos un país más bonito, con mayores recursos, con mejor naturaleza. Lo único que nos falta para todo lo demás funcione bien es la honradez. Y ojalá los profesores le enseñen a los niños eso. Paul, me despido, te dejo el número de teléfono por si de pronto alguien se quiere comunicar y donarse a la idea de conseguir la nevera y la planta para poder tener los medicamentos refrigerados. Voy a dar el numerito y me lo permites.
0: Claro que sí.
1: Y si alguien quiere colaborar, ahí estamos para servirle. Y internamente, si quieres, me escribes para yo enviarte los videos y todo lo que se ha hecho. Bueno, yo tengo todo, porque a mí me gusta mostrarle a la gente, que la gente no vaya a pensar que uno se está cogiendo una moneda de eso, que no, eso para mí es sagrado. Entonces, el número del WhatsApp es 320-648-9430.
0: Repítalo, por favor.
1: 320-648-9430.
0: Perfecto, caballero Templario, muchas gracias, y por acá lo espero esta semana para que nos cuente historias paranormales.
1: Listo, muchas gracias y que Dios te bendiga. Cuídese mucho y llame a su familia.
0: Claro que sí. Las personas que de pronto no los pongo como en contexto del tema. ¿Qué pasa con Caballero Templarion? Caballero Templarion fue un oyente que desde el primer momento del tema de la tragedia en Colombia, del terremoto, se comunicó con el cartel de la Mega a contarnos qué se necesitaba. Él está en Chocó, él es desplazado de Buenaventura y se fue a vivir a Chocó. Y él realmente nos contó, mire, la realidad es esta, necesitamos esto. Él puso a su disposición, porque es una persona de un gran corazón, es una persona que ayuda a su población, que ayuda a las personas a su alrededor, de su pueblo, donde vive en el Chocó, y él les ayudaba, nos contaba, mire, de mi plata, yo fui y compré agua, yo fui y compré comida para las personas, yo ayudo a tal cosa, ayudo a esto. Entonces, ¿qué es lo que pasa con todo esto? Él se conecta, tienen sus historias paranormales, pero el tema social es muy importante en ese momento porque la tragedia no ha terminado, es una realidad. Y que nos vaya contando, nos diga, miren, hice esto con el dinero que ustedes me ayudaron a manera de difusión a través de mi WhatsApp, me giraron un dinero, yo les envié video a las personas que me donaron, de qué hice con ese dinero, qué compré, a quiénes les entregué mercados. El tipo hace una labor social muy chévere. Así que las personas que de pronto en el YouTube, las personas que acá a través de TikTok dicen, hey, bájelo, hey, cámbielo, hey, no sé qué. Hombre, tenemos que escuchar, la tragedia no ha terminado. Eso es una realidad y hay que terminar de ayudarnos, hay que seguirnos ayudando. Tengan en cuenta que esta tragedia natural nadie la tenía prevista y es muy fuerte. Es muy fuerte, en serio que sí. El tipo no es Caballero Templario, no es un charlatán, como lo estaba leyendo acá a través de YouTube. Es una persona que ha ayudado a su comunidad realmente. Hay videos, hay pruebas, hay absolutamente todo, es una realidad. Entonces, por favor, si las personas que de pronto dicen, cámbielo, aprendamos a ser tolerantes y a escuchar a las personas. Todos tenemos necesidades y él es una persona que está informando imparcialmente sobre lo que está sucediendo y la situación que está pasando en un lado, donde en una zona del país donde realmente nos necesita y necesita ser escuchado realmente. Entonces aprendamos a ser tolerantes un poquito, porque si no somos tolerantes no vamos a ser tolerantes con absolutamente nada en la vida y es mejor pues como irnos a vivir por allá en un monte, solitos, donde solamente nos aguantemos nosotros. Pero hay que ser tolerantes con las personas. Las personas están haciendo una muy buena labor. ¿Listo? Y si a usted no le gusta, amigo de TikTok, amigo de YouTube, pues simplemente scroll. Cuando encuentre lo que necesita. Personas intolerantes como usted, y ahí se queda. No hay ningún problema. Que critiquen y que den varilla y que digan y que hablen feo y critiquen a todo el mundo y traten mal a todo el mundo. Bien pueda. Háganlo. Pero acá somos amigos, acá brindamos los micrófonos para que usted se comunique, para que usted cuente su historia. Aparte de lo paranormal, acuérdese que tenemos esa labor social también. ¿Listo? Y mis amigos de YouTube también les digo lo mismo. Tranquilo que ya ahorita pasa la guadaña, no se preocupen en YouTube. Vamos con Duván. Duván, puede encender su micrófono. Buenas noches.
2: Muy buenas noches, Paul. Buenas noches a todos.
0: Bienvenido, ¿desde dónde se conecta?
2: Yo estoy aquí desde Cali,
0: Bueno, cuéntenos, ¿qué historia paranormal tiene para hoy?
2: Bueno, primero para contarte la historia paranormal, pues tengo que decir cómo adquirí pues este don, ¿no?
0: Bueno, espere, cuéntenos. Primero empecemos por el título. ¿Qué don tiene usted?
2: Yo puedo ver cosas y sentir.
0: Ver cosas y sentir. ¿A qué se refiere? Cuando dice ver cosas y sentir, ¿a qué se refiere?
2: Pues es algo inexplicable, porque lo tengo desde muy niño. Uh-huh. Si me hago entender.
0: ¿Y qué cosas ve?
2: Pues como si fueran nubes. Si me hago entender, a veces blancas, a veces negras. Si me hago entender, y eso es dependiendo del tipo del ente que está al frente de uno.
0: Ok.
2: Te explico y te pongo en contexto. Uh-huh. Yo soy una persona que lamentablemente a la edad de los 3 años yo me quemé el 80% del cuerpo, ¿no?
0: Sí.
2: Yo era para estar muerto. Uh-huh. Lamentablemente, pues, yo fui reconstruido totalmente. Yo compartí mi historia hace unos días y vuelvo al programa a contar otras cosas que me han pasado, pues.
0: Adelante.
2: Porque es un don que tengo de toda la vida.
0: Uh-huh.
2: Y pues, bueno, te voy a contar. Una vez estábamos en el Putumayo, yo era transportador. En ese entonces estaba viviendo yo en Pitalito, Huila.
0: Uh-huh.
2: Estábamos en plena carretera, ¿no? Cuando nosotros vimos como una persona en toda la carretera, nosotros nos paramos a ver qué de pronto qué quería, ¿no? Porque lo vimos que estaba como caminando con algo. Cuando nos retrocedimos y vimos a ver, esa persona ya no estaba. ¿Sí me hago entender?
0: Sí.
2: Como almas en penas.
0: Sí.
2: Te cuento otra cosa que, como conté, nos pasó mucho en la fundación. Yo estuve en una fundación muy buena llamada Caminos de Libertad.
0: Uh-huh.
2: Es un lugar donde aceptan las personas que fueron drogadictas y personas que están buscando de Dios, ¿no?
0: Uh-huh.
2: En ese lugar, te comento, se manifiestan muchas energías, correcto, que hacen, pues atormentan a los internos. son espíritus que en ocasiones se te presentan en sueño, porque a mí me sucedió muchas veces estando allá. Si te digo que fueron todos los días, te estaré mintiendo, pero sí te diría que entre semana por ahí unas 4 veces pasaban cosas paranormales, como pasar sombras, como escuchar pasos, como que se nos aparezca una figura terrorífica en los sueños. No me pasó solamente a mí, sino que nos pasa a muchas personas que estuvimos en esa fundación. Te comento también que este don que yo tengo me ha ayudado para yo distinguir a las personas buenas y malas, ¿correcto? Como te digo, yo puedo ver la forma de la energía de la persona, como te dije, como una forma y una nube blanca cuando la persona es, se puede decir que es buena, y también puedo ver cuando una persona es malvada.
0: Oiga, déjale alguna pregunta, Duván. Mire que sí, hace algún tiempo yo trabajé en una empresa, también en un medio radial, y la jefa, la dueña pues del tema, ella decía que ella nos tenía catalogados a todos nosotros los trabajadores por colores. ¿Cómo es por colores? Porque lo que usted me está diciendo me lleva a eso, y le voy a preguntar respecto a su don. Decía que, por ejemplo, habían personas que, y ella decía, envíeme una foto. Y uno le enviaba la foto. Y decía, a usted lo catalogo en color verde. Yo estaba catalogado en color verde. Otra persona estaba catalogada en color amarillo. Otra persona en color como moradito. Otra persona en color rojo. ¿Usted ve escalas de colores o ve colores planos?
2: No, la verdad, Paul, te soy sincero, yo no veo escalas de colores, ¿correcto? No te podría decir que es de un color cierto o un color incierto, porque las veces que yo he podido ver, que son muchas veces, siempre son como si fuera una forma de nube, si me hago entender, o como decir, como una forma de neblina, que en ocasiones es negra cuando es algo malo y el cuerpo se siente la energía negativa, se siente, ¿correcto? Y cuando la persona es muy buena, hay algo que se le llama aura, si me hago entender, que se le reflejan las personas cuando son buenas, cuando son puras, cuando son honestas, ¿correcto? Pero, y algo así,
0: pero véngale,
2: puedo ver y puedo sentir.
0: Venga, le pregunto. Dime. Con respecto a su don, ¿le ha pasado que ve pronto una persona con el aura negra y es buena persona?
2: Pues la verdad, no. La verdad, pues en ocasiones puedo estar conversando con una persona, ¿no? Y en los ojos se le ve como la intención y de una vez las cacho, si me hago entender. En cambio, cuando la persona sí son buenas, se le reflejan. No te sabría cómo explicarte, porque es algo que lo veo en sí. Es algo que lo siento. Cuando la persona es buena o cuando la persona es mala, o cuando la persona en ocasiones ha cometido algún crimen, como asesinado a alguna persona, se le puede ver en los ojos la maldad. Y te sería mentiroso si te digo que es de alguna forma o de algún tamaño o de alguna de estas, solamente se le ve algo oscuro, ¿correcto? Me pasó hace unos días con unos familiares que llegaron de mi abuelo aquí en la casa, que una de esas personas tenía algo que de una vez puso la casa pesada. Puso la casa pesada y era arrogante y así de un tez feo, ¿correcto? Entonces es algo que uno puede sentir, si me hago entender.
0: ¿Y ese tipo de sentimientos, de sensaciones y de percepciones que usted logra tener, la logra, por ejemplo, a través de una llamada, a través de un video, una videollamada, o lo tiene que ser presencial?
2: Pues en ocasiones en videollamada puedo ver cosas.
0: ¿Puede hacerlo en ese momento?
2: Pues podría, pero no te puedo decir porque te estoy viendo en este momento, ¿correcto?
0: Sí.
2: Yo no te veo algo así fuera de lo normal, te veo como una persona normal, ¿correcto? No te veo de forma de que tuvieras algo que te esté atormentando, ¿correcto? Puedo ver, así te puedo ver normal, ni un color negro ni un color blanco, sino de una forma normal, una forma neutra, ¿correcto?
3: Sí.
2: En cambio, como me pasó con esa persona que vino, de una vez cuando entró a la casa se sintió la energía que yo salía de mi habitación. Yo, ¿quién llegó? ¿Correcto? Cuando la pillé se le vio el semblante. Y es que el señor me contaba a mi abuelo, ¿no? Él fue un exmilitar y estuvo en ese entonces de los falsos positivos. Sí me hago entender que él al último ya está pensionado y todo eso. Y él asesinó mucha gente, ¿correcto? Él mató mucha gente. Entonces esas energías le quedan a esa persona, ¿correcto? Ese remordimiento a esas personas que él mató, le quedan a esa persona, ¿correcto?
0: Correcto.
2: Bueno, también quiero comentar algo que estaba investigando acerca de lo de los terremotos mundiales que han estado ocurriendo. No sé si me permites un momento.
0: Claro que sí.
2: Pues estaba averiguando de que por culpa de las detonaciones que han habido en lo largo de la guerra de estos últimos años, es que se ha intensificado las catástrofes.

0: a tantas detonaciones, a tanta destrucción que el mismo ser humano ha hecho, ¿correcto? Y eso ha intensificado los grandes sismos en lo largo del planeta. Dicen que es algo que eso es algo que es natural, que es algo que tiene que pasar. Sí, tiene que pasar, pero no tenía que pasar así tan de seguido si las guerras que se han desatado estos últimos 3 años no fueran tan mortíferas como han sido, si me hago entender. Por tanta bomba que han tirado los suelos, es que la Tierra está reaccionando. Pues Paul, muchas gracias por dejarme compartir el espacio. Y algo que sí puedo decir que le dijiste ahorita al compañero anterior de lo que es el destino, hay algo que sí está trazado, si me hago entender. Porque lamentablemente por culpa de lo que fue mis quemaduras, yo tuve mucho complejo y mucho esta suicida. ¿Correcto? Y las veces que yo traté de hacerlo, siempre fallé. Entonces yo tengo algo trazado, ¿correcto? Y es lo que pues lo comparto. Es algo que yo todavía no sé qué es lo que mi Dios me ha salvado en lo largo de todos estos tiempos.
1: Sí.
0: Pero lo que sí sé es que yo tengo algo que hacer antes de partir de este mundo. Por eso digo que el destino sí es algo que está escrito. Pues comparto esto, Paul.
1: Bueno,
0: muchas
1: Duván,
0: gracias a toda la audiencia.
1: A usted muchas gracias por conectarse, por sacarnos un poquito de su tiempo y comentarnos sobre su don. El hombre fue muy claro, dijo, no, pues a veces sí, a veces no, pero pues al final eso es como estar medio muerto. Esa es una realidad del tema. Vamos con Ángeles, que me estaba escribiendo que tenía una historia.
2: Hola, Pulpo, ¿cómo estás?
1: Muy bien, Ángeles. Cuéntenos cuál es su historia, qué nos quiere compartir. Pero primero, ¿desde dónde se comunica?
2: Estoy en Suiza.
1: En Suiza, bueno, muy bien. Ajá. Ya terminando el verano, ¿no?
2: Sí, estoy en el cantón de Ginebra. Sí, ya vamos a entrar al otoño, si Dios lo permite.
1: Bueno, rico. Bueno, Ángeles, ¿qué historia nos quiere compartir?
2: Bueno, no sé si tú te acuerdas de que yo le conté a Daniel hace poco también una historia, pues, de que yo tuve una experiencia en Colombia. Mi papá lo mataron hace aproximadamente, yo tengo 24 años, mi papá lo mataron hace 20 años. Y pues realmente yo, depende de la muerte de mi papá, yo empecé como a tener, como te digo, como a deprimirme mucho, a encerrarme mucho. Entonces yo de ahí, yo soy de un corregimiento de Golondrinas, sí, que es como una vereda, de ahí bajé para la ciudad de Cali, me fui a vivir para allá, y en ese lapso de tiempo yo empecé a tener muchos sueños, eran como pesadillas ya con mi papá, yo tenía muchas fotos de él, estaba como muy aferrada a la idea de que mi papá lo habían matado. Yo no sé si de pronto mi mente fue la que creó, porque ahorita que estoy en este país comparando, ¿no? De que yo digo, aquí en Suiza hay lugares que a simple vista se ven terroríficos, por decirlo así, ¿no?
1: Sí.
2: Pero tú vas allá y no sientes nada. Entonces yo digo, no sé si es que en Colombia nosotros somos muy, lo que decías tú ahora, la mente puede crear cosas y el miedo te hace ver cosas tal vez donde no las hay, ¿no? Pero en base a mi historia de que a mí me tocó ir a donde sacerdotes, donde padres, donde todo, porque yo no sé si a mí se me metió algo, o sea, no lo sé cómo explicarlo de una manera para que me lo entiendas, porque la historia es bastante larga y no quiero aquí comentarios fuera de base porque la gente... bueno... Yo tuve mi antes de yo irme para acá, para Suiza, yo estaba empacando mi ropa allá en la vereda donde yo vivo, y resulta que allá pues la gente dice, tú sabes, los cuentos normales, que la pata sola, que la bruja, que el vecino, que la vecina hace brujerías. Entonces yo me acuerdo que yo estaba sola en la casa haciendo pues la maleta, y yo me traje incluso una foto de mi papá y una foto de mi mamá que falleció hace 2 años. Y yo sentí, Pulpo, te lo digo, que yo estaba sola en mi habitación y yo sentí que alguien me puso la mano atrás en la espalda. O sea, yo tenía una pijama sin tiras, cortica, y sentí que me pusieron la mano en la espalda. Justamente la foto de mamá estaba...

0: atrás, ¿cierto? Y la tengo, la foto de mi papá la hice de tamaño pequeña y la pegué ahí mismo en la foto de mi mamá. Te lo digo que la energía, yo sí creo mucho en las energías. Yo soy muy igual que Daniel. Yo trato de decir, bueno, yo le creo a la gente porque lo cuenta y pues uno no es quien para decirle a la gente no, no es. Porque obviamente está el respeto ante todo, pero te lo digo que yo sentí la energía y el cuerpo automáticamente se me puso, o sea, se me erizó la piel toda. Y yo sentí que los pelos de mi cuerpo, el cabello, todo lo sentía yo. O sea, fue como la energía, ¿sabes? Entonces yo digo, bueno, eso me pasó allá. Y ya ahorita que estoy acá en Suiza, yo estoy en un cantón que se llama Ginebra. Acá hay muchos lugares, acá hay un lugar que se llama Coloní, que es muy solo, ¿sabes? Es demasiadamente solo. Y hace días me fui para allá, eran las 2 de la mañana, entonces yo me fui para allá, estaba haciendo mucho calor y yo me fui sola. Yo dije, bueno, Dios mío, en un lugar de estos, donde uno puede, ¿cierto? Donde se ha muerto gente, porque acá también se ha muerto gente en los lagos, porque colombianos y de todo. Entonces, ¿por qué esas energías no se sienten acá, en este país? Entonces ahí es donde yo digo, se queda en el limbo eso, ¿no? Queda en el limbo de que puede que seamos nosotros mismos los que les demos una fuerza a eso. Yo por lo menos lo llevo escuchando mucho tiempo a ustedes y mi mamá es una que me dice, no escuche eso porque eso es malo, las energías de la gente de pronto la asustan y yo vivo sola, yo tengo un apartamento donde vivo sola, antes de pasarme para acá se murieron los dos señores que vivían acá, dos señores suizos, y yo digo, yo hasta el momento nunca he escuchado nada. Entonces ahí se queda como la pregunta, obviamente pues la historia mía no es muy interesante, pero también se queda como la pregunta en el limbo, si en realidad es uno quien se crea ese tipo de cosas, porque tú le vas a preguntar a un suizo si acá le han asustado y ellos te van a decir que no. No, ellos, para ellos no existe la bruja, para ellos no existe aquí el tabaco, que una persona, o sea, aquí no, acá no se ven ese tipo de cosas. Entonces yo digo, Dios mío, ¿será que en realidad sí? Pueden existir personas que sí pueda que sí hayan brujas, pero lo que también decía ahorita el señor que se subió, de que la gente le puede dar cochinadas, cualquier cosa a uno, un jugo que te cae mal y después van a, te mueres y no fue brujería. Entonces, bueno, relativamente ese es lo pulpo.
1: Bueno, Ángeles, muchas gracias ahí por conectarte y por compartirnos un
0: Bueno,
1: poquito.
0: gracias.
1: Bueno, feliz día ya en Suiza. Vamos con Alejo, Alejo 30, bienvenido, puede activar su micrófono.
2: Pito, ¿cómo va?
1: Muy bien, ¿desde dónde se comunica?
2: Desde Barcelona, Pulpo.
1: Bueno, buen día.
2: Buen día. Dos cositas, Pulpo. No voy a decir de dónde yo vengo y eso por seguridad, si ¿sí me entiende? Pero
1: Tranquilo.
2: pille que yo crecí con amistades que eran muy dañadas, si ¿sí me entiende? O sea, eran. O sea, vivían gente por gusto. ¿Sí me entiendes? Y había gente, ahorita escuché un oyente que dijo que se les nota mucho en la mirada, y si es verdad. Otra cosa que me pongo a pensar es que ellos, pues, cuando hacían sus cosas y todo, que uno se sentaba a hablar con ellos, ellos decían que la gente que habían desvivido la veían. ¿Sí me? Y pilla eso, o sea, yo digo, no sé, creo que debe ser el cargo de conciencia o puede existir algo paranormal ahí. Pero decían que esa persona que desvivían, la manera que la desvivían, así sea que la desvivían de la caja, no sé cómo sea, pero la veían, o sea, los iba a perseguir en la noche o a veces estaban por ahí caminando y veían a esa persona. ¿Sí? Y la otra cosa es que yo tengo un amigo que él es de área de Colombia que conocía hace como un mes. Y el man desvivió a alguien, ¿sí me entiende? A una sola persona. Y eso sí es verdad, eso se le nota mucho en la mirada porque el man mira vacío y con malicia. El man tiene una mirada oscura. O sea, yo digo que la gente que ha desvivido gente, sí se le nota mucho en la facción de la cara porque en los ojos se ve como una persona como si no durmiera, como si la malicia por encima. O sea, que yo digo que sí tiene coherencia lo que dice mucha gente.
1: Vea, pues
2: Pues sí,
1: Alejo,
2: Pulpo,
1: Alejo.
2: sí. Porque pues como le digo, o sea, si ellos que han desvivido gente y eso dicen que la ven en todas partes, o sea, que están en la noche o
1: Como si los
2: van caminando, como
1: atormentaran.
2: le digo. Y, o sea, ellos dicen, o sea, yo hace mucho tiempo no hablo con ellos, ¿sí me entiendes? Porque yo ya tengo una hija y yo me alejé de ese mundo porque ya tiene un mes. Y yo le dije a mi esposa, le prometí, le dije, no, vea, yo ya contacto con gente así, yo no más, ni más. Pero cuando yo hablaba con ellos me contaban muchas cosas y no que eso aquí no me puede hablar. Pero sí, Pulpo, ellos decían que eso se. No, unos hasta vivían ellos de tanto cargo de conciencia que tenían de eso. Ellos decían que no podían estar tranquilos ni un minuto porque sentían eso.
1: Bueno, pues Alejo, muchas gracias por compartirnos esa historia desde Barcelona y que realmente ellos creen o él cree que en la mirada se nota si una persona tiene, digámoslo, buenas o malas intenciones. También pienso igual, pero ya a manera no tanto, digámoslo, no pongámoslo de la manera energética, sino pongámoslo ya de un modus vivendi y que de esa manera de pronto ese tipo de personas intimidan a sus víctimas o se fijan en la persona que van a atacar. O sea, ese tipo de cosas sí son reales, porque sí son reales. Uno mira las facciones de la persona y se da cuenta que la persona es, digámoslo, mala, por su manera de mirar, cómo mira, cómo lo hace. Ese tipo de cosas se notan y se notan muchísimo. Entonces, gracias a nuestro amigo por comunicarse. Es el cartel paranormal de la Mega en esta noche de domingo. Soy el DJ Polo Rego el Pulpo, acompañándolos. Si usted tiene una historia, ya voy a subir ahí a Ricardo, que me escribió que tiene una historia, y con mucho gusto lo vamos a subir. Vamos a una pequeña pausa y ya regresamos en este especial paranormal de la noche de domingo del cartel.
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10: En 1967, en la pequeña comunidad pesquera de Shag Harbour, Nueva Escocia, Canadá, varios residentes vieron luces verdes brillantes en el cielo nocturno que parecían descender lentamente sobre el mar. Testigos, incluidos policías y pescadores, relataron que ocurrió un estruendo mientras un objeto circular de unos 20 metros de diámetro se hundía en las aguas costeras. Botes de guardacostas acudieron al lugar y no encontraron restos sólidos. Solo observaron una espuma amarillenta con olor a azufre en el agua. Ningún avión civil o militar había desaparecido, por lo que la prensa local tituló el suceso "Nave extraterrestre cae al agua". En 2019, el diario El País de España informó que Canadá incluso acuñó una moneda conmemorativa para este caso, un evento del que aún hoy se realizan festivales de ovnis en Shag Harbour.
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septiembre de 2025, la prensa de Kenia informó el arresto de Mumo Ntigwa, un pastor de 55 años, tras hallar en su poder extraños objetos asociados a la brujería. Un tribunal de Machakos lo acusó de poseer cabello humano, piel, uñas y otros materiales perturbadores vinculados a prácticas ocultas. El arresto de Ntigwa ocurrió durante la investigación del asesinato de Esther Katongo, una mujer local, cuando la policía descubrió que otro sospechoso, Eric Makau, preparaba supuestamente un ritual de envenenamiento con tabaco. Makau incriminó a Ntigwa como proveedor de esos ingredientes. Según Nsioka Singi, jefe de la policía criminal local, en el domicilio de Ntigwa se encontraron numerosos talismanes, fotos y objetos de culto. El acusado reconoció haber usado el miedo como medio de extorsión y fue procesado bajo la ley colonial contra la brujería de Kenia. Este caso cautivó a la opinión pública por la combinación de un asesinato aparentemente ritualizado y la aparición de fetos y elementos macabros en la escena del crimen.

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2: Es el cartel paranormal de La Mega en este especial. Hoy domingo, 5 horas, con historias de nuestros oyentes, vivencias de ustedes. Soy el DJ Paul Urrego, el Pulpo, acompañándolos en este recorrido por el planeta paranormal. Ya tenemos algunos amigos acá conectados, pero antes había prometido saluditos a nuestros amigos de YouTube y voy a cumplir, porque hay que cumplirle también a todos. Así como saludé ahorita a nuestros amigos de TikTok, también tengo que saludar a nuestros amigos de YouTube. Vea, voy a saludar a la hijita HR, a Tocami Cosita, bonito, buen nick, ¿pa' qué? A Edgar Molano, a Andrés Núñez, a Luca Cano, a Ángel Reto 2024, a Joan Sebastián Rojas, a Smith Vázquez Ortiz, a Córdoba Exe. Aquí tenemos también a quien, Ángel Reto, Robinson Marín Valencia, Camilo Esteban Gañan, bueno, La Cate 14, Fabio Aguirre, Mayor Osco 8661, a ver, Juan Gómez, José Luis 1902, Anica 16TH, José David Huertas Ayala a 555, Juan Gómez. Bueno, son algunos de los que se conectan ahí en nuestro YouTube, que están ahí en la barra brava hablando y tomando el pelo a ratos. Entonces, bueno, muy bien, muy bien, muy bien. Vamos entonces con nuestro amigo, vea, nuestro amigo que está esperando hace ratico, nuestro amigo Ricardo. Ricardo, puede encender su micrófono. Buenas noches.
3: Hola, Paul, buenas noches.
2: Buenas noches, Ricardo. ¿Desde dónde se conecta?
3: Desde Cúcuta, norte de Santander.
2: Bienvenido, mi hermano. ¿Qué historia quiere compartirnos esta noche?
3: Pues más que historia, era como para, Pulpo, querías comentar algo, era hablar sobre respecto a los trucos.
2: ¿A los qué, perdón?
3: Trucos de la brujería.
2: Si a los trucos de la brujería.
3: A los trucos de la brujería, no sé si me puede. Sí, mira, lo que pasa es que quería compartir lo siguiente. Sí, Cúcuta tiene una similitud muy parecida a Bucaramanga, ¿sí? Porque Bucaramanga es catalogada por la ciudad de los parques, en Cúcuta también, ¿sí me entiendes? Tenemos aquí un sitio muy característico que es el Parque Santander o Parque de las Palomas. Lo que quería comentar era lo siguiente. En ese parque, me da risa porque llegan muchos chamanes, sí, supuestos chamanes, pero que para mí son charlatanes. O sea, son personas que llegan al parque, hacen el círculo y la gente empieza a llegar, ellos montan el show y tal. Hay uno que se pone una pañoleta en los ojos y el otro es el que empieza a adivinar, no, ¿de qué color es la camisa tal? ¿De qué color? Y ese ya, pues la verdad, me dio tanta histeria y tanta ira porque enredando a la gente para estafar, ¿sí me entiendes?
2: Sí.
3: Entonces agarré al chamán, bueno, que tenía los ojos, me dijo, uy, hermano, pero usted sí es bravo para adivinar. Bueno, vamos a poner un poquito más difícil. ¿Usted me puede adivinar de qué color es la ropa interior que lleva debajo de mi pantalón?
2: Sí.
3: No, pero sácala. No, pero ¿por qué la tengo que sacar? No, pero no, es que el que me la adivina es el que tiene los ojos vendados, no usted. Saca muñecos de trapo, o sea, esos muñecos que venden en las tiendas para Halloween. Y ponen al muñeco que, mire, este muñeco, hermano, varón, hembra, varón, no tiene alma, no tiene vida, no tiene corazón, pero ustedes lo van a ver cómo va a empezar a chupar y a fumar. Y le pegan el yesquero y la vaina y tal, y montan el show. Nosotros, en nuestro consultorio, una consulta con nosotros tiene un precio de 80 a 100 mil pesitos, pero hoy se la vamos a regalar por el cómodo precio de tan solo 20 mil. Bueno, yo no me aguanté, entonces empecé, mano, pero vean, no caigan, por Dios, mire, no se hagan, no se dejen comer de cuenta de esta gente. No, claro, yo puedo llegar a montar mi show también, me pongo mis pañoletas, mis muñecos, hasta en lenguas. ¿Qué tal yo llegar y decir, anda, y huiscaya, yuri, guatare, guasei, guasquerei, visibilizaranda, naguare, checa, rema, cachara, y la gente me mira, uy, hermano, pero es que usted es brujo. No, yo no soy brujo. Yo lo que les quiero decir es que, por favor, no se dejen comer de cuento de toda esta gente. ¿Cómo es posible que si cobran 80, 100 mil pesos en un consultorio, cómo van a venir a gastar saliva en un parque, sí? Por tan solo cagado 20 mil pesos, no, por Dios. Entonces, esa es la invitación que le hago aquí a mi gente de Cúcuta. No caigan en esas personas que se hacen llamar chamanes o charlatanes. Entonces, esa era la historia que quería compartir, Pío Pulpo.
2: Gracias, Ricardo. Oiga, sí, lo que dice Ricardo es muy cierto y es muy claro cómo estos señores cometen esa codificación, porque eso es una codificación que ellos tienen. Por ejemplo, tienen la persona que va al lado y esa persona que va al lado le va diciendo al supuesto vidente, dígame, ¿de qué color es la blusa de la, no sé, puede decir en la palabra señorita, que señorita pertenece al color rosado? Entonces, señorita, sí, la señorita tiene color, la blusa es de color rosado. Ah, muy bien, ¿y el pantalón de la señora de qué color es? La que está sentada en mano izquierda. Por ejemplo, en mano izquierda puede ser azul y mano derecha puede ser negro. Entonces están codificados digamos, las palabras que dicen o las frases que dicen para un color, para un elemento, para una forma que esté sentado, para todo ese tipo de cosas está codificado. Y eso es una realidad, eso está científicamente comprobado de cómo hacen los timos. Vamos con Luisa. Luisa, puede encender su micrófono. Buenas noches.
4: Hola, Pulpo. Buenas noches.
2: Muy bien. ¿Cómo está usted?
4: Muy bien, gracias.
2: ¿Desde dónde se comunica?
4: Desde Suesca, Cundinamarca.
2: ¿Cuál es su historia para esta noche?
4: Pulpo, mire, lo que pasa, me pasó desde que tenía, póngale, unos 10, 11 años más o menos, que estaba yo, cuando eso vivía con mi papá, y yo estaba viendo videos de paranormales, siempre me ha llamado mucho el tema, me ha llamado mucho la atención el tema. Y estaba viendo un video y me dio por mirar. De un momento a otro la pantalla del computador se puso, o sea, como si se hubiera apagado completamente. Y me quedé yo mirando y yo en ese momento estaba sola porque pues yo soy, tengo diferentes hermanos.
2: Luisa.
4: Pero pues yo vivía, o sea, en ese momento estaba viviendo con mi papá solamente. Y de un momento a otro se vio como si hubiera pasado un niño corriendo detrás de mí. Yo tengo una gata y la gata se quedó mirando hacia un punto fijo. Y a mí, o sea, se me hizo raro, pero pues yo siempre he escuchado que cuando los gatos pueden ver como cosas, no sé si sea verdad o sea mentira. Desde ese día, yo no sé por qué tengo la vaina de que, digamos, yo me puedo soñar con algún conocido de alguna manera, o sea, que va a fallecer de alguna manera brusca, por así decirlo. Y digamos, hace poco mataron a un amigo y un día antes, esa misma noche, yo me soñé con alguien, yo la persona, la verdad no la conozco, y yo me soñé que esa persona estaba señalando a alguien como con el mismo físico de mi amigo, con un machete, y, o sea, me mostraba básicamente el físico de la persona. Cuando yo me sueño con alguien que no conozco, por lo general, siempre espero unos días y es como si conociera a alguien con los mismos factores, por así decirlo. Y yo no sé por qué desde ese día me estuve soñando y me he estado soñando con la misma persona. En el sueño se veía sangre, se veía, o sea, como si mi amigo, como si alguien estuviera recostado en una cama, en una casa vieja. Y, o sea, la persona era alta, delgada, o sea, fue algo loco. Y al otro día me di cuenta que mi amigo lo habían matado, que le habían disparado.
2: ¿Y usted, desde cuándo comenzó usted de pronto con ese tipo de cosas?
4: Desde la vez que te digo que vi pasar un niño detrás de mí corriendo.
2: ¿No tuvo usted de pronto algún incidente que le activara ese en teoría, ese don?
4: No, o sea, puedo decir que tal vez sea, o sea, llámeme loca si quiere, pero mi mamá también tiene la cosa de que, digamos, ella sueña, puede ser con culebras o cosas así, y pasa algo en la familia, sueña, o sea, no sé si es que sea cosa de mamá.
2: Sí.
4: Y cada que ella sueña que algo va a pasar, pasa. Yo siempre, pues, tuve como la vaina de que me soñaba cosas y pasaba, puede ser una semana después, 15 días después, pero desde la vez que yo vi, que te digo que tenía yo como más o menos 11, 10 años, que vi pasar el niño detrás de mí, desde ese día cada que me sueño que van a matar a alguien o veo sangre en un sueño, va, o sea, pasa que matan a alguien, o cuando siento que huele, que me huele como a sangre, me va a pasar a mí, porque ya me pasó una vez que yo salí con una amiga, con unos amigos, para ser exactos, y yo a ella le dije, me huele a sangre, pero no a sangre, no a sangre cualquiera, me huele a sangre de periodo. Y ella a mí me decía, pero no huele a nada. Y yo, Natalia, algo me va a pasar. Me acuerdo que yo le dije así porque mi amiga se llama así. Yo le dije, Natalia, algo me va a pasar. Y ese mismo día tuvimos un accidente.
2: Vea pues, Laura, pues fuerte, muy fuerte el tema. De pronto usted no ha pensado en, digámoslo, buscar de pronto a alguien que le pueda ayudar a enfocar un poco más ese don.
4: Sinceramente, no, porque me da como miedo de que solamente tal vez sea coincidencia, si me entiendo. O sea, es algo de que yo hace poco le contaba, de hecho fue ayer, le contaba a una amiga y ella me decía lo mismo, que yo siento que tal vez, o sea, que ella dice que yo tal vez tengo un don, pero a mí sinceramente a mí me da miedo de que tal vez solamente sea coincidencia y no es que sea como tal. Ay, no, es que sí, siempre pasa o cosas así.
2: Bueno, pues a Luisa, muchas gracias ahí por compartirnos su historia sobre su don esta noche en el cartel paranormal de la Mega.

0: Vamos con nuestro amigo Smith Vázquez. Puede activar su micrófono, Smith. Buenas noches.
1: ¿Cómo está? ¿Cómo va todo?
0: Muy bien, Smith. ¿Desde dónde se comunica?
1: De Cúcuta.
0: Desde Cúcuta, desde la frontera. Mi hermano, ¿qué historia nos quiere compartir?
1: Bueno, yo quería contar una historia que me pasó hace mucho tiempo, de la infancia. Aquí en Cúcuta quería contarle, Pulpito, que aquí las casas son grandes, ¿saben? Es una casona grande, una casa grande, y el patio es amplio, ¿saben?
0: Sí.
1: Entonces, en mi infancia, nosotros los niños nos daba por jugar en el patio, pero el patio era oscuro y eso. Entonces, en un tiempo que nosotros estábamos jugando con los familiares, con los amigos, nos fuimos a jugar escondidillas, ¿sí?
0: Sí.
1: En ese transcurso de la historia, yo llegué y entré a la parte del patio, y yo vi que en el patio hay unos árboles frutales que son de mango, y no creerá que me pasó algo que nunca he podido volver, o sea, hasta ahorita que escuché lo del cartel, para poder narrarlo y contarlo. No sé, alguien más le ha pasado. Resulta que yo me fui a esconder en la zona del patio, ¿sí? Y sin querer, o sea, que ese día era como tiempo de agosto, así, y los árboles frutales eran grandísimos, y estaba como venteando, y yo me fui a esconder, y en la parte de atrás del patio, no sé, yo sentí algo, ¿sabes? Como una presencia, como algo, ¿sabes? Y uno como... yo en esa parte no veía bien, o sea, yo sentía a alguien, ¿sabes? Y me habló como en la mente mía, ¿sabes? Yo, de la mente de un niño me habló, y como que tranquilo, como diciendo, cálmate. Yo ni podía hablar, ni podía moverme, ni podía decir nada. El corazón a mil. Imagine un niño que voces en una parte de un patio, así. Yo dije, ¿qué está pasando? Todo se me nubló, todo se me puso de una forma que inexplicable. Resulta y pasa que había en el tronco del árbol, había como cuando uno ve esos espectros de las películas,
0: sí,
1: como borrosos, un ente como borroso, como estilo mimetizado, pero de una envergadura alta, como, si no lo estoy diciendo, como de 2 metros, ¿sabe? Y eso me habló, me dijo, tranquilo, calma. Y yo no me podía mover, no me podía gritar, no podía decir nada. Y en eso que yo me quedo quieto, se vio el espectro así que se fue subiendo al árbol, algo como de 2 metros, imaginen. Se hacía hacia el árbol, subiendo, y cuando vi fue que el árbol frutal de lado a lado se movía de lado a lado, y se fue, alumbró algo y se fue. Entonces yo digo que eso para mí, es como un avistamiento de un ser que no era de acá de acá del planeta Tierra.
0: O sea, para usted era un extraterrestre.
1: Esa entidad me habló a mí, sí, en la mente, me dijo calma, me dijo quieto, tranquilo. Se subió, yo creo que a donde tenía que irse, y no sé por qué siempre en ese árbol siempre habían como cosas paranormales, no sé. Siempre, desde ese avistamiento, yo a esa edad me daba cosita llegar siempre a la casa donde mis abuelos y me quedaba mirando. Y no sé si a alguien también le haya pasado ver esas como esas cositas, como esas bolas que dicen que de luz, que entran a esa zona de así como el bosque, son allá en la casa donde nosotros vivimos, ahí en Cúcuta. Eso llegaba un orbe, como una cosa de luz ahí como colina la casa de nosotros, con un, ¿cómo se llama esto? Pasaba un callejón, como se dice por acá, una quebradita, y ahí para esa zona allá siempre iba ese orbe de luz, así. Y créalas, eso es una cosa que no se me ha podido olvidar nunca y yo quería plasmarla esa noche hoy.
0: Oiga, Smith, le iba a preguntar algo. ¿Usted qué piensa de la teoría que existe que los extraterrestres no son tan extraterrestres, sino que somos nosotros del futuro?
1: Pues, amigo Pulpo, yo le quiero también contar una historia, porque yo estuve en el 2019 uh-huh. en una zona que se llama Leticia Amazonas. No sé si ha escuchado las historias de allá, porque yo tuve un periodo de 3 años allá, en la frontera con Leticia, Brasil y Perú.
0: Cuéntenos.
1: Resulta que allá el indígena de selva, porque, o sea, la Leticia como tal es ya un pueblo grande, una ciudad grande, pero el indígena de selva, el que ha permanecido en comunidades, cuenta muchas historias de algo que se llama el mochacabeza. El mochacabeza es como lo que yo estaba mencionando ahorita, un orbe y pasa y alumbra a la gente, los indígenas, los nativos, y con un destello de luz, y cuando después pasa esto, la gente termina sin la cabeza, degollado. Uh-huh. Eso es lo que cuenta la gente indígena, sí, la que está en sus comunidades, en los resguardos, la gente que transita constantemente por la selva. Eso es lo que cuentan ellos allá, ¿sí?
0: Sí.
1: Entonces, cuando yo estuve allá, hablaban mucho de eso. Y de que un tiempo alguien logró como que enfrentarse a eso, ¿sí? A lo que pasaba por ahí, a esas entidades. Y dicen que cuando eso se, digamos, tuvo un accidente, cuando se enfrentaron contra eso, tuvo un accidente que salió una persona humanoide normal, con rasgos muy físicos. Dicen que eran personas como personas así, con rasgos que llaman de esas personas de Noruega, altos,
0: blancos,
1: pelo largo, sí, eso, personas como sí, como personas de esa parte de Noruega que llaman, uh-huh. y que ya la gente ya comenzó a decir que ya eso no era extraterrestre, si eso ya eran otros gobiernos o quizás otras personas que querían, sí, como en esa parte de Colombia, en esa parte del mundo, uh-huh. en el Amazonas, o sea, cosas que cuenten, ¿quién va a creerle a alguien del pueblo, sí? ¿O quién va a creerle a alguien de la comunidad indígena? Uh-huh. ¿Quién? Nadie, sí. Pero esa gente, cuando salía y de pronto, como allá hay mucho turismo, decían que eran los rasgos de la gente que llegaba turista por ahí. Esa gente así, con rasgos rubios, altos, de esa manera. Entonces dicen, sí, escandinavos, sí. Vikingos, gente así como uh-huh. de esa forma. Entonces, nórdicos. Ellos, los indígenas, no olvidan, los indígenas son muy. Entonces, ellos determinaban ese rasgo de gente. Entonces, ellos dicen que serán otros gobiernos o quizás otras personas, o si tienen rasgos muy similares al ser humano. Eso es lo que contaban cuando yo estuve ya en Leticia, Amazonas. Una zona de verdad paranormal.
0: Hace unos días, agradeciéndole antes a nuestro amigo Smith Vázquez, salió unas fotos de un supuesto extraterrestre que estaba en las selvas de Colombia. Y lo ve uno y es un monachito flaco, largo, moradito. No sé si haya sido creado con IA o haya sido creado con qué, pero por ahí están las fotos rodando en internet. Bien interesante el tema. Amigo Luisao, puede encender su micrófono. Buenas noches. Luisao.
2: Hola, buenas noches. ¿Cómo estás?
0: Bien, amigo. ¿Desde dónde se comunica?
2: No, yo estoy acá en Bogotá. Muy buenas noches a todas las personas que me escuchan.
0: Muy bien. Cuéntanos cuál es su historia, amigo.
2: No, mi historia tiene que ver más con un tema que no sé si ustedes conozcan. Temas llamados como personas NPC.
0: ¿Qué son las personas NPC? Por favor, que hay muchas personas conectadas y no saben qué es una persona NPC.
2: Pues NPC, lo que yo tengo entendido es personas que no juegan. personas que no toman decisiones, pero personas que te vienen a molestar, ¿sí me entiendes? Cuando tú empiezas a crecer, entonces te llegan. Cada vez que tú crezcas, te llegan a las personas, pero es porque te quieren limitar. Uh-huh. Personas que no juegan, pero que están construidas para molestar tu camino, digámoslo, para que no puedas crecer.
0: Okay.
2: ¿Me entiendes, Pulpito?
0: Correcto.
2: Bueno, pero entonces mi historia realmente empieza así. Yo hace 2 años renuncié de cualquier trabajo y empecé a crear mi propia empresa, pero entonces todo caminaba súper bien y las personas me decían NPC. NPC. Pues yo no entendía qué era NPC, ¿sí me entendés? Uh-huh. O sea, era como algo como, o sea, súper ilógico. Entonces pasó el tiempo y yo tuve una conversación con una gitana. Uh-huh. Y la gitana me dijo, no se deje llevar de aquellos que no juegan. Yo, ¿cómo así aquellos que no juegan? Después yo me fui a comprar una empanada, me estaba comiendo así y me dice, NPC, NPC. Entonces yo empecé, ¿pero qué es NPC? ¿Qué es esto? Entonces ponle cuidado que pues yo me estaba tomando unos chorros y yo me quedé dormido, así como en una plazoleta. Y llegaron como 3 personas así y me miraron como si yo me hubiera muerto, pero yo realmente estaba dormido borracho. Uh-huh. Entonces yo me paré de una, fui a una tienda y pasaron 3 personas igualitas. Entonces a mí me dio curiosidad porque caminaban súper, súper igualito. Entonces a mí me dio como curiosidad. Entonces yo les dije así como, oye, ¿y ustedes por qué caminan así? Es que parecían trillizas, ¿me entiendes? Igualitas, caminaban, los gestos, todo era igualito. Entonces yo llegué y les dije, oye, o sea, me dio mucha curiosidad, les dije, oye, que porque ustedes caminan igual, y las 3 personas al mismo tiempo se me voltearon y me dijeron, no nos molestes, así.
0: Okay.
2: Y siguieron caminando como si fueran, si me entendés, como si fueran, no sé, es que no lo puedo decir, como si fueran un programa, no sé, así, no nos molestes, están y se fueron. Y yo, ¿qué está pasando acá, my homie? Uy, yo quedé sorprendido, homie, a mí se me bajó la presión y tuve que llamar hasta Hermérmica, mi hermano, porque a mí se me bajó, sentí una energía repaila y no nos molestes y todavía no puedo superar eso, homie. Eso pasó, yo creo que eso fue como en mayo, weón, de ese año.
0: Y usted no le dio...
2: qué piensen ustedes, ustedes me pueden decir algo de, porque yo no he encontrado explicación de eso.
0: ¿Y usted no le dio por irse de pronto a seguirlas a ver hasta dónde iban o para dónde iban?
2: No, a mí me dio tanto miedo, hermano, porque es que mi hermano Pulpo, a mí me dio un miedo en el UG Puerca, porque mi hermano, es que las 3 voltearon, no nos molestes, y ya venía ese tema, es que el NPC, que el NPC, que el NPC, uy, hermano, a mí no le digo que yo tengo que llamar a verme médica, pero entonces yo cuento mi historia para ver si ustedes también, no sé si les ha pasado o ustedes me pueden dar algo, no sé, bueno, que, o sea, algo como que me cuente también qué pasó ese día, o sea, no sé, es que fue algo realmente, si eso fue a las, o la 1 de la tarde, hermano, frente a todo el mundo, bueno, yo no sé, pero entonces yo siempre le cuento esa historia a las personas y nadie me dice nada, así como que yo pueda entender qué fue lo que pasó ese día, hermano.
0: Pues hombre, ya la única, digámoslo, reacción, definición y conclusión la puede sacar usted, que fue el que vivió ese momento. Ver a esas personas, a esas mujeres, que le respondieran de esa manera, puede ser que sea de pronto un modo de ellas decir, no nos molesten, ¿ya? Eran amigas, digámoslo así, lo dijeron de esa manera. Pero pues ya, si usted va a sacar una conclusión adicional a eso, a que diga, no, es que no fue así, porque no fue tan así, porque fue algo, lo relaciono con lo paranormal, pues cada quien puede hacerlo a su manera y según Luis Ao, pues dice, mi hermano, para mí fue demasiado extraño, fue una cosa que realmente no había visto yo en mi vida y pues lo escucho de pronto de esa manera, puede ser... de pronto en el estado en el que estaba pudo haber escuchado ciertas cosas, pero pues como puede que sí, como pueda que no, así de sencillo. Bueno, vamos con Víctor, que estaba que pedía la palabra hace rato. Víctor, puede encender su micrófono.
3: Hola, muy buenas noches.
0: Buenas noches, ¿desde dónde se comunica, Víctor?
3: Desde acá de Pereira.
0: Bueno, cuéntenos, mi hermano. Primero, ¿cómo está la situación en Pereira? ¿Cómo la ve usted?
3: Pues la verdad, Pulpo, hay mucha persona afectada. Ya no se vive como antes se veía. Uno que está pues en la ciudad como tal, uno dice, ¿pero por qué? Y cambiar la vida en un segundo.
0: Bueno, mi hermano, pues desde acá siempre pues mucha fuerza y sabemos que entre todos podemos ayudarnos y podemos tirar para adelante. Bueno, cuéntenos cuál es su historia.
3: Pues, Paul, por ejemplo, pues a la gente que nos están escuchando, pues yo soy un guarda de seguridad que trabaja pues en la fiscalía. Y desde hace muchos días ya después del terremoto como tal, uh-huh. A nosotros nos pasaron para una casa enseguida, debido pues a la afectación del edificio.
0: Sí.
3: Y un tiempo acá, mira que hemos venido sintiendo los tres compañeros, hemos venido sintiendo los mismos sonidos, los mismos golpes. De hecho, no hace nadita cayó algo al techo, uh-huh. Y subimos a mirar y no había nada. Y a veces se escucha como cuando arrastran una estopa, como pasos. Por ejemplo, el día, en la madrugada de ayer, estábamos en la casa, pues yo estoy con otro compañero, pero cuando me fui yo para el baño, y me fui para el baño cuando estaba saliendo, lanzaron una canica. Cuando lanzaron la canica, yo me puse a mirar por todo el piso y no veía nada. Duré como 15 minutos buscando la canica y no la encontré. Cuando la estaba buscando, sentía como si me estuvieran rozando, como si me estuvieran pasando por un lado. Decía, ¿pero qué es lo que suena? ¿Qué es lo que pasa? Y pues trataba como decirle que quién era. Y no me respondía. También hay una señora que es testiga y que vive al frente del edificio de la fiscalía, y ella dice que ella ve a alguien dentro del edificio. Y nosotros también hemos estado como tal pendiente a las cámaras, y se ve cuando la sombra baja desde el sexto piso, empieza a bajar. Pasa al quinto y empieza a bajar por todos los pisos. Una vez, cuando estaba trabajando de noche, cogí y escuché que estaban diciendo, ven y juega. Uh-huh. Pero pues yo hice caso omiso y yo más bien como que traté de salirme para no sentirme como tal tan nervioso, porque en esos momentos queda uno como en shock y uno dice, pero ¿quién si yo estoy solo?
0: Oiga, yo no sé si fue en Cali o fue en Pereira, no sé si usted vio en noticias, donde salió que en un edificio se prendían las luces y se veía como gente que pasaba.
3: Pues aquí, la verdad, sí ha pasado ya desde hace mucho tiempo, porque es que el edificio como tal, donde ahora laboraba la fiscalía, era un hotel.
0: Sí.
3: Entonces, ese hotel era muy visitado y siempre mantenía pues muy lleno. Uh-huh. Y nosotros a veces pensamos que de pronto pudo haber sido en tiempos pasados que hubo una persona que falleció o que dejó algo guardado, y por eso se siente esa energía como tan pesada, como que a veces se siente presencia de alguien.
0: ¿Y ustedes no han subido a mirar, a ver qué, a buscar, a ver qué ven?
3: En el edificio como tal no podemos subir, pero una vez subimos, pues subí yo en la noche y se siente en el último piso, se siente como por decir cuando pasa una bruja, que sí. Se sienten los revoloteos.
0: Ajá.
3: Pero mira que no se ve nada. Se alcanza a ver, pero ya cuando uno como que se va a ir, se ve, alcanza a ver como por allá a lo lejos, siempre se alcanza a ver como algo que pasa.
0: Sí.
3: Se alcanza una sombra. De resto, no. Y la señora que yo les digo, uh-huh, ella dice que ella cierra portales, que ella canaliza. Entonces, ella me dice que una vez lo vio con las manos abiertas en el cuarto piso, pero que ella lo mira y no, se queda mirando, y él ya le pregunta que qué necesita, y le dice que no necesita nada. Entonces, es algo que se queda uno como pensando, pero ¿qué es lo que pasa? ¿Qué es lo que sucede? Aparte de eso, el edificio como tal está en riesgo, porque en la parte de atrás hay otro, que el tercero y cuarto piso se derrumbó y quedó sobre el primero, o sea, se desapareció el segundo. Uh-huh. Entonces, no sé, no sabemos si de pronto gente que quedó ahí atrapada, y pues de pronto, no sé, el alma, el espíritu, no sé, de pronto esté rondando. Uh-huh. También, pues, como a mí, la verdad, yo siempre he notado como todo, como tal, esas sensaciones, esa energía pesada.
0: Sí.
3: Cuando llego a un lugar, veo las sombras que pasan, sabiendo de que uno sabe que ahí no hay nadie, pasa una sombra. O una vez en un edificio donde yo trabajaba, me decían, ven y juega, y un día acepté, y se sentía que era un niño, el cual decían que había muerto ahí en ese edificio, y lo lograron salvar.
0: Sí.
3: O sea, lograron salvar ese espíritu, porque una señora dijo, no, yo les voy a ayudar. Y ella estuvo allá 3 noches, y en 3 noches lo logró salvar. Pero se siente tenaz, porque siempre me ha pasado desde muy pequeño, porque en la casa donde viven mis papás también pasa lo mismo. Una señora mantenía muy al pendiente de nosotros, y nosotros sabíamos que era una bruja, porque siempre era aterrizado en la casa. Y mi hermana, y ella estaba pendiente más a mi hermana y a mí, que sí. En un tiempo nosotros decíamos que nos íbamos a desaparecer, porque estábamos muy delgados. Hasta que un día nos dio por buscar como tal ayuda de alguien, pues no sé cómo se le pueda decir a esa persona, pero al otro, como a los 3 días... ella apareció ahorcada.
0: Pues,
3: y nosotros,
0: amigo,
3: nosotros muchas veces decíamos, no nos haga nada, déjenos en paz, orábamos y todo, y no, hasta que una vez apareció ella, y el marido dijo que habíamos ido nosotros.
0: Hombre, pues bastante fuerte lo que nos cuenta nuestro amigo Víctor. Muchas gracias ahí por compartir y por tener la paciencia y esperar ahí en línea a que pueda compartir su historia en esta noche, precisamente. Vamos a ver quién por acá envió una solicitud. Había escrito muchas personas, pero toca ir como por partes, aceptándolas y subiéndolas para que puedan compartir su historia. A ver si Susana logra conectarse en este momento. Susana, buenas noches.
4: Con crema de leche y un poco de ácido cítrico.
0: Susana. Bueno, Susana parece que está viendo sus noticias, viendo sus cosas. Entonces, muchas gracias, Susana, por el interés. Vamos con nuestro amigo Polo, que estaba levantando la mano. Polo, buenas noches.
5: Buenas noches.
0: ¿Desde dónde se conecta?
5: Buenas noches al chat. Desde Cali.
0: Bueno, bienvenido amigo. ¿Qué historia nos quiere compartir hoy?
5: Bueno, yo tengo una historia ya de mucho tiempo, ya más o menos.
0: Uh-huh.
5: Yo tenía 12 años. Y bueno, resulta que esa historia es así. Resulta que la mujer de mi tío llega y me dice: mijo, acompáñeme a una prima. Bueno, yo la acompañé, ¿no? Llegamos donde ella y ya, yo estaba ahí cuando ella estaba hablando con, la señora estaba hablando con la mujer de mi tío y decía, ay, yo escuché que decían, no, es que mi marido me engañó. O sea, la prima de la mujer de mi tío. Uh-huh. Que la mujer me, el marido mío me engañó, 2000 y no sé qué hacer. Tome, mijito, se va a tomar juguito. Llegó y me sirvió mi jugo, la señora. Yo le recibí. Bueno, resulta que ya, eso no sé qué más hablarían ahí. Solo sé que nos fuimos. Nos fuimos para la casa y ella me decía que a pesar de mi prima, que el marido la está engañando. Pero la señora, pues a pesar de todo, yo la miraba tranquila, ¿no? Bien. Bueno, ya estando en la casa, pasó una semana cuando llega y me llama mi... La mujer de mi tío me dice, ¿te acuerdas de la señora donde nosotros fuimos? Uh-huh. Yo le dije, sí. ¿Te acuerdas de la señora donde nosotros fuimos? Yo le dije, ¿qué pasó? Se acaba de quitar la vida. Yo le dije, ¿cómo así? Pues sí, se suicidó. Le dije, ¿cómo? Que dicen que se ahogó, que tiró un río que ahogó. Le dije, ¿pero cómo se ahogó un río? Está raro eso. Bueno. Cuando ella me dice, creo que ya ella la entierran pasado mañana, ¿me va a acompañar? Yo le dije, sí, vamos, vamos, doña Luz, mira, yo la acompaño y fuimos. Cementerio Central en Popayán.
0: Sí.
5: Ya. Y íbamos caminando por un pasillo. Y te cuento que yo miré el ataúd, como por un ladito. Uh-huh. Estaba como sangre, ¿no? O sea, se miraba como sangre y todo eso. Uh-huh. Entonces yo cogí y dije, yo en mi vida nunca había visto una persona fallecida o muerta, pero nunca había visto. Era mi primera vez. Entonces resulta que, bueno, abrieron el ataúd para que todo el mundo pues la viera y se despidiera, ¿no? Y entonces yo cogí y me asomé, pues curioso, ¿no? Me asomé y yo la miré y a lo que yo la miré pegué un grito y la señora me cogieron. Me dijo, tranquilo, mijo, tranquilo, que yo sé qué es el dolor de una pérdida. O sea, yo no me asusté porque fuera familiar. O sea, no me dio tristeza, sino me dio una impresión de verla como quedó. O sea, ella quedó verde, verde, verde. Mm. Y botaba sangre así, y botaba sangre por los lados, así por la boca, botaba como así botando sangre. Y yo decía, yo no puedo creer que sea la señora. Ven, te cuento que me pegué un susto tan tremendo de verla así. Y lo más curioso de este caso, que cada vez que lo cuento, se me llena a mí algo a la cabeza. Yo digo que ella no se quitó la vida. Yo digo que algo pasó. Eso te cuento, Polo, esa historia te cuento, yo no sé.
0: Bueno, Polo, muchas gracias a ti por compartirla, ¿no? Esta noche de Cartel Paranormal de Historias de Oyentes. Está bastante variadito, ¿no? Picadito, diría un jefe por ahí. Vamos a ver qué tiene nuestro amigo el cemental por comentarnos. Amigo, puede encender su micrófono.
6: Buenas noches para todos.
0: Buenas noches, amigo. ¿Desde dónde se comunica?
6: De Bogotá.
0: Amigo, se le escucha muy lejos. ¿Desde dónde?
6: Bogotá, Bogotá.
0: Perfecto. ¿Qué historia nos quiere compartir esta noche?
6: La verdad.
0: Se le escucha muy lejos, como está ahorita, estaba mejor.
6: Ahí me escucha mejor.
0: Perfecto, sí señor, adelante.
6: Bueno, me ha quedado que es que en mi casa de y después de que mamá murió.
0: Amigo, es que se le corta. Se le está cortando. ¿Puede volver a empezar?
6: ¿Me escucha ahí?
0: Sí, señor.
6: Bueno, en mi casa, después de que mamá falleció hace cuatro meses, han pasado cosas muy extrañas en mi casa. después de que ella falleció, como a los 3-4 días, estaba una vez yo solo aquí en la casa, vi pasar una sombra, pero no le puse mucho cuidado ni mucho interés a esa cosa.

0: y me fui a mirar si estaba acompañada y no había nadie. Y yo dejé que pasaran las cosas. Esa misma noche que llegué como a las 10 de la noche, me vine a recostar un rato en la sala y acordándome de todo lo que me había pasado tiempo atrás después de lo que pasó con mamá. Oiga, y en segundos, eso fue en segundos. Iba saliendo de la sala. Y volví a ver la misma sombra, pero ya no se metió a eso, sino se metió al cuarto donde estaba mi padre acostado. Y bueno, no le puse mucho cuidado. Y al otro día que me levanté, donde estaban las flores que todavía tengo, que mamá nos regaló, todo eso estaba lleno de como esa tierra que le quedan a las matas. Y mi papá me preguntó qué había pasado. Le dije, la verdad no sé. No quise preocuparlo. Pero desde ese momento que mamá falleció aquí en esta casa, la verdad se ha vuelto un poco... Se siente el ambiente un poco pesado. Yo digo cada rato, ¿será que es que... no se quería ir por alguna cosa que de pronto ya haya faltado de hacer aquí en la tierra en vida?
1: ¿Usted qué cree de eso? Que si pasan ese tipo de cosas, cuando usted de pronto fallece de una manera repentina, ¿deja cosas pendientes?
0: Yo sí creo, la verdad yo sí creería eso, porque todo lo que pasa que no es normal, que uno de pronto vea o sienta o escuche, diría que son personas que de pronto les faltó por hacer muchas cosas en vida.
1: Pero le hago una pregunta, o sea, una ambigüedad. Si cuando uno fallece ya no hay nada, entonces, ¿qué explicación puede usted darle a ese tipo de cosas que usted dice que es una persona que ya falleció, si más allá no hay nada?
0: Pues mi conclusión es que aunque digan que ya no está con nosotros, está más allá, no, yo creería que las almas en penas que quedan acá, yo creo que sí tienen como la fuerza y la voluntad de poder mover, como expresarse de alguna manera.
1: Bueno, nuestro amigo Cemental, muchas gracias por comunicarse esta noche con el Cartel Paranormal. Hoy maratón de historias. Fabián, bienvenido, puede encender su micrófono. Fabián. Fabián. Fabián, no le escucho. ¿Puede hablarme de pronto más fuerte o si tiene un mano libre, retírelo, por favor? Fabián.
2: Barranquilla, sí.
1: Hábleme más cerca, por favor, al celular.
2: Desde Barranquilla.
1: Perfecto, mi hermano, bienvenido. ¿Y qué historia nos quiere compartir?
2: Bueno, yo trabajé en un cine acá en Barranquilla. Bueno, me reservo al cine.
1: Ajá.
2: En la parte de aseo, de servicios generales. Viendo ahora recuerdo la película El Conjuro.
1: Ok.
2: Creo que era donde está la mamá con varios los hijos. ¿Es la uno o la dos? Creo que
1: la dos.
2: Hermano, yo, bueno, era la última cena, la última película, 2:30 para una, se acababa más o menos. Y yo solo barriendo en la sala, el compañero, bueno, ya había terminado, ya estamos barriendo, yo la basura adentro, tal. Hermano, siento un empujón que me tiran, caigo arriba de la silla, mano. Bendito, salgo corriendo, dejo el recogedor, la trapera, salí volando y bueno, allá adelante, allá al aire libre, me dice, ¿qué te pasó, tal? Yo, amarillo, yo estaba en shock, no, me pasó esto y esto y esto. Bueno,
1: ¿puede hablarle más cerca del celular, porfa? Es que se le pierde un poco la voz.
2: Sí, los compañeros tuvieron, bueno, cuando yo salí corriendo, salí de la sala, que me estaban recuperando acá.

0: antes, ¿qué te pasó? No, sí, me pasó esto, me empujaron. Y bueno, los compañeros terminaron eliminando, hacían alzar la tarea a la sala, ellos entre siete, porque, mejor dicho, eso fue una noche terrible. Esta noche no pude dormir cuando llegué a mi casa. Y bueno, es una experiencia que me pasó en un cine.
1: ¿Y usted qué cree que pudo haber sido esa entidad que lo empujó, o simplemente fue de pronto que usted perdió el equilibrio y sintió si le hubieran empujado?
0: Yo no puedo jurar que yo sentí el empujón, yo caí al frente de la silla, así es, esa que es un cine normal, caí, yo sentí que me empujaron ya, como le ponen las manos uno en la espalda y pum, un empujón normal, cualquiera así como.
1: ¿Y por qué cree que le hicieron eso?
0: Bueno, yo creo que, me imagino, en esos cines de tanta vaina, hay películas, será de las tantas paranormal que presentan esos cines, se encierran, no sé qué vaina ahí, digo yo, verás eso.
1: Bueno, muchas gracias ahí a nuestro amigo Fabián por compartirnos esta historia de cines, ahí tienen, para que vean que en los cines también asustan de vez en cuando. Entonces, hay que tener cuidadito, ¿no? Vamos a una pequeña pausa y ya regresamos con este especial paranormal en esta noche de domingo. Soy el DJ Paul Rego, El Pulpo, acompañándolos esta noche.

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7: El 15 de septiembre de 2025. La prensa internacional reportó el veredicto contra dos hombres acusados de intentar matar al presidente Jacaín de Hichilema mediante brujería. Un tribunal encontró culpables a Leonard Firi, jefe de aldea, y a Justin Mabulese Candunde, ciudadano mozambiqueño. Tras su detención en diciembre anterior, el reporte señala que los sospechosos fueron capturados con un camaleón vivo y una variedad de amuletos, pedazos de tela roja, polvos blancos y la cola de un animal, supuestamente preparados para un ritual letal. El magistrado Fine Mayambu declaró que el motivo era asesinar al jefe de Estado y condenó a los acusados a 2 años de cárcel con trabajos forzados. El caso fue recogido por The Guardian y sus investigadores reportaron que el complot, al parecer, había sido financiado por allegados a un diputado opositor. El episodio generó debate político en Zambia, pues se derivó de una vieja ley colonial contra la brujería y tuvo consecuencias en el ambiente electoral del país.
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0: julio de 2025, medios globales difundieron la noticia de que 5 hombres habían recibido pena de muerte en Kano, Nigeria, por el asesinato de Dahare Abubakar, a quien acusaron de hechicería en 2023. El informe explica que los condenados la atacaron a golpes y putas mientras trabajaba en su campo, convencidos de que provocaba enfermedades infantiles. La causa surgió cuando la esposa de uno de los acusados tuvo un sueño lúgubre en el que Abubakar la perseguía con un cuchillo. Esto llevó al marido Abdulaziz Yahya a reunir un grupo que creía necesario ejecutar a la presunta bruja. El juez Usman Naaba dictó sentencia tras concluir que la fiscalía probó el crimen más allá de toda duda razonable. Según el fiscal Abba Sorondiki, el fallo buscaba disuadir estas venganzas por supuestas brujerías. Aunque los asesinatos por acusaciones de brujería son frecuentes en zonas rurales, era la primera vez que tantas personas recibían la pena capital en un mismo juicio por ese motivo.
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0: Estamos al aire en este cartel paranormal de la Mega. Todos nuestros amigos que se conectan a través de nuestro TikTok, los saludo, los que van llegando, los que ya estamos aquí desde hace ratico, desde las 7 de la noche. Gracias por estar ahí conectados. A nuestros amigos de YouTube también, a la Barra Brava, muchísimas gracias por estar conectados. Soy el DJ Paul Urrego, el Pulpo, acompañándolos esta noche de domingo en este cartel paranormal, 5 horas con historias. Historias paranormales que ustedes aprovechan para compartirnos y para contarnos por este medio. Ya saben, las personas que quieran de pronto y tengan una historia, simplemente escriben en nuestro TikTok de la Mega Colombia y allí simplemente lo subimos para que nos comparta su vivencia y su historia. Vamos a arrancar esta hora con nuestro amigo Grajalex. Grajalex, buenas noches, puede encender su micrófono.
1: Pulpo, buenas noches.
0: Buenas noches, ¿desde dónde se comunica, amigo?
1: Desde Villavicencio, Meta.
0: Bienvenido, amigo, al Cartel Paranormal. ¿Qué historia nos quiere compartir hoy?
1: Pulpo, iniciando, yo pertenezco a la policía, soy patrullero de la policía. Pero mis sucesos, porque tengo varios, sucesos paranormales que viví desde pequeño, uh-huh. Empezando por un... porque yo estudié en un internado que se llama Yalia Casey, de Puerto López para abajo. Uh-huh. A mí me internaron a los 11 añitos ahí. Ahí, ¿qué sucedía? Antes de yo entrar, pues cuentan, alguien se robó de la biblioteca, cuando eso existían las bibliotecas, uh-huh. Se robó la tabla Ouija. Y tal vez le dieron miedo cerrarlas. Al año siguiente, que fue cuando yo entré, una semana antes, y eso ocurrió durante, bueno, cuando ya me gradué de 11, porque yo terminé 11 ahí en ese internado, uh-huh. Ya el último año ya no sucedió. Ahí se poseían los niños.
0: ¿Por qué dice que se poseían?
1: A ellos se les entraba un espíritu, e incluso a una hermana mía se le llegó a entrar ese espíritu.
0: Pero ¿por qué decía usted que de pronto era un espíritu? ¿No pudo haber sido de pronto alguna enfermedad que tuvieran las personas o algo así?
1: Pulpo, siempre sucedía una semana, como una semanita antes de Semana Santa. Uh-huh. Durante, póngale, unos 4 o 5 años aproximadamente sucedió lo mismo, sucedía una semana antes, y no era una enfermedad, Pulpo, porque eso era algo momentáneo. Los pelados, bueno, a los compañeros se les entraba el espíritu y comenzaban a hacer gestos, algunos tocaba detenerlos, porque entre los mismos compañeros, no sé si pues para esa época los padres eran un poco más, como más, no hablemos de descuidados, uh-huh. Hablemos como más normal, bueno, porque ellos se los llevaban durante esa semana y ya les hacían, los llevaban a los pastores que los tenían que llevar, porque a mi hermana sí la llevaron a una señora, eso no lo vi yo cuando la llevaron, pero a ella sí le sacaron ese espíritu, ¿no? Y volvían al internado normalito, ¿sí? Uh-huh. Los muchachos, me acuerdo tanto de un compañero que ellos estaban normal, pues uno podía estar caminando normal con ellos, cuando de un momentico, ¡fum!, se tiraban al suelo y comenzaban como a especie de convulsionar, a hacer gestos, a hablar, algo que ni se les entendía. Me acuerdo tanto de uno que sacamos la muchacha y la llevamos para los dormitorios, uh-huh. Y el pelado se le dijo, estoy cansado. Y era un pelado así más bien corpulento. Uh-huh. Dijo, estoy cansado, y se sentó en el mismo lugar. Cuando de un momentico arrancó a correr para los alambrados, bueno, cerca de alambre.
0: Sí.
1: Que se iba a matar, ¿sí? Ahí nos tocó agarrarlos. Y pues siempre era tratar de tranquilizarlos. Muchas veces los profesores, la fuerza que ellos cogían era, mejor dicho, ni los profesores, que eran los más grandes cuando eso, podían sostenerlos. Nos tocaba entre niños. Gracias a Dios, pues a mí no me pasó, y sé la fuerza que tienen, uh-huh. Porque cuando a mi hermana le dio, a ella le dio una vez en el internado, y bueno, mis papá y mi mamá la llevaron para la finca, porque nosotros vivíamos en una finca, y bueno, pasaron los días, y bueno, quedé yo con ella en la finca cuando salí el fin de semana, y estábamos por allá en una vecina, cuando ella, no, vámonos para la casa, vámonos para la casa, vámonos para la casa. Y ella arrancó rápido para la casa. Cuando llegamos a la casa, a ella le entró eso, ¿no? Y pues yo estaba muy pequeño. Pues ella me lleva solo un año. Ella es mayor que yo un año. Ahorita ya tiene 31 años. Cuando eso estábamos hablando de 12 añitos, 11 añitos. Uh-huh. Y tengo un hermano de 5 añitos que estaba conmigo.
0: Sí.
1: Para esa época. Uh-huh. Y esa mujer se aruñaba. Esa mujer, literal, yo trataba de agarrarla porque era mi hermanita, ¿no? La trataba de agarrar porque ella se aruñaba todo el cuerpo y ella trataba yo de agarrarla y esa mujer me botaba lejísimos y a mi hermanito también. Ahí la única fue un señor que era muy llanero de esos llaneros. Uh-huh. Fue y trajo, bueno, mi hermanito fue a pedirle ayuda y el señor vino y trajo un rejo y con eso la amarraron y pues de cosas de Dios llegó un señor que era muy cristiano y también nos ayudó.
0: Sí.
1: Eso era uno, eso es de Puerto López para abajo. Tengo otros.
0: Pero venga, le cuento. Espere, porque es que usted me deja medias. Y a mí no me gusta quedar a medias. Sí, claro. Venga, le pregunto. Y con todo lo que pasó, ¿pudieron de pronto realizar? Me dice que su hermana le realizaron una liberación.
1: Sí, algo así.
0: ¿Que usted no le preguntó de pronto por curiosidad a su hermana después qué vivió, cómo lo vivió, para simplemente curiosidad?
1: Ese tema casi en la casa no se tocaba. Ajá. Y yo a mi hermano no le llegaba. Pero los compañeros sí decían que ellos sentían el cuerpo, pero no podían como tal, o sea, controlarlo.
0: Sí.
1: Todo lo que hacían, la verdad, no lo podían controlar.
0: Ajá.
1: Y eso que eso es un colegio triétnico y ese colegio, esos años llevaban que el chamán, que el yo no sé qué, para leer al total. Bueno, eso en última lo no sé cómo lo lograron curar de ese internado. Uh-huh. Pero sí, eso le sucedía y no fue, yo no vi un muchacho, dos muchachos, fueron muchos compañeros que vivieron. Uh-huh. Eso.
0: ¿Y todos eso tenían como y todos tenían el mismo patrón de comportamiento?
1: Prácticamente el mismo patrón de comportamiento, siempre era la fuerza descomunal, eso a ninguno se le quitaba, y así fuera flaquito, así fuera el más delgadito, cogía una fuerza descomunal.
0: Sí.
1: ¿Sí? Alcanzaron a ver una, me acuerdo en especial de dos muchachas que a esas uno no les ayudaba, pues, porque cuando eso recién empezó, pues todo el mundo éramos como alejaditos, ¿no?
0: Sí.
1: Ya eso se nos hizo como que tocaba ayudar.
0: Sí.
1: Por eso, para esa época era como, no sé qué pasaba con los padres. Ahorita son más protectores.
0: Sí.
1: Pero habían unos que se alcanzaban a suspender un poco de la cama. No les estoy hablando que 3, 4, 5 metros, así como muestran de pronto en las películas, no. Pero sí alcanzaban a suspenderse un poco con los profesores encima. Con, o sea, la gente que trataba.
0: Como si levantara a los profesores.
1: Sí, prácticamente.
0: ¿Y usted los vio?
1: Esa muchacha, porque fueron dos muchachas en especial, pero esa una que fue la que más vi, que fue cuando recién empezó, que yo miraba desde la puerta del internado, porque ese era el alojamiento de las niñas, ahí no nos dejaban ingresar.
0: Sí.
1: Sí, a esa muchacha, de esa muchacha sí me acuerdo que ella se trataba de suspender, ¿sí? De los otros muchachos, muchos se trataban, era como de aruñar, de autolesionar. Y el que le digo que decía que se quería matar, que se fue contra un alambrado, unas cuerdas de alambre.
0: Sí.
1: Que nos tocó agarrarlo entre varios compañeros.
0: ¿Y usted, pues esa, y usted nunca, aparte de esas personas o de esas compañeras que usted dice que vio? Porque es que el tema de qué va. El tema y la pregunta mía de qué va, y es que en muchas ocasiones ese tipo de, digámoslo, supuestas posesiones, no son tan supuestas posesiones como tal. Puede ser algún tema colectivo de injerencia que digan, no, a mí me poseyó un espíritu y según lo que yo he visto y lo que me han vendido para el cerebro, para imaginarme, es que yo me tengo que comportar de cierta manera y tengo que hacer como si me hubiera un ataque epiléptico, por ejemplo. que en muchas ocasiones ha pasado eso y realmente uno va a ver y no pasa nada, no tiene absolutamente nada. Es algo realmente mental que la persona misma ha creado, ¿no? Porque puedes llegar a pasar ese tipo de cosas y puedes llegar a hacer algo colectivo dentro de las personas que estaban practicando ese juego. Porque pues si usted, su merced, no lo sabe, el tema de la Ouija es un juego, como puede ser el Uno, como puede ser el ajedrez, como puede ser el parqués. Es un juego como tal. Tanto así sí. Que Mattel tiene una Ouija que se utiliza como un juego y la venden para niños.
1: Sí, pero lo que hablan pues en ese momento es que lo que le digo, antes de yo ingresar, hubieron unos muchachos jugándolo y no lo cerraron. Y tras de eso no volvieron la Ouija ni a la biblioteca, la botaron. La desaparecieron, uh-huh. ¿Sí? Entonces, era, pues eso fue muy colectivo, y lo que le digo, sucedía generalmente como una semanita, no sucedía ni en Semana Santa, una sí. Semanita antes de Semana Santa.
0: ¿Y por qué una semanita antes?
1: No sabría explicarlo, ¿sí? En este momento, pues no sabría cómo explicarlo, como uh-huh. El por qué siempre era como una semanita antes de Semana Santa. No sé si fue para esa época, de pronto que años anteriores lo abrieron o... Porque cuando empezó eso, realmente, uh-huh. Ese internado, bueno, estaba dividido en los dos alojamientos que eran niñas y niños, ¿sí? Bueno, hombres y mujeres. Y antes de empezar a eso, comenzaron los golpes encima del techo, pero eran como si hubieran mandado un lazo y como que lo juetearan así, encima del techo. Uh-huh. Cuando fueron las niñas que empezaron a tener esos sucesos, ¿no? Uh-huh. De cierta manera. Y eso era en cualquier hora del día, y no estamos hablando de que solo en la noche. Lo empezó de noche, sí, pero incluso uno estaba en horas de clase cuando no, que a fulanita se le entró el espíritu y la llevaban era para el alojamiento.
0: ¿Y allá qué le hacían? Pues usted no vio nunca qué le hacían.
1: Pues lo que le digo, allá trataban de controlarla, generalmente sí. Llamaban a los padres y los padres eran los que se encargaban
0: sí.
1: de llevarlas a donde sus pastores, a donde los tenían que llevar, ¿sí?
0: Sí.
1: Los indígenas no sé cómo los trataban, si con su mismo, bueno, allá son achaguas.
0: Los chamanes.
1: Sí, con sus chamanes, con sus achaguas, con sus piapocos, porque esos son los... Bueno, las lenguas que hay allá, las etnias que hay allá.
0: Sí, señor.
1: Entonces.
0: Oiga, ¿y nunca se les ocurrió, de pronto, llevarlas al médico?
1: Pues, lo que yo le cuento de cierta manera es lo que yo vi. Yo, de pronto, de médicos, ¿no? O no sé si era por tanto indígena que había allá que siempre buscaban, era la manera de eso, ¿sí? De llevarla donde... cierta espiritista, alguien a quien le pudiera sacar eso.
0: Que pues obviamente ese tipo de cosas son totalmente respetables, ¿no?
1: Sí.
0: Es realmente todo este tipo de cosas son respetables y son sus creencias culturales, religiosas y sociales, pero sí sería, si hubiera sido chévere tener ese diagnóstico, ¿no? De un médico que puede llegar a tener la persona.
1: Pues sí, pero de pronto hablamos de ese año, el 2007 tal vez. Usted sabe que no estábamos tan avanzados como ahorita o como actualmente. Antiguamente eran como más supersticiosos, ¿se puede decir?
0: Sí.
1: Entonces de pronto tal vez era por eso.
0: Bueno, pues a nuestro amigo muchas gracias ahí por compartirnos esa historia del internado, vea, un internado y de la Ouija. Bastante chévere, bastante interesante. Cosas totalmente debatibles, realmente, porque siempre lo que uno tiene que hacer en ese caso es, primero va al médico, que de pronto esa persona puede pronto sufrir de epilepsia, y ese puede ser un síntoma, ¿no? Entonces, pues, de igual manera, lo que yo les digo es muy cierto, el tema de la Ouija es un juego, así como lo dice, es un juego. Entonces, pues queda uno como, pues, si es un juego, y realmente lo que hacen en esos casos es como psicosear un poco al grupo, ¿no? A las personas que están ahí, como tratando de jugar ese tema, se psicosean un poco y como que tratan de entrar en el papel y en como cuando uno juega calabozos y dragones, más o menos. Entonces, puede llegar a ser eso, pero siempre sería bueno tener un diagnóstico médico o científico sobre el tema. Eso es bien interesante. Vamos a ver qué amigos tenemos por acá que hayan de pronto enviado su solicitud y que quieran participar esta noche en nuestro cartel. J. David, a ver, J. David, buenas noches. J. David, ¿me oye? Vea, estaba escribiendo que quería subir y vea. Se ponen a jugar, a hacer lo que no deben hacer. Vamos a ver, mandé la solicitud a María Fernanda. María Fernanda, sí, logra comunicarse. María Fernanda, buenas noches.
2: Buenas noches, Dani. Voy a contar una historia que me pasó hace mucho tiempo cuando estaba niña.
0: Habla con el pulpo, buenas noches.
2: Ah, perdón. Hola, pulpo, buenas noches.
0: ¿Desde dónde se comunica María Fernanda?
2: Cúcuta.
0: Desde Cúcuta. La escuchamos. ¿Qué historia tiene?
2: Mira, cuando estaba más niña, mi mamá era muy religiosa, creyente de la Virgen, y en Cúcuta habían padres que hacían las famosas liberaciones. Uh-huh. Y resulta que eso lo hacían en la iglesia del Buen Pastor. Yo creo que la gente que de Cúcuta que me está escuchando se deben de acordar. Uh-huh. Donde era antes la antigua cárcel de mujeres, al lado quedaba una iglesia muy bonita llamada el Buen Pastor. Mi mamá le gustaba ir allá porque allá hacían a veces novenarios y oraciones a la Virgen, pero un día mi mamá entró y ella sí vio que las puertas de la iglesia estaban cerradas, pero pues iba con mi hermana y conmigo. Y nosotros entramos y vimos a unas personas en forma de cruz tiradas en el piso. Eran tres mujeres, me acuerdo tanto, pero eran mujeres como mayorcitas de 55, de 58 años. Y estaba el padre Loy. Es un padre que tuvo mucha fama en Cúcuta, que él hacía liberaciones y demás. Fue uno de los pocos padres exorcistas que quedó en Colombia, que ya está viejito, yo creo que ya murió, no sé cuántos años tiene, pero era un padre viejito. Me acuerdo tanto que nosotros entramos ahí y vimos cómo las señoras, cuando el padre empezó a orar, les echaba algo. Pero las señoras empezaban a botar babasa por la boca. Y ese olor era un olor como azufre, como raro, un olor nauseabundo. Y mi mamá pues no caía en cuenta que estaban como una especie de exorcismo. Y las señoras, y había un grupo de señoras, reza el rosario. Cuando yo tenía 8 años, y yo me acuerdo tanto que en esa iglesia del Buen Pastor había una imagen del Divino Niño, uno que tiene un vestido rosadito. Y yo, dice mi mamá que ella no vio nada extraño, yo sí vi. Yo vi que la estatua del Divino Niño se movió y con la boca y con la mano me señalaban la puerta, que me fuera. O sea, yo sentía como que esa imagen esa imagen del Divino Niño me señalaba la puerta. Y hubo un momento en que las señoras, mi mamá como que no captaba qué era lo que estaba pasando ahí. Ella pensó que era una misa de curación, yo no sé. Pero imagínate, dos niñas ahí en pleno exorcismo, ¿no? Chiquitas. Cuando es que una de ellas pega un grito, pero escalofriante, y ¡ay, güey! Cuando se sintió un golpetazo en la puerta de la entrada, y ¡pum! Cerraron la puerta de la entrada de la iglesia. Al momento el padre le dijo, vamos a tomar un descanso. Bueno, el padre paró. Y las señoras, las del rosario y todo eso, dijeron que iban a salir y le dijeron a mi mamá, señora, salga. Entonces llegaron y empezaron a regañar a mi mamá. Y yo, señora, ¿cómo se le ocurre usted entrar con dos niñas tan pequeñas a este sitio? ¿No es que estamos haciendo una liberación espiritual? Y entonces, ¿qué? No sé qué más. Y yo le dije, mire, ¿sí ve, mamá? Y cuando estaban haciendo eso, la liberación espiritual, que se movía el Divino Niño, yo le decía, mamá, mire, el Divino Niño se está moviendo, la estatua del Divino Niño me está señalando la puerta. La puerta, me la señala, pero era como un movimiento como suave. Y yo le decía a mamá, y mamá, ¿qué? Que yo deje rezar. Yo le decía, no, mamá. Bueno, eso me pasó. Yo nunca en mi vida había visto una misa de liberación, yo no me acuerdo, eso era liberación o un exorcismo. Bueno, el caso fue que yo me acuerdo tanto porque eso fue impresionante que hasta la hora no se me ha olvidado eso. Eso fue algo que uno dice, uff, queda como plop, como condorito. Uh-huh. Eso las ponen en el piso las ponen en el piso y les ponen la cabeza apuntando al altar y las ponen en forma de cruz y les echan como sal y agua bendita, no sé qué es lo que le echan, pero usted viera cómo, o sea, las muñecas las volteaban las muñecas y la babasa y botaban babasa y todo, y al final a mi mamá la regañaron. Le dijeron que no fuera a esa iglesia tanto porque últimamente el padre Luis lo que estaba haciendo era misas de liberación. Pero a mí lo que más me sorprendió era cómo la estatua del divino niño, o sea, yo vi la estatua del divino niño que me señalaba con la boca y con la mano la puerta. Yo veía que me señalaba la puerta. Y yo le decía, mamá, el divino niño me señala la puerta, deja rezar. Y eso es algo que hasta el día de hoy, y entonces yo le conté a una de las viejitas que estaba rezando el rosario después, mucho tiempo después, sí. Y me dijo, mamita, lo que pasa es que como ustedes son niños, porque usted tenía 8 años, son seres vulnerables, ustedes no pueden estar ante eso. Y tal vez mi Dios lo que quería era que usted saliera en ese momento porque estaba exorcizando algo. Y sí, yo sí creo en eso, porque el olor que botaban las mujeres por la boca era como azufre, como carbón, como leña quemándose, un olor nauseabundo. Pues esa es mi historia.
0: Bueno, María Fernanda, gracias por conectarse y por compartirnos su historia. Vea, se está yendo el tema por el lado de los exorcismos, las posesiones. Bien interesante cartel paranormal de hoy, domingo. Vamos a ver aquí otro amigo que se quiera conectar. Nuestro amigo Rubén, si logra la conexión con un buen internet, sin problema. Rubén, buenas noches. Rubén, ¿me oye? Ay, señores. Rubén no logró o simplemente está tomando el pelo. Vamos a ver, aquí ya mandé 2 invitaciones, a ver cuál se conecta primero. Alejandro Ruiz dice que yo, pero no tiene la cuenta pública. Mándeme la invitación acá a live y con gusto. Ah, acá lo tengo, le voy a aceptar, a ver si logra conectarse. A ver. Alejandro, buenas noches. A ver si logra, pronto está desconectando, vamos a ver. A ver si Alejandro la logra. Alejandro a la 1. Alejandro a las 2. Gracias, Alejandro, por intentar participar. A ver, es que pronto por acá que otra persona quiere y logra la conexión esta noche. A ver si Joan logra conectarse. Joan, buenas noches.
3: Buenas noches.
0: ¿Desde dónde se comunica?
3: Desde Bogotá.
0: Bueno, bienvenida. ¿Qué historia tiene para compartirnos?
3: Pues mira que hay algo muy curioso que me pasó hace un tiempo. Uh-huh. Resulta que se me perdieron unos aretes que me regaló mi hijo.
0: Ajá.
3: Y yo revolqué, lo que se dice, revolcar toda la casa. Para arriba y para abajo, mejor dicho. ¿Qué no me faltó hacer en esa casa? Uh-huh. Y resulta que el mismo día que yo hice todo el aseo, que yo revolqué toda la casa, que los busqué por hasta debajo de las piedras los busqué, en serio. Me siento y después de yo haber revolcado la cama, haber volvido a tender la cama, haber cambiado uh-huh. la sábana, haber sí. puesto, poner todo en su lugar, aparecieron los aretes encima de la cama como si nada. Uh-huh. Entonces yo quería como preguntarte a vos y al Tripas, si eso puede haber sido causa de un duende o algo así, porque es que se me hace muy extraño.
0: ¿A usted le ha pasado?
3: Y también fue un amigo el que me dijo eso, que de pronto fue un duende que me los quiso esconder.
0: Uh-huh. A usted, venga, le voy a hacer una pregunta y le vamos a hacer un ejercicio.
3: Sí, señor.
0: ¿Listo? Eso lo sé porque a mí me pasa. Le vamos a hacer un ejercicio, ¿listo? ¿Usted no le ha pasado, echa cabeza, que usted, por ejemplo, usted tiene en su casa un lugar donde siempre deja las llaves, ¿cierto?
3: Sí, señor.
0: Listo. ¿No le ha pasado que de pronto se le pierden, que no están ahí?
3: No.
0: ¿Segura? ¿O que de pronto...
3: Completamente segura.
0: ¿O que de pronto las deja debajo de algo?
3: No, señor. siempre las dejo en el mismo rincón y siempre aparecen ahí. Siempre.
0: En muchas ocasiones, a mí me pasa que yo, por ejemplo, tengo mi celular, yo tengo punto donde yo lo dejo, pero puede ser que de pronto ese día llevo yo el celular o estoy haciendo alguna otra cosa y dejo el celular en otro lado. Pero usted sabe que usted deja dejo yo mi celular, o yo sé que yo dejo mi celular en X lado. Y usted está convencido de que su celular está ahí porque usted lo puso ahí y usted siempre lo pone ahí. Eso es una realidad. Usted lo pone ahí, siempre lo ha puesto ahí, pero yo lo dejé acá, Y resulta que lo dejó en una mesa en el otro cuarto. Y usted dice, pero ¿cómo es posible si yo lo dejé acá? Y usted lo que está haciendo es proyectando y recordando que usted siempre tiene su punto donde lo deja. Siempre. Pero resulta que ese día entró usted embolatado pensando en otra cosa, lo que sea, y lo dejó en otro cuarto. Y ahí es donde empiezan a decir, no, es que es el duende. Es que es no sé qué. No.
3: Pues es que
0: no
3: sabes, ¿qué es lo
0: que
3: curioso?
0: Pasa? Que usted de pronto tiene de pronto su cajita donde deja los aretes o la mesita de noche o lo que sea, y usted no se fijó, estaba pensando en otra cosa, cogió los aretes, no se dio cuenta, no tuvo conciencia de que eran los aretes, cogió algo y lo dijo, lo organizó, ay, lo voy a poner acá un momentico, se fue y volvió, y cuando volvió vio los aretes y usted dijo, ay, el duende me los puso ahí. Doy una explicación dentro de lo que sé, ¿ya? Dentro de lo que sé. Cada uno puede pensar.
3: Sí, señor.
0: Es libre de pensar.
3: Es que eso es lo que yo lo... Es que por eso te explico. Es que eso es lo que se me hace raro, que yo después de revolcado la casa como yo la revolqué, uh-huh. De verdad. Uh-huh. Que hasta las balabas seca. Mejor dicho, que uh-huh. No revolqué hasta debajo de la neve. Mejor dicho, revolqué esa casa lo que es. Y se me hizo raro que de un momento a otro aparecieran encima de la cama. Es que eso es lo extraño, encima de la cama volvieron a aparecer.
0: Sí.
3: O sea, no estoy diciendo de que pronto me esté molestando un duende o algo, sino quisiera darle como una explicación lógica a eso.
0: Hace una explicación lógica que yo le doy dentro de lo que sé.
3: Que crea mucho en esas cosas.
0: Dentro de lo que sé, le doy la explicación que yo sé. Esa es una explicación.
3: Sí, señor.
0: Esa es una explicación que yo sé. Muchas personas dicen, pero yo lo dejé acá donde siempre dejo las llaves. Siempre dejo las llaves colgadas en tal lado. A la entrada al lado de la puerta siempre dejo colgadas las llaves. ¿Por qué me van a aparecer en una mesita de noche? ¿Ya? Y usted buscó las llaves. Usted fue y buscó las llaves. Y no las vio. Pero otra persona que estaba de pronto, puede pasar, a mí me pasa. Una persona que no está viciada o no viene distraída como usted, sí lee dónde están las llaves y usted no las ve. Eso pasa. Eso está científicamente comprobado. Eso también puede pasar por estrés. Que usted no vea las cosas. Y que usted tome las cosas y no sea consciente de que cogió, en su caso, los aretes y los puso en X lado mientras iba a buscar los aretes que tenía en la mano. Y no es mamando gallo lo que hacen en algunos videitos de esos chistosos. Que llega el señor y está en su cuarto o en su casa o en su apartamento con su esposa. Y llega y la esposa deja el celular encima de la cama y el tipo le saca foto al celular. ¡Ta! La esposa se despide, se va. Cuando baja la esposa, el man le manda la foto del celular, la foto que tomó. La vieja ya había cogido el celular y se había ido. El tipo coge y le manda la foto al celular, le dice, amor, dejaste tu celular en la cama. Y ella coge el celular y lo mira y dice, mierda, el celular, y se devuelve a buscar el celular que tiene en la mano. Eso no es mentira y eso es un ejercicio que cualquiera lo puede hacer en su casa con su pareja. Hasta con su mamá lo puede hacer para tomarle el pelo. Y se van a dar cuenta que ese tipo de cosas pasan. Y eso no es que sea un duende. Eso se lo digo okay. Yo porque yo lo sé. Esa es la explicación que yo lo sé porque yo la he practicado y eso realmente pasa.
3: Dale.
0: ¿Listo?
3: Listo,
0: la única
3: dale,
0: es
3: gracias.
0: Que esté más pendiente de las cosas y ya no es más. Eso no es ningún listo, duende, dale. No se asuste.
3: Bueno, dale, gracias.
0: Ah, chao.
3: Bendiciones.
0: Ve, ahí tiene, eso es una realidad y eso es de verdad. Ese tipo de cosas pasan y yo hablo desde lo que sé. que esa es una explicación lógica y una explicación que eso nos pasa a todos, nos puede llegar a pasar a todos. Quiero darle la bienvenida a Norma. Norma, bienvenida, puede habilitar su micrófono. Norma. Norma. A ver, Norma. Hola, bueno, Norma no.
4: Aló, buenas noches.
0: Ah, Norma, ¿cómo está? Buenas noches, bienvenida.
4: Hola, Paul, buenas noches, ¿cómo está?
0: Muy bien, Norma, ¿desde dónde se comunica usted?
4: Aquí, de Bogotá.
0: Desde Bogotá, Norma, bienvenida. Aquí, cuéntenos su historia.
4: ¿Qué le cuento yo? Tengo tantas historias que reales que me han pasado desde niña.
0: Sí.
4: Tenemos, bueno, desde niña, tenemos una cuando nosotros somos de Tierra Caliente, del pueblo llamado Coello.
0: Uh-huh.
4: Y cuando una vez nos fuimos para ahí cerca de la casa a traer agua en esos galoncitos pequeños, y empezando a bajar una cuesta, que eso era como un arenal y era como un bosque, había un caracolí grandísimo, y nosotros íbamos bajando y había el caracolí tiene unos bejucos largos que nosotros nos subíamos en ellos y los otros nos empujaban, lo que eran los hermanos, los amigos, que habíamos hartos amigos, que íbamos para allá.
0: Sí.
4: Entonces, cuando mi mamá iba en la parte de adelante y nos dice, devuélvanse rápido, y nosotros, pero ¿qué pasó? Mi hermano se bajó de ese bejuco rápido. Pues era que el monte se unía, la hierba y los montes se unían, y era la madre monte, y nosotros, pues, lo que hicimos fue devolvernos, subir esa cuesta rápido, y si nosotros veíamos el monte, la hierba, como se unía tanto una como la otra. Dame, y los caí, el camino se cerraba.
0: Norma, qué pena interrumpirla, acá me están diciendo que está fallando el sonido, pero si Norma me está escuchando, tengo la transmisión, ¿sí?, en YouTube, y en la transmisión está bien. Tengo la transmisión, ¿sí?, acá está bien. La verdad, acá está bien todo. Acá tengo absolutamente todo perfecto. Si no, no, ¿sí?, estaríamos hablando y Norma no me estaría escuchando. No tengo idea. Acá, pero, acá si no tengo nada. Acá está, si perfecto. Perfecto. Estamos perfectos acá en la transmisión. Estamos perfectos. No somos nosotros.
4: Sí.
0: No somos nosotros. Aclaro, no somos nosotros. Que se corte la señal, no somos nosotros. Estamos acá perfecto. Sonido, video, está perfecto. No somos nosotros. Acá la señal está,
4: pero
0: perfecta.
4: Pero si me escuchas.
0: No, está perfecta, Norma, está perfecta. Está perfecta.
4: Ah, bueno.
0: A nuestros amigos de TikTok les recomiendo que cierren y vuelvan y abran. Porque aquí estamos perfectos. Aquí estamos perfectos. La señal no somos nosotros. La señal no somos nosotros. Aquí estamos perfectos. Bueno, continúe, Norma.
4: Pero sí me escucha.
0: Perfecto, continúe.
4: Bueno, entonces nosotros nos devolvimos rápido, pero yo me quedaba mirando la hierba que se unía tanto, los árboles y la hierba se unían tanto uno como la otra, y mi mamá decía que subiera rápido. En eso una señora iba subiendo con una ollaja de agua en la cabeza con un compañero de estudio. Del camino, lo que hicimos fue llegar a la casa de unas compañeras de estudio y fueron tapas, ollas y todo, porque ellas se van con el ruido. Esa mi mamá nos decía que porque nosotras éramos muy pícaras, nosotras pues en ese tiempo pues éramos, no nos dejamos del uno ni del otro, y pues nos gustaba mucho eso, pero esa fue la experiencia que yo tuve.
0: Uh-huh.
4: De niña, que era la madre monte. En otra ocasión que nosotros que vimos también, fue que a mí, yo le voy a contar, y nadie me cree, yo cuento la historia, pero nadie me cree, solamente me cree mi mamá. La verdad fue cuando yo tenía unos 10, 11 años, estábamos... llegaba de donde mi abuela, porque yo siempre le ayudaba a mi abuela a lo que era hacer la comida, despachaba la comida de mi abuelo y de mi tío y de mi abuela, y mi papá llegaba por mí. En eso yo llegué a la casa y pues ya mi mamá había repartido comida a los otros hermanos y a mí me tocaba lavar toda la cantidad de loza, de ollas que había. Mi mamá me mandaba a lavar, entonces yo le decía, pero es que aquí están mis hermanos, ¿por qué no los mandan a ellos?
0: Bueno, Norma, yo empecé a deme un segundito, voy a tener que reiniciar el live. Norma, entonces hagamos una cosa, voy a cerrar, voy a abrir y ya la volvemos a conectar, ¿le parece?
4: Bueno.
0: Me escribe ahí, yo la vuelvo a conectar.

0: Vamos a ver si ahora sí la logramos. ¿Ahora sí me están escuchando bien? Ahora sí, por favor, los chicos de TikTok, porfa, que levanten ahí la manita. Ahora sí, bueno, ahí sí, no tengo idea qué pasó, no tengo idea, no tenemos idea, porque acá teníamos a nuestro oyente sin problema alguno. Se estaba como entrecortando maluco, pues tuve que abrir aquí como otro TikTok para poder escuchar, pero tenía... No, yo los estaba viendo, ¿no? Yo estaba viendo. No es que, a ver, móvil. Sí les creía, pero yo tenía acá una señal diferente, amigo. Es diferente eso, ¿me entiende? Entonces, hagámonos pasito, compañero, porque ¿qué podemos hacer ahí, compadre? Entonces, bueno, vamos a ver nuestra oyente que nos estaba contando la historia que se nos hizo. Si está por ahí, escríbame, porfa, para volver a subirla. Y sin problema. Sí, no, se entrecortaba y realmente no, ni idea, porque yo acá tenía absolutamente todo el sistema 10 de 10. Lo digo por eso, yo acá tenía el sistema perfecto, grabación perfecta. De hecho, lo tenía conectado a mi celular, el audio. Entonces, eso es lo que pasa. Yo doy fe de lo que tengo acá. Ya, tengo dos celulares, un computador, tengo señal en todo lado. Entonces, el tema estaba diferente. Sí, realmente estaba congelado. Tuve que abrir otro TikTok en otro lado para poder revisar. ¿Listos? Bueno, venga, ¿qué se me hizo la chica que estaba? Norma, mire, acá está Norma. Vamos a mandarle la invitación a Norma nuevamente para que Norma nos vuelva a contar, porque se estaba escuchando mal efectivamente en las afueras de RCN. Norma, ¿cómo está? Ahora sí. Norma. ¿Me oye, Norma?
1: Hola.
0: Ahora sí, Norma, ¿cómo está? Bueno, vuelva a arrancar la historia.
1: Bueno, yo le vuelvo y le reinicio la historia.
0: Para que escuchen los oyentes. ¿Qué
1: pasa? Porque esa noche que mi mamá me mandó a lavar la loza, yo me fui a lavar la loza con toda esa reguera de ollas y todo, renegando a mi mamá. Bueno, yo estaba lavando, terminé de lavar la loza, me faltaban dos platicos por jugarlos y colgarlos en la parte de la cocina, y de ahí de la cocina, en la parte del respaldar de la cocina, habían hecho una de esas barbacoas que hacen en tierra caliente grandes. Mi mamá estaba sentada ahí y yo, bueno, jugué los últimos dos platos y eso que se me dio por voltear a mirar hacia la parte donde hay una alberca grandísima. Se me dio por voltear a mirar para allá y no cree que me salió. A mí me salió una persona alta, negra, era totalmente negra, tenía los ojos rojos, tenía una capa que le volaba y él solamente me miraba y se reía. Y yo jugando los dos platos, yo colgué los dos platos, pero no me va a creer, yo quedé totalmente, quería salir corriendo, pero las piernas no me daban. Yo no sé cómo pude llegar hasta donde estaba mi mamá, y yo le decía a mi mamá que era el diablo, pero la lengua la tenía torcida, la tenía doblada, y mi mamá me decía que me había...
0: Estamos presentando una fallita acá en internet, la verdad no comprendo qué está pasando. Deme un segundo, por favor. A ver. Regálame un segundillo, chicos, por favor. A ver, pum. A ver si la logramos ahora sí. Listos. Vamos a ver si ahora sí, chicos, la tenemos o no.

0: Listo, creo que ahora sí estamos bien, ¿no? Ahora sí creo que estamos estables. Ahora sí creo que estamos estables con el tema. Porque está así, está... No, es que no, y aquí mucha gente dice, es que usted está sensible. No, pues es que yo tengo acá todo el sistema bien. Y estoy acá verificando con tres móviles, dos móviles y un computador, y me está saliendo bien. Tuve que abrir en otro lado. Es que la gente piensa que es que esto es fácil, y la gente, esto no es fácil, amigos. Esto es complicado, atenderlos a ustedes y darles productos de óptima calidad no es fácil. Entonces, por favor, entiendan también a ratos. Sean consecuentes, pelados. A ver si hay interferencia. No creo. Vamos a ver. El gato, ¿cómo está? El gato.
1: Hola, Pulpo, ¿cómo está? Buenas noches.
0: Muy bien, gato. Bueno,
1: buenas noches, Pulpo, ¿cómo estás?
0: ¿Desde dónde se comunica, hermano?
1: Bogotá.
0: Hermano, bienvenido y cuéntenos su historia.
1: Bueno, esto es como un aporte sobre los pactos con el diablo.
0: Cuéntenos.
1: ¿Listo? Pues yo estoy de acuerdo con lo que dice Tripas, que para invocar al diablo no hay que hacer ningún pacto ni nada de ese cuento. Uh-huh. Yo creo que cuando se hacen los pactos, y son tan difíciles, llamémoslo en comillas, es porque al diablo no le gusta que lo dominen, porque cuando él quiere, pues se le pide y él da, porque para él mejor que estén todos a disposición de él. Entonces, más que todos los pactos es como para doblegarlo a él, para obligarlo a hacer lo que no quiere. Entonces, eso es como con la punta que quisiera como opinar.
0: Pero si el diablo es el que está, digámoslo, que tiene el sartén por el mango a la hora de hacer un pacto,
1: correcto,
0: ¿por qué va a querer que lo dominen?
1: No le gusta, no quiere.
0: ¿Pero por qué? Le voy a decir algo. Por ejemplo, pongámoslo en un ejemplo más, digámoslo, más fácil para entender. Yo tengo mi hija. Y mi hija quiere salir de fiesta, ¿sí? Yo tengo la oportunidad de darle a ella el permiso para que salga de fiesta y se divierta, ¿cierto? Como tengo la oportunidad para decirle que no, porque soy el papá, ¿sí o no?
1: Sí.
0: Yo no me estoy doblegando para algo que ella quiere, y que si no es por mí, no lo va a tener.
1: Sí, claro.
0: Pasa lo mismo con el diablo, que el diablo va a hacer un pacto, y resulta que el pacto es que yo quiero muchos millones... Necesito mucho dinero a cambio de mi alma. Ese es el pacto, ¿sí o no?
1: Pero si el diablo no quiere, entonces...
0: Cosa es que el diablo no quiera. Ahí está claro. El diablo, una cosa es que el diablo no quiera el pacto. Porque si el diablo no quiere el pacto, el diablo no aparece.
1: Exactamente. Entonces el pacto es para eso, para obligarlo a que haga lo que no quiere.
0: Pero si el diablo no...
1: Hace lo que no desee.
0: Pero si el diablo no quiere, no aparece.
1: Exactamente, pues los pactos no sirven.
0: O sea, no va a pasar nada. Punto. No va a pasar nada.
1: Exactamente.
0: Entonces, ¿cuál es su punto?
1: Así
0: es
1: sencillo.
0: ¿Y cuál es su punto?
1: El punto es que los pactos no funcionan, no sirven.
0: O sea, para usted los pactos no funcionan.
1: No, usted mismo puso el ejemplo como papá.
0: Uh-huh,
1: si usted
0: exacto.
1: No quiere, pues no lo hace, punto.
0: Exacto, sí, no lo hago. Pero eso, ¿cómo me habilita a mí que yo me quiera doblegar? Si yo digo que no, y ya, punto.
1: Usted se para en su palabra y dice no me sale, y punto.
0: Pero si yo no, pero yo no me estoy doblegando.
1: Pero no lo están obligando, y nadie lo va a obligar a usted a que le dé permiso a la niña.
0: Exacto, el diablo tampoco va a aparecer si no quiere hacer el pacto.
1: Exactamente.
0: Y nadie lo está obligando.
1: Entonces, pues el pacto no sirve, porque si él no quiere aparecer, no quiere... Hace lo que le están pidiendo, pues no lo hace, punto, nadie lo obliga.
0: Ok, listo, gracias a nuestro amigo el gato por

0: esta noche?
1: Mano, pues la historia de la muchacha que estaba contando, el que el personaje que se le apareció a, no, a mí se me apareció también en carretera.
0: ¿Cómo así?
1: Pues es una persona alta con sombrero de esos antiguos que utilizaba la gente del campo, con esa punta larga, con unos ojos rojos brillantosos.
0: Sí.
1: Era prácticamente la 1 de la mañana saliendo yo de mi casa para el trabajo, para la central de abastos de Bucaramanga, con otro grupo de trabajadores. Íbamos en carro preciso en una curva donde no hay casas, no hay nada. Todo es solo, las farolas en total oscuridad. Y lo único que alumbraba era la farola de la parte delante del carro. Y prácticamente a mitad de camino nos encontramos una persona alta, vestida totalmente negro. Pero ese día que lo encontramos prácticamente nos cambió, porque no volvimos a pasar por ese sector, porque es una persona que verdaderamente tiene una cara horrible. Ese hombre alto y eso es el mismo diablo, el mismo diablo.
0: ¿Por qué dice que es el diablo?
1: Porque, claro, imagínense una persona de negro con ojos rojos, con una cara casi en estilo de calavera y todo eso, pues para mí en ese sentido, yo digo que son personas que hacen pactos con el diablo, y uno al estar cerca de esas personas, el diablo también lo puede ver, uno que va persiguiendo a la persona que tiene el pacto con esa persona, ¿no? Uh-huh. Digo yo.
0: O sea, como si el diablo se metiera dentro de esa persona.
1: No, no es que se meta, lo persigue. Y a nosotros, pues prácticamente en carretera se nos apareció, y pues ese día que yo muy, muy impactado, y yo me mudé de ese sector porque esa carretera a mí me causa mucho miedo.
0: Oiga, ¿y eso no pudo haber sido de pronto un animal o una persona en un estado
1: no,
0: mental diferente?
1: No, porque las 4 personas que íbamos en el carro vimos la misma figura.
0: Vieron la
1: No figura. Fuimos los únicos, no fue una sola persona, pero fuimos los 4, el chofer y los 3 pasajeros que íbamos ahí.
0: Vea, pues.
1: Es una cosa que verdaderamente le creía a la muchacha cuando ella estaba hablando de esa persona alta, sí, de ojos así rojitos, con ese sombrero grande. Sí, porque verdaderamente yo pensé que solamente nos había pasado a nosotros, y el diablo está en todos lados, la verdad, en todos lados.
0: Bueno, amigo, muchísimas gracias ahí por compartirnos esa historia. Vea, pues, historias de carretera a esta hora. Óigame, me causó curiosidad unos videos que estuve yo viendo este fin de semana. Lo voy a subir y ahorita le doy paso, ¿listo? Vea, estuve viendo unos videos este fin de semana. Juan Pablo, regáleme 2 segundos, ya le activo el micrófono y ya lo autorizo para que hable, mi hermano. Este fin de semana estoy viendo unos videos bastante interesantes que quedaron como... O sea, me puso a volar un poco la cabeza. Y el tema va a ser, o sea, va a tocar porque es un tema sensible, porque es el tema de Jesucristo. Y veía yo en el video que hablaba sobre el guardia que fue el que le chuzó a Jesús en la costilla para ya desvivirlo, ¿no? Que fue lo último que pasó cuando ya Jesucristo falleció. Y yo veía el video y veía escuchar la narración de la persona que estaba narrando un poco sobre teorías de conspiración sobre Jesús. Y decía que hay una parte que es el libro de Enoch, donde hay una parte donde narra la entrada de Jesucristo a Jerusalén, y describía a Jesucristo como un extraterrestre. Ojo a esto, describía a Jesucristo como un extraterrestre, una persona con ojos, múltiples ojos en el rostro, múltiples ojos en la espalda, que obviamente tenía cierta capacidad física y capacidad mental superior a las de las personas de aquella época. Y

0: narraba también y decía, sí, yo sé, tranquilo, Jade, yo sé que es una teoría, pero me pareció muy interesante, por eso la estoy compartiendo con ustedes, por eso aclaré, dije que era una teoría de conspiración. Aprendan a escuchar, chicuelos. ¿El tema de qué va? El tema va de que en la narración y en los videos que vi consecuentes al tema, decía que cuando él estaba crucificado, cuando el guardia le dio la última estocada, el cuerpo cayó, pero veía como si la energía de Jesucristo y de la persona que era Jesucristo o el extraterrestre que era, quedaba todavía vivo. Y que ellos obviamente bajaron todo el cuerpo, bajaron todo y lo dejaron en la cripta. Corrieron una piedra y decía en la narración que la piedra la tuvieron que mover entre 50 hombres. Y que cuando decían que cuando Jesús salió de la cripta, él solo movió la roca. Entonces es una cosa muy frita, y que le vuelve la cabeza loca a muchas personas, y que tiene mucho que ver con todas las facultades y digamos lo que todos los poderes que tenía Jesucristo, ¿no? Es una cosa loquísima realmente lo que cuenta ese libro y esos escritos que encontraron en eso, les encontraron unos escritos adicionales en Roma. Y que realmente es impactante todo ese tipo de cosas, y le hicieron el estudio de carbono 14 a esos textos, y realmente los textos datan de 1800 años y hasta más. Entonces tiene mucha lógica todo este tipo de narraciones y todo este tipo de cosas. No sé hasta dónde pueda llegar de pronto la teoría, pero pues se abre una puertica como para ver y de pronto decir, hombre, si puede ser que Jesucristo haya sido extraterrestre, ¿se imaginan eso? Entonces, ahí les dejo ese pedacito de tema para que lo piensen. Vea, Juan Pablo estaba hablándome, puede abrir su micrófono, Juan Pablo, buenas noches, sobre el tema del diablo. Juan Pablo, cuéntenos.
1: Llega. Buenas noches, ¿cómo están?
0: ¿Sí muy bien, escuchas? Muy bien, Juan Pablo. Uy, ¿está usted con niños, Juan Pablo?
1: Pues estoy terminando un intrive, 5 segundos termino.
0: Hermano, ya, fresco, todo bien. Vamos a hacer una cosa.
1: Pero voy con el compañero fresco, y ya ahorita
0: me fresco. Hagamos una cosa, Juan Pablo. Lo voy a dejar ahí en mute. Voy a ir a una pequeña pausa y ya vuelvo con usted. ¿Listo? Prefiero eso a que de pronto pase por ahí un 33-12, ya tú sabes. Voy a una pequeña pausa y ya regresamos.
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8: El 7 de enero de 2026. En Santo Domingo, investigadores desmantelaron un centro clandestino de hechicería tras recibir el rescate de 387 mil pesos dominicanos exigidos por devolver a una joven de 20 años que había sido retenida allí. La víctima había acudido con su familia a una consulta espiritual, supuestamente para identificar al ladrón de un dinero familiar ocurrido meses antes. Los responsables, aprovechando que le suministraron una bebida misteriosa, aislaron a la mujer y llamaron a sus parientes exigiendo pago por su libertad. El operativo policial culminó con 5 detenciones, entre ellos José Utile, alias Papito el Brujo, señalado como cabecilla, así como Givon Charles Loguina, Ansley Pierre y otras 2 personas, un padrastro y un sospechoso haitiano. Durante el allanamiento se incautaron dólares falsos, celulares y objetos de brujería, confirmando que el lugar funcionaba más como estafa criminal que como templo espiritual. La joven fue finalmente rescatada ilesa. El caso fue cubierto por Diario Libre y sirvió de aviso sobre cómo se puede encubrir un delito detrás de prácticas ocultistas falsas.

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0: cerca de la capital, Rosario, Argentina, de agosto de 2018, recuperó un crimen ocurrido en México con tintes sobrenaturales. La víctima, Esther, había pagado unos 100,000 pesos por un hechizo de amor al que acudió con un supuesto brujo experto en asuntos del corazón. Tras 6 meses sin resultados, la mujer exigió el reintegro de su dinero. En el encuentro acordado para devolverle el dinero, el brujo, armado con un cuchillo de cocina, la atacó y la mató de un solo corte en el cuello. 2 años más tarde, agosto 2018, se informó su captura. El agresor, conocido como Expert arroba en Mal de Amores, fue arrestado y llevado a Hidalgo, a la espera de juicio. Este caso muestra cómo en México un hechicero usó rituales, pagó por amarres para estafar y terminó cometiendo un feminicidio cuando su engaño fue cuestionado.
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0: cartel paranormal de la Mega. Hoy tenemos, mejor dicho, pedido a la lata. Tenemos harto, harto, harto pedido en este momento de historias. Vamos con Juan Pablo, que ya lo teníamos pendiente desde la hora pasada. Juan Pablo, ahora sí, buenas noches.
1: Buenas noches, ¿cómo están? Gracias.
0: Listo, Juan Pablo. Bueno, me estaba contando usted algo del diablo, hermano. Cuénteme.
1: Sí, como estamos hablando del diablo, quiero, como, o sea, no es basado de las teorías conspirativas, sino más bien como una recopilación de lo que he logrado investigar y conocer, y ya es como una premisa ya muy personal mía, ¿cierto? Uh-huh. Bueno, con respecto al diablo, pues hoy en día la concepción que existe del diablo ha sido muy transformada, ¿cierto? Se ha transformado mucho durante el tiempo que hoy en día lo concebimos como no realmente es. O sea, para mí tenemos una concepción del diablo equivocada. No sé si me haga comprender.
0: ¿Pero por qué razón? O sea, ¿con qué argumentos de pronto usted nos puede decir?
1: Sí, señor, a eso voy. La concepción de hoy en día del diablo es un ser que, claro, que es el que, por así decirlo, invade a una persona y lo pone a hacer cosas malas, ¿cierto? O que uno hace un pacto con el diablo para tener ciertas cosas, ¿cierto? Lo que comúnmente se conoce hoy en día, ¿cierto?
0: Sí.
1: Y yo, pues, investigando bastante, yo concluyo que el concepto de diablo o maldad, pues, es necesario precisamente porque lo que da el orden, pues, al universo o a las leyes o la realidad es el equilibrio. Y para que haya un equilibrio tiene que existir un bien y un mal. Uh-huh. En ese sentido, el diablo tiene que existir para poder que esté equilibrado todo, ¿cierto? En ese sentido, para mí, yo creo que el diablo trabaja para Dios y el diablo es necesario para nosotros vivir. O sea, es un ángel, es un ángel que era el más hermoso, pero lo destituyeron de su reino, pues, porque tentó a la humanidad, ¿cierto? Pero, por ejemplo, con Jesús, para que se cumpliera la profecía, Judas tenía que haberlo traicionado, ¿cierto? Si no fuera así, pues no se hubiera cumplido la profecía. En ese sentido, el diablo es necesario. Incluso, pues, yo digo que cuando nosotros nos pasan cosas malas, es precisamente eso es lo que nos acerca a Dios. Entonces, la maldad o el concepto del diablo, por eso digo que él trabaja para Dios, porque entre más maldad uno más busca a Dios. Entonces, para mí trabaja en conjunto, o sea, no hay diferencia. Y para mí el diablo es un ángel que también me cuida. Yo lo percibo así. Y ya, pues, que mencionaste como las heridas de Jesús, también quiero mencionar algo al respecto. Para mí, por ejemplo, sí, hay una teoría que dice que Jesús era extraterrestre, uh-huh. Pero hay otra que sostiene que Jesús era narcisista. Y el narcisismo se conoce hoy en día desde la psicología, que el narcisismo es una persona que se cree un dios y tiene mucha
0: que se le va la señal.
1: ¿Sí me escucha?
0: Sí, ahora.
1: Que un narcisista es alguien que se cree un dios, que es poderoso, que lo puede hacer todo. Y hay narcisistas buenos y malos. Uh-huh. En ese sentido, para mí Jesús fue un narcisista bueno porque cambió la humanidad en su totalidad, porque la filosofía del amor es muy funcional. Y eso es lo que de eso vive el mundo, ¿cierto? Entonces ya era como esas dos costuras.
0: Bueno, nuestro amigo Juan Pablo ahí tiene como sus problemas de conexión, se le pone un poquito retardado. Oiga, vea, les voy a leer algo que me encontré acá, que estuve acá mientras nuestro amigo nos estaba hablando. Y quiero que le echemos cabeza. Eso es para echarle cabeza, no es para absolutamente nada más. Nosotros tenemos en cuenta los mandamientos de la ley de Dios, lo tenemos clarísimo, ¿cierto? Nosotros tenemos claro, dentro de lo que cuenta la Biblia, todas las cosas, de pronto reprendas, de pronto sacrificios, de pronto muchas cosas que se le dio y que pidió Dios a las personas, a Moisés, a todas las personas a las que se le apareció Dios a darle instrucciones, todos los sacrificios que tuvo que hacer, ¿cierto? Hay una leyenda, hay una, vuelvo y repito, mito urbano, que ese mito urbano dice que el diablo lo tienen preso en el Vaticano. ¿Ok? Dicen que el diablo lo tienen preso en el Vaticano. ¿Ok? Yo me puse a mirar acá y me metí a buscar los siete principios fundamentales del satanismo. ¿Listo? Vea, les voy a leer lo que me pasó, lo que me salió acá, me sale en inglés, les voy a traducir. Dice, uno debe esforzarse por actuar con compasión y empatía hacia todas las criaturas, de acuerdo con la razón. Ese es el primero. El segundo, la lucha por la justicia es una búsqueda constante y necesaria que debe prevalecer sobre las leyes y las instituciones. Ojo. El cuerpo de cada uno es inviolable, sujeto únicamente a su propia voluntad. Cuarta, deben respetarse las libertades de los demás, incluida la libertad de ofender, invadir, deliberada e injustamente las libertades ajenas que equivalen a renunciar a las propias. Quinto, las creencias deben ajustarse a la mejor comprensión científica del mundo. Se debe tener cuidado de no distorsionar jamás los hechos científicos para que se ajusten a las propias creencias. Sexto, las personas son fiables. Si uno comete un error, debe hacer todo lo posible por rectificarlo y reparar cualquier daño que haya podido causar. Ojo, séptima y última. Cada precepto es un principio rector diseñado para inspirar nobleza en la acción y el pensamiento. El espíritu de compasión, sabiduría y justicia debe prevalecer siempre sobre la palabra escrita o hablada. Con estos siete principios fundamentales del satanismo, uno como persona, yo soy bautizado, hice la primera comunión, mi confirmación, todo dentro de la Iglesia Católica Romana. Pero yo veo esto y lo comparo con todo lo que sabemos y lo que sé sobre el cristianismo. Y me quedan mis dudas sobre la religión, y muchas. Me quedan mucho mis dudas. Y sobre el demonio, sobre Satanás, me quedan mucho mis dudas. No estoy diciendo que me voy a volver satanista, no, para nada. Yo no estoy diciendo absolutamente nada de eso. Simplemente leo lo que dice acá, directamente de la página oficial. No sé, ustedes mirarán y investiguen. Es importante que ustedes investiguen también por su cuenta. Y miren, comparen. Eso es súper importante. La comparación es una cosa impresionante. Pueden meterlo hasta en ChatGPT y dice, mire, compare este artículo con este artículo y deme una respuesta de quién es el más agresivo, quién es el más violento, quién es el más, digámoslo, maltratador. A ver qué le dicen. Puede pasar. Ese tipo de análisis lo pueden hacer, lo puede hacer ChatGPT sin problema. Vamos aquí con nuestro amigo Sebas. Sebas, ¿qué hubo? ¿Qué está que se habla, mi hermano? Cuente. Sebas.
2: Buenas noches.
0: Mi hermano, ¿desde dónde se comunica?
2: ¿Cómo está? De Carolina del Norte, Pulpo.
0: Mi hermano, muy buenas noches. Cuénteme qué historia tiene para compartirnos.
2: Pues vea, viejo Pulpo, son dos historias así rápidas, pues si se puede, si no, cuento como la más traumática, se podría decir, que me pasó a mí y a mi esposa.
0: Hágale, pero hábleme durito.
2: ¿Ahí me escucha? ¿Ahí
0: perfecto,
2: me
0: oyes? Mejor, sí señor.
2: Okay, bueno, la primera historia nos pasó a mí y a mi mujer saliendo pues del trabajo nosotros. Nosotros salimos, trabajamos en la madrugada, salíamos tipo una y media de la madrugada. Nosotros íbamos camino hacia la casa, ¿sí? Pero pues nosotros desviábamos por, acá se llaman Blue Ridge Parkway, las montañas, ¿sí? Íbamos camino hacia la casa y eso fue más o menos tipo 2 de la mañana, le pongo. Íbamos andando normal, tranquilo, cuando de repente pues yo vi un niño, o sea, en medio de la carretera. Y a mí se me hizo súper extraño, dije, un niño que va a ser, o sea, a las 2 de la mañana allá afuera, iba a frenar, incluso yo pues a mí, no se me pasó nada paranormal por la cabeza, ¿sí? Sino simplemente pues yo quería como ayudar. Pues yo venía, pues no tan rápido, lento, alcancé a frenar cuando a mi mujer sí le dio pues susto, sí le impactó la impresión del niño, porque ella literalmente pues lo tuvo más cerca que yo, pues fue en la parte del copiloto, ¿sí? Que iba pasando, cuando mi mujer me dijo que no parara, porque pues de una u otra manera pues era muy extraño que un niño estuviera a las 2 de la madrugada en una montaña solo, ¿sí? ¿Verdad? Caí en cuenta, me dio muchísimo, muchísimo como susto, escalofrío, no podía ni siquiera mirar atrás del impacto que me causó. Oiga, viejo Paul, como a los que al minuto, póngale, el carro comenzó a sonar, prendió luces, prendió de todo, empezó a hacer pitidos, como cuando uno abre la puerta.
0: La alarma se activa.
2: Exactamente. Oiga, no, pues indescriptible ese impacto. Yo la verdad no pude ni mirar atrás, porque pues vuelvo y digo, o sea, ¿qué hace un niño en la madrugada en una montaña? O sea, es algo muy ilógico, ¿no? Y pues esa fue como la primera experiencia, ¿sí? Que tuvimos así.
0: Oye, allá aparece mucho en noticias, viejo Sebas, que cuando las personas se pierden, los niños se pierden, todo ese tipo de cosas. ¿No vio usted de pronto en noticias algún niño que se haya perdido en la zona?
2: Exacto, no, vea, viejo, pues lo que pasa es que cuando aquí se llegan a ver ese tipo de casos, en los celulares llega una notificación que es como una notificación Amber, ¿sí? Uh-huh. Cuando van a pasar como sucesos, decir, terremotos, cuando roban carros, o en este caso cuando hay una desaparición de algún menor, lo reportan a nivel de, pues, de la localidad donde se llega a perder el menor, ¿no?
0: Sí.
2: Pero en ese momento no habían reportes, nada así extraño.
0: Sebas,
2: y lo que se me hace extraño es que yo vi el
0: favor,
2: niño
0: Sebas,
2: que venía.
0: Sebas, ¿le puedo pedir un favor? Se quita el Bluetooth.
2: ¿Sí, señor?
0: Le está fallando el Bluetooth.
2: Sí, claro.
0: Entonces, si quiere, quite el Bluetooth y me habla por el celular.
2: Ahí me escuchas un poco mejor.
0: Perfecto. Entonces, nos estaba contando que les llegaba la alerta Ámbar y de desapariciones, de sucesos naturales y todo este de robos y todo ese tipo de cosas, pero que no le había llegado nada sobre el niño.
2: Exacto, ¿no? Y pues lo que yo te digo, pues yo iba a frenar, pues a ayudar al menor, pero sí. Lo que se me hace extraño es que yo vi al menor como venir. Y mi mujer dice que él iba. O sea, ahí no como no cuadra eso, pero sí. Literalmente los dos vimos el niño, ¿sí?
0: Ok, sí.
2: Entonces, y pues mi mujer lo que dice es que pues algunas entidades como del bajo o malignas, pues usualmente intentan como engañar a las personas, pues no sé, camuflándose en lo más inocente, creo yo, en los animales o en los niños en este caso, porque pues aquí en este pedazo de Blue Ridge Parkway se une con las montañas.
0: Se fue, no sé.
2: Tiene conocimiento de las montañas, de los Apalaches también. Aquí hablan mucho de los skinwalkers, se llaman.
0: Los skinwalkers, los que se reemplazan las mascotas. Y muchas, y a seres humanos también. Hacen como si fueran un doppelganger.
3: Exactamente, entonces por eso y pues por la en una era un menor que pidiera ayuda o algo así, pero no, iba como caminando solo, entonces no cuadraba ese pedazo por eso, y no, y eso fue un escalofrío, hermano, sentí, no podía mirar atrás, por eso le digo todo, y que se me haya prendido pues a comenzar a sonar el carro y ahí en ese momento, o sea, fue muy extraño, esa fue como la primera impresión, ¿no? Que yo tuve ese susto, ese miedo.
0: Bueno, muy bien. Y la segunda historia que nos iba a compartir.
3: La siguiente historia, así bien rápido. Pues nosotros trabajamos en un hotel que se llama Omni Grove Park. Yo creo que tú lo puedes buscar ahí en internet. Uh-huh. Él tiene ya más o menos 100 años casi de construido. Lo que pasa es que ahí hubo una huésped, eso fue como en el 1900 y tanto. Uh-huh. Y eso te lo puedes buscar ahí en Google. La huésped tuvo un accidente, se cayó del piso quinto, ¿sí? Y pues lamentablemente falleció. Lo que pasa es que
0: se le está cortando horrible la señal, viejo Sebas.
3: Bueno, espera. Ahí me escuchas, viejo Paul, es que...
0: Ahí ya lo escucho mejor, no sé, ahí ya lo escucho mejor.
3: Ok, entonces te estaba contando, en este hotel, pues en 1900 y tanto, una huésped se cayó de un piso quinto, lamentablemente falleció, y después de ese suceso se presentan muchas apariciones, muchos huéspedes ven como el espectro de una persona, de una mujer, ¿sí? Eso es más o menos, creo que en la habitación 545, ¿sí? Que era donde estaba registrada la mujer. Y son muchos huéspedes los que dicen y ven como el espectro de una mujer, ¿sí? Y el atuendo de la mujer que llevaba en ese momento, eso lo tienen exhibido ahí en el hotel. Eso están ahí las fotos, yo creo que tú las encuentras en Google. Porque es yo creo que aquí eso es como... un fetiche para los estadounidenses venir y conocer esa historia
0: tema paranormal en general.
3: Exactamente. Y la mujer se llama Lady Pink. Yo creo que ahí tú la puedes ver, le pusieron así ellos, ¿no? Pero pues esas eran como mis dos historias así rápidas, viejo Paul.
0: Oiga, viene interesante. Ven a ver si logramos acá. ¿Me recuerda el nombre del hotel?
3: Del hotel se llama Omni Grove Park, eso es en OVNI Carolina Norte, en Asheville.
0: Como OVNI.
3: OMMI, ajá, no. OVNI Grove Park Inn. Sí, yo creo que si tú colocas Lady Pink, te va a aparecer hasta el dato
0: de. Es uno que es como con un techito rosado, ¿no?
3: Es como rojizo y está como construido en piedra. Es que ese hotel aquí es bien concurrido.
0: ¿Este viene siendo el traje?
3: Exactamente, sí, señor. Ese era el traje. Y pues, o sea, eso es un fetiche para ellos acá porque vienen y es a mirar y averiguar como la historia de qué fue lo que pasó. Y la gente viene y se hospedan, creo, si no estoy mal porque no recuerdo, creo que es la habitación 545. A experimentar ese tipo de experiencia paranormal. Y hay muchos huéspedes que de verdad sí han tenido la experiencia de que ven una como una silueta, como que les mueven cosas, sí, pero pues tú sabes que eso siempre es como el ¿cómo te digo? El tema paranormal.
0: Sí, eso es cierto, eso ya es un poco más de psicosis de las personas que vienen ya como predispuestas a que los asusten, por ejemplo, o a relacionar cualquier sonido, cualquier ruido, cualquier portazo con fantasmas.
3: Ajá, exacto. Y pues como está ahí exhibido esto y esta historia está, entonces si pasa algo, entonces no, fue ella o tal cosa. Entonces, pues esas eran mis dos historias, viejo Pulpo.
0: Bueno, Sebas, muchas gracias, hermano, por compartirlas.
3: Listo, Dios los bendiga. Buenas noches.
0: Amén, hermano. Muchas gracias. Vamos con nuestro amigo Helguti, Helguti 22, que estaba pendiente ahí por subir a contar su historia. Helguti, puede encender su micrófono.
4: Pulpito, buenas noches, ¿cómo está?
0: Buenas noches, ¿desde dónde se comunica?
4: Desde Garzón Huila, Pulpo.
0: Mi hermano, bienvenido. ¿Y cómo está el clima por allá? Calorcita, me dicen, ¿no?
4: Mira que ha estado lloviendo harto, Pulpo, estos últimos días.
0: Eso, que ayude, hermano, para esos incendios y esas vainas, hermano, porque eso no es chévere.
4: Sí, señor. Bueno, Pulpo, pues yo quería contar una historia, pero antes quería, si podía hacer otro comentario.
0: Con mucho gusto, claro que sí, lo escuchamos.
4: Pulpo, pues esta semana que pasó falleció este actor, el que Tim Curry, el que personificó a Pennywise en la serie It.
0: Sí, señor, lo reportamos acá, 90, sí, señor, Pulpo. Lo reportamos acá, 80 años tenía.
4: 80 años, entonces pues fue algo que nos marcó a los de la generación de los 90, Pulpo.
0: Claro.
4: Le daba miedo ver esa serie.
0: Uh-huh, es cierto. Entonces, aparte de eso, también hay muchas personas que a él lo recuerdan como por su primer papel protagónico, que fue una película que vetaron en las salas de cine y que solamente se proyectaba a la medianoche. Esa película, si no estoy mal, duró proyectándose en consecutivo más de 600 noches.
4: Uy, altísimo, ¿no?
0: Sí, es una de las películas que más se ha proyectado. Y salía, a ver, fue muy criticada la película porque en la época, eso fue para finales de los años 70, fue muy criticada la película, sí, porque mostraba una especie de libertinaje bastante explícito, y las personas que iban a verla, y habían personas que la veían 200, 300, 400 veces, porque se sentían, y la película transmitía una energía diferente, como de libertad en esa época, que había tanto tabú, sí, con el tema del homosexualismo y todo ese tipo de cosas, pero la película era impresionante. Ya les doy el nombre.
4: Pulpo, y él pues nos marcó la infancia, la adolescencia, porque pues era muy chévere. Después de que él ya parte, pues uno, ese villano va a hacer falta, ¿no?
0: Ah, no, sí, es que para muchas personas esa película de It fue la mejor película, independientemente de
4: las nuevas versiones.
0: Es que la verdad, las nuevas versiones se me hacen a mí como muy charras, ¿no? O sea, la verdad, no sé.
4: Y ese payaso nos traumatizó, Pulpo. Uno le da hasta miedo ver la serie.
0: Sí, exacto. La película se llama The Rocky Horror. The Rocky
4: Está
0: Horror.
4: Bueno, Pablo.
0: Hay que buscarla. Ya mismo les voy a decir en dónde la conseguimos para que la pillemos. The Rocky Horror.
4: Sí, señor.
0: De plataforma. Eso es de una cándole la información. En Disney Plus.
4: Se consigue.
0: De Disney Plus, sí, la pueden conseguir. Es una película bien interesante. Es una película bien interesante. Y lo que les digo, esa película la proyectaron mucho tiempo, muchas noches.
4: Y pues sí, Pulpo, todos los fans de IT y los que hemos leído Stephen King, pues nos marcó esa.
0: Esa, claro. Vea, desde 1900, esta película arrancó, la sacaron en 1975 y duró más de 2.400 semanas proyectándose.
4: Pulpo, él era muy versátil para interpretar los personajes, ¿no?
0: El tipo era tremendo actor, la verdad, pero la que más nos marcó fue It.
4: It, sí, señor. Bueno, Pulpo, ahora sí voy con mi historia después de recordar a It.
0: Hágale.
4: Bueno, Pulpo, esto sucedió más o menos hacia el año 2013. Uh-huh. Yo tenía una motico de esas, Pulpo, de las AX100, no sé si se acuerda de esas clásicas.
0: ¿De cómo? ¿Esa era como cuál?
4: Una dos tiempos, una que...
0: Ah, la de dos tiempos, sí, señor, ya sé cuál es.
4: Y pues en ese tiempo, Pulpo, yo me fui a dejar una persona entre semana, tipo 9 de la noche, pero yo no había tomado ni nada, Pulpo, entre semana, totalmente sobrio. Y fui, dejé la persona, y de regreso, Pulpo, pues, como esas moticos eran malas de la luz, yo dije, bueno, la luz se me va a volver a quemar. Uh-huh. Y entonces, al llegar a una curva, Pulpo, me apareció una sombra como estilo un óvalo.
0: Sí.
4: Pero un óvalo grande.
0: Sí.
4: Entonces yo dije, lo relacioné que se me iba a quemar el bombillo de la moto. Uh-huh. Y resulta que, Pulpo, un kilómetro más adelante yo tuve un accidente. Uh-huh. Y pues me recogieron, Pulpo, y me llevaron al hospital, y yo no me di cuenta. Cuando desperté allá, pues tenía mucho líquido rojo en la camisa. Uh-huh. Gracias a Dios, pues no pasó a mayores. Pero entonces, pues yo siempre quedé después con la intriga, cuando uno empieza como después del accidente a unir piezas, ¿cierto, Pulpo? Entonces pues empecé a decir, bueno, yo no estaba borracho ni nada, esa luz, esa sombra que yo vi esa noche, Pulpo, nunca supe qué era, porque era una sombra inusual a la que siempre uno veía en la carretera. Entonces pues yo venía a una velocidad alta, yo le disminuí la velocidad a lo que vi la sombra. Entonces yo siempre he dicho que esa sombra, no sé si la relaciono con que Dios me dio otra oportunidad, o la misma muerte me dijo que no era el momento de irme. Entonces pues Pulpo, no sé usted qué opina de esa parte. Siempre tuve como esa intriga de saber esa sombra, me dieron como otra oportunidad, Pulpo.
0: Pues hombre, que realmente ese tipo de conclusiones las saca cada uno según su creencia. Cada persona, sí, cada persona puede llegar a decir, fue un ángel, dentro de su creencia. Cada persona puede venir a decir, no, fue un mensajero. Otra persona,
4: fue la misma muerte.
0: Hay personas que dicen que es la Santa Muerte, también. ¿Ya? Cada persona saca su propia definición de qué significa esa sombra, o qué significó esa sombra. ¿Ya?
4: Sí, Pulpo, y pues yo digo, de alguna manera, pues, agradecer uno, de todas maneras, fuera lo que fuera, si no, pues yo ya no estaría en este plano, ¿no? Porque pues si a la velocidad que venía, de pronto no hubiera sobrevivido. Si no fuera por esa sombra que me advirtió.
0: Bueno, pues vea, hermano, ahí tiene como ese, digámoslo, ese, esa oportunidad y ese mensaje. Gracias a usted por compartirnos. Y sí, realmente nosotros no sabemos ese tipo de cosas o ese tipo de mensajes que puedan llegar a ser. No tenemos ni idea, porque realmente no tenemos ni idea. Nosotros simplemente estamos en ese plano y realmente nosotros no sabemos si ese tipo de cosas o ese tipo de mensajes sean para salvarnos o tal vez para desvivirnos. No lo sabemos, no lo sabemos, porque puede ser que esa sombra o esa señal sea para desvivirnos y no nos dimos cuenta, y en otro lado había otra entidad, otra energía que nos ayudó a que no pasara. Entonces ese tipo de cosas pasa. FQ02, buenas noches.
5: Pulpo, muy buenas noches, ¿cómo están?
0: ¿Desde dónde se comunica? ¿Desde dónde se comunica, mi hermano?
5: Yo soy oriundo de los Llanos Orientales, pero en este momento vivo en Bogotá.
0: Bueno, bienvenido. ¿Qué historia nos va a compartir?
5: Oh, Pulpo, pues yo toda mi vida me crié en el campo. Usted sabe que en el campo se ve mucho el tema de la brujería, de las brujas que rezan los campesinos y que rezan los guerrilleros y todo ese tema. Entonces, en el pueblito donde yo vivía, se hablaba de que había una señora, de que mucha persona que pertenecía a esos grupos iba a pedirle favores, iba a pedirle encomendaciones y rezos.
0: Sí.
5: Pues usted sabe que uno estaba pelado. Yo lo voy a poner que yo tenía más o menos como unos 16, entre 14 y 16 años.
0: Ajá.
5: Yo no creía nada de eso. Yo no hacía sino para la pasara burlando. Hasta que la señora una vez fue a mi casa y me dijo, bueno, o sea, le dijo a mi familia y me dijo a mí: ese muchacho que ustedes tienen no les va a durar más de 2 años. Porque a mí ya me lo dijeron. Y nosotros, ah, que puro cuento. Y Pulpo, yo empecé. Créame que desde que esa señora salió de mi casa, yo empecé a enfermarme, weón, pero a enfermarme bravamente. Y era cosa que yo iba a los médicos y los médicos no me daban pie con bola y no me daban. Y hasta que un día un tío mío, que pues en una época perteneció a un grupo, me dijo, venga de conmigo, que yo sé qué tenemos que hacer con usted. Me acuerdo que me llevó para allá, para el monte. Estamos hablando de que yo vivía por los lados de Mapiripán Meta. Estaba por esos lados de la selva, después de las llanuras. Y me encontré con un viejito, sí, en un campamentico humilde. Y el viejito, la primera vez que me vio, me dijo: usted está que se muere, weón. Y yo le dije, ¿cómo así? Me dijo: usted está que se muere. Y lo trabajaron harto, viejo. Está bien trabajado. Entonces el tío mío le decía: venga, pues ¿qué hacemos con el chino? Porque el chino no se mete con nadie. Pues el chino sí es jodón de vez en cuando. Me decía: yo no puedo hacerle nada. pero si no solucionan ese tema, ese chino se les va a morir. No le pongo más de un año. Mano, yo se lo juro, yo fui y me le arrodillé a la vieja. Ya después de que el cuchito me dijo esto, yo le ponía 1500 años a ese cucho. Ya después de eso me fui y me le arrodillé a la vieja, y la vieja me dijo, lo van a visitar, pero para que sepa que con nosotros los cuchos no se joden. Yo, no, sí señora, qué pena con usted. Yo me acuerdo que una noche yo estaba, más o menos, estaba malo, güey, pero malo. Y sentí un peso en el pecho y que me ahorcaban. Pero yo no podía hablar, yo no podía moverme, no, absolutamente. Eso que llaman hoy en día parálisis del sueño.
0: Sí.
5: Yo absolutamente solamente podía abrir los ojos, de resto. Y me ahorcaban y me ahorcaban y me ahorcaban. Yo dije, Dios mío, si me tengo que ir, pues me voy. Ya que hijo de puta, ya lo que hice.
0: Sí.
5: Cuando, parnas, de un momento a otro me soltaron y yo me levanté y pegué un grito. Literalmente mi señora madre en ese entonces me cogió y me cargó así como estaba y me llevó para la casa de la viejita. Me dijo, ¿ya lo visitaron? Yo le decía, casi me matan. Me dijo, ah, bueno, mijo, siga trabajando, siga juicioso y hay que hacer otras cosas, weón, porque usted tiene la muerte encima. No es por mí, usted tiene muchas cosas encima. No sé usted a qué cosa habrá hecho en otra vida o qué, pero usted tiene mucha, mucha muerte encima. Cuídese. Y literalmente después de eso a mí me han pasado un montón de cosas. Yo he trabajado en funerarias donde me han visitado los espíritus de los cadáveres que se encuentran. Yo trabajo como guardia de seguridad y a mí me salen y me hablan. Me dicen, cuídese. Y gente que, pues en la vida uno dice, pues puta, yo no la conozco.
0: Oiga, ¿y usted no ha intentado de pronto averiguar por qué le dicen eso, que usted tiene la muerte encima?
5: Pues yo una vez me fui a un rezandero también.
0: Sí.
5: Y le dije, vea, a mí me pasa esto con los esto, y yo busco trabajo en otras cosas y no consigo, y me toca volver a trabajar en lo mismo. Y son solamente en espacios así, cementerios, funerarias, morgues, y solamente me sale trabajo en eso. No me sale trabajo en otra cosa. El mamá me decía, mío, yo no le puedo decir por qué, pero yo lo único que veo es que usted tiene algo pesado encima. Yo le decía, es que a mí una señora hace muchos años, cuando yo estaba chino, me dijo que yo tenía la muerte encima. Uh-huh. Me dijo, sí, usted tiene algo pesado, algo muy negro encima, güey. No sé usted qué o su familia qué habrá hecho. De pronto usted en algún tiempo algún ancestro lo dejó como prenda de garantía de algo, pero usted tiene algo muy pesado encima, güey.
0: Y usted no se ha hecho, pues de verdad, ahí estaba leyendo lo que dicen, lo que escriben los oyentes en el chat, y no se ha mandado de verdad como de pronto a rezar o alguna vaina de esas.
5: Yo me mandé a rezar. Yo cuando tenía 25 años dije ni mierda, y me mandé a rezar y fuimos donde una señora que tenía más o menos, yo le ponía ahí por ahí unos 90 y pucho de años. Uh-huh. Le dije, madre, vea, yo no me vengo a burlar, yo creo en esta mierda y a mí me dicen que yo tengo la muerte encima, que yo tengo mucha maldad encima mío. Uh-huh. Y pues yo no he sido malo, o sea, yo me he sabido comportar en la vida. Me dijo, sí, es que usted desde que entra, desde que pone un pie, yo me di cuenta que usted tiene algo encima, no sabemos qué es, yo no le puedo decir qué es porque no lo sé, pero venga, yo le hago un rezo. Y me bañó con esas siete hierbas, con hierbas amargas, toda esa vaina, todo eso de tema que usan ellos. Y me leyó el tabaco y me decía, mío, vea usted aquí, algo le hizo, o sea, alguien en su pasado hizo algo y lo puso a usted. O sea, como cuando hacen esos pactos y esos acuerdos con espíritus.
0: Sí.
5: Usted puede poner descendencia, no necesita ser necesariamente usted. Uh-huh. O alguien cercano. Se puede decir, no, en 20 años el hijo de tal persona va a pagar esas cosas que hice yo. Y literalmente así me decía la señora, me dijo, yo le voy a hacer el rezo y lo voy a ayudar para que pues pueda como empezar a vivir mejor, pero a usted lo pusieron como garantía de algo. Entonces,
0: Bueno, son cosas que... vea ese tipo de cosas y vuelve ahí de nuevo a salir el tema de los pactos con el diablo. En este caso, nuestro amigo nos cuenta que lo pusieron como prenda. Que él no esté, él está convencido que su papá y su mamá no fueron, pero que hay una descendencia. Oiga, complicado eso, ¿no? O sea, y la creencia popular del tema es bien, bien, bien dura. Jake, puede encender su micrófono. Bienvenida, buenas noches.
6: Buenas noches.
0: ¿Desde dónde se comunica?
6: Desde Bogotá.
0: Bienvenida. ¿Qué historia nos quiere compartir?
6: Esto tiene que ver cómo la forma de la muerte se manifiesta en diferentes formas y todo lo espiritual. Lo mío tiene que ver con lo de mi mamá, que ella duró 3 meses hospitalizada en Meissen, y con ella viví 3 casos, digamos, paranormales. No son... la persona tiene que ser bien fuerte y las viví, se me ponía la piel de chinito, pero lo viví. Pienso que las personas cuando ya se van a ir de este mundo suelen como que presentirlo y empiezan a ver cosas. Una ocasión yo poco dormía por lo que ella presentaba, era un dolor muy fuerte, le colocaban morfina y un día estábamos ahí, no me dejaba ella prender el televisor. A veces le incomodaba que yo prendiera el celular, entonces me tocaba como los audífonos y tratar de que la luz del celular estuviera bajita. Ella siempre me decía, apague eso, Jacqueline, y yo lo apagaba intentando que me cogiera el sueño. Uh-huh. Es muy difícil dormir en un hospital. El caso fue que un día ella escuchó un aleteo, empezó a decirme, Jacque, saque las palomas. No me lo van a creer, pero escuchaba las palomas. Yo las estaba escuchando, más no las veía y no me dejaba prender la luz. Imagínese lo que me estaba pasando ahí, la piel se me ponía y yo las escuchaba, trataba como que no. Después salía como a la madrugada a comentárselo a las enfermeras y me decían que a mi mamá se le estaba bajando el potasio. Bueno, eso fue una ocasión. Otra ocasión fue que esa noche ella tuvo mucho dolor, le aplicaron varias veces morfina hasta que quedó casi totalmente drogada y un momento a otro yo no podía dormir, trataba de conciliar el sueño y me despertó y ella me dijo que como que le diera permiso al señor. Yo le dije, mami, pero es que estoy aquí acostada en unas sillas que le dan a uno para uno dormir ahí, y ella me decía, ¿no lo vio? Yo le decía, ¿a quién? Me decía, no va a prender la luz. Vino el señor a despedirse. Yo, ¿cuál señor? Yo decía, Dios mío. Y yo decía, no, eso debe ser el potasio que se le está bajando o se le bajó. Y resulta que al otro día, como a las 6 de la mañana, 6, 5 y media, yo salí a tomar tinto en la parte de urgencias. Y saliendo vi gente llorando, vi gente para allí, para acá. Se me dio por preguntar qué había pasado. Y va y me dice una de las enfermeras, me dice, no, es que anoche el paciente de tal habitación falleció a las 3 de la mañana, 3:15, y fue la hora que mi mamá me está diciendo que el señor había venido a despedirse, que le diera permiso y que él había venido a despedirse de ella. Bueno, ese fue otro. Y ya cuando el día que ella falleció, hablé con ella toda la tarde, todo el día, ella me dijo que ya pronto vendrían por ella. Yo mandé a traer las hermanitas, que ella era cristiana, la ungieron, oramos, le dije que le pidiera perdón a Dios, y ya en el momento casi de ella irse, empezó a mirar hacia la ventana y me decía, hija, ya vino la señora y su hermano por mí. Como ella perdió un niño, y yo le dije, ¿es su hijo? Y me dijo, sí. Y yo le dije, ¿cómo es el niño? Y me dijo, es pequeño, que tenía más o menos como 8 años. Dijo, es lindo. Y me dijo, vino por mí, vino con la señora. Yo le dije, ¿cuál señora? La Virgen María. Me dijo, la gran señora que viene por uno. Créanme que yo no podía, lo único que hacía era mirar para todos lados. Y me empezó un frío, algo. Y en el momento que ella falleció, la cogí de la mano. Y ella me estaba transmitiendo cosas, no sé cómo explicarlo. Ella me decía que habían venido por ella y que se sentía que tenía miedo. Yo le decía que se fuera, que partiera, que allá la estaban esperando. Ella me decía que había mucha gente y me dijo, yo la cuido. Se fue, fue duro. Y días después la empecé a escuchar aquí en la casa. Lo más hijo de madre fue que en el funeral yo le sequé las lágrimas a ella y de ahí de para acá yo he presentado estar muy enferma y me dijeron que yo había hecho algo grave por haberle secado las lágrimas porque ella botó lágrimas en el féretro. Esa es mi historia. Bueno, tengo después muchas para contar.
0: Oiga, interesante esto que nos cuenta Jake. Pues muchas gracias ahí como por compartirlo, sintiendo mucho pues lo de la pérdida de su madre. Pero vea, interesante, interesante, y muchas historias se tejen alrededor de este, de esta, lo llamamos leyenda o mito, no lo sabemos, donde dicen que las personas van y se despiden. En algunas ocasiones dicen que van y se despiden de sus seres queridos, que las personas, por ejemplo, los ven. Dicen, no, es que ayer yo vi a Paul que estaba caminando en tal, no, pero él falleció. Falleció anoche. Queda uno como impactado con el tema de por qué, o sea, la relación, digámoslo, energética que tiene uno con las personas es tan grande que puede llegar a pasar ese tipo de cosas. Pueden llegar de pronto a imaginarse o hasta soñarse hablando con esa persona. Y uno dice, vea, me soñé hablándome con Daniel, que estaba no sé qué, que estaba súper bien, que ta, ta, ta, ta, ta, mi sueño fue bastante. No, él falleció ayer. Anoche falleció. Entonces, ese tipo de cosas lo deja uno un poco, pues, pensativo, ¿no? Sobre todo con el tema energético, más que cualquier otra cosa. Vamos a ver qué dice nuestro amigo Jan Snake. Amigo, buenas noches. Jan Snake. Amigo Jan Snake, ¿está conectado?
7: ¿Qué tal? Buenas noches.
0: Muchas gracias, amigo, pero no se le escucha nada y realmente pide que lo dejen unir y no habla. Entonces, pues nada, vamos a ver qué otra persona por acá tiene alguna historia que nos quiera compartir esta noche. Vamos a ver, por acá. Ah, por acá tenemos a una persona que a lo mejor pueda, quiera conectarse hasta ahora con el cartel paranormal para ella empezando a cerrar esta noche. A ver si Daniel logra conectarse. Daniel, buenas noches.
8: Buenas noches, Pulpo, ¿me escucha?
0: Sí, señor, ¿desde dónde se comunica?
8: Buenas noches, de la ciudad de Villavicencio.
0: Perfecto, mi hermano, cuéntenos, ¿qué historia nos quiere compartir hoy?
8: Pues que estaba escuchando desde las 7 de la noche acá.
0: Muchas gracias.
8: Estaba conectado y pues sí, muy chévere la historia de todo, ahí deja mucho por qué hablar. Y bueno, yendo al grano, yo como trabajo acá cerca a la base aérea, que a pie y veo los aviones como haciendo ahorita entrenamiento, me hizo acordar una vez cuando yo estaba pequeño, tenía por ahí como 8 años, estaba con mi hermano, vivíamos en una casa que tenía un patio re grande siempre y había un potrero, ¿cierto? Uh-huh. Esa noche era como la ahorita, así despejado, se miraba la luna, bonito todo, cuando nosotros vimos cerca de la luna como 2 lucecitas ahí quietas. Y yo no sé si fue ilusión mía o de lo impactado que quedé. Siento que no fue real, pero a la vez sí. Como que algo se abría entre el cielo. Uh-huh. Como alguna constelación se abría ahí. Y que esas lucecitas entraron y cuando menos pensé se desaparecieron. Yo me quedé quieto y yo le dije a mi hermano ahí. Yo le dije, Avi, ¿usted alcanza a ver eso? Y él me dijo que sí. Entonces, pues son cosas que a uno lo dan como impactado. No sé si será por la edad, porque pues, 8 años, pero de verdad que sí fue algo muy impactante ver eso.
0: ¿Y qué conclusión puede sacar usted del tema?
8: No, pues no somos en sí, el universo es muy grande y va creciendo, se expande. Y como lo que usted había dicho de la teoría de Dios, obvio, extraterrestre es en sí la palabra extraterrestre, es ser vivo que nace fuera de la Tierra o que viene fuera de la Tierra. Y pues para mí yo creo que sí, hasta allá tuvieron que habernos visitado los extraterrestres, ¿no creen?
0: Bueno, pues vea a nuestro amigo Daniel desde Villavicencio hablando de extraterrestres, hablando de muchas cositas que ven. Eso es bien importante, eso es bien importante. Vamos a ver qué otra persona para él ya cerrando nuestra noche de Cartel Paranormal en este especial de domingo con muchas historias. Historias, hoy tuvimos muchísimas historias. Cake Depo, bienvenido.
7: Hola, ¿qué tal? Buenas noches.
0: Buenas noches. Para ir cerrando, cuéntenos qué historia nos tiene.
7: Bueno, esto es una historia que no me pasó personalmente a mí, pero es algo que se cuenta mucho.

0: siempre, como todo perro, avisaba que ya venía porque empezaba a correr por toda la casa, hacía sonar la cadena. Ellos vivían en una zona rural, entonces la perra hacía mover la cadena del portón. Bueno, se volvía loca sabiendo que llegaba su amo. Y cierta noche tarde, cuentan ellos que la perra empezó así tal cual, aullaba y corría por todo lado como si llegara alguien. Y pues mi abuela y mi mamá dijeron como que tal vez llegó Marcos, así se llamaba mi tío. Y bueno, la perra sí súper inquieta, el caso es que no llegó nadie. Al siguiente día, a primera hora, llamaron a mi abuela del ejército, de donde trabajaba él, a contarle que él se había suicidado. Entonces, yo sí creo en ese tipo de cosas. También me sucedió algo a mí trabajando. Entonces, yo sí creo que las personas de cierta manera logran como transmitir mensajes y despedirse cuando suceden ese tipo de cosas.
1: ¿Por qué cree que eso es posible si usted de pronto ya no tiene la capacidad de comunicarse?
0: Yo creo que, independientemente de eso y de las preguntas que normalmente tenemos todos los seres humanos, yo pienso que hay cosas que nosotros no llegamos a saber ni a entender, y tal vez nunca entenderemos ni la mitad de eso, pero yo pienso que el alma como tal tiene un tiempo, como un tiempo límite, como en el que lo que cuentan normalmente, ¿no?, de que como que se recogen los pasos, y en el que uno está como en esa búsqueda de sí, de despedirse, de atender cosas. Entonces yo pienso que es más esa la razón, incluso después de las personas muchas veces haber fallecido, como que tratan de dar mensajes y despedirse de alguna manera o mirar cosas que han dejado pendientes.
1: Bueno, amigo, muchísimas gracias por comunicarse con nosotros.
0: Vale.
1: Ok, feliz noche. De esta manera vamos cerrando las historias. Les voy a dejar con un cuento de nuestro amigo Luis Fescún para recordar esta noche de historias. Noche de domingo, mañana estaremos desde las 7 de la noche con la nómina completa, con Casa Infieles desde las 7 de la noche, y luego con El Cartel Paranormal con Dani Tres Palacios hasta las medianoche, desde las 9 de la noche hasta las medianoche. Soy el DJ Polo Rego del Pulpo y los estuve acompañando hoy domingo, iniciando nuestro Cartel de la Mega con 5 horas de historias paranormales. Amigos, muchísimas gracias y que tengan una feliz noche.

Buenas noches, amigos del Cartel de la Mega, el programa paranormal en Colombia. Mi nombre es Luis Huescún y, como ustedes saben, el Everest es la montaña más alta del mundo, pero también eso es un helado cementerio de alpinistas y de escaladores. Ustedes saben, porque si alguien se muere en el intento de llegar a la cima, queda allí para siempre. Pasados los 2000 metros de altura, ya no hay forma de recoger el cadáver. Ahí quedó, punto. El caso es que en el año 2003, una expedición intentó llegar a la cima. Eran tres hombres y una mujer. El primero se llamaba Patrick. Era un estadounidense. Era un americano, un alpinista experimentado, disciplinado. El tipo llevaba siempre consigo todo su arnés, todas sus cosas, pero esta vez él quería ir a la cima porque llevaba en un pequeño frasco de metal las cenizas de su papá. Las cenizas de su padre, que también era alpinista y que había muerto años atrás. Y su último deseo había sido ese, descansar en lo más alto del mundo. El segundo hombre se llamaba Edward. Era el mejor amigo de Patrick y también era alpinista. Pero, la mujer era una desconocida. Ella se había sumado al final al grupo, a la expedición, y de ella no se sabía mucho en realidad, solamente que se llamaba Ruth. Era una mujer negra, muy alta, de mirada fija, provenía de Haití. Ella quería ser la primera deportista.

0: especialista de Haití en llegar a la cima del Everest. Obvio, el tercer hombre era el Sherpa. Les guiaba un Sherpa, que eso, como ustedes saben, los Sherpas son los conocedores más tremendos de la región. Se conocen las mejores rutas de cómo llegar. Entonces, entre los tres, le habían pagado una suma muy alta para que les llevara al Everest. Ellos decidieron viajar en abril, que es cuando los vientos son menos fuertes, donde es más fácil llegar. Entonces ellos llegaron al campamento en el Nepal, y cuando vieron por primera vez el Himalaya, esos tres viajeros quedaron asombrados ante esas gigantescas montañas de hielo, roca, nieve. El Sherpa les dijo: escuche, el Everest, eso es un lugar sagrado, y es mejor que todos recemos antes de subir. Obvio, Patrick y Edward eran católicos, le rezaron a Dios. Sin embargo, Ruth era de Haití, ella creía en el vudú y le rezó a sus dioses y a Papa Legba, que es una de las divinidades más importantes del vudú, Papa Legba, para que busquen. Entonces ellos tomaron sus maletas y empezaron la dura travesía. Partieron por la ruta del Collado Norte y pronto sintieron el frío, la falta de aire, el esfuerzo tan grande en esa travesía tan intensa. Y cuando estaban a punto de llegar al glaciar Rombuk, el primero en notar los muchos bultos negros semienterrados en la nieve fue Patrick. ¿Y qué son esos bultos?, preguntó. Son cadáveres, cuerpos humanos congelados, respondió el Sherpa. Oye, ¿y no hay forma de bajarlos?, preguntó Edward. No lo hay. Incluso hasta les ponemos nombres para ubicarnos en estos parajes donde todo es una eterna nieve, donde todo es blanco. Entonces le pasó los binoculares y le dijo: vea, el muerto de allá lo llamamos el cuervo errante. Los tres de allá les decimos que son los tres reyes magos. El de allá, el escarabajo, porque parece estar siempre subiendo. La ruta del Everest, como les decía al comienzo, está llena de muertos. Y si nosotros, dijo el Sherpa, si nosotros no le apuramos, vamos a ser nosotros los próximos cuatro en morir. Entonces, bueno, sonrió y siguieron subiendo en aquel paraje de hielo. Pero a medida que subían la cara del Collado Norte, el aire se hacía mucho más difícil de respirar, y Ruth, la mujer haitiana, ella empezó a toser con mucha fuerza y caminar cada vez más lento. Tanto que tuvieron que instalar la única carpa que tenían para pasar la noche. Pero con la noche llegó la tormenta, y era una tormenta terrible, y el aire se hizo tan frío como si fueran cuchillas, y a pesar de las bebidas calientes, Ruth no paraba de toser, y al final terminó tosiendo una espesa sangre entre las cobijas. El Sherpa, junto con Patrick y Edward, ellos no sabían qué hacer, porque esa mujer en su agonía se estaba consumiendo todos los tanques de oxígeno. Ellos le habían compartido la comida, las medicinas, el agua, pero no había absolutamente nada que la fuera a salvar de la muerte. Tanto que apenas amaneció, a una seña de Patrick, los tres hombres salieron de la carpa. Esa mujer no se va a salvar, dijo el americano. Dijo: ok, si nos quedamos con ella, nos vamos a morir todos, asintió el Sherpa. Edward se opuso al comienzo, pero la realidad era simple y brutal. Quedarse con Ruth era quedarse a morir. Entonces regresaron a la carpa, tomaron sus mochilas, las provisiones, y por piedad le dejaron una botella de agua y algunas aspirinas. Suerte. Ruth entendió lo que estaba pasando. Suplicó en inglés, en francés, ofreció dinero, promesas, oraciones. Nada sirvió, y mucho más cuando empezaron a desmontar la carpa. Ruth gritó enloquecida hasta que la voz se le rompió en tos y sangre. Y antes de irse, en un último gesto de solidaridad, abrieron la maleta de la haitiana, sacaron la bandera de Haití y la clavaron en el hielo. Como quien dice, usted llegó hasta acá. Esta fue su cima. Y ahí la dejaron, envuelta en su manta, a la deriva y a horas de morirse. Punto. Apenas se alejaron, el clima mejoró, el cielo se abrió, el viento cedió, la montaña les decía: venga, continúe. Pero al rato, algo empezó a salir mal. No avanzaban, siempre caminaban en círculos, como si no les dejara subir a la cima. Tanto que Patrick tomó los binoculares y empezó a mirar, a buscar, a ubicarse, y miró hacia abajo. Y ahí en ese momento se dio cuenta que no estaba la bandera de Haití y que tampoco estaba el cuerpo de Ruth. No está la muerta, dijo, y tampoco la bandera. El Sherpa le dijo, bueno, vea, seguro el viento la arrancó de su lugar y ella buscó una caverna para morir. Podía ser, pero lo cierto es que a medida que avanzaban en aquel paraje helado, seguían regresando a la misma meseta, como si estuvieran caminando en círculos, y les empezó la angustia. Y entonces el Sherpa tomó los binoculares y esta vez fue él quien quedó perplejo. Algo le faltaba al paisaje, algo a lo cual él se había acostumbrado durante años, y era esto: no estaban los muertos, los bultos semienterrados en la nieve, no estaban. Eso era imposible. Bueno, a lo mejor la nieve los había terminado de enterrar, pero ¿a todos? El Sherpa empezó a sentir miedo y pensaba que a lo mejor ellos habían ofendido a la montaña y ella los había maldecido. Pero lo cierto fue que esa noche la tormenta fue terrible y afuera de la carpa se escuchaba el viento huracanado, pero no solamente era el viento rugiendo, había voces, lamentos, gemidos que taladraban la tranquilidad de esos tres hombres. Edward decía que la tormenta lo llamaba, que él escuchaba las voces de los muertos. Estaba enloquecido, ardía de fiebre, pero Patrick y el Sherpa trataban de calmarlo, de retenerlo, pero Edward ya era otro y se soltó a codazos y salió de la carpa y corrió hacia la tormenta, hacia las voces que le llamaban, pero ellos no siguieron tras él. Pero a la mañana siguiente, cuando el cielo estuvo despejado, comprendieron que algo había distinto en la carpa. La carpa estaba rodeada de huellas, muchas huellas de botas viejas, rotas, algunas arrastradas y otras descalzas. Patrick se arrodilló para mirarlas mejor y algunas no tenían dedos. Y muy, muy lejos de allí había un rastro de sangre fresca escarchándose en el hielo. Buscaron a Edward durante 2 días. Gritaron su nombre hasta quedarse sin voz. Revisaron grietas, laderas, desniveles. Nada. Al tercer día, Patrick lo entendió. Su amigo Edward no iba a volver y ellos debían continuar hasta la cima. No faltaba mucho, solo 800 metros. Entonces, el Sherpa propuso un atajo, un tramo vertical, peligroso, pero más corto. Entonces, abrió su arnés, sacó las afiladas garras metálicas y se llevó la soga de rescate. Entonces empezó a subir, asegurando cada punto, respirando con dificultad, clavando los crampones en el hielo duro, y desde abajo Patrick lo observaba hacerse cada vez más pequeño, más diminuto. Pero cuando el Sherpa llegó arriba, se detuvo, se quedó inmóvil. Patrick pensó que estaba descansando, pero de repente el Sherpa gritó. Fue un grito seco, quebrado, cargado de pánico. Y luego cayó el de las alturas. El impacto fue brutal. El sonido de los huesos rompiéndose, su resonó seco. El cuerpo estaba destrozado, las costillas hundidas, la boca abierta en un ángulo imposible, los ojos desorbitados, fijos en las alturas. Y con su último aliento, el Sherpa solamente decía: la bruja, los demonios, la bruja. Y así murió ahogado en su propia sangre. Entonces, Patrick, ya desesperado en cumplir su misión, tomó el arnés, cogió otra ruta más segura y decidió subir por su propia cuenta, así se demorara más en llegar. Y así, al final, llegó exhausto después de muchos días a la cima. La cima estaba nublada, la vista era extraordinaria. Entonces, tomó el frasco con las cenizas de su papá. Y cuando las iba a arrojar para cumplir su promesa, sintió el filo de un garfio cortando su cuello, su garganta, y vio cómo su sangre se elevaba con el viento helado. Pero cuando rodó de lado, él hubiera gritado si no tuviera la garganta cortada, porque ahí, tras la niebla, estaba Ruth, la haitiana muerta, con los ojos nublados y empuñando el garfio, y detrás de ella cientos de muertos, y entre ellos estaba el Sherpa con su cabeza destrozada y Edward con un tremendo hueco en el estómago. era una montaña de muertos. Y agonizante, Patrick levantó su mano pidiendo socorro, pero lo único que recibió fue una estacada en el estómago. Era la bandera de Haití, la tierra del vudú, porque no hay nada más implacable que la voluntad de un muerto empeñado en alcanzar la cima del mundo. Fin. Espero les haya gustado este cuento. Mi nombre es Luis Suescún. Puedes seguirme en redes sociales como suescún.blog y sigan disfrutando del Cartel de la Mega.
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0: ¿Qué dicen a través de ese 305-06-2030? Por acá el Hoover Jiménez, adelante mi rey.
1: Hombre. Es un juego estregarle la cabeza a la tortuga muy rápido hasta que escurra el último poquito de alpinito.
0: De alpinito. Todos lo entendimos,
2: sí,
0: ¿cierto?
2: Sí, claro.
3: No, yo no.
2: No, no. Venga y verá, yo le muestro.
4: Páseme eso y verá, yo le escurro.
3: Pero explíqueme, explíqueme.
2: Espera, escurrimos. Pase el tubito.
4: No, venga, yo le explico.
0: Pase el pescuezo de tortuga.
4: Ey, pero hay días que el pescuezo de tortuga es como muy templado. Y otros días como ahí, como...
0: Como plástico. medio.
2: Sí. ¿No? Y otros días como que yo no vivo, respiro.
0: Otros días como que estoy en vacaciones.
2: Como que no me quiero juntar
0: no
2: con nadie.
0: No cuenten conmigo.
4: Sí, a mí perro. No me jodan.
0: Yo por allá no voy.
2: Es correcto. Sí. Y otros días como lo dice Mazo, que es, pero
4: no,
2: papi
4: no.
2: Que hasta estorba.
4: Sí.
2: Le estorba uno hasta la sexualidad.
0: Sí. Pues a mí no me ha llegado a estorbar tanto que digamos, pues, pero...
2: Le estorba uno mucho la sexualidad en el pantalón.
0: Ah, bueno, sí.
4: Pero refiero. Es que usted, a ver, yo entiendo al ratón y también a U, porque a uno no le estorba que eso...
2: No.
4: Pero a veces se levanta en lugares que uno, que no está para que se levante.
0: Entonces uno en la universidad es que, bueno, me toca la exposición y el muchacho es que yo también me voy a exponer.
4: Pero no sé si ustedes han aplicado la técnica milenaria...
0: ¿Cuál es?
4: ...de poner la besoca por el...
0: Al pantalón.
4: Eso, por donde está el pliegue del boxer... Para que, pues igual se sale,
0: Es como si usted le pusiera corbata.
4: Eso, pero para que quede por lo menos así templado para arriba. Porque y no de pelado saca la cabeza.
0: Pues para los que lo tienen muy pequeño no les da.
4: Sí,
3: corbatín.
4: No.
0: Corbatín, les toca. Sí, les toca como de.
4: De Disney.
0: Sí, como tener un. ¿Cómo es que se llama esto? Un brochecito.
4: No, a mí a veces me toca ponerle esa pretina del boxer como cuello ortopédico.
0: Cuello ortopédico, como cuello de cura.
4: Sácame así.
0: Y el que vaya. Bueno, pero suele pasar también. ¿Qué dicen por acá en el WhatsApp? Para que usted lo diga, es un juego.
5: Buenos días.
2: Buenos días.
5: Cuando pilla la policía al parcero dándole la muenda a la mujer y llega y dice que es un juego.
2: Y no.
0: Y la mujer le defiende, es que no le pegue, él va a cambiar, yo sé que él va a cambiar.
4: Por aquí a través de WhatsApp participan y aquí es donde yo también dudo de muchas, ¿no? Es que con él.
0: One moment, también en TikTok, muy atentos ahí, La Mega Colombia, estamos en vivo. ¿Qué dicen ahí en WhatsApp?
4: Dice... Para mí el juego es que mi ex tenga una operada de novia, pero aún así me busca para contarme sus cosas y hasta consejos le doy.
2: Ah.
0: ¿Pero serán solamente consejos o va más allá?
4: Es que yo ahí es donde dudo.
0: Por eso, porque si uno ya con la ex y ya tuvo confianza, y a veces como que uno se antoja.
3: No, y aparte si el man le contará infidencias de su nueva relación... Pues quién quita que ella le den la cabeza por ese lado.
0: Si ella es que, ay, no, es que usted necesita ser una mujer más cariñosa.
4: Y el tiro es que solo nos vemos para hablar.
0: Sí.
3: Y el man diciéndole, no, es que desde ti no he podido tener una experiencia.
4: No es lo mismo con ella que con vos.
0: chao. 305-06-2030, TikTok, La Mega Colombia. La Mega Colombia y en TikTok, que también aporten por ahí, listo.
4: Sí,
0: listo.
4: En TikTok, saludos para Adriana, que por ahí está conectado. De hecho, pues nos envía bastante carita. Me imagino que está muerto de la risa.
2: Oiga, para mí es un juego sacarle la licuadora a mamá, parce.
0: Papá, empeñarla. No, o sea, así, qué porquería.
3: No sea así,
0: pero en cuánto me la dejas más o menos.
2: Perro, están dando 50 lucas.
0: Le doy 40.
2: A mamá le dolió mucho una vez que yo dejé perder.
0: Le doy 40 ya. Le doy 40. Le doy, Mauricio, 35 ya.
3: ¿Usted empeñó una plancha y la perdió?
2: Sí.
0: Pues claro, no le dé la ropa.
2: Es que la perdió.

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0: A mí una vez una amiguita me mandó un mensaje
1: ¿sí?
0: SMS hace años.
1: Ok.
0: Y el mensaje ponía, vamos a motelear. Ah, pero baby, te entiendo.
1: Ah, no, chicaneando.
2: Número 2.
1: Número 2, el Brian lo dice.
3: Ese chino de David, qué hombre. Ah, apagué el micrófono.
4: ¿Por
3: entonces?
4: Qué? ¿Pero por qué? ¿Pero por qué? Quiero saber el por qué, porque bueno, pues, sí. Ahí sí no hay ni razón. Sí.
5: Ese butín a todos, vea.
1: Tengo aquí, pero como hay que a todos, nene.
6: A todos acá.
1: ¿Qué bandera de vida? Lo bien, usted también está hablando de más.
2: Número uno.
1: O sea, que dijo pues que yo tengo un...
6: No,
1: un
6: no.
1: Hey, David, y te quedé conociendo.
6: Sí.
7: Buenos días para todos allá.
1: Para todos acá,
7: cuando
1: para todos.
7: Voy a hacer el delicioso con la deliciosa y me dice que mejor... Por el chiquis triquis, porque le da miedo quedar preñada. Baby, te entiendo.
1: Bueno. Baby, te entiendo. Ah, se blogis.com, se frito. Ah, por Dios. Dubán también lo dice, vamos, a fuego. Hay mucha gente ahí en ese WhatsApp. 305-06-2030, también hay gente en TikTok.
4: Dicen, cuando estoy en la, bueno, con la sabrosa y me dice que espere. Que va a avisar en la casa que se demora.
5: ¡Ay, ya, luz verde!
1: Pero venga, si alguien se quiere sumar al en vivo, que lo haga y nos cuente cuando hay que decir, baby, te entiendo.
4: Es correcto.
1: Listo, ¿cómo se suman, mazo?
4: No, simplemente ustedes ahí en la transmisión le dan donde están la silueta roja y azulita, toca ahí y ya se suma la transmisión.
1: Si alguien se quiere sumar, hágalo ahí.
8: Mira, ya lo está poniendo los familiares, que envíen audio a defenderlo.
1: Es que a los familiares.
5: Ah, sí, vea. Ahí lo van conociendo, oyentes, para que vean.
1: Ya le voy a decir a mi primo que no mande más mensajes.
6: No escriba.
1: Primo, ya, suave, listo. Nos pillaron.
6: Baby, te entiendo.
9: Muchachos, ¿ustedes no sabían que alias Pocho y alias Pesebre son fanáticos del Mañanero? Ahí les dejo ese datico. Ayer ustedes que estaban hablando de los televisores y el Play, y ya se los quitaron.
1: Ay, por Dios. Bueno, pero un abrazo para ellos.
5: Gracias. Tenemos a alguien ahí conectado en TikTok. ¿Quién es?
1: ¿Quién es?
5: ¿Alexa?
4: Ahí
5: Alexa.
4: Dice Aleca.
1: Aleca. Aleca, ¿cómo estás?
4: Aleca.
5: Aleca, baby, es que... no te entiendo.
4: Aleca, prende ese micrófono.
1: Aleca, es que, ¿cómo estás? Es que hay lo más de bueno.
4: Pero ahí sí se ve muy responsable.
1: Sí, ella es responsable.
5: Muy responsable.
1: Sí, muy responsable, Aleca.
5: Me encanta el término.
1: Sí, el término es...
5: Es que Mazo es muy bueno, Mazo.
1: Sí, es un
4: perro.
1: Lástima que lo van a volver. Ey, ey.
4: Ey.
1: Juan, ¿qué, ¿qué dice Juan?
10: Ey, sí. Saquen a David y vuelvan y metan al Chumi, que ese sí se reía.
5: No. Tus primos. Que ya hubo.
1: Ella, hey, bueno, familia, familia, no opinen más.
4: Ey, pero Aleska, ¿qué hombre? Se fue.
1: Bueno. No tenía buena señal. Aunque tenía buen.
4: Se le veía también una.
1: Tenía donde montar las antenas para buena señal.
6: Yo quería como que esos pies de tacones.
4: Dice Liliana, con el niño no. No, con David no.
6: Hazlo la mega.
1: No
5: ahí tenemos a Andrés.
1: Andrés, parcero.
11: Dímelo, saludos desde por acá, desde
4: Popayán, Cauca. ¡Qué belleza! Bien. ¡Qué sabor!
1: Sí, es que no hay primos.
4: Papi, te entiendo.
1: Te entiendo.
5: ¿Cuándo te entiendo?
11: Uy, baby, te entiendo. ¿Cuándo? No hay muchas. Ponle cuidado a esta vez.
1: ¿Con qué?
4: Ponle cuidado a esta vez y va a hablar. Hable, pues.
1: ¿Cuál bebé?
4: Que apenas va bajando la señal
1: al Cauca. Al Cauca, va llegando allá.
6: Se fue.
1: Imagínate, no alcanzó a bajar. Ivancho también lo dice a través de ese WhatsApp.
12: O sea, no pesa el cachete de marrana flaca.
4: No, respeten al niño.
5: Sigue lo que usted provoca, hombre Weimar.
1: No, usted fue el que empezó. La audiencia está ahí hablando.
4: Oye, es que en qué momento se...
5: O sea, usted me deja con los pelos de punta.
1: No, usted no se rió y la gente le reclamó. Yo siempre un chiste que eché yo ahí. Y un chiste ahí barato.
4: Pero yo ni lo escuché, ¿cuál fue?
1: No, paso, el del caníbal. Eso fue lo que desató.
4: Imagínese, ahí no dijo nada.
6: Por eso es que.
1: Y David diciendo que es que es la familia mía. Es que, hermano, a mí me toca duro, en serio.
4: No, muy difícil. Es muy difícil.
6: Es que la buena Pau es con la de esta hora en el mañana.
4: Mira, acosté a dormir al
6: celular. Saludos.
1: Es que Pauesco. Ey, qué porquería, eso me lo vi.
4: Saludos desde Bogotá.
1: Es que respeten a Paperas.

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0: Me siento pupi. Sí, es que el waffle no es un desayuno criollo, pues. No, que no digas que, mira, me das una arepa con
1: waffle con tinto.
2: Y con miel de maple. No.
0: Sí, es que una arepa, mantequilla y quesito. Y por favor, me das un waffle.
2: No.
1: Es un que waffle con huevos revueltos.
0: Sí, con huevos revueltos. Es que suena muy raro y todo.
2: Decir ketchup.
0: Ah, claro.
2: Por favor, la ketchup para las papas. Cuando dice, ¿qué?
0: Sí, salsa de
2: tomate, bro.
3: Yo lo más lejos que he ido es cuando pienso en Esperanza Gómez.
4: A donde esté. Me siento pupi cuando salgo con mi bolso de Hard Rock, dice Sandra Grajales.
1: Pero okay. Hard Rock y Bogotá.
2: pero ¿por qué le bajas caña?
1: Porque sí.
4: Porque aquí había también un Hard Rock y se extinguió.
2: Solo.
0: Ay, no, eso no funcionó.
4: No, y eso lo pasaron de lado, lo que no, que para...
2: La del poblado, un tiempo después...
0: Medellín no es como eso, ¿cierto? Como para Hard Rock, no.
4: Pues bueno, no sé, y eso veía vacío.
2: Eso permanecía vacío.
0: Mira, al rato como se ve lindo, parece... ¿Eso qué es? Como un osito.
2: No, eso es un ratoncito.
4: A ver, no, pero ese es un oso.
5: Muchachos, ¿cómo amanecen? ¿Bien o no?
2: Bien.
5: Me siento pupi cuando voy en carretera y como en el llanerito, en el rancherito.
0: Sí, que uno para el restaurante reconocido en carretera.
1: Sí.
0: Me siento pupi.
2: Muy pupi.
0: Me siento pupi cuando usted dice, usted no dice, voy al médico, voy al dermatólogo.
2: Al especialista.
0: Porque ya es un especialista y usted dice, esta persona no, o sea, se cuida.
4: Vea, no hay nada que se sienta y se vea más pupi que cuando el camionero manda a brillar todo lo que es cromado en el camión.
0: Sí. Ah, no.
2: Ah, papi. Para que quede como un espejo.
4: Un espejo.
0: Después pasas por los chorros por allí yendo a autopista Medellín-Bogotá y que devuelvan a...
4: O esquivar locos en las rutas del sol, porque eso allá sí que salen caimanes.
0: Y salen locos allá, pero... A locos allá.
2: ¿Qué más dicen?
0: Eso está lleno, señores. Por acá, a ver qué más dicen por ahí también de pronto en TikTok.
6: Me siento pupi cuando pago con la tarjeta una sola cuota.
0: Yo voy a decir una cosa, yo me siento pupi cuando, como ya tengo la wallet...
2: Ah, pagar
0: configura,
2: así.
0: Pagar desde el celular.
2: Oh,
4: claro.
0: Uy, papi, eso fue el mejor descubrimiento
2: para mí.
0: Yo tengo
2: que configurar.
0: No lo ha configurado.
2: No.
1: A mí no, yo no lo he hecho, pero es porque yo soy muy desconfiado.
0: No, papi, yo también era así. Es un desembale y es una maravilla.
4: Oye, y la desconfianza, pues mucha gente lo tiene que porque se acerca y todo eso, pero igual eso necesita el Face ID, entonces...
0: Sí, pues usted primero...
1: No, lo que yo digo, pero el día que le roban usted el celular o se lo hackeen...
2: Necesitan el Face ID.
0: Face ID.
1: No, papi, yo no confío en eso.
0: Mira, nada más igualito a...
2: A Mr. Bean.
0: Qué
4: maravilla.
0: Además, le quitan el filtro y queda igualito.
4: Y el pelo, o sea, yo me quito el pelo y...
2: Uno más.
0: Bueno, 305-06-2030, a ver cuándo se sienten pupis.
7: Me siento pupi cuando voy al chongo y me caen cuatro viejas.
2: Ya venimos.
7: Hola, mi amor.
0: Papi, la cara de marrano, papi, no invente. Cara de marrano.

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0: este grupo es una gaminería.
1: Sí, señora.
2: Gas, gas.
3: Y dice calidoso, Candela, dame vatios, dame vatios.
1: Qué rico suena eso.
4: Oh, me riegan la cerveza porque me hace resbalar a la gente y tampoco queremos problemas con las niñas.
3: No me le pasen licor al DJ por encima de la consola, por favor, señores.
1: Recuerden pasar por sobre.
4: A ver, ey, ey, ey.
5: Ey. El señor que le quitó el bombombón a la chica, por favor, devolverse lo que lo necesita para su show.
4: El siguiente show. Cada bombón se le cobra a las niñas.
3: Tengo más.
6: Hey, directamente de Manrique.
3: ¿Quién?
1: ¿Qué pasó?
6: Una niña súper genial. Le dicen tapita de bonjour.
3: ¿Por qué?
1: ¿Por qué?
6: Porque le gusta que le lamban la tapa.
4: María, recuerden, mi amor, que si ustedes quieren tomarse una copita desde el ombligo de cualquiera de nuestras chicas, tiene un costo adicional.
1: Si quiere que el ombligo tenga aseo correctamente, pues pague el excedente.
7: Recuerden que hoy es viernes, viernes de enfermeras, temática de enfermera, no apta para cardíaco.
3: Enfermeras, papi.
8: Señores, queridos usuarios, recuerden que este fin de semana remataremos con gerontofilia a la madrugada.
1: Al DJ, volverle a ver, Marques, es que escucho unos sonidos raros. DJ, detenela, detenela.
3: A ver.
1: ¡Ey, los del privado se me salen! ¡Los del privado se me salen!
3: Los del privado, ojo, que aquí no estamos para eso, señores.
4: Con ustedes les presentamos a la niña Uzi.
3: ¡Ah, pues! ¿Uzi? ¿Por qué le dicen Uzi?
4: Porque es una unidad de culeo intensivo.
3: ¡De culeo intensivo!
1: Tenemos canción directamente del oyente DJ Beltrán.
3: A ver, Beltrán.
1: Espere que lo meto el anuncio.
9: El abuelito que está sobándose la sonda, recuerde que para masturbarse tiene que ir al baño.
3: ¡Ey!
1: ¡Ey! ¡Ey! ¿Qué le están haciendo ahorita, ni? ¡Música, música, DJ!
3: Tiene cólico la niña.
1: Es que comió. Se viene show, sorpresa.
3: Tiene diarrea explosiva.
1: Atención, mañanero chocha al cual.
10: Todo mundo bailando, gozando con este ritmo.
1: Saca a bailar a su niña, que eso no tiene costo.
3: Tengo audio por acá, a ver.
11: Y le presentamos a esta muchacha que le dicen Rafael Santos Borré. Se las come todas.
4: Todas se las come.
3: Tengo más.
8: Y claro que sí, señores. Y les presentamos a Ruana Boyacense.
3: ¿Por qué?
8: Le dicen así porque le entra cualquier cabeza.
4: Ruana Boyacense.
12: Me llamo Sofía.
4: Sofía.
1: Sofía, bienvenida.
3: Sofía, bienvenida, mi amor.
1: Sofía.
3: Sofía Express.
6: Hey. Le va a presentar aquí. Le dicen la U porque la tiene pelada.
3: ¡Calidoso!
1: Le quiero pedir a los que están en el VIP número 2 que guarden el prepucio que desde acá se les ve.
3: Ey.
4: Recuerden que este es un recinto sin armas. Este es un recinto de paz y amor.
3: Aunque yo ya estoy armado.
1: Tenemos anuncio, por favor. Si aquí está el señor Francisco Rodríguez, afuera está un pagadiario preguntando por usted.
3: Y está pelando el fierro. Está pelando el fierro. Por acá no dejan audio, señores.
13: Señores, señores, con ustedes la niña ardilla, directamente desde la Amazonía colombiana.
1: Ok, por acá hay alguien.
13: Todo me lo lleva a la orquesta.
3: Todo me lo lleva a la orquesta.
1: Maravilla como la carga.
14: Sí, pues debemos ir, pero gente que culé, pues que no. Ay, no, que yo no culeo, que no me gusta por ahí, no, eso no. Vamos ahí, gente, pero que realmente responda.
1: Con ustedes la peruana que viene acompañados esta noche. ¡Ay, que estoy feliz!

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2: En Colombia ya son las 6:04 para esta edición de Un Mañanero de la Mega Más que está al aire. Hoy es el lunes 31 de agosto, ya lo decía David, y aquí estamos en una edición más. El corillo completo que los acompaña a través de la radio tradicional en las diferentes ciudades, también a través de la cuenta de TikTok, sí, donde también no estamos muy parchados y ya por ahí estamos dando cara. Buenos días.
3: Hombre, buenos días, ratón. Buenos días a todo Colombia, los que se conectan, los que están ahí a través de TikTok, a David, a Murcia, al Mazo, al Tonra, obviamente que estaba ahí parchado, quien les habla el humo y parchadito desde temprano, hoy lunes, último jueves.
2: Lunes.
3: Perdón, lunes. De este mes de
4: agosto. Agosto, sí, señor.
3: Ahorita lo decía, ¿cómo hay que no, viejo? O sea, nunca he equivocado en radio, viejo.
5: No.
3: Es que no.
2: No,
3: pues, cuando eligió la carrera.
5: Con los buenos días, muchachos, feliz lunes. Una vez le dije a Luque, pues que había puesto la cosa muy peluda, ese día me equivoqué.
3: Ese día se equivocó usted, papi, la verdad. Pues sí la tengo peluda, pero de otra manera.
5: No, ¿cómo están?
3: Que ya está Cristian con
4: hombre,
3: nosotros.
4: Volvió. ¿Qué más, amigos?
3: Hombre, falta, Cristian, hombre. Mucha falta nos hiciste, Cristian, sí, sobre todo al ratón.
5: Ay, sí, sí. El ratón también vivía traumatizado.
3: No vivía. No vivía.
4: No era persona.
5: Yo le digo, llevábamos, era las 9:15, ya 3:15 sí, de programa, y llegaba el ratón y decía, oiga, Cristian. Entonces, ¿cuál Cristian?
3: Cristian, sí.
4: Empezaba el chiste.
3: O sea, como diría una mamá, no le lo quitaba de la boca.
4: No le lo sacaba de la boca.
3: O sea, una cosa muy brava, pero bueno, menos mal estaba acá. La sonrisa del ratón hoy.
4: Sí. Ah, no, claro.
5: Oiga, y como que ha pasado que es que yo me quedé en lo de Nepal.
3: No, hombre, no. ¿Y lo que va a pasar? Lo que ha pasado.
5: En el mundo, pues. En el mundo.
3: No, han pasado un montón de cosas. No, esto es, mejor dicho, esto es como que cogieron Jumanji de verdad. O sea, sí, en serio, sí, como que jugaron Jumanji y esto devolvió pues un
4: desastre. Igual disfrutemos antes de que llegue Amor y Amistad.
3: Sí, porque uno no sabe qué va a pasar. En Amor y Amistad para muchas cosas.
6: Todos los días como si fuera el último, claro.
3: Eso es verdad. Oiga, usted no tenía mejor frase si quiere que le diga mi queridísimo Cristian. Pero bienvenido, compañero. Qué bueno que estás por acá de nuevo.
4: ¿Se bronceó en vacaciones o no?
3: Sí, disfrutó.
6: Más o menos quemadito, así como por las moscas, más o menos, porque estaba como nublado, como que igual yo me estuve debajo siempre de un techo. Me conecté con la naturaleza. Le digo,
2: ¿dónde estuviste?
6: En un municipio cercano aquí que se llama La Mesa. Entonces, ha visto que ahora se pone muy de moda esos sitios que no es glamping, pero que son como eco-hoteles.
5: Ah, sí, eso
6: sí,
5: ya lo
6: sí, sí. Que son como, para llegar, mejor dicho, toca llegar con una carta de instrucción, pues, de las FARC. Porque eso debe ser, eso toca metido en una trocha, hermano.
3: Eso hay que coger el Waze de las FARC para poder llegar allá.
6: No llega allá, para su mano y dice, no, siga por allá, hermano, al lado del cultivo. Eso
3: no, imagínese, usted llega allá y las FARC, que, uy, eso es peligroso ahí. Oh,
4: no, que uno pasa por ahí y huele a glifosato.
3: No, para uno pasar por ahí es que ponga estas botas tan amables.
4: No, y eso es uno pasando pura caneca. Cazuli.
3: Sí.
5: Que llegan y le dicen,
4: hágale, hijo de madre.
3: Huele a gasolina. Sí, y uno, ¿pero por qué por acá en la selva?
5: Y le dicen, si usted va para allá, vaya bajo su propia responsabilidad.
6: Claro. Llega a un punto donde una J le dicen, ¿usted qué viene? ¿A la reclutada o a vacaciones? No, vacaciones. Sí.
3: Esto me acuerda cuando una vez estaban en diálogos de paz con las FARC y el máximo líder en ese momento era Tiro Fijo. Y el de una rueda de prensa, yo creo que eso debe estar en redes sociales, el de una rueda de prensa. Listo, bueno, terminó. Eso pues allá era la zona de distensión, eso estaba lleno de guerrilla por todo lado, el caguán, eso era, mejor dicho, una cosa miedosa. Y llega este señor con una cara dura y dice, bueno, váyanse rápido, que dicen que por aquí hay mucha guerrilla.
5: ¿En serio?
4: Sí, el tío.
3: Lo dijo así. Lo peor es que todo el mundo dice que...
5: No, pues si quieren no se ría.
3: Ah, no, también.
5: Yo en la selva, la guerrilla me echó un chiste, perro. No han visto. no ha habido risa que supere la mía, pues.
3: Carcajada desde la boca del estómago.
5: ¿Cómo?
3: Una cuadra.
5: Yo les digo, así, y ustedes me van a matar de la risa.
3: Pero así lo dijo. Hay que buscarlo, eso está en redes.
4: ¿Cómo se llama el que lo dijo? Tiro fijo.
3: A ver. Tiro fijo, sí,
5: es
3: señor.
5: Es que tiene el blanco con el chiste.
3: No, ese man, yo todavía me estoy riendo del chiste.
5: Pero a ella lo pasaron al papá, yo siento.
6: Claro. Sí, con la carita así como sí. El exeomo, busqué la pintura del exeomo, así quedó el
3: pero fijo. El murió fue naturalmente, ¿cierto?
5: No,
7: ese fue el que, el de las botas.
3: No, ese fue...
6: No, tiro fijo sí murió naturalmente, correcto.
3: Naturalmente, el de las botas fue el otro, espera, era que era el carcelero de la sal.
7: No, tampoco.
3: No, era otro.
5: Raúl Jojoy.
7: Mono Jojoy murió en un bombardeo.
6: El mono fue el de las botas.
3: Exacto, que le pusieron ahí, pues según la inteligencia, lo que se
5: registra. Ah, sí.
3: Ahí,
5: dice que murió.
3: Las botas sería un.
5: Que tiro fijo murió en un infarto en el 2008.
6: Sí.
3: Exacto. Imagínese.
6: De un susto.
3: De un susto.
5: Que él era el que andaba cada rato con la toallita ahí. Bueno,
6: que él y Jacobo Arenas, que también falleció hace mucho tiempo, eran los dos, pues, iniciadores de. De la guerrilla.
5: Bueno, aquí en tu mañanero histórico, recordando.
6: A ver si allá en el otro lado te echan este cuento, no.
3: Para que nos valoren.
4: Bueno, el caso es que por allá estuvo Cristian bronceando el fundillo al lado del tiro fijo.
6: Pasó una vaina, imagínese que eso era como muy ambiente natural tal. Entonces, primero yo me desperté como a las una de la mañana un día y fui al baño tal. Y me iba a lavar las manos cuando dos sapitos chiquiticos, unos sapitos pequeñitos. Y yo, listo, no hay problema. Después me despierto y como a las 6 de la mañana decido ir como a la piscina, porque se puede entrar a la piscina. Voy y han visto como esa rendija donde pasa el agua y entra y sale como para limpiar el filtro. Un sapo, le digo.
3: Un sapo.
6: Pero a un señor sapo, un sapo, era gigante el sapo.
5: Un sapo perro.
4: Creo que el sapo le dijo al otro es que este otro que vino a tirar piscina.
3: ¿Y saludó a la niña o no?
7: Entonces se me quitaron las ganas de piscina esa hora.
4: No, el sapo es que a ustedes les toca después de las 8.
6: No, yo le dije, mijo, yo con los de ustedes he lidiado bastante, les dije.
3: Con los sapos, pero
4: es
3: bueno.
4: Es que yo tenía un sapo a las 10 de la noche en la boca, voy a tener otro.
3: Sí, es que...
6: Iba a comer, es que pues.
3: De sapo a sapo.
4: Así me va a poner
3: de esta manera, brincando de sapo a sapo.
4: Pero qué bueno que estén por acá de nuevo, ¿no? Tendencias por ahí en redes sociales.
3: Les tengo tendencias. Número 5, en este momento de lo que más se dialoga por ahí en X es Pau Tips.
4: Ah, ¿qué pasó con ella? Que estaba en Masterchef.
3: Masterchef, claro. Sí, señor. Hay incluso información por ahí que se filtran imágenes, que no sé qué, pero ahí yo no me quiero meter en el chongo, ¿listo?
6: Ok.
3: Ok, en el número 4 está numeral cambio de norte, esto debido a una columna que hizo el señor Daniel Coronel, este señor pues que escribe por ahí...
6: El periodista,
3: ¿cierto? Escribe una columna, bueno, ahí como siempre, temas políticos, no quiero ahondar en ese tema. Okay. En el tercer lugar está el cartel de las fotomultas, esto debido a que pues el presidente dijo que iba a acabar con estos carteles.
4: Que bajará al 50% por lo menos, las multas igual.
3: Y que van a revisar muy bien el Código de Tránsito Nacional, ministra está en esa tarea. En el segundo lugar está Salmona. ¿Saben qué es eso, señores?
4: No, señor, a ver, puede ilustrarme, no tengo ni idea.
3: Pues señor, resulta que pues yo miro aquí la tendencia en Colombia de salmona, que incluso ahorita cuando actualicé esa no estaba.
6: El arquitecto.
5: Sí.
6: El arquitecto.
3: Bueno, el arquitecto, ustedes me pueden ilustrar, entonces el arquitecto, pues porque yo sí estoy viendo por aquí muchas imágenes de casas y demás.
6: Es que salmona, a ver si no estoy mal, y si estoy mal no me corrijan.
3: Para no quedar mal.
6: El tipo fue un arquitecto que se hizo muy famoso por su tendencia a construir en ladrillo. Entonces, como muchos, acá Bogotá es, no sé si se han fijado, tiene muchos edificios en ladrillo. Pintado ni nada, sino es ladrillo puro, pues así color naranja.
3: Que se ve muy bonito.
6: Arcilla. Exacto. Entonces, como que el tipo fue muy famoso en ese sentido. Y creo que fue porque cogieron una casa.
5: Que él diseñó
6: y unos arquitectos la rediseñaron, entonces hay como toda una polémica. Que porque la cambiaron,
5: que quedó muy fea, que eso quedó como de Pinterest, que cómo se daña el trabajo del maestro Salmona.
3: Sí.
5: Que eso es un crimen acá. Lo que hicieron, bueno. Sí.
3: Hasta hay videos hechos con la IA, por ahí los estoy viendo. Pero bueno, el caso es que como que eso fue entre los arquitectos como un insulto, como que oiga, como
5: pero
3: ¿cómo
5: va a cambiar eso? Exacto, y en especial es por unas escaleras, porque era como una casa que las escaleras y como que los bordes eran de ladrillo, como decía Cristian, la destruyeron. ¿Y sabe cómo se llaman las escaleras? Como esta típica escalera de casa de bendecida
2: afortunada. ¿De caracol?
5: No, que es una escalera, que es una escalera como levitando, pues, los escalones son separados en el aire y que usted no tiene dónde cogerse. Que me parece una escalera repailas. Exacto. Sí. Pues básicamente, digamos, o sea, aquí lo vamos.
6: ¿Usted se coge esto?
5: Pues pusieron ahí un vidrio, mire, así tal cual.
3: Uy, es que aquí estoy viendo cómo hizo
5: así
3: una
5: remodelación. Así la dejaron.
6: No, eso es todo
5: y
6: mal, ¿no?
5: Así era.
3: Y le quitaron la madera que tenía forrada, ¿no?
5: Exacto.
4: No, Salmona.
3: No.
5: Pobre Salmona, hombre, el maestro Salmona, hermano.
2: Pobre hombre, bueno, cuando se emborracha.
3: Listo, la número uno, la tendencia número uno es Viva Cristo Rey.
5: ¡Eso, esto, aleluya, hermano! ¡Conciérteme!
3: Por Dios, que viva Cristo Rey. Pues resulta que el presidente tuvo que salir a ofrecer excusas después de que en su posesión pues habían varios, en este caso varios representantes de la iglesia, de otras religiones.
4: Porque los invito.
3: Sí, porque los invito, que esto fue aprobado según él ayer por lo que dejó en redes sociales, por el Congreso. Entonces,
6: fue aprobado por Chayán.
3: Fue aprobado por Chayán, pero finalmente él dijo, si alguien ofendí, pues ahí me disculpan, fue, no era la idea, pero al final dice... Viva Cristo Rey, porque según él tiene derecho a decir lo que él es.
5: Eso me acuerda como a ese
3: video. Entonces, se generó polémica, en eso están hablando también.
5: Okay. Exacto, sí, no, y aparte porque la gente no dice, la gente está diciendo, o se estaba burlando de lo que sacaron, de que tenía que retractarse, o se volvió y se equivocó y va a volver a tener que retractarse. Pero la gente lo está comparando con este video de Anuel, que no sé si recuerdan cuando dicen que sale Anuel hablando, bueno, antes que nada, quisiera perdón. Por absolutamente nada, chúpeme el bicho, yo tomo los dioses.
6: Oiga, y vieron ese video de Anuel, como que dicen, el tipo hablando en español, habla así como usted dice, y en inglés sí. como please, glass of water, please.
5: Sí, sí,
6: tipo
5: sí.
6: Se deja ante el gentleman hablando en inglés.
5: El tipo en inglés es un lord, y en español es, vámonos, bicho, sácamelo y tal. Sí. Ah, no lo he visto.
3: Ese no lo he visto, necesito ver ese.
5: Vamos a ponerlo.
3: Pero bueno, el caso es que dentro de lo que yo vi ayer en redes sociales y hoy lo corroboro, pues el dato del discurso ofrece disculpas, pero dice que en la ley no le prohíben él también expresar
4: su credo religioso.
3: Su credo religión. Y finaliza diciendo, viva Cristo Rey. Bueno, ahí está, señores. Esto es polémica, es lo que se arma por todo.
2: Porque aquí hubo un curita que...
4: Ah, no, ese ahorita hay que hablar de ese.
3: No, hay un montón de cosas para hoy. Es que los tenemos muy nutridos.
4: Sí, sí, sí, hay bastante. Está un cura que arrestaron que porque se estaba parando y es que a echar agua bendita. Pues,
3: sí, no. En la autopista.
2: Pero ese man estaba caliente. De Bogotá también lo habían sacado. Lo habían cogido y es que con celuco que no era de él.
3: Celuco robado.
6: Celuco de Cristo.
5: Bueno, tengo el de Anuel. Tengo el de Anuel.
6: A ver.
3: Ok, muéstrenos el Anuel.
8: Quiero aprovechar este momento desde el fondo de mi corazón para decir que me disculpo absolutamente con nadie. Nosotros somos los dioses y al que no le guste, ¡que nos mame el bicho!
4: ¡Viva Cristo Rey!
3: ¡Viva Cristo Rey! Bueno.
4: Tendencia también Ryan Castro, que se presentó en Bucaramanga, papi. Bucaramanga. Y Sol Out.
3: Ah, sí. Perro. Y se bajó de un medio de transporte muy común allá.
4: Sí, hombre.
3: ¿Cómo? Y la gente, papi, ay, es un Sotra no sé qué. Sí. O algo así. Y papi, la locura.
5: Ah, pero
3: es como si en Bogotá se bajara el Transmilenio.
5: Sí.
3: En Medellín de un Transmedellín. Okay. Algo así. Pero no, bueno, una locura.
5: Ahorita nos conectamos con Mau de la Mega Bucaramanga para que nos cuente el resumen ejecutivo de los que muchos están diciendo el mejor concierto en la historia de Bucaramanga.
6: Oiga, pero leí y le preguntamos ahorita a Mau. Que tiraron como un gas, como una cosa así, hubo un poquito de caos y que la gente se le llorosearon los ojos y que robaron celulares. Eso me dicen a mí desde Bucaramanga, pues.
3: Ahorita pedimos información. Hablando de buses.
2: Ahorita sale Mao vendiendo celulares.
3: No, ahorita sale Mao con esos llorosos.
4: Quedaos todos.
5: Oiga, también en materia deportiva, ya que Cristian pues volvió, hay que hablar de fútbol. Sí, ayer, hermano, se dieron en la jeta en el estadio del Cali.
6: ¿Ah, sí?
5: Sí.
4: Ah, porque, ¿se pelearon?
5: Claro, jugaba Bucaramanga precisamente contra el Cali en el estadio del Cali. Sí. Bucaramanga, el minuto, óigase bien, 96 iba ganando 1-0.
6: Ah, caramba.
5: Sí. Y le pitaron un penalti al Cali al final. Ay. Medio dudoso, medio que sí, medio que no. Gol del Cali. Y el técnico del Bucaramanga se mete a la cancha y sale corriendo a buscar al árbitro.
6: Peirano.
5: Exacto. Y entonces, como el técnico de Bucaramanga se mete, el del Cali también se metió.
6: Uy, qué hermosura.
5: Se metieron todo el mundo. Eso, bolearon pata, bolearon puño. El árbitro sacó rojas.
4: Yo quiero ver eso.
5: Cuando al final. Cuando entonces estábamos.
3: Me gusta. Vení, me gusta como ahí cuenta como una vieja chismosa.
4: Sí, ahí
3: eso le dieron pata y fue.
5: Así fue. Y Caldera le volvió al otro y tenga y tal. Cuando aparecieron los de logística, y me dio mucha risa porque los de logística aparecieron no a separarlos,
6: sino a pelear.
7: A meterse.
5: Sino a avisarles, éntrense que se metió la barra. Claro, se metió la barra del Cali. Y ahí todos los jugadores como, uy, hermano, no vengan.
6: Eso
5: está muy peligroso, metámonos al camerino. Sí. Y ya luego fue el SMAT con la barra. No, era hermoso, pero final.
6: Quedó, ¿qué? 1-1.
5: 1-1, entonces quedó el partido Bucaramanga-Cali, que ya repasaremos pues la fecha con buenos partidos.
3: Tengo la última ahí, me disculpan lo que pasa.
5: No, disculpado.
3: Muchas gracias, hermano.
4: La mañana está nutrida hoy.
3: Está nutrida. No sé si vieron un video, me lo enviaron por todos lados, de un personaje que iba en moto, se choca contra un bus, pero el bus le da contra la puerta que está abierta casualmente, menos mal, y termina dentro del bus.
5: Ya lo mando para que lo descarguen, que yo lo traje para hoy.
3: Uy, pero qué videazo.
5: Eso fue en Buga.
3: Oiga, pero qué belleza.
4: Pero sí quiero ver ese video entonces.
3: Ese está muy carnudo.
4: Porque yo estoy en estos momentos surtiéndonos con lo del padre, pero del padre vamos a hablar enseguida.
3: Más adelante, hombre. Es que hoy el programa tiene mucho de qué hablar.
5: Con ese video que usted nos referencia, así como hicimos video de hurto en cámara de seguridad, también video de accidente en cámara de seguridad nos pueden mandar.
3: Me parece muy bien.
5: Nace una nueva sección.
3: Una nueva sección, mi queridísimo Cristian, donde papi la toteamos. Qué cosa tan sabrosa el tema.
6: Sí, o sea, envían como si fueran cámaras
5: de seguridad. No, mandan cámaras de seguridad con robos. Porque
6: como si fuera el noticiero de Caracol.
4: Denuncia aquí.
5: RCN.
6: No, es que como allá ponen solo cámaras de seguridad.
5: pero entonces, ¿qué pasa? Le decía a U el viernes. Qué sorprendente es que haya tantos hurtos en cámaras registrados y cuántos no habrá registrados en este país roban.
6: Y se comentan, o sea, los ponemos y se comentan.
5: Claro, claro.
6: Y usted dice,
5: claro.
6: Testigo directo.
3: Exactamente, testigo directo. Sí,
4: no, y lo narramos y todo, porque muchas veces llegan en off.
3: Exactamente. Donde fueran chistos seríamos locos videos.
4: sí, la vaca que ríe, yo me acuerdo.
3: Sí, la vaca que ríe, locos videos.
7: Yo puedo hacer una sección que solo quietos.
3: Solo quietos, papi. Pues que ahí está, ¿sabes? Sí, sí. El bar de solo quietos. Señores, pero bueno, hoy, a raíz de todo eso, también les creamos una intersección, ¿les parece?
5: ¡Claro! Sí, señor.
3: ¡Vamos a fuego!
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4: ¡Muy solidario!
3: Muy solidario a través de ese 305-06-2030, también a través de ese TikTok, La Mega Colombia. Muy solidarios, ¿por qué estamos tan solidarios hoy?
4: Porque hoy es Día de la Solidaridad, por eso tenemos esta sección, esta intersección que se llama Soy Solidario, vea, Muy Solidario.
7: Uno es muy solidario con ese parcero, con ese compañero de la empresa a la que uno llega y le dice, hey, quítate de moco.
3: Ah, no, eso es una belleza.
7: Eso es ser uno muy solidario.
3: No, eso, prefiero eso que después pasar por 30 personas y que le vean a uno ese ventanero ahí, ¿no?
7: O también es muy solidario cuando uno llega a esa estación de transporte masivo y hay alguien ahí pidiendo monedas y uno, no, venga, yo lo paso y lo pasa, no, pues, como paquetán y ya. ¿No?
3: Paquetín y qué tal.
7: Y qué tal.
3: Tricentenario,
7: hágale, pues,
3: ay, qué chicha.
6: Es muy solidario. Es solidario cuando usted llega y para en el semáforo, usted va en el carro, para el semáforo, usted el carro ya lo mandó a lavar, pero viene el muchacho a decirle que si le limpia el vidrio no le dice.
7: No.
6: No, claro, soy solidario porque le digo, hágale, límpielo dos veces.
3: Límpielo más, o sea, es que no quedó bien así.
7: Porque uno es muy solidario cuando va en la moto y le dice al del carro, hey, ya la puerta abierta.
3: Tiene la llanta chuzada.
5: O al de la moto le dice, la pata.
7: ¡El gato!
4: Muy solidario.
6: Yo no sé si allá en Medellín lo hacen, pero cuando los manes de la moto ven un hueco, entonces tiran como el pie del lado donde está el hueco.
4: Ah, para marcarlo, sí cuando van en rodada.
6: Sí.
7: Aquí muchas veces hacen es, pero el pie contrario, para que la persona de atrás se vaya al hueco.
3: Ah, pero ese es usted, ese es usted.
4: Pero ese es usted, porque... Es usted,
3: qué chuchita el ratón. Y mirando por el retrovisor, ve,
4: ¿qué? Se la tragó.
3: Se la tragó entera. Lo pueden decir, 305-06-2030, si usted es muy solidario. Yo creo que los colombianos sabemos de solidaridad ¿de los últimos días?
5: Hablar no, sí. Pero de solidaridad sí.
3: Ah, sí, sí, eso sí, es verdad, sí. Papi. Pero yo creo que lo sabemos de primera mano.
4: Vea, solidario cuando usted ve que el otro pues está tratando de ganar con la sabrosa, sí. Y uno en el combo amigo le sirve más guaro a ella.
3: Ah,
4: para que pues para que entre en calor más rápido.
3: Lo he hecho, amigo mío.
6: Que entre en calor más rápido.
4: Claro.
3: Claro, porque es que eso ayuda a la situación.
4: Uno empuja.
3: Yo soy muy buen cuartero.
4: Uy, Pau, alcahuetea.
3: A mí me gusta el alcahuete,
6: pero conmigo no ha sido.
4: Ah, pero porque usted aquí es que no es ñaño mi ñaño.
3: Mi ñaño mi ñaño. Y uno, pues ñaño mi ñaño, después de salir, si se puede.
5: ¿Qué más dice? ¿Cómo así,
3: dice, ah, no, después le explico. Por acá dice Guillermo.
9: Señores, con los buenos días, muy solidario.
3: A ver, hombre.
9: Que uno le queda debiendo plata de la cuota por dos o tres días. No, no, tranquilo. Me los paga entre 8 días, pero le cobro el 40.
4: ¡Ay, no!
6: Muchas
4: pues no,
6: gracias.
4: Eso no es negocio.
3: Eso no es solidario, no. Eso es una piraña.
4: ¡Qué hurto!
3: ¡Qué hurto tan bravo, no!
4: Sí.
3: Dicen más por acá, por ¿les favor. Parece? A ver.
10: Muy solidario cuando a alguien le faltan 500, 1000 pesos y uno dice, deje así.
6: Sí.
5: Sí.
6: Ah, de la tienda.
3: Sí, muy solidario. Papi, es que somos solidarios los colombianos.
4: Lo mismo cuando usted ve que alguien está busque y busque menuda y uno tiene unas monedas y vea, entonces ajuste usted con esto.
6: Sí.
4: Muy solidario.
3: Hay unos que abusan de eso y son los que se paran en la entrada del estadio para que uno les ayude para comprar la boletica.
5: Ah, sí, una monedita para la boleta.
3: Ah, para la boleta ya
6: hoy. O cuando el revendedor dice, páguemela, pero cuando ya pase el anillo de seguridad para que vea que sí es de verdad.
5: Perro, ese, esa persona me parece un tipo honesto.
3: Me da tanta confianza eso, la verdad.
4: Pero es mera perseguidera porque él mantiene que si consiguió cliente, pasarlo.
6: Sí.
4: Ya después, si tiene más boletas, devolverse a buscar otro marrano para volverlo a pasar.
3: Ah, no, porque ese man le dice a usted eso, pero es como un dron detrás de usted.
5: Pues claro, la plata. Pero es la que plata, hay unos papi. Que dicen como que, o sea, se paran como a 3 calles del estadio, ponele. Ay, yo cómo sé. Ah, no, hermano, pues si no va a confiar en uno, hermano, pues diga a ver. Pero, hermano, acompáñame hasta allá. No, yo no me puedo ir hasta allá.
6: No.
3: Ah, pero ese no quiere el negocio tampoco.
6: Esa me la quiere, mamey.
3: ¿Qué dice?
11: Hola, muchachos. Buenos días desde Cali.
5: Eso,
11: Solidaridad. Solidaridad cuando uno le dice al de la moto, socio, la pata. Y el mal le contesta, ya me la fumé.
4: Papi, la vida.
5: No lo vi venir, la verdad.
4: Tan hermoso.
3: Yo tampoco lo vi venir.
4: La pata, ya me la fumé.
3: La pata, ya la tengo adentro ya.
6: Nada, muy solidario cuando uno pasa, pues que está en la unidad, ¿cierto? Sí. Y en la unidad hay zona barbecue. Y uno pasa por ahí, parce, y están ofreciendo o están repartiendo comida y dicen, ¡ay, pedacito! Y le dan a uno pedacito, perro.
3: ¿Usted hace eso, ratón?
6: Pues son muy solidarios.
3: ¡Ay, pedacito!
4: Es que el ratón sí pasa por todo el barbecue de la unidad derecho.
6: Perro, yo paso por ahí, es ese olor, esa carnita, güey, saliendo de ese barbecue. ¿No? ¡Ay, carnita!
3: Ya mismo sale un influencer, le dimos del barbecue a este pobre mendigo.
4: Iba pasando alguien con hambre.
3: Iba pasando por acá en la unidad, no sé quién lo dejó entrar, sí. Pero lo alimentamos. Me
4: alimentamos una persona. Hoy le sacamos.
3: ¿Qué dicen?
10: Muy solidario, el ratón invitando es que a mazo a estudiar. Y muy insolidario es el mazo es que pereza.
3: Ah, es que hay un comercial.
4: Oiga, pero caló esa cuña.
3: Esa cuña, pues.
4: Nos quedó bien hecha.
3: Les quedó bien hecha, eso habla muy bien de ustedes. Sí, a lo bien. Tengo más, les paso más.
4: Claro, no, dele play a eso.
12: Buenos días.
3: Buenos días.
12: Muy solidario el amigo que cuando va donde las cariñosas, eso les gasta hasta para que lleven a la casa.
3: Eso es muy cachón.
6: Sí. No, vea,
4: yo la saco solidario. Usted de aquí.
6: Epa. Ahora muy solidario el man que le ayuda a la madre, ¿cierto? Sin esperar nada a cambio, a la madre soltera.
3: Ah, sí, claro.
6: Ese man es muy solidario.
3: Sobre todo sin nada a cambio.
6: Aunque no.
4: Espere que le cuide el niño la mamá para que vea lo solidario como él
3: le
4: va.
3: Claro, le mete solidario por allá hasta nalgana.
4: Dice Johan a través de TikTok.
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3: Uy, yo con esa canción sí me quiero volver es un borracho famoso y no un alcohólico anónimo. ¡Salud en La Mega!

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2: En Colombia ya son las 6 en la mañana con 40 minutos.
3: 40 ya.
2: Nosotros seguimos al aire en esta edición de este Mañanero de la Mega a través de la app de TikTok. Siempre nos parchamos por ahí, siempre les damos cara, por ahí siempre nos hablamos, nos comentamos, participan a través de YouTube después de las 8:30 de la mañana y agréguenos a sus contactos como El Mañanero 300-506-2030, 300-506-2030, que por ahí nos parchamos.
3: Incluso por ahí les acabo de publicar ya el enlace para que vayan directo a TikTok.
2: Sí.
3: Los que están por ahí en WhatsApp, ay, ¿cómo es que entro a TikTok a verlos? Ya, tiene el enlace directo ahí en las historias de ese WhatsApp, el 300-506-2030. Sí. ¿Qué tal, niñas? ¿Cómo van?
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3: 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Bueno, estábamos hablando ahorita de un video que se fue viral.
2: Sí, señor.
3: Pues realmente me lo enviaron por varios lados. Yo digo que a ustedes también, a David también. Y es el de un motociclista.

0: a la Mega Colombia, pues ahí lo va a poder ver. Ingrese ya porque vamos para TikTok a hablar de ese video que cogió fuerza este fin de semana y pues que el accidente, dicho por David, fue en Buga.
1: El primero que me envió ese video fue Héctor, nuestro director de la Mega Cali.
2: Sí, mandó el video.
1: Papi, el pana está al garete. Y al momentico, le tengo el video desde adentro y me lo manda o me lo envía desde adentro del
0: bus.
1: No, primero me mandó de adentro y después desde el negocio.
2: Ese que les envía ya tiene compilada ambas tomas.
1: Ah, no, papi.
2: Ah, sí, papi, pero es que entonces.
0: No, entonces voy a borrar el otro.
1: Usted es el hombre.
3: Pero borra lo que usted mandó.
0: Sí, ya lo mío sobra.
1: ¿Qué?
0: Ok, pero entonces todos para TikTok. A ver qué voy viendo la gente entrando a TikTok. Dele, si ingresan, por favor, tap, tap ahí a la pantalla.
1: Ay, qué lenguaje tan...
0: Dele mucho corazón, dele dedo a esa pantalla tan amable.
3: Lenguaje de redes.
1: Lenguaje de redes, sí, dele lengua a eso. Ah, perdón, dele la... ¿cómo dedo, es tap, dedo. Tap? Ok, vamos allá.
0: Es que volvió el intelecto a este programa, sí, porque sí, estaba...
1: Claro. Este programa iba muy mal.
0: Sí.
1: Nuestro programa es muy flojo.
0: Nos faltaba el letrado.
1: Bueno, ahora sí, vamos todos para TikTok, la Mega Colombia. Ahí estamos para que chequemos el video. Si usted no lo ha visto, vaya luego, se puede ver.
3: Sí, claro, sí,
1: no es un video, pues como que, ay, qué miedo. No, eso se puede ver.
0: Dice por aquí alguien, dice que lo sorprendente es el nivel de tranquilidad de la pasajera del bus, seña de que este ya lo vio, porque yo no lo he visto.
3: Yo tampoco.
0: Sí. Me da el favor y le dan play.
1: Es que hay gente que como que se asusta, a otros como que no le importa nada.
0: Sí,
1: vale
0: forro y medio.
1: Primera imagen desde afuera, desde un negocio. ¿Dónde?
3: Establecimiento.
0: O sea, el negocio de la esquina. A ver, va pasando una señora ahí como medio renga.
1: Medio
0: tres
1: renga,
0: motos.
1: Más coja medio que nadie. Renga.
0: A ver, ahí vaya.
1: Pasó otra señora, está así caminando bien.
0: Y ahí pasó una moto que frenó. Uy, y la otra no frenó.
1: Es que este man es que yo necesito coger.
0: ¡Espere!
1: Y ya la imagen desde adentro. El señor del bus, como que. Yeah. Amigo, ¿y qué? ¿No va a pagar el pasaje?
3: Ve, el señor ni cuenta de Dios.
1: Sí.
0: Pero el man queda muy maria.
1: Y el señor le alcanza, no sé si tiene el audio, pero el señor le alcanza, como venga, espera un momentico, hermano, pero no se mueva.
3: ¿Cómo que en qué momento?
1: Oiga, pero ese man se dio muy duro.
0: Ah, pero tumbó la registradora, ¿qué fue lo que quedó en la mitad del pasillo?
2: Se bajó sin pagar el pasaje.
1: Hermano, es que amigo, la bajas por detrás.
3: Pero pasajero número 10.000.
2: Si podemos poner el audio, Dani, lo mejor de todo es lo que dice el man después de levantarse. Si podemos poner el audio ahí, devuélvalo. ¿No se puede? Ah, bueno, listo, ahorita lo
3: puedo. ¿Qué dice?
2: No, en serio, yo lo puedo poner del celular y verá. Es que es muy...
3: No, pero esto no tenía caja registradora porque es bus pequeñito.
2: Pero él tumbó como una baranda.
0: Pero es que tumbó algo, sí, yo veo que tumbó como algo.
3: El bastón del conductor.
0: Así.
3: Que llevó el manubrio.
1: Imagina que no alcancemos a ver la señora que estaba sentada en la sillita donde él entró.
0: Oiga, menos mal ya había pasado la señora renga porque sí, no claro. La coge esa moto.
2: Pille.
1: Estamos hablando del video
2: sí, dígalo.
1: No. Estamos hablando del video que se regó por redes sociales donde un personaje ayer se terminó entrando un bus.
0: Es que, oye, entramelo.
1: Oiga, eso ni en una película de acción.
0: No,
2: ni Tom Cruise en Misión Imposible te la hace.
3: Pero son las barandas que...
0: No, ah, sí, la daña.
1: Sí,
3: pero es la baranda que uno utiliza para subirse o bajarse del
2: vehículo. Qué trama, acaso. Pille pues lo que dice el man cuando se levanta, escuche.
1: Es que métame en arroz.
3: Perdón,
0: yo estoy bien.
2: Es que no, yo estoy bien.
1: Uy, gononea.
0: Sí.
1: Uy, gononea.
0: Perdóneme.
1: Yo estoy bien. Yo creo que nadie queda bien después
2: no,
1: de un tramacano.
2: No, ese man se ve. O sea, no sé si el man de pronto habló así del susto, del golpe, o de lo borracho. Es que, uy, yo estoy bien.
3: Otra vez.
1: Yo creo que ahí habló fue el espíritu que le salía.
0: Lo que alcanzó, porque el man se le va al aire. Uy, perdón.
2: Ya vuelvo y les pongo otra vez ahí cuando el man.
1: Menos mal el man es gordito, porque yo creo que amortigua un poco.
3: Donde la señora que está en la parte de atrás.
0: Estoy bien.
3: Y eso que el man entra de cabeza, ¿no?
2: Como... Claro.
1: Uy, sí.
2: Pero el man iba sin casco porque o con casco y se le cayó.
1: No, iba sin casco.
0: Menos mal alcanzo a ver que esas sillas tienen cojinería porque donde sea esas de pasta que tienen ya los últimos buses, papi, el man no la cuenta.
1: No, ese man. Es que incluso ese man tiene que estar... Qué bueno poderlo ubicar y entrevistarlo.
2: Si alguien lo conoce, por favor.
1: Sí, si alguien en Cali tiene el teléfono de pronto...
2: En Buga.
1: ¿Sabe quién es? Ah, bueno, en Buga.
3: Iván sin casco.
1: Y dice,

0: Sí, va sin casco.
1: Es que los Avengers 6 versión Cali.
0: Pero es que este man entra como una bala, ¿no?
2: No,
0: pero
2: no, se da muy duro.
3: Claro que el que tiene plata se sube al bus como quiera, ¿no?
1: Y además se baja
4: no,
1: como
4: pero el man tiene que ir borracho.
3: Sí, sí, ¿para qué digan? Pero ahora también es lo que decía U, son muchos factores de y ratón también de suerte. La cojinería de las sillas. Que ahí no iba nadie.
1: De acuerdo.
3: Donde hubiera una persona ahí, quién sabe, alguien más lo decía en el TikTok, que la ventana estaba cerrada. ¿Qué tal que atravesara la ventana y siguiera derecho?
0: Sí, o sea, pura caricatura.
1: No.
0: ¿Usted se imagina que fueran hora pico?
1: Oiga, ni Spider-Man, pues. ¿Ah?
3: No, perro. Es que...
1: No, sí, no, y eso en hora pico le da un cabezazo a cualquiera, no, lo muerde.
0: Sí, lo
1: muerde.
5: Oiga, y como dice la gente aquí, menos mal la ventana estaba cerrada.
3: Sí. Imagínese, sigue derecho, ahí le cae alguien más por allá.
0: Vení, ¿cómo era el del bus contándole al dueño del bus?
1: Y usted no, sí, me va a creer. Es un
4: trabajador.
0: Patrón, claro. Usted no me la va a creer.
4: No.
0: Entró disparado el de una moto.
3: Y se bajó sin derecho, pagar.
0: Y se bajó sin pagar, solo dijo, perdóneme.
1: Y nos dañó las barandas del bus.
0: Yo estoy bien, le tengo el video, patrón.
3: No, y mire, sí, que si podemos ver a poner el video, porfa, Dani, en TikTok, @ la Mega Colombia, lo podemos ver. Hay otra moto, sí, al lado, que esa moto sí está haciendo el pare.
4: Sí. Marca el pare.
3: Sí. Parce, esa moto ve clarito cómo el otro sigue. Pille, verá. Ahí está la señora.
0: Ok. Vamos.
3: Pasa allá la señora Renga. ¿Sí o qué?
0: Doña
3: Segunda Renga.
0: Pasa la que está.
3: Y ahí llega el man y para, vea. Y él mira y ¡pum! O sea, el man sí para y el man...
5: No, pero el man sí lleva como casco.
3: No, yo no le veo, ¿no?, casco, Cristian.
1: No, eso no, va no sin lleva casco.
0: El que lleva casco es el del lado, pero ¿sabes qué? El del lado como que dice, el que viene detrás
4: que viene
0: de mí
4: no
0: le va a dar porque viene muy rápido.
3: Si él voltea a mirar.
0: Él como que venga, espere, el que viene atrás viene muy atizado, perdón, viene
3: es
0: muy rápido.
3: Ni siquiera despare, ahí se ve el poste del semáforo.
5: Es un semáforo, sí.
1: No, oíste, pero no tiene casco, yo mirando aquí, esa ruta tiene que tener muy poquito pasajero porque esa buseta bien pequeña y solamente una pasajera.
5: O estaba arrancando ruta de pronto.
1: Sí, porque...
0: O estaba finalizando ruta.
4: Porque también es lo último de los barrios.
0: Sí.
3: Claro, porque es que, mira, eso, el reloj de la cámara de seguridad dice que fue a la 1:30.
5: Pero fíjese 30, que la otra señora es como si no hubiera pasado nada.
1: Sí, como que no da cuenta.
0: La señora es que joven, el domicilio es para mi casa, no para el bus, por favor.
3: No, oye, pero el conductor, y también hablamos mucho, pues, del que cae, pero el conductor muy bien, que le dice, quédese quieto, a ver qué le pasó. O sea, un señor, sí, que se preocupa primero por la, sí, persona. Otro, ¡ah, cómo me volvió el bus! Yo que lo hacía al patrón.
4: Es que no llevaba casco ni cabeza. No me va a meter a
0: eso. Por acá dicen, es que ese es el Rapiturbo.
6: Listo, ahora sí, guardaré el archivo antes de enviarlo. A ver, pongámosle final, definitivo. Ahora sí, 3, versión 2, final. Perfecto. Ahora sí, adjuntémoslo. ¿Cómo fue que le puse? ¿Dónde fue que lo guardé?
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3: Fade Ryan Castro se llama Mentira, 6:53 en el Mañanero de la Mega.

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3: Las 6:55 en este Mañanero de la Mega. 6:55. Hoy es 31 de agosto. Éxitos a quienes están en su día, en su cumpleaños. Un abrazo.
4: Mi mamá.
3: Hoy finaliza agosto. ¿Cuántos?
5: ¿Tu mamá está de cumpleaños, David?
4: Sí, no lo voy a decir. Donde le diga, me regaña.
6: Ah, feliz cumpleaños a su
4: Pero
6: madre.
4: es joven.
5: Sí, pero venga, hay que llamarla ahorita, ¿no?
4: Sí, si no está en el gimnasio, sí.
5: Ah, ¿cómo así?
6: Ah, ¿cómo así? Le mete al gimnasio la mamá.
5: Imagínese, y el hijo nada.
6: En vez de aprender.
3: Pero tu mamá dice gimnasio o gimnasia.
5: Ella, estoy en la gimnasia. No,
6: ella va. ¿Es joven su mamá?
4: Sí, mi mamá me tuvo a los 23.
3: ¿Y usted tiene cuántos?
6: 25.
3: ¿Y está soltera?
4: No.
5: ¿Y tenés foticos de ella, no?
6: No. Sí, pues es para celebrar el cumpleaños.
5: Para conocerla, simplemente para conocerla.
4: Amigo.
5: O sea, sí, mostrar a tu mamá ahí.
4: Mamá.
3: Llámela por videollamada.
5: Me gusta la risa maliciosa de Cris.
4: Sí, hombre, le ve como la maldad.
3: Sí,
4: la malicia. Uno hablando en serio, el muchacho buscando el chiste, hermano.
6: No, pero que es que uno no puede amar a esa edad.
4: Lo dejo no triste, hermano.
5: qué buena
4: y eso que está recién.
6: Pero con sus papás también.
5: David.
4: Sí.
5: Venga, ¿qué haría David donde la mamá? O sea, vamos a poner este ejemplo. La mamá de David, ay, voy a mirar el Mañanero, ay, mira estos muchachos, ay, este yeah. ¿Cuál es? Y ese...
4: No, ya,
6: y ese ratón.
4: Esa conversación ya pasó, y es que esos muchachos, igual son chistosos.
5: Es que lo importante es que estén aliviados.
4: Espera,
5: o sea, la mamá, no tiene que hacer un caldo acá.
3: A ver,
5: vamos a ver qué tal. A chequear la mamá de David. Los que están ahí en TikTok, vayan, por favor.
6: Ya, pero es muy joven su madre.
5: Su madre está...
4: Mamá, feliz cumpleaños, para que le diga, ay, que no lo felicitaron, no, mayor.
6: Ahí hizo rayitos, ya. O sea, ya tiene peritos y son
4: sí,
6: rayitos.
4: No, ya se hace. Sí.
5: Se hace rayitos, los que pueden. Bueno, el caso es que...
6: pero ya la encontró, ¿no?
5: Sí, ya, ¿no lo viste?
6: No alcancé a ver.
4: Ah.
5: Que si le volvés a pasar la imagen al miope más.
6: No, perdóneme la vida, no estaba mirando.
5: Sí, perdóneme por existir.
6: Sí, no, sí.
4: Ahorita
6: sí.
4: En arroba soy David, vamos a subir historia con ella para que alguien la vea.
6: Ah, bueno, dale pues.
4: Papi, no.
6: Más bien dígame cómo la gente que quiera ver a Álvaro Díaz.
5: Sí.
6: Alvarito Díaz, ¿cómo lo puede hacer, David?
5: Pensé que ibas a decir que dijera las redes de la mamá.
6: Ah, no. Pero si tiene, pues páselas.
4: Parce, pues, usted lo acaba de decir y escuchamos la promo. Viernes 4 de septiembre, este viernes.
5: Ah, carachas.
4: El parche acá en Bogotá es que nos vamos al concierto de Álvaro Díaz con la Mega y con Mega Life. Y obviamente el oyente que quiera ir, pues señores, muy fácil, llegó el momento de ganar.
5: Ay, Dios mío. Bueno. Llegó el momento de ganar. Boleta. Y boleta doble, David.
4: Hombre, ¿cuándo no ha sido doble con la Mega, mi querido?
5: Papi, es que usted sabe. Es un tipo...
4: No, pero que es que imagínese uno mandar un oyente solo para un concierto, es un muy miserable.
6: Hombre, usted, doble, es bueno.
4: Una vez alguien que dice que no, es que aquí sí vamos a regalar boletas, y era una boleta para todos.
5: Chichipatos.
4: No nos gusta. Entonces acá, hermano, lo que va a pasar es lo siguiente. Yo voy a hacer una pregunta.
6: Sí.
5: Ok.
4: Y usted lo va a contestar con nota de voz, no con audio. Perdón, no con texto, con nota de voz, mande su audio.
3: Si va a manejar, no conduzca, y si va a conducir, no maneje.
5: Hágale pues,
3: está muy aliviado.
4: Entonces, ¿a qué WhatsApp se debe enviar, muchachos?
5: 305-06-2030, oído pueblo, 305-06-2030, ahí está.
4: Correcto, entonces usted lo va a mandar el audio con la respuesta a la pregunta que yo voy a hacer. Uh-huh. Y si está quiero estar votado, los tres primeros.
5: Tres primeros, ok.
4: Los tres primeros que respondan correctamente, pues se llevarán su boleta doble para el concierto de Álvaro Díaz, se le pedirán sus datos.
6: Sí.
4: Y usted, pues si está por fuera de Bogotá, pues debe llegar por sus propios medios.
6: De acuerdo.
4: Nosotros le vamos a dar la boleta. Listo, entonces, la pregunta es la siguiente.
5: A ver, ay Dios mío.
4: Para ir a ver a Álvaro Díaz este viernes 4 de septiembre.
5: Tenés musiquita ahí como de...
4: De tensión.
6: De Álvaro Díaz, ponete alguna cosa.
5: O como que van a hacer preguntas...
4: De programa de... Eso,
5: es de programa
6: tómbola,
5: de
6: concurso. Tómbola ahí de...
5: Tómbola de preguntas.
4: Eso.
5: Sí,
4: la pregunta, bueno, para ver a Álvaro Díaz.
5: Ok. No, chochal. Para... Entonces.
3: Esta sí.
4: No, pero metele más suspenso a la vuelta.
5: No, animación infantil.
4: Sí, nos estamos regalando un conejo en una fiesta.
5: No, es gente con yoga, que está haciendo yoga.
4: Eso.
5: Esa me gustó.
4: Listo. Para ver a Álvaro Díaz.
5: Ay, Dios mío.
4: Este viernes 4 de septiembre en el Movistar Arena.
6: ¿Y ese llama
7: aquí? Por aquí un oyente dice que, ¿a dónde mando la nota de voz?
6: A ese WhatsApp,
4: ¿dónde escribió? Listo. Están pidiendo, Daniela pide el número. Daniela, te repito, 305... 305-06-2030 es el WhatsApp.
5: Pero qué belleza, el oyente escribiendo en el WhatsApp. ¿Dónde mando la nota de voz? Rapidito, díganme. Ahí mismo.
4: Si quiere ver a Álvaro Díaz, este viernes 4 de septiembre en el Movistar Arena de Bogotá.
6: Ah, sí, claro, porque no es que lo vaya a ver por la calle.
4: No.
8: ¡Ay, Dios mío!
4: Con Mega Life y la Mega Colombia.
5: Este viernes. ¡Qué belleza!
4: Este viernes. Con su acompañante, este, además.
6: Con el de Álvaro Díaz.
8: Este viernes.
4: No, con el acompañante que usted vaya.
6: Ah, ya.
4: Puede llevar.
6: No te pierdas a Álvaro Díaz este viernes.
4: Puede llevar a
5: Álvaro Díaz. Hay Álvaro Meses.
4: Puede llevar a su primo, a su hermana, tía, mamá, papá, moza, novia, esposa, lo que quiera.
6: Oh, no, todo mundo por allá.
4: La pregunta.
5: A ver.
4: Es la siguiente.
5: Dale, pues, rápido, hombre.
4: Pero, ¿tienes afán?
6: Sí.
5: Ay, bien.
4: Disfrute mientras pueda. La pregunta.
5: Que disfruto.
6: ¿Usted cree que es que uno disfruta?
4: Pero puedo hacer, pero es que no me dejan hacer la pregunta, hermano.
5: Ah, pero estamos tapando la boca, o qué bien.
4: Bueno, la pregunta. Que contesta usted al WhatsApp con nota de voz, 305-06-2030.
6: Prepárate, Bogotá.
4: ¿Cómo se llama?
5: Tres boletas dobles.
4: El más reciente álbum de Álvaro Díaz, que es el que trae esta gira a Colombia. Muy fácil.
6: Ah, sí, el
3: pasan los días,
6: de la
3: ¿no?
6: FIFA.
5: Es que pasan los días.
3: Es que los días se van volando.
5: Es que pasan los días y los meses.
4: Ahí está, responda al 305-06-2030, nota de voz, nombre del último álbum, salió este año, 2026.
5: Venga, Álvaro Díaz es hijo de Diomedes Díaz.
3: No se ha comprobado.
4: Pero él se llama literal
6: Álvaro Díaz.
4: Sí.
6: Ok, tengo por aquí de los primeros que respondieron.
4: A ver.
6: Vamos a ver, ¿ustedes saben la respuesta?
4: Claro.
6: ¿Cierto?
5: Sí.
9: Colombia. Me llaman Inonita.
5: Fuck you, man.
6: No, creo que no. ¿Que le, lo, ¿válido o no válido? No, válido.
5: No, no, no. No es válido porque tiene que. Él dijo muy bien. Claramente, hay que decirlo.
6: Ya veréis.
10: El más reciente álbum de Álvaro Díaz es Omakase.
11: El sistema de Sayonara Inc. ha detectado niveles.
4: Ahí está, entonces, muchachos. Muy bien. Déjeme decirle al parcero que contestó correctamente que es.
0: Eres un ganador.
4: Sí,
0: ganador. Otro ganador con la Mega. Otro ganador con la Mega.
4: El álbum se llama Omakase. Ahí los tres primeros, dame dos más, los primeros que hayan contestado correctamente para encontrarlos. Ya les pedimos los datos.
6: Papi. Dice entonces, escuche.
12: Hola, Mega. El álbum se llama Omakase de Alvarito Díaz. Yo quiero ir.
4: Eso, muy bien. Ya van dos y el
6: ganador.
4: Tercero.
6: Listo.
5: Eso es. Correcto.
6: Ok, ya mismo. Y a ver por acá, creo que es niña.
13: Omakase Tour.
5: Pues ya dijo como el tour, pero pues...
6: Pero no el álbum.
5: Pero el álbum me imagino pues que da pie para que sea ese tour, entonces exacto. No sé, ustedes dirán.
6: Pues ¿qué dice que... el delegado de Rifas, Juegos y Espectáculos?
5: Que le tire el efecto, si ganó, que le tire el efecto, si no...
4: Yo pregunté el nombre del álbum, no el nombre del tour, perdón.
6: Y creo que ya dijo Omakase. Bueno, igual esto está lleno.
4: Y dijo
6: está
4: casi, muy... dijo casi, sí.
5: Está muy cuchilla él.
6: Sí, sí, A ver este si lo dice bien.
14: Buenos días, la Mega. Se llama Omakase.
4: ¡Eso!
0: ¡Eres un
6: correcto!
0: ¡Sí!
6: ¡Ganador!
0: ¡Otro ganador con la Mega!
4: Muy bien,
3: tenemos
4: ahí
3: tres
4: está.
3: Ganadores de pase doble para ir a ver a Álvaro Díaz, calidoso.
5: Calidoso, no ven los días que pasen para poder ir a ese concierto.
4: Ya les mando qué datos se le debe pedir. Y tranquilo, si usted no ganó, si contestó Omakase en vez de Case, no se preocupe, porque cada hora va a tener aquí en la
6: oportunidad.
4: Mega oportunidad de ganar boleta, así que siga participando y conectado con el Mañanero de la Mega.
5: Una llevesa.
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4: Bad Bunny, voy a llevarte pa' PR. 7 de la mañana, 6 minutos en el mañanero.

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1: En Colombia ya son las 7 de la mañana con 9 minutos. Nosotros seguimos al aire a través de la app de RCN Radio. En las diferentes frecuencias de las ciudades,
2: sí,
1: que
2: muchas
1: también
2: ciudades
1: están muy parchadas, como Cali, Girardot, Villavicencio, Armenia, Pereira, Manizales, Cúcuta, Bucaramanga, Ibagué, Bogotá, la ciudad de Medellín. Todos se unen en este mañanero de la mega.
2: Me hace falta tu abuela, que nos dé la bendición, que nos salude.
3: Claro.
2: Que dé la bienvenida esta semana, por Dios.
4: Y que nos salude para que le...
5: Que Dios me los bendiga a todos.
2: Gracias.
5: Que pasen un buen día, que Dios los guarde. Sí, señor. Para todos allá, para todos. Sí,
2: señora,
5: Dios los bendiga.
2: De verdad, gracias.
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6: Oiga,
2: Muy bien, ahí está.
6: Me permite encontrar una noticia así futbolera rápido.
3: Pero no puede ser lento también.
6: No, es el ritmo. El Nottingham Forest, que es un equipo de la Premier League de Inglaterra,
3: sí,
6: acaba de oficializar el fichaje de Daniel Muñoz.
3: ¡Epa!
6: Procedente del Crystal Palace, 22 millones de euros el lateral.
7: Con razón no jugó ayer, lo estaban diciendo por ahí ayer, que jugó contra el Manchester City, creo.
2: ¿Cuál es el promedio que el
7: Manchester United?
2: El futbolista se lleva.
7: Ah, bueno. ¿Cómo?
2: ¿Cuál es el promedio de ese dinero, de esos 22 millones de euros? Es de euros, ¿cierto? ¿Cuánto se lleva el futbolista, más o menos? Usted, Cristian, que de pronto...
6: Es que depende, porque hay fichajes donde no se puede llevar ni un peso, porque eso es entre clubes.
3: Ajá.
6: ¿Sí?
3: Le darán una prima de fichaje, le darán al hombre para tener...
6: Claro, lo que tiene que cuadrar es su sueldo. O hay veces el empresario hace la negociación, entonces se lleva una parte, el club se lleva una parte, y ahí al man le pueden dar una plata también.
2: Una tajadita. Entonces,
7: Una chichigua.
3: Pero sí, normalmente hay una cosa más, prima de fichaje. Por ejemplo, Mbappé al Real Madrid se fue, entre comillas, gratis, porque el Real Madrid no le pasó plata al Paris Saint-Germain. Pero el Real Madrid a Mbappé sí le dijo, bueno, como usted firmó, aquí le vamos a dar 70 milloncitos.
6: Una barbachita.
2: María, no, por Dios.
3: Sabor. Entonces nunca es que sabor. Es que se fue gratis. No, muchas veces no es gratis. Muchas veces el que cobra es el jugador.
7: Me dejan dar también entonces información deportiva.
3: Adelante, deportivo, Bambino. También.
7: Sí, porque Blaise debutó en el fútbol sala profesional.
2: Es que dale, Bambino.
6: Adelante, Bambino.
3: Está como embaladito, ¿no?
6: Sí, Bambino.
2: Está como enredadito.
3: Anda un poquito
2: Bambino
3: derrapando, sí, vi un video por ahí.
2: A mí me parece que sí, hay que sí, que sí. No, que no. Que sí.
7: No. Y si vienen esos rolos, mejor dicho, hay que recibirlos a plomo.
1: No, tampoco.
7: Eso dijo el pelado.
6: Sí.
7: Yo no sé porque yo no escuché, pero sí he escuchado el rumor.
2: Sí, como que Rolo
6: y vamos a empezar a ponerle Rolo que haya acá, le vamos a poner un número, tan, y le vamos a poner una estrella ahí en el pecho.
2: Rolo, que llegue la de Killer, eso
1: no, no digan eso.
7: Es que vamos a estar con cazapatos en la entrada.
2: Sí.
7: Eso fue lo que yo escuché, lo que me han
6: y el que pida changua en Medellín, no lo llevamos también.
2: No lo llevamos. El que tenga un acento así como Rolo ahí mismo, papi, lo sacamos a
3: perro.
2: Y todos los del lado. No, hombre, Bambino.
6: No, a mí no. Déjeme ir, que estoy calmado.
2: Déjeme, mijo, que estoy tranquilo. Yo perro, sé lo que estoy diciendo.
7: Déjeme hablar. ¿Cuál banco de Bogotá?
6: Casi a llamar el Banco de Medellín.
2: Exactamente. El Banco de Antioquia, pues.
7: Vamos a regionalizar todo lo que sea Bogotá.
1: Transmimetro. Transmimetro.
2: Transmedellín. Y lo vamos a poner ahí al Transmilenio.
7: Sí.
2: Y el pelado se estaba como embalando un poco.
7: Oiga, no sabía.
2: Le tocó salir a decir. Disculpe, no es la marihuana.
7: El vicio y eso. No le creo.
2: No, mentira, Bambino.
6: No, el Bambino.
3: Oiga, pero. Con toda esta situación. Digamos, los que hemos vivido en diferentes sectores del país que se nos han pegado los acentos, hay uno que queda muy embalado, porque acá uno le dicen que habla como si fuera del Valle. En Cali uno le dicen que habla paisa. Queda uno embaladito, le digo.
2: Claro. Sí, queda uno enredadito ahí. Pero
3: cédula
2: bueno,
3: de Cartago, no.
2: Los que entendieron.
1: Los que no, no pasa nada.
2: Los que no, no pasó nada. Nosotros no dijimos nada. Incluso somos excelentes compañeros de trabajo.
7: Ah, sí. Sí, yo creo que le hacemos
3: bullying a los de acá mismo. Cualquier cosa fue el equipo de Medellín, sí, sí.
2: Exactamente. Cualquier cosa fueron los de Bogotá, por eso es que no los dejan entrar a Medellín.
6: Es que el día que fue David allá a la torre con Ter. ¿Dónde viene, mío? No, el Cartago, siga.
2: El vampiro con una escopeta en la entrada. ¿Usted dónde viene? Ah,
1: pero ese acento, ah, es el del Pecoso. Ah,
2: ese acento me parece un poquito raro. Casi le hago dos, tres tiros en la entrada.
7: No, en Bogotá, ¿o no?
2: Perdón, sí. Perdón, pero fue una cosa pues así que...
3: Uf, ya pasó. Reír, son muy buenos.
2: La nube, ya pasó. Bueno, Mazo tiene noticia.
7: Sí, sí, más bien hablemos de otra cosa, y es que Alcia Costa, ustedes sí saben quién es Alcia.
3: Ya, no renunciaré.
2: No renunciaré.
7: Pues, el hombre que le ha dado pues mucha música a lo que es el escenario del bolero en Colombia.
2: ¿Cuántos no nos hemos tomado así sea un roncito con una cancioncita de estas de Alcia Costa?
7: Conocido también como el rey del bolero, está internado en UCI en Barranquilla por problemas de salud. El artista de 87 años presentó afectaciones de la próstata y los riñones. Están siendo tratadas en la Clínica Misericordia Internacional en Barranquilla.
2: Ay, hombre,
1: al ser joven debió haber encaramado mucho la pata.
7: ¡Oh, me marido!
6: Creo que al sí tenía su verso con la dama, ¿no?
3: Claro, pues esa forma de componer.
2: Y la dama ahí mismo, ay, este es Alcia Costa y así. No renunciaremos. La niña, ya me voy a rasurar, mi amor.
7: Sí, es que acostarse conmigo.
2: Y así es que a mí me gusta así a pelo.
6: Que a Don Alci le decían, Don Alci, es que tiene un sueldo un poquito alto y necesitamos optimizar los costos. Y el man, no renunciaré.
3: Ah, no, vamos a ir por ahí, ok.
2: Yo creo que
3: oiga, qué rápido son, sí.
2: Una a ver qué dice así.

0: diferenciar. Pero en la Mega, el a ver qué dice expresa las situaciones del momento.
1: Pero usted no sea tan sapo, tan lambón.
2: A ver qué dice.
3: Oiga, y
4: el a ver qué dice de hoy es precisamente de nuestro queridísimo Alci Acosta. La dijo David al inicio y es: no renunciaré.
5: Oiga, qué bueno es el ratón para sacar a ver qué dice, hermano.
4: No, eso es una belleza. Lo malo del computador, pues que no acaba de bloquear.
6: Estos son los tres pasos.
1: ¿Cuáles tres pasos?
4: Mi amor, ¿cuáles tres pasos, mi vida?
5: El caso
4: es que no vamos a renunciar. No vamos a renunciar, señores, y lo pueden decir ustedes a través de ese WhatsApp 305-06-2030 y a través de TikTok, La Mega Colombia.
1: Ahí ustedes pueden decir a qué cosas no renunciarán. Todo, pues, un homenaje antes de...
4: Vea, a la mozambiqueña.
1: Un homenaje antes de...
4: Antes de que se alivie.
5: Claro. Un homenaje en vida, como bien, tiene que ser.
7: Este es un homenaje ánsumo. No póstumo, sino ánstumo.
5: Ánstumo. No sería présumo.
4: Présumo.
7: Présumo.
4: Bueno.
1: Bueno.
7: Ya.
4: Hágale, pues.
1: Ya lo tiene.
7: No, está muerto.
4: ¿Quién se murió? No, no.
5: No.
7: El equipo.
4: Bueno, el caso es que usted puede decir esas cosas que, a las cuales no va a renunciar. Si usted tiene una mozambiqueña,
7: sí,
4: que esa niña, primero callada, segundo lo mueve por una licuadora. Sí. Papi, no renunciaré.
7: No renunciaré. No.
1: A comer mango biche así, eso me di así. De, ay, que usted está muy viejo para eso. Ay, vale, gorro y medio.
8: Cuando le dijeron bambino, pero...
5: Esas declaraciones.
4: Bambino, no, yo creo que estás pasado. No, no, no.
8: No renuncio.
1: No renunciaré.
4: De acuerdo, además el alcalde dijo y yo, mejor dicho, me voy por el tiro de cabeza y sin
7: el bambino.
1: No, y a nivel nacional. No. O sea, listo, que fuera regional, pero...
4: No, y nueve, o sea, había un montón... Es que no, yo...
7: Pero
4: yo
7: eso
4: no
7: lo, veía, eso decía, lo podemos... Había 10 personas, había 10.
4: 10 personas.
7: En la mesa.
4: Y el cerrado, incluso el compañero del lado, pero venga, mira,
7: no, yo me alejo.
4: Yo creo que no, hombre, no, yo creo que no. No, no.
1: Yo ni le decía,
5: no,
1: sí.
5: Pero, claro, pero venga, ¿será que eso lo podemos poner al aire o no?
7: No.
4: No, no, no, porque lo pasó, calentamos ya. Más.
7: No, yo creo que no.
8: ¿Quién era el que estaba ahí? ¿Quién era el que estaba? Johnny Gutiérrez estaba ahí con el...
4: Johnny Gutiérrez.
8: Bambino, pero no, es que no me importa lo que digan.
4: Y le decían, pero vos vas a seguir con eso. Y él, no renunciaré.
1: No renunciaré.
4: Yo sigo por ahí.
1: Esto yo quiero.
5: Oiga,
1: ver.
5: No. Dice,
1: pero hay video, ¿no?
5: Claro, sí, es que por eso. Pero no, no, no. Dice,
1: pero envíalo privado para yo verlo.
4: Le vieran la... No, búsquelo en TikTok ahí.
1: Sí,
4: está.
1: Ah, no, espera.
4: Busca a Bambino y verá que le sale una más amor.
1: Si usted lo dice, ¿de qué?
5: No, dice Soto en TikTok, cuando el mal empleado sospecha que lo van a descender a cliente.
1: Sí. No renunciaré.
4: Papi, sí. No renunciaré. 305-06-2030. WhatsApp de esta estación. Y también lo puede decir usted a través de TikTok, La Mega Colombia.
1: A salir de esa relación tóxica, porque es que peleamos, pero cuando estamos juntos es un amor completo.
4: No renunciaré.
7: Vea, eso dice también la familia aferrada a ese campuche del desalojo.
4: Ah.
1: No renunciaré.
4: Vea, el calvo al minoxidil.
1: No renunciaré.
8: Tiene que bajarle al susto, hermano, porque es que eso le va a acabar con la vida, eso ya le acabó los pulmones.
5: Al susto.
7: Al susto, el sople.
4: El sople, pues. Sople aquí.
1: No renunciaré.
5: Cuando le dicen, vea, lo que podemos hacer es que vamos a arreglarlo, llegar a un acuerdo, pero necesitamos que usted renuncie.
8: No,
1: si lo están acá.
9: No renunciaré.
4: ¿Qué?
1: Si lo están acá.
4: ¿Qué? No, papi. No, no, no. O sea, el bambino va por estos de Bogotá y...
1: Pues... No, pues es que no se deje a ver con unos comandos porque lo joden.
4: No, el bambino llega a Bogotá y diga...
9: No renunciaré.
8: Dice que ya los paisas le dicen a él, el paisa, si es de verra, carajo.
4: No, el bambino llega a Bogotá y es que disimulando, es que no se muevan, no se muevan. Que ya regresamos.
9: Que tú me das.
4: Llega y disimulando, es que no, yo no soy el bambino, yo soy el del televisión.
5: Yo soy de Manizales, yo soy Ricardo.
4: Yo soy Ricardo, hombre, ¿qué dicen?
10: Buen día.
4: Buen día.
10: Oye, vea, cuando Mamolo se volvió a hacer encanar para volver con el apa al patio.
1: Mamolo. No renunciaré.
7: Pero ustedes no saben lo que yo sufro aquí.
4: Pero está sufriendo más el computador, pues.
11: Uribe está 4 años.
4: ¿Cómo que dice?
11: Uribe está 4 años.
7: Uribe.
1: Uribe cada cuatro años.
3: A seguirle remando a esa sabrosa.
2: No, no renunciaré.
5: Oiga, cuando le dicen al político que lleva ya siete periodos intentando el consejo, hermano, yo creo que ya fue suficiente.
7: No, ya. Sí. Eso le dijeron a Horacio Serpa en su momento.
4: O al que quiere ser cantante y nada. Lleva años y hágale.
1: Y canzón. Y hágale.
3: La empleada de Pipe que después le toca limpiar esa mesa toda empolvada.
7: No renunciaré.
4: Ella es que va a sacar la aspiradora y Pipe, bueno, es que mucho gusto.
5: Ah, bueno, somos dos.
7: Ah, pero David, qué hombre.
4: Hey, David.
7: ¿Qué más dice?
1: David, aprovecha estos días.
4: David mismo respira.
5: No, sí, más que Pipe, bueno. Tomo aire.
4: Ah, bueno, listo.
12: Hey, muchachos, feliz día.
4: Feliz día.
12: No renunciaré a la matica verde.
4: Sí, escucharon el gallo.
1: Yo tampoco.
4: Sí. Ese gallo que tiene en el fondo, amigo mío. No renunciaré.
1: No renunciaré a ese celular que todavía quiero sacarle jugo y el IVA.
5: Ah, soy yo, sí. Soy yo.
4: También. Claro. No tienen un jean que ustedes no se lo quitan ni para...
7: Véalo.
4: Véalo acá. No renunciaré. ¿Qué dicen por acá en ese WhatsApp?
12: La llanta del carro más remarcada aquí, hijo de madre.
1: No renunciaré, eso hay que sacarle hasta donde pueda.
5: Oye, el perro. Brian,
4: ¿qué dice?
7: Señor,
5: la mamita, esa máquina de coser que era de la abuela de ella,
4: ay,
5: que tiene ahí en el cuarto al lado de la mesa de noche. Pero mamá, vendamos eso por antigüedad. No.
1: Es que esta es alemana.
4: Eso ya no lo vuelven a sacar así de fino.
1: Está fino, el que no está, el otro.
8: El que está en coma y entonces, no, pues que ya no hay nada que hacer. Y de repente mueve un dedito.
5: Estamos preparados. En la clínica, hijo de madre, seguir gastando la energía.
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4: En Colombia, 7:39 a.m. 7:39 avanza esta edición de hoy lunes 31 de agosto. Aquí nos parchamos a través de la app de RCN Radio, también en el TikTok de La Mega Colombia, en el YouTube, en el canal de YouTube de La Mega Colombia después de las 8:30 de la mañana y en las diferentes frecuencias de las ciudades que se conectan con este mañanero.
5: ¡Soy feliz! ¡Soy feliz!
6: ¡Eso!
7: ¡Estamos felices! Hey. ¡Estamos felices!
4: Sí, claro.
7: Venga, ya deberíamos poner el efecto no de pagaron, sino ¡gastaron!
5: ¡Ya se acabó!
7: ¡Gastaron!
6: Ustedes ya tienen plata.
7: No, papi.
4: ¿Qué es eso?
7: En ilusiones. Pura ilusiones, viejo.
6: No.
4: Sí, claro.
7: No, ya no hay.
6: Aunque
7: plata,
6: si el Lulo dice, me preocupo porque el Lulo que devenga una cantidad exuberante.
7: Ay, Dios mío. Ahí sí va a suspirar como usted.
4: <¿Qué>
6: pero, ¿por qué sale el ratón a defender? Oiga, los tiene entrenados.
4: Perro, pero es que yo un día le vi la colilla y me dio como un pesar.
5: Pues para uno ver, dice, no, que el director, y uno como que no.
4: No, y yo, oiga, tomé 100,000.
8: Te baste uno de nosotros.
7: Y seco. Sí, seco. No, muy suave.
4: ¿Qué es ese estrés por 144,000 más?
7: Uno porque ama mucho es.
4: No. Uno porque se ríe.
7: Uno
4: aquí.
7: Porque se ríe mucho acá. Pero. No, mentira. Un abrazo a todas las directivas, abrazo, gente linda, gente maravillosa. Tomen esto a mal, pues, por favor. Aquí estamos en este mañanero. Recuerden que el 28 de noviembre tenemos a Abel en Medellín. Ahí, pues, muy atentos porque lo más seguro es que vamos a entregar entradas en esta estación, obviamente a nivel nacional e internacional, para que caigan a ese concierto que trae BL a Medellín. Será en el Davi Arena.
5: Hay que hablar también de que eso con BL en Medellín, porque Bucaramanga, aparte de que tuvo a Ryan Castro este fin de semana,
7: buen show,
5: se prepara para el Reggaeton Fest que se va a llevar a cabo el 12 de septiembre.
1: Amigos y amigas,
5: ya estamos a unos cuantos días. Recuerden que en Bucaramanga ganan boletas escuchando La Mega.
7: Y pues tiene una nómina poderosa para ese Reggaeton Fest.
5: Eso está bueno. Alexis y Fido, Ángel y Cris, Raycon.
7: Está Raycon, que ahorita está todo papacito con una cara toda cuadrada.
5: Aldo Ranks. Así que no se pueden perder ese parche que viene con una festividad especial en la Ciudad
8: Ranks,
5: Bonita.
8: ¿Aldo Ranks cuál? ¿El del pescado? Sí, cierto.
5: Sí. Y asesina.
7: Uy, también vi el perfilamiento que le hicieron a Hamilton.
6: También me salió ese video, sí.
7: Uy, pero Hamilton quedó pechocho.
6: Y también aquí en la ciudad de Bogotá, este viernes 4 de septiembre, tenemos concierto de Álvaro Díaz con la Mega Colombia y Mega Live.
5: Álvaro Díaz y sus cosas.
6: Que en contados minutos, pues en instantes,
7: sí,
6: en contados minutos, vamos a entregar

0: juega futsal a nivel nacional.
1: Pero
2: es una cochina.
1: Pero
0: es del Carmen de Viboral. Y él como que patrocinó el equipo. Y entró a jugar y que es uno de sus sueños y que está enfocado entrenando para... Ganaron 2-1.
2: Ganaron sí. 2-1.
3: Pero él también ya había comprado un equipo por allá en la tercera de Dinamarca, ¿no?
0: En la segunda y ya bajó a tercera. Él la compró en la segunda.
4: Sí. Que llama como el Bindice. Ahora, mira, acá, acá nos cuentan que, como decía Mazo, Club Deportivo El Carmen Bendito Fit, ubicado en el Carmen de Viboral, hizo su debut en la Liga del Play de Fútbol Sala.
3: ¡Epa!
4: 2-1 para el equipo.
3: ¡Ganaron!
0: Sí, sí, señor.
4: Sí. Hoy debuté como jugador profesional de futsal. Dijo, les cumplí uno de mis sueños de niño. Me siento súper feliz. Y créame que lo haré de la manera más profesional posible. Seguiremos trabajando para seguir mejorando día tras día y disfrutar de este sueño tan bonito.
3: Parce, pero el muchacho canta. Juega fútbol sala profesional, es padre de familia, o sea, Bless está en una gran, en un, o sea, una etapa muy bonita y
2: se llama el equipo el Samantha Fútbol Club.
0: No.
2: ¿Cómo es?
0: No.
2: ¿Cuál
0: el
2: es?
0: Carmen.
2: El Carmen.
0: El Carmen.
2: Me equivoqué.
0: Y el Carmen, pues, es que de Carmen a Samantha, pues ahí.
2: Sí, hay un golazo.
0: Hay varias cosas de diferencia.
2: Hay tremendo golazo.
0: Pero Bless no es ejemplo de nada.
2: No. Él dice. No,
0: pues eso es lo que dice.
2: Él dijo una vez, él dijo, yo no quiero ser ejemplo de nada.
4: Ok.
2: Pero bueno, está termina bien, siendo ejemplo. El parcero bien, la buena, se le quiere mucho.
0: Es que creo que ayer le pegó al travesaño, no sé, porque no me he visto el partido.
4: seguro porque debe jugar bien. Entonces, un remate. Y pegándole al palo.
2: Hey, papi.
0: Vamos, cuando hoy en la mamando, India, ¿o qué?
5: Pero mamando es mamando.
2: Aquí no tenemos unas imágenes de... Veo unos audios de Bless.
5: Va a quedar mamando, pero mamando es mamando.
2: Linga, linga, linga, linga, linga, linga, linga, linga, linga, linga, linga, linga, linga.
0: Pero ¿cuál es la risa de ustedes? Hombre, que no la entiendo.
6: Compañeros, este grupo es una gaminería.
0: Una gaminería.
2: Sí, señor.
4: Este programa es muy bueno.
2: Bueno, vamos todos a TikTok en este momento, que es la Mega Colombia, porque hay sección.
4: ¿Qué?
2: Y llegó nuestro compañero, esta sección está olvidada.
4: No, perro, no, y la extrañaron.
2: No, la gente es que no, este programa no es el mismo sin esta sección.
0: ¡Ey, es peor! Pues hoy en la India.
2: Cristian, adelante,
4: hombre,
2: compañero.
4: Aprovechando, ¿no? La vuelta y ese hermoso país que es la India, hay acá un par de momentos para hablar de la India.
7: Por fin volvió hoy en la India. Muy bien. Qué bueno que volvió hoy.
0: Manuela, claro,
7: muchachos. Gracias,
2: Manuela. Oiga, se llenó ese TikTok de gente apenas dijimos hoy en la India. Vamos allá todos, perro. La Mega Colombia, porque hay un video de la India. Adelante, Cristian.
4: Hay que decir noticias de la India que a la gente no le importan, pero a nosotros sí. India y Uzbekistán estrechan lazos con acuerdo de $5,000 millones por uranio. Mucho billete.
7: ¡Uranio! Ay, bueno, vamos a seguir negociando uranio.
2: Mire, $5,000 millones.
4: ¿Qué país tan cochino? Que la economía de la India crece un 7.8%. Ahí
2: imagínese.
4: Está. ¿Qué es lo que hay que hacer? Es coger pues, poco gente y poner a trabajar. Bueno. Sí,
2: lo mismo. Creció igual que la diarrea.
4: Y hablando de gente que toca poner a trabajar, quiero que vean este primer video. Si ustedes han sentido que están, como que en la India no hay mucha gente, este video les va a ayudar a dimensionar cuánta gente hay en la India. Okay. Y sobre todo cuánto maneja hay en la India. Y sobre todo ese refrán, respetar ese refrán muy masculino cuando hay aglomeraciones, que es sentirlo pero no hundirlo. Entonces,
0: uy, ese está bueno.
2: Se aplica para barbería también.
4: ¿Qué?
2: La barbería también aplica.
4: Pero a mí cuando el barbero me lo apoya, digo, bacano, este man me va a dejar esto bien hecho. Porque hay confianza.
2: Si este man ya lo pone en el hombro, uno dice, bien, este man me va a hacer bien el corte.
4: Bueno, fíjese usted, este video pasen al TikTok de la Mega ya, por favor. Esto es la India. Pues usted dice inmediatamente, esto es la India. Porque hay una aglomeración, al parecer es un evento, no sé, como religioso, supongo yo. Y vea, no hay un milímetro cuadrado de espacio.
7: Uy, no, perro.
2: No, Dios mío, tienen que ir ustedes, oyentes, vea. Están como en un festival, van con unas carrozas.
7: Aglomeradas.
2: Muy llenas de decoraciones, pero no le cabe a eso, mejor dicho, una hoja.
4: Eso.
2: Y todos están. Pero venga, es que hay que decir algo que lo tengo que aclarar acá para los que no están viendo. Están sin camisa.
0: Uy, no, perra. Es que ahí se ven muy.
2: ¿Se imagina el nivel de chucha que hay ahí?
0: No, chucha. Pero es que el color de los indios es como diferente a. No,
7: es como un cartón, pero mojado.
0: Como raro, sí.
2: Es como cuando uno echa Choco Crispies en leche.
3: Uy, qué rico.
0: Pero no, que se empiezan como a desteñir.
2: Pero por eso.
0: Es como
2: que se empieza a
0: sí,
2: a
0: como decolorar. Un caldo ahí raro.

0: Pero esto es como si fueran los Crispies, pero comprimidos en una barra de cereal, este video.
1: Exacto. No,
2: espere, pero ya están como en un río.
3: No,
1: en un río de caca.
2: No, eso no es como un río.
3: No, no, ahí
4: un río caminando. Dice Carla, donde se pongan camiseta, cabe solo la mitad.
1: Ese color panela.
2: Uy, no. Ah, no, no, pensé que era que estaban como en un río.
0: Dice que a uno le rascaba el chombi y se fue a rascar y dijo, no, no, pero ese no es el suyo. Así que están así apretados. Sí, sí.
4: Perro, está qué boleo de gente. Es que allá, o sea, allá hay mucha gente. ¿Será que? O sea, a mí no me cabe en la cabeza cómo un país puede tener tanta gente como un continente. Porque, o sea, no, usted sí me dice, no, es que la extensión territorial es muy grande. No, ni siquiera. Entonces, donde uno dice, hermano, ¿hay qué?
1: ¿Se imagina uno ¿qué? Llegar allá con... ¿qué? Eso debería estar patrocinado por una compañía de esas de desodorantes.
0: Dice Juan José Quintero. Claro.
1: Pero así como Jorge Barón, no echarle a uno por uno, sino así como el agüita. Desodorante a todos. Oh,
0: dice Juan José Quintero, acaba de ver un primo mío que estaba perdido desde 2010 en ese video.
3: Ay, menos mal nacimos en Occidente, en serio.
0: Y no le iba a ese, allá hay que practicar el sentilo, pero no hundirlo, porque usted, hermano, en esa...
1: Es que no me alcanzo a imaginar el olor. Uy. Es que guerra de espadas, dicen ahí.
0: Y todos son varones, estamos, ¿no?
1: Sí. Y todos son varones. ¿Quieren ver el video? La verdad, yo no he visto algo tan impresionante.
2: ¿A qué debe oler un ombliguito de esos?
1: No. No, no, no.
2: Así como
3: entre los dedos, entre los dedos de los pies.
2: Ay, qué rico.
1: Uno le tira un pedo ahí y sale para ahí en 15 días.
3: El pedo. Yo me pregunto es uno miándose.
1: ¿Usted se imagina?
4: Pero que usted diga, permiso que voy para el baño.
1: No, ah, no, papi. No. Todos es que hay, qué delicia.
2: Dicen ahí en TikTok, los caballos de palo asustados. Es que, uy, qué poco de gente.
1: Es que es mucha gente.
2: Nita también dice, no los culpen, ellos no tienen agua potable.
0: Sí, también, pero...
1: Usted imagina, es que este celular es suyo, es que ese no es...
4: Ahora, el... ahora, puro macho. La fémina, sí, la fémina evita la aglomeración, pues.
2: Pero ¿saben por qué? Porque...
1: salen en embarazo.
2: No, y allá son muy manilargos. En la India sí no respetan a las mujeres, sí, entonces...
1: Y les mandan la mano.
2: No, así, papi, así, con vestido, sin vestido, las manosean. No. Entonces, por eso es que ustedes ven siempre como mujeres a un lado, hombres a otro. Se cuidan entre ellas.
0: En esas culturas, en el tipo de culturas, como también en la de los musulmanes, como hay tanta cosa con las mujeres, ellos les gusta también, les gusta el calor de hombre.
4: ¿Cómo así?
0: Sí, o sea, no ha visto, hay, es que no me acuerdo qué pueblo es, no, donde ponen a bailar peladitos así como si fueran mujeres y ellos, uy, si venga, báileme y tal, porque ellos parece que odiaran a las mujeres. Entonces se sienten cómodos en el abrigo del pecho masculino.
4: ¡No joda!
3: No, no.
2: Y bailan entre hombres.
1: Pero otra cosa que yo no sabía era que entre amigos indios es muy normal que vayan cogidos de las manos.
3: Y que duerman.
1: Que duerman juntos.
3: Que duerman juntos,
4: perro. Ahí es donde uno dice, imagínese, o sea... Si a uno le toca difícil acá, que uno es un caballero, uno es un lindo, un romántico.
1: Es que un lindo.
4: Ahora ya, güey, no, hermano, muy triste, pues, que no gusten de la fémina.
0: Imagínese.
3: Hay más videos, ¿cierto? Sí,
0: hay otro video. Este es
1: otro video.
0: Otro de los deportes de la India, parece ser. O sea, ya les gusta el
4: cricket. ¿Verdad? La India es potencia deportiva, ¿en qué deporte?
0: En cricket les va bien. En cricket les va bien. En serio, creo que les va bien.
2: Y creo que juegan mucho badminton también.
0: También.
1: Y badminton.
4: Uy, el badminton es una chimba.
0: El badminton, con una pelotica que tiene una plumita.
4: El gallito, ese llama.
1: Allá son profesionales en churria, cogida y seguida. Allá son, no.
4: Por equipos.
1: Por equipos, y eso es un voleo muy bravo allá. Pero bueno, vamos con otro video, ¿cierto?
0: Sí, esto parece que es un deporte que es lanzamiento de indio. O sea, lanzamiento de indio a indio. Lanzamiento de indio a indio. Vean el video.
1: Quiero ver esto.
0: Ya lo vamos a escribir. ¡Pimba!
1: ¡Oh, por Dios!
3: Perro, y se paran felices. Sí, tío, o sea, de la risa, o sea.
1: Hay como...
3: Y eso está rodeado de indios.
1: Va, o sea, es que, verdad, el indio como que hay cualquier cosa y salen 200,000 a ver eso.
2: Como a ver, que es este show, perro, tan espectacular.
1: Pero, lanzamiento
4: de indios. El golpe que le conecta en la nuca.
1: Sí, hay una, como una rampa hecha con adobes y le ponen
4: rampa
1: arena arriba.
4: ¿Rampa o
1: rampla? ¿Cómo se dice?
4: Rampa, no sé, pero rampa. Pregunto.
1: Rampa básico. El caso es que una persona viene corriendo, se lanza al frente de esta rampa, hay arena.
3: Sí.
1: Pero hay otro indio que está ahí parado esperando cómo lo tumban.
2: No.
1: Entonces el de la rampa sale corriendo, brinca.
3: Toma impulso.
1: Y le cae a otro en el hombro, que yo creo que le desencajó ese hombro y la cara, la quija.
4: Ahora, tremendo salto, te digo, pues.
2: Pero venga, ¿será que el reto es pasar por encima y no alcanza o qué?
0: O pues es que el otro que no estaba caminando ahí como pasando y pin y se llevó.
4: No, pero yo no creo que sea que pasando que porque le hubieran avisado, quítese.
1: Claro, alguien de más que le grita, ¡ey, huevetas, mira que se va a saltar acá, alias Apu!
2: Sí.
1: Pero le da muy duro, ese man comió tierra ahí.
3: Sí, claro. Le sacó de la cara, le sacó de la cabeza. No, vos ves el video y le sacó de la cabeza. Uy, cuando
1: se la sacude muy feo.
2: Mira, también se repite, solo antenas ni una sola mujer en esa multitud.
1: Verdad.
3: Hay un video más.
0: A ver.
1: O sea que ese chiste de indio come indio, este es indio come indio.
3: No, indio comido, indio oído.
0: Indio,
1: pero
0: comido,
1: indio comido literal. Literal. O sea, un indio come otro indio y chao. Bueno, el caso es que es verdad, la teoría sigue. Aparecen indios de donde uno nunca sabe para ver cualquier bobada y todos son antenas.
3: Sí. El tercer video.
2: Es que hay más videos.
3: Hay un tercer video.
2: No, esto está.
3: Hay
2: muy
3: una fiesta, hay DJ. Hay un montón de indios, no hay ni una sola india, o pero nadie está feliz.
1: Se repite la teoría.
3: Sí, señor.
2: A ver, ¿cuál es?
1: Vamos
3: el
1: allá.
3: Tercero.
0: Es que
1: vamos allá.
0: Es que son tanto, hermano, que eso cuando no, es que quiero un momento de soledad y la paren 10 indios atrás.
1: Sí.
4: Es que déjeme que quiero estar solo, o sea, como por ahí con 25 nomás.
2: Dicen en TikTok, Caterine Ibargüen quedó chiquita al lado de ese atleta.
4: Sí. Bueno, ¿este es el video o qué?
0: Sí, ahí está el man mezclando, vea.
1: Pero es como un DJ de sordos.
3: A este póngale el volumen, póngale el sonido y verá.
0: Ah, está arreglando acá, no le puede poner.
2: Bueno. O sea, pero que realmente
3: eso. Pero eso suena como dubstep, como música, pero a mil. Y ellos están ahí.
4: Póngalo ahí en el micrófono usted, póngalo ahí.
2: No, porque entonces yo puedo hacer esto. Me imagino, a ver, ¿cuál es el
1: video? Porque donde todos muevan la cabeza.
5: Al verificar sus antecedentes.
2: Este no es, es este.
3: Oiga eso.
1: O sea, ese es el DJ.
2: Ese es el sonido de lo que está poniendo el DJ.
3: Nadie se mueve.
1: No es que nadie mueve porque se me caen los piojos.
4: Sí. O porque son tan apretados que no pueden mover.
2: O sea, a nadie le gustó el show del DJ.
3: A ese no lo vuelven a contratar.
2: ¡No!
3: Perro, y ese bolero.
4: Pero vea que allá llega la Pioneer y todo.
0: Pero yo creo que la gente llega a esa y a ver, están como, ¿y esto qué es?
1: Sí, la gente, incluso la gente que pasaba por la acera.
2: No, pero qué música también tan maluca. Sí, es que yo también me enojaría.
1: Ay, hay que ponerle esta que estamos escuchando de fondo.
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4: remix con esa canción.
0: Bien, Tommy Cross ahí. No, es que...
4: con planchón allá en el río.
1: Oiga, yo veo al público y yo siento que es como una foto.
2: Como sí, ¿no? Como que...
1: El man le está tocando una foto porque no se mueve nadie.
2: Sí, es que ¿a quién fue? Alguien que también estuvo en un... Ah, como a Yailin, que se fue y se presentó a Italia.
0: Ah, sí, señor.
2: Y nadie le bailaba, nadie.
1: Ah, Yailin.
2: Este fue el Yailin de la India.
1: Es el DJ Yailin.
2: Sí, sí, sí.
1: DJ Yailin.
2: Después le preguntaron a Yailin qué pensaba de ese show y se enojaba.
3: Sí. No me pregunten por eso.
1: Sí. ¿Cuál show? Show no hubo.
3: ¿Qué es eso?
1: Bueno, ahí
2: no
1: está.
2: No pueden bailar porque lo ensarta el día de él.
0: No.
1: Hoy en la India.
2: Vea, pues, hoy una sección muy pedida, solicitada por estos días, volvió a la India.
1: Volvió a la India.
3: Qué belleza.
2: Qué belleza.
1: Ojalá se fijen en estos números y es que sí podemos subir más.
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8: David Alonso Gómez, el representante por Colombia en el Mundial de la Moto 2, en la válida número 13 de 22, en el marco del Gran Premio de Aragón en España, regresó al podio de los ganadores. Venía de no marcar puntos en las dos últimas competencias, se recuperó después de un regular inicio en los entrenamientos del día viernes, fue puesto quinto de partida, inició la competencia perdiendo ese quinto puesto, pero fue recuperando y a cinco vueltas del final logró la tercera posición y cruzó la meta, luchando por el segundo puesto con el español Izan Guevara. El ganador de la competencia fue el también español Alonso López y Daniel Holgado, compañero de equipo de David Alonso, cruzó la meta en la séptima posición. Alonso es sexto en la tabla general del campeonato. Por otro lado, la piloto colombiana Tatiana Calderón logró como mejor resultado segundo puesto en la carrera número 2 de 3 en el desafío GT Challenge de las Américas en Barbados, y su vehículo Ferrari 296 Challenge presentó problemas técnicos en las otras dos carreras. Y en noticia internacional, el piloto español Alex Palou, de 29 años, quien logró su quinto título, cuarto consecutivo con el equipo Chip Ganassi en el marco del campeonato de la IndyCar a falta de una válida para el final de la temporada. Germán Mejía Pinto en el Mañanero de la Mega.
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4: Ryan Castro y Capo, esto es La Villa, sobre en Bucaramanga este fin de semana, 7:59 en el Mañanero de La Mega.

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2: Mañanero. De la Mega, 8 en la mañana, 2 minutos, una hora más de este nuevo Mañanero. Ya. Un Mañanero que sigue al aire a través de la app de TikTok, a través de la app de RCN Radio, ahorita después de las 8:30 en el canal de YouTube, en las diferentes ciudades que se conectan con este Mañanero. Y reiterándoles la invitación para que nos agreguen en sus contactos ahí de WhatsApp, 305-06-2030, para que nos hablemos, Mis Fais del perreo.
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4: Ok, Chonky, que también hace posible este Mañanero de la Mega. ¿Tenemos boletas para Álvaro Díaz? ¿Hay más boletas?
3: Sí, sí, sí. 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Sí, señores, porque este viernes Álvaro Díaz se presenta aquí en la ciudad de Bogotá, en el Movistar Arena. Y si usted quiere ir, pues es muy fácil. Va a participar con nosotros en este momento. ¿Listo?
4: Muy bien, papi. ¡Soy feliz!
3: La dinámica es sencilla.
4: A ver.
3: Yo haré una pregunta y usted, oyente, que quiere ir con su acompañante este viernes a ver a Álvaro Díaz en el Movistar Arena de Bogotá, pues va a contestar con nota de voz, con audio, al WhatsApp. Okay. ¿Qué cuál es?
4: 305-06-2030 es el WhatsApp, se lo repito. 305-06-2030. Nos agrega como el Mañanero. Y sencillo, vamos a entregar boletas.
3: Fácil. Así fácil. De fácil. Entonces,
4: fácil.
3: Pues si Ratón me acompaña con ambientación de pregunta.
4: Ratón aquí.
5: Ratón sí.
4: Con niñas y todo el día. Ya. Por favor. Ahorita después del programa, sí lo hacemos.
5: Le están llegando es que muchas fotos a esta muchas hora.
3: Porque, eso, pues, exacto.
4: Entonces, le llegan fotos al aire.
5: Pues que se están despachando ellas.
4: Ellas dicen, ay, míralo como se ve lindo en ese tito.
3: Oiga, sí, y le mandan fotos y reenvía el mensaje al WhatsApp. Así, al estado de WhatsApp con el texto que le ponen.
4: Ah, o sea, sí. Él mismo lambiéndose las basgües.
5: Exacto.
6: Como el perro que
4: lambe las basgües.
6: Como cuando uno subió una foto a Facebook y uno mismo le da me gusta.
4: También.
5: Yo todavía lo hago.
4: Sí, pero yo defiendo eso. Yo defiendo eso, Radio. Usted tiene que defender eso. Usted
3: claro.
4: Si uno mismo no se quiere.
3: ¿Quién lo va a querer? Exacto. Entonces, bueno, entonces, la pregunta es sencilla. La gente que se acaba de conectar, preguntas y pregunta para ganar boleta doble para ver a Álvaro Díaz este viernes 4 de septiembre en el Movistar Arena de Bogotá. La pregunta es muy sencilla. Va a mandar
4: todas
3: usted.
4: Sus preguntas son sencillas, la verdad.
6: Sí, no, es que este partido. Sí,
5: lo difícil es el preámbulo.
6: Este claro,
5: pero la pregunta. Uf.
6: Este claro. Es un pelado simple.
4: No, sencillo.
6: Sencillo, okay.
4: Muy sencillo.
3: Sí.
7: Elegante, rico y sencillo.
3: Listo, entonces, va a mandar su nota de voz con la respuesta a la siguiente pregunta. Para ganar boleta doble para el concierto de Álvaro Díaz este viernes.
4: 305-06-2030. 305-06-2030.
3: Ese es el número.
4: Ese es el número.
3: La pregunta es: ¿cuál?
4: ¿Cuál?
3: ¿Cuál es el nombre completo de Álvaro Díaz?
4: Álvaro Díaz.
7: Álvaro de Jesús.
3: No. Mándese nota de voz. Los tres primeros que lleguen nota de voz ahí que contesten correctamente serán ganadores, Ratón.
6: De una.
4: Álvaro Díaz Bisiestos. Ah, no, eso es en el año.
6: No, ese es el mes.
5: Listo, ya empezaron a llegar, pero notas de voz.
4: Hágale. Va entonces con las primeras.
5: Templado.
8: Dice: hola, chicos de la Mega, es Jorge Álvaro Díaz Rodríguez.
3: Eso es.
4: Jorge.
3: ¡Correcto!
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3: Jorge Álvaro Díaz Rodríguez. Ahí está, tíreme dos más que hayan llegado ahí, porfa.
5: Dos más. A ver por acá si lo hace bien Julián.
9: Jorge Álvaro Díaz Rodríguez.
3: Eso, bien. ¿Y el tercero?
4: Tercero.
5: A ver por acá, mucha gente activa participando.
4: A ver,
10: serán ganados. Álvaro Janet, Díaz Festivos.
5: No. Ese chiste.
4: Ey, no sean así.
11: Álvaro Díaz González, mi papacho.
7: No, ese es el de González Alzate.
4: Ese es el papá.
5: No, ese no es, listo. No. Este no es ganador.
7: No. Jorge Álvaro Díaz Rodríguez.
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3: Así de fácil, me le pide ahí los daticos que les envié, muchachos, y ustedes entonces podrán ingresar el próximo viernes 4 de septiembre al Movistar Arena para ver a Álvaro Díaz, a Jorge Álvaro Díaz en concierto, muchachos.
4: Muy bien, qué parche con el Álvaro Díaz en Bogotá.
12: ¡Estoy feliz!
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2: Ya son las 8 de la mañana con 11 minutos en este mañanero de lunes. Hoy es 31 de agosto, finaliza el mes, se nos va agosto como el agua entre los dedos.
3: Entre los dientes.
4: El ratón tiene los dientes en los dedos.
5: El ratón come con las manos.
2: Sí, claro.
4: Pues sí, para la India.
2: Usted como come el pollito con las manos.
6: No. Uy, bueno. Sí, el que pone guante para comer pollito suave.
5: Yo me pongo pollo asado, pollo apanado, me pongo guantes y qué va a hacer.
6: Positivo para princesa, como dice Hugo.
5: No, porque eso que, o sea, usted en centro comercial, quedar con las manos todas grasientas, no, hasta el baño.
4: Ponele princeso ahí.
7: Llegan y se chupa los dedos.
5: No, por Dios, claro. Bendito, que es esa falta.
6: No, el pollito se come así, con manos limpias.
5: Pues mi abuela decía, el pollo y el marrano se comen con la mano.
4: No, venga, el olor del pollo sí es un poquito suave después de uno de comer.
5: Obvio, y queda manos que oliendo a
6: David, pero David. A mí me gusta tanto.
2: Este es David. Entonces, hey, David, el pollito.
5: Soy princeso por comer con guantes plásticos, lo soy a mucho honor.
2: Está bien.
7: O sea, yo de mujer salgo con un man. Y empieza a comer con guantes. Y digo,
5: ¿y te usted cuando come alitas bañadas en barbecue?
7: Con la mano.
4: Arrepiemos.
5: No, perro, y que le quede.
6: También.
5: Que le quede.
7: O sea, ¿usted cree que la evolución humana, la evolución del ser humano, ese hombre que estaba allá en las cavernas, usaba guantes? No.
5: Exacto.
7: Coyas en mamut con la mano y tragaba.
5: Muy triste, Cristian,
7: volver allá.
5: Que usted, aún después de tantos años de evolución, no evolucione y cambie esas prácticas.
2: Entonces, ¿a usted le parece muy bonito comerse un pollito y contaminar el planeta el resto de su vida por un guante?
4: El pelado tiene razón.
2: Para usted eso es muy bonito.
5: Pues para mí no es tan bonito, digamos, el tema de la contaminación. Pero yo no veo a nadie jodiendo a Taylor Swift por sus vuelos a cada rato contaminando. O sea,
2: si yo
5: usar guantes, voy a contaminar lo mismo que contamina un rico con su avión privado.
7: ¿Cuántos pollos al día se comen? ¿Cuántos pollos al día se comen en el mundo? ¿Y cuántos vuelos hace?
5: Pero yo hablo por mí, no por los demás.
4: Y Taylor Swift va en el avión comiendo pollo con la mano.
6: Pero ahí es donde va, que no vamos a ayudar nunca al planeta porque siempre le vamos a echar la responsabilidad a otro.
5: Pero bueno,
6: ya
5: hay plásticos biodegradables.
4: No, pero usted cuando come pollo, come con plástico biodegradable.
5: Claro.
6: No, como el que no come morcilla con la mano.
5: O con tenedor y cuchillo.
7: Pero más que la naturaleza es que... Más que la naturaleza es que pierde aura masculina, David.
5: O sea, usted man, alitas barbecue, llega y...
6: Y los dedos... Como uno chupar,
7: claro, que esa mujer vea que yo tengo...
5: Y los dedos untados y las uñas se le mete la salsa y luego ahí le da la mano a la vieja como si nada.
7: Le cojo así el rostro y le digo, mi amor.
4: Vean, por ejemplo, cómo Mazo se chupa los dedos.
6: Están enfabelgados así de grasa de pollo y papi ahí mismo da...
4: Uy, Mazo.
5: Claro que se defiende.
7: Y se lo pasa a la dama así. Mi amor, me limpias acá.
4: Ya no lo haga más.
6: Pero ¿por qué me cortaron cuando yo iba apenas a escupir?
5: No, porque si no censura después de eso.
6: No.
5: De verdad, un poquito también de organización.
6: Yo que chupo y escupo.
5: O sea, hay cosas que sí se comen con la mano, pues.
7: ¿Cómo qué?
5: No sé, si ponen un bowl con papitas y platanitos.
7: Un bowl. Ponen un bowl, pon un plato.
4: Yo me imagino
5: porque es un plato hondo grande.
7: Bueno, plato.
5: Una coca, pues.
7: Eso.
2: Perro, David no disfrutaría un fin de semana conmigo.
4: Yo me imagino a David con la novia. Digo, mi amor, ahora sí te voy a hacer el amor. Un momento, me pongo los guantes.
7: Espérame, lava las manos.
6: Vea, es que estamos como en amores.
5: Espere, pregunta. Porque Cristian acaba de decir algo que yo necesito preguntar a ver si es que yo soy raro o el mundo acabó.
4: Okay,
5: usted salió con la chiquilla, con la malvada.
4: Claro.
5: Usted manejó, entonces tocó el carro, estuvo en un restaurante, tocó cosas, cogió plata, billetes con las manos, le dio la mano a personas. Usted llega a la casa, van al duelo pélvico. Usted no se lava las manos para tocarla.
7: No, ¿cómo hacen los mecánicos?
2: No, hay que lavarse.
6: No, ahí sí hay que tirarle que al raro de David.
7: Entonces, ¿cómo hacen los mecánicos automotrices?
5: Perro, uno entra al baño, se lava bien las manos, los dedos, porque eso va a introducirse.
6: Eso mismo se hace después del pollo.
4: No, eso se hace antes del pollo y después del pollo.
6: Claro.
4: Porque usted también llega a coger de pollo ahí con las manos juntadas de todo.
7: Entonces, usted se lava el chombi.
5: Sí, el bonchi. Sí, digamos ya me desperté, o sea, si es entre semana que me desperté tarde, mañana muy temprano, sí, obvio.
7: A la hora del duelo pélvico.
5: Eso, todo el día sudando ahí cogiendo mal olor, no.
6: Yo tengo que decir que yo siempre que sé que hay duelo pélvico, bajo a Gad en lavamanos.
5: ¡Claro!
4: Sí, yo vi una publicación, la verdad, muy certera de Mazo, que ahí, pues, él decía que hay un lavamanos,
7: que tiene
4: el cual tiene una curva en la parte frontal.
6: ¡Claro!
4: Para que usted no solamente lave las manos.
5: ¡Claro, perro! Que también, es más,
4: ponga para que lo apoye. Ponga el ñato y también le eche piscinazos.
5: Vamos a poner una situación hipotética.
7: Le da mucha rabia cuando mi papá se lavaba el chombi de él ahí, pues, como en el lavamanos, porque lo llegó a ver y vaya, pues, le gritaba que no te lo laves ahí.
5: orinaba ahí.
6: Simpática señora. Silvia, ¿es qué es?
4: Pero igual orin iba ahí.
7: Ah, sí, sí. Ahí iba orin, pero pues digamos que no iba a miccionar como tal, pero le emputaba que se lavara ahí el aparato, que porque uno le lavaba
5: el ratón, porque se autocensura cuando dice emputaba.
7: El mismo se
5: pone. Parece que te dieron hipo. Se montaba.
4: Sí.
5: Lo que yo iba a decir era: situación hipotética. Camellamos el viernes, que es Álvaro Díaz. Un ejemplo. Camellamos todo el día en la emisora. Un poco de cosas. Luego concierto. Es que a usted le salió duelo pélvico a la 1:00 a.m. ¿Usted no se va a bañar cuando llega al 5 letras? No.
6: Sí.
4: Oye, lo que escribe. Bueno, escuchen lo que tiene escribió ahí. En TikTok es que se enojaba porque le quitaba el sabor.
6: No, pero yo sí soy ahí, David. Yo sí que bañar.
5: Muchachos,
6: baña ahí.
5: El aseo no compite con nada, por favor.
6: No, y que ay, no, es que el sabor a humano, no. Sí, muy bueno y todo, pero no hay nada como probar eso limpio.
5: A mí me sale una cochina de esas.
7: O sea, usted le pide a la mamá, oye, ¿ya te la bañaste?
5: No, pues a ver, tampoco. Yo
6: la baño, es que
5: uno se mete ahí, vamos para la ducha. O sea, papi, usted tiene que romantizar el aseo. Y
6: yo
5: perro.
6: Siempre busco que haya turco.
5: Claro.
6: Mete al baño María.
5: Eso. Y mientras usted le está haciendo algún ejercicio, usted con los exteriores
6: lava,
5: va limpiando.
6: Claro.
5: Pero usted no ha pillado esas cochinas, perro, que uno va a bajar y aquí en la ingle les da chucha. Uy, chucha con ingle, qué gonorrea.
6: Chucha no.
5: No, porque es de todo el día y el sudor se acumula, ratón.
6: Y hay tarzanillos.
5: Eso.
7: El tarzanillo da a entender que entró en el baño varias veces.
6: Y que
7: días.
6: Se limpió, sí, pero el tarzanillo, usted sabe que sí.
7: Tiene escrituras.
5: Entonces lo que usted va a hacer es que usted va a hacerle el movimiento a la chiquilla, pero con los externos, ahí frote la ingle. Y ya.
4: O sea, ustedes son de los que van y la mete, por ejemplo, Mazo, la mete al jacuzzi.
5: Sí.
4: Y se hace como una espuma sucia arriba.
7: Ah, no.
6: que va quedando como el bordo negro en el agua.
4: Que queda como una marca de sopa.
6: Sí, hasta donde va el agua, empieza a marcarse la bañera.
4: Como un sebo, como que queda un sebo, como una manteca ahí.
7: Eso. Una vez me metí y esa bañera empezó a hacer como una reacción química.
5: Perro. Que eso le empieza a botar espuma y usted no sabe qué está pasando. Y usted, no, por favor, muchachos y muchachas, siempre aseo.
7: Y si no hay, digamos, está en un sitio que no tiene para bañarse, ¿qué hace?
4: Es que pues si no hay aseo,
5: habrán prácticas que no realizaremos.
4: Vamos con una frase a partir de hoy. No hay aseo, no hay culeo.
7: Eso,
5: una campaña que nace en este mañanero de la Mega. Esa es la otra, digamos. Hay gente que le gusta el sexo temprano, si recién levantado.
4: Sí.
5: Pues perro, si usted se levanta primero que su dama, usted va a ser un caballero. Ella está dormita, vaya y lávese los dientes.
7: Ah, eso
5: que se despierte,
7: sí,
5: mi muchacho.
7: No, sí.
5: Para que el mañanero sea una chimba como ese programa.
7: Claro.
5: Pero entonces, usted llega y no recién levanta con la boba, se cáeme un beso, mi amor. No.
6: No, y además ese primer beso es amargo. ¿Qué beso que recién huelió?
5: Sí,
7: de hecho, eso es algo que yo le agradezco al universo, y es que el pito no tenga nariz.
4: Ah, no, eso no. Sí, porque... pito con nariz.
5: Espere, ya.
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5: Mike Towers, carita feliz, 8:21 en el mañanero de la...

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1: Uno con este clima y la otra que es que invitándome a tomar café. No, amor, invíteme a comer espero cuca.
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2: En Colombia, 8 de la mañana ya con 25 minutos. Es lunes, es 31 de agosto de este 2026. Correcto. Nosotros seguimos al aire a través de la app de TikTok. Recuerde que también puede vincularse ahí en esa transmisión de las diferentes secciones en donde ustedes podrán participar, hacer parte de lo que estemos hablando y demás ahí en el TikTok de La Mega Colombia.
3: Oiga, ¿listo? 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
2: Sencillo.
3: Ahí fácil. Nos escucha. Así de fácil. Y si va a elegir una de las ciudades preferidas, usted dice, ay, es que yo escucho mucho La Mega Cali. Ahí la puede decir. Ah, La Mega Medellín. La Mega Bogotá. Tiene su ciudad que pues muchos identifican obviamente con lo que pasa en sus territorios. Ahí está. Es La Mega y aquí estamos a nivel nacional con este mañanero de la Super Mega. David, Cristian, está Murcia, está Mazo, el ratón, quien les habla, Elu. Muy fácil, ahí estamos, señores.
4: Sencillo.
5: Hey, David, ahora nos está hablando de que en medio de un partido,
3: ¿sí?
5: Como que se metió la hinchada. ¿Cómo fue, David, la vuelta?
4: Ayer se jugó el partido Cali-Bucaramanga en el estadio del Cali. Al minuto 96-97 el Cali empata el partido para que quede 1-1. Y primero se pusieron a pelear los equipos.
2: Sí.
4: Técnico, jugadores, papá, o sea, y el otro. Y eso hubo expulsados y tarjetas. Y luego... Uy. A ver, estamos viendo, vea. Y luego, ¿qué pasó? Que mientras el equipo estaba andando, se metió la hinchada.
2: Ah.
4: Entonces llegaron la logística llegando a los jugadores, no a separarlos, no. A que se entraran, porque la hinchada se estaba metiendo y vea.
5: ¿Eso fue donde? ¿En Palma Seca?
4: Palma Seca, sí, está bien. Cosa que también pasó hace poco aquí en Bogotá con las hinchadas
5: de América y Santa Fe.
4: De América y Santa Fe. Ustedes, muchachos, compartémonos como lo que son, seres de luz, pues.
5: Sí.
3: Pero llevamos no sé cuántos años con la misma historia. O sea, ¿cuántos años llevamos con lo mismo? Que no se peleen, que no se metan a la cancha, que no se den los traques. Pero es que llevamos mucho tiempo.
5: Y siguen con lo mismo.
3: Hay una temporada donde tuvieron que poner rejas, después no venga fútbol en paz.
5: Quitémosla.
3: Pero volvemos. Yo no sé si con la misma intensidad, pero es una noticia duplicada en los años, ¿no?
2: A
3: es
2: través de los años.
5: Hace 8 días también el saludo era este porque habían unos compañeros que estaban en el estadio y les tocó, fin de semana les tocó.
3: A nosotros nos tocó una vez en una transmisión de un partido que estábamos acompañando con música el partido. ¡Ah, qué chongo!
4: Sí, ¡ay, claro, perro! Quiero preguntar si fueron ustedes. Yo me acuerdo mucho una vez un partido de Nacional.
3: Sí.
4: Creo que iba a ser un Nacional América, el clásico, allá en Medellín. Y como que la hinchada se empezó a comportar mal y se metió el SMAD. Y entonces es la hinchada peleando con el SMAD y de fondo sonando La Chica 10. Uy, ese video es muy bueno. La Chica 10, ¿saben cuál es? No,
2: creo
4: el clásico.
2: Sí, yo creo sí, que
5: pero
2: sí,
5: ese
2: sí,
5: fue
2: sí.
5: Donde le dañaron el computador al pelado.
2: Y antes, salió sí. A nivel nacional el Dumi de La Mega por todos los
4: canales. Ah, bueno, entonces, claro, yo me acuerdo que era 10. Peleándose la hinchada con el SMAD y de fondo un perreo intenso.
2: Porque me acuerdo que el DJ que estaba en ese momento le tocó huir literal sí, entonces, y dejar la consola y
3: con
2: el
3: lo que estaba sonando.
2: Y con lo que había ahí.
3: Y nadie cortó.
2: No,
4: nadie
2: todo
4: cortó.
2: Siguió.
3: La producción y eso ahí, papi.
2: Siguió el
3: sonando largo. Chica 10 y 10 era 10 tombolazos que le daban.
4: No, 10, ese era un bolero.
5: Ese día era porque la afición estaba enojada con el mismo equipo, ¿no?
4: Sí,
5: era?
4: Sí, que había unas protestas que fue, digamos, también ese escándalo que supuestamente les ayudaban con boletas. Y vaina.
2: Estaba el cantante este de Tres de Chicharrón.
4: Entonces, claro, y entonces, eran dándose pues, entre el SMAD y la hinchada y de fondo ¿no? esto.
3: ¿Qué es ese? Usted imagina que el líder hubiera tirado policía.
6: Terrible. Noche de día, bolillo venteado, súbete a la puta que te voy a llevar a la UPJ.
3: Esa sería mejor.
5: Sí, claro.
4: Parce, si hay un futbolero y que tuitero, que es que en Twitter está ese video, lo quiero buscar, lo quiero poner.
3: Sí.
4: Ese video es muy bueno.
3: Ese video es bueno. La verdad, sí, estuvo heavy. Pero ustedes, pues me imagino que
4: sí.
3: Volvemos al tema, o sea, les ha tocado al menos si no es en los alrededores, ver en noticias que hubo problema en el estadio.
2: Sí. Y muchas veces hasta usted no tiene nada que ver y termina afectado por los gases lacrimógenos del sector.
3: O porque la vía la cierran, o porque se metieron a no sé dónde, porque quebraron vidrios del sector de las casas que habían al lado, bla, bla, bla. Es una historia repetida.
5: No, papá, si van a ir al estadio, pero igual lo vamos a decir, pues no van a hacer caso. Vayan a ver el partido y ya.
4: Y sí, ya.
5: No, gane o pierda, ya.
3: Llevamos diciendo eso toda la vida, no han podido. Hagan ojalá caso, algún día. Llevamos el fútbol en paz.
5: Mensajes constructivos de la Mega.
2: Y mensajes comerciales, ¿es a dónde vamos?
3: Sí.

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1: Ojo, y que la plata daña, que me dañe. A mí la plata, que si me quiera dañar, que me dañe. Si ya dañó a mucha gente, uno más, uno menos. Que me dañe, yo no tengo problema con eso.
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2: En Colombia...

0: Obvio, ese muchacho tiene un show preparado increíble. Ya nos vamos
1: a
0: ver
1: sacar con la novia.
0: Con Mega Life. El 28 de noviembre es para Medellín, para allá es el parche, pues a ver si les caemos.
2: Por fin, a ver si cae, pues, hermanito.
1: Cristian va a venir.
3: Sí, si nos autorizan, sí.
2: Si nos autoriza.
4: Cristian, venga, o sea, venga, no, que le conviene.
2: No va a venir.
0: Él le da miedo el ratón,
3: No, yo he querido ir, yo quiero saludar a mis compañeros, a mis compañeras.
0: Yo fui con la intención de saludar al ratón y él no estaba.
4: Pero este pelado.
2: Por Dios.
3: Pero qué curioso que desde que usted fue.
0: ¿Qué? Está con horror.
1: ¿Que desde que vino qué?
0: No lo diga. ¿No?
1: Dígalo.
0: Oiga, ahí mandé el video al grupo que les decía de la chica 10 y los disturbios.
1: Sí, es ese video.
2: Listo. Bueno, bacano, me gustaría ver ese video. Recordar es vivir.
4: Claro. Sí, claro, de cuando en medio de las peleas que tenían con...
2: Deberíamos ponerlo ahí en este momento en TikTok.
0: Y en YouTube también, que estamos en el canal de YouTube. Ahí Fusión Perreo le puso ambiente a la pelea.
3: Eso Fusión Perreo eran de acá.
2: Oigan,
1: es claro.
0: Te disfrutas, entonces quítate la ropa.
4: La chica 10.
2: Eso fue.
4: Eso
2: fue en Medellín, en el estadio Atanasio Girardot, ¿cierto?
1: Sí.
2: Y la Mega estaba, pues, ese día amenizando, poniendo música. Empezaron los disturbios. El DJ tuvo que salir corriendo, pues la música siguió sonando. Y todo ese desorden y sonando de fondo, chica 10.
4: No, y eso, ahí donde está suave la trifulca, porque es que eso termina, es un desorden muy grande.
1: Termina muy mal. Sí.
2: El que pasaba lo lanzaban.
4: Tanto así que ese partido se canceló, pues.
0: Claro.
4: Se
0: murió.
2: El que vendía gaseos, es que gaseos, lo tiraban allá.
4: Sí, no va a vender nada.
1: Dice Carlos por acá, es que soy el único que está esperando la sección de la India, ya pasó.
4: Ya pasó.
0: Hay que madrugar,
3: Carlitos.
2: Pero mañana con todo el cariño, mi queridísimo Carlangas.
0: Aproveche la sección.
3: Todos los días.
2: Ok, sí. Todos los días.
4: Oye, ¿quién iba a pensar que hablar de la India iba a ser tan anhelado?
0: Imagínese usted.
4: Semana que estuvo... ¿Qué?
0: No, sigue.
4: No, que esta semana que pues como que hubo días en donde no se pudo hacer.
0: No, porque eso es de Cristian y se lo respetamos.
3: No, yo sé.
4: Claro.
3: Pero sí hicieron bien el de Chochal.
2: El de Chochal.
0: Pero ¿cómo
3: Perdón, ¿quién propuso ese sección? ¿Busqué el chat? Busqué el chat.
2: Lávese
3: la jeta antes de decir eso.
4: ¿Qué?
0: Oigan a eso.
1: Ustedes todavía pelean por quién dio la idea.
3: Sí, claro.
0: Claro, no es que por eso
3: claro, porque aquí somos amigos, pero salimos de esto y somos enemigos.
2: Enemigos, exactamente.
1: ¿En serio ustedes dan comisión por ideas?
3: Claro, ¿usted no sabe? Eso en la nómina queda.
2: No, es que yo sería, mejor dicho,
1: sería el dueño esto aquí.
2: Uno da las ideas, hermano, y eso se queda ahí.
4: No, hacen la campaña, pero no.
2: Hacen la campaña y después...
3: Toca cobrar porque...
2: Toca cobrar ahí por ventanilla, listo. Sí. Seguimos en este mañanero. Hablando de videos, hay uno que se ha ido lejos y fue muy, digamos, mojó mucha prensa porque era un falso cura que estaba pidiendo plata en una autopista en Medellín.
1: Él sí pertenece a una vuelta de estas religiosas, pero pues que no
4: es.
1: ¿Sí
4: pertenece?
2: No.
1: Sí, porque salió una...
4: Es un impostor, es lo que ha salido por todos lados. Sí,
1: pero ¿sabes qué? Salió un comunicado también a donde él... pertenece, que decían que lamentaban no sé qué.
2: Ratón, ¿le vas a creer al que
1: engañó? ¿Será que ese comunicado lo sacó él mismo?
2: Por eso, ¿le vas a creer al que engañó a un montón de gente?
4: Es que salió hasta el mismo personaje de la alcaldía a hablar de eso.
2: Claro, de seguridad, secretario de seguridad, si no estoy mal.
4: Sí, claro, porque el hombre se estaba para... Bueno, el man venía ya con una historia en Bogotá.
2: Sí.
4: ¿Cierto? Él es un extranjero que se hacía pasar por sacerdote.
2: ¿Pero el extranjero de dónde? ¿Venezuela? ¿Dónde
4: de Venezuela, era? De Venezuela, oh, Venezuela. Listo. Fray José Manuel Torres, disfrazado con ornamentos religiosos, se apostaba en la avenida regional a bendecir vehículos a cambio de dinero.
0: O sea, él de Bogotá se va para Medellín a hacer las fechorías.
4: Él en Bogotá ya lo habían grabado y como que lo habían quemado también.
3: Yo ahí sí le doy la razón al bambino.
1: Sí.
4: El impostor fue trasladado, de hecho fue detenido y trasladado a el CTP, Centro de Traslado por Protección.
2: Sí. Lo metieron a la cárcel.
4: Sí, fue puesto a disposición de Migración Colombia para verificar su estatus legal en el país. El operativo se ejecutó luego de reiteradas denuncias ciudadanas sobre el monumental trancón vehicular que provocaba.
2: Pero venga, y además que arriesgaba la vida de mucha gente.

0: y la de él, pero hay otra cosa, según lo último que anunció el gobierno,
1: sí,
0: pues que lo que tienen en mente es que personajes extranjeros que estén haciendo fechorías
2: y sin papeles,
1: para afuera,
0: para la calle.
1: Dice sí, Saray.
0: Este podría ser uno de ellos.
3: Podría ser, sí.
1: Dice Saray, yo lo vi el miércoles, estaba por Bello echando agua bendita a los carros.
2: Qué ¿Y verdad. ¿Quién dice que esa agua es bendita?
1: Exacto.
3: Sí.
2: Pero él...
1: Bendito, pues depende, si no se ha vencido, haciendo. Sí, porque dicen que el agua bendita no se vence.
0: Esa no, esa es
2: bendita. Ah, sí, yo no me sabía esa. Claro.
0: Pues eso dicen, pero además...
2: El caso es que hay video, vamos a ver ese video a través de TikTok y a ver, sí, ya a través de YouTube ya.
0: ¿Cómo se llama el fraile qué?
2: El fray.
0: Ah, el fray.
2: Fray José Emanuel Torres.
0: Fray José
2: Emanuel. El fray del perreo.
0: El fray del atraco.
2: El fray del...
0: Porque eso era robo, pues le estaba quitando...
3: Claro, y jugando con la fe.
4: Pereira y Chía, además de anotaciones por porte de arma blanca y posesión de un celular hurtado. Por esta razón, toda la información ha sido remitida a la autoridad migratoria para que en el marco de sus competencias se evalúe y tome las acciones pertinentes. Nuestra Policía Metropolitana intervinieron ante la conducta por parte de un ciudadano extranjero que vestía prendas religiosas en la vía...
1: Que se hace pasar por un cura.
4: Eso es un crimen.
1: Claro. Usted no puede poner, digamos, un uniforme militar en la calle.
3: Pero es que...
2: Pero esas son prendas privativas.
3: Exacto.
1: Pero también porque solo pueden usar los curas de una iglesia, que la iglesia es privada, ¿no?
2: Bueno, pues, ahí ya se puede cortar ese...
1: Bueno, sí, mucha... Pero lo que yo digo es...
2: Él lo ve.
1: Él mantiene hasta la toguita esa rojita con la que recoge la limosna.
3: Los diferentes. Tiene el moradito, tiene el blanco.
1: O sea, él se pone según la celebración ese día en la iglesia.
3: Tiene todas las skins.
2: Según los tiempos litúrgicos.
0: Eso, según los tiempos litúrgicos, exacto, que esos tienen unos colores, ¿cierto?
2: Sí, señor, el verde es el ordinario.
1: Ahora, exacto, hay que decirlo. El man la plata la suda porque el calor que hace con esos trajes, hermano, en la calle...
0: Uy, es verdad.
2: Pero digamos que protestaban era que se atravesaba.
3: Eso, el tema aquí no es que pida plata. Aquí el tema es primero el taco, porque es que eso era lo que generaba.
1: O sea, el crimen no es que estafe, es que no deja pasar, digamos.
2: No, y se atraviesa.
0: Pero entre otras, venga, hablando del calor, pues muy bobo, porque él tira agua, pues que se tire el mismo agüita si tiene mucho calor.
3: Sí, muy pendejo.
0: Muy pendejo, pues, ay, qué calor, pues tenés agua ahí en la mano, tírate un poquito.
2: Ya es lo que le castigan más que todo, es porque se atravesaba... en medio de la vía, hacía taco o generaba posibles accidentes, más que todo a las motos que sí, él se metía entre carriles.
0: Yo correcto, creo que si usted sí hace pasar por sea lo que sea para está pedir mal plata, pues finalmente estás diciendo mentiras. Estás, ay, yo me hago pasar acá de no sé qué, pero pido plata.
1: Pero si lo va a hacer, no estorbe en la calle, digamos.
0: Y fuera de eso, estorbaba en la calle, pues porque pues infringe, o sea, un peatón no tiene por qué estar cruzándose, atravesándose, tirando agua, vuelve y se atraviesa.
3: Y en este sector también se ha denunciado en muchas oportunidades los pinchallantas de montallantas que también hay en este sector.
2: Que hay un negocio ahí también que...
0: Se le sumó a este. Los del pinchallantas que no nos vienen acá.
1: Claro, porque sí. Porque, o sea, todo tiene que haber un equilibrio. Está blanco y negro.
3: Sí.
1: Frío y calor.
3: Sí.
1: Pinchallantas y montallantas.
0: Claro, totalmente.
2: Pero usted imagina cuánta plata ha hecho ese man, porque lo hizo en Bogotá, se vino para Medellín. En otros lados, ¿dónde lo habrá hecho? A punta de esa batola, la estola.
3: Sí, es que debe valer un billete también a vuelta.
2: Sí, ya mal invirtió.
0: Eso sí. ¿Cuánto vale una vestimenta de cura? Le va a preguntar ya. A usted le va a preguntar ahí más o a chat. A ver, la vestimenta completa de un cura. ¿Qué niño?
3: Tengo propuesta.
1: ¿Qué ver, niño?
3: Santo Dios.
0: Santo Dios. Tan lindo el niño.
1: No, yo tengo una.
3: Ay, hombre, qué mal.
1: La propuesta es, me cree un santo.
0: Me cree un santo.
3: No, tú no, tienes no, el poder de elegir.
0: Esto es democracia, papi. ¿Ustedes cuál están?
2: No, yo me creo un santo, la compro.
1: Muchas gracias más, usted es mi amigo.
2: Sí, la compro.
0: Me creo, sí, esa está buena. Sí.
1: Ratón, esfuérzate más para la próxima, por favor.
3: De una.
2: Te ganó. ¿Cuál era la del ratón?
3: Me creo un santo.
1: ¡Mucha rata!
0: Pues por eso le dicen el ratón. 300-506-2030. Ahí está el WhatsApp de esta estación de La Mega. Y también lo pueden decir ustedes a través de TikTok. La Mega Colombia. Estamos en YouTube como La Mega.
2: Sí, señor. Le tengo el dato ya para que nos vayamos de una vez a cuando usted se cree santo. Las cápsulas o la estola vale 294 mil pesos.
3: ¡Ah, tan barato!
2: La, el alba, porque es que son varias cosas, papi. Eso no es solamente...
1: Eso no es una sola pieza.
2: No.
0: Ahí van ya casi 300 lucas.
5: ¿Es como la camisa o qué? O sea, como para ponerle los términos de ropa
2: normal. Esa es la que va por debajo, que es como un hábito blanco.
1: Sí, la primera capa, la primera capa. Eso.
0: Como una enaguas.
2: Y después vais que el alba litúrgica, que es la que ya viene en color, varían entre 230 mil y 380 mil pesos.
1: Allá van más de 500 lucas. Sí, 600.
3: Ya vamos llegando a las 600.
2: La estola o lo que cuelga aquí, que es como ya otro trapito que va encima de
5: en
2: eso.
5: La mitad.
3: Como una bufanda.
2: Sí, que como una bufanda.
1: La mitad, que aporta la mitad.
0: Sí.
2: Ese vale más o menos 132.500.
3: No. O sea, se puede
2: depende
3: salir con...
2: Depende del nivel de bordado, porque es que eso es lo que...
0: Claro, o sea, monaguillo, ¿cuánto vale un monaguillo?
1: O sea,
3: es gratis.
1: El video que tenemos que hacer, el video que tenemos que hacer es irnos de iglesia en iglesia. ¿Cuánto vale tu outfit?
2: Uy, qué video, David.
0: Qué buena idea.
2: Uy, qué tipo tan inteligente.
1: Anote ahí.
3: O sea que entonces se puede ir un millón de pesos en un buen traje.
2: Pues, pero me imagino que eso. Pero me imagino que él no compraba eso ahí, eso mandaba a hacer.
1: Claro, porque eso, ya lo vende, eso no ya lo venden, digamos, ahí en Zara.
0: Pero eso hay unos lugares donde venden eso.
2: No, sí, pero yo no creo que lo comprara. Yo digo que más fácil lo mandaba a hacer y le salía más barato. Porque sí, lo que dice Hugo, o sea, eso hay lugares donde solo venden de eso.
1: Así sí, es. No creo que no se lo venden a cualquiera, se tiene que ir con una orden.
0: No, eso tiene unos logos y otras cosas.
1: No, está. Como la orden médica, pero del cura, digamos.
5: Y ellos por debajo se ponen algo.
1: Claro, ellos están vestidos de civil.
0: Ah, sí, un monaguillo.
1: No, hombre.
0: No. Es lo que ellos tienen debajo.
1: No, porque ellos debajo tienen normalmente los
2: que
1: curas.
2: Se come el monaguillo.
3: Sí, ni después que por qué.
0: El tetero de monaguillo.
3: Y después que por qué.
0: Y después que por qué.
2: Es
0: que
2: es
5: tanto Dios.
2: Igual que 10 días más, 10 días menos.
0: Dice, me creo un santo.
5: Me creo un santo.
0: Cuando usted da limosna en la iglesia.
3: 10 días.
2: Sí.
3: Me creo un santo.
5: Sí, cuando da limosna, sí.
2: Sí, cuando niego que me vieron con una sabrosa en la calle y lo niego hasta morir.
3: Ah, pero si hay video, perro, no.
1: Inteligencia artificial.
0: Cuando usted... Pues ve un viejito y usted dice, ay, qué pesar, venga, yo le ayudo a pasar aquí este poquito.
3: Me creo un santo.
5: Cuando usted, usted va con su pareja y de repente pasa una dama con un derrier prominente y usted queda mirando, porque es que eso es como magnético, eso es magnético.
3: Sí.
5: ¿Está mirando eso? No.
1: Mira, ve que está arrendando de local, ve.
0: Qué local tan
1: sabroso. Oiga, me creo un santo cuando la persona, pues, en el local me devuelve 1,000 o 2,000 pesos de más. Oye, mira, te devuelvo que te pasaste y me creo un santo.
3: Sí. Dice por acá 3-3, dice que me creo un santo cuando lavo dinero, muestro mis carros lujosos, casas y paso por influencia.
0: También cuando a alguien se le cae la billetera y uno...
2: Cuando
0: la billetera ya.
2: Cuando en la quincena le doy a mi papá y a mi mamá de a 20 mil pesos para que digan que bendice.
3: Día 20. Ah, que porque eso bendice.
2: No, que porque darle plata a los papás es bendición.
0: Es bendición. Y lo multiplica.
2: Sí, sí,
0: claro.
2: Sí.
0: Lo multiplica. Ustedes lo pueden decir. 305-06-2030. Ahí está el WhatsApp.
3: De ahí, ¿cuánto le manda la cucha mensual? ¿O es quincenal?
0: La cucha le manda todavía a él.
1: Claro.
2: Le pagues que la...
1: Donde ella no me mande, me toca volverme.
2: Le pagues que la mensualidad del gimnasio.
0: Y no va.
2: No.
0: Sí, y solamente va a ser cachete. No.
3: Dicen por acá, muchachos, eso mínimo lo compraba como disfraz, salía mucho más barato.
2: Sí, claro, claro. Yo no lo compraba. Donde venden para los padres, no creo que lo...
3: ¿Ustedes se acuerdan?
0: Por acá dicen...
5: ¿Ustedes se acuerdan, de ese niño que tenía como 5 años en Medellín y hacía misas? Y tenía como todos los ornamentos.
1: Es el que dice, yo no soy hermano.
5: No, cura pequeñito.
0: Que además como que lo acogieron y como, ay, este va a ser cura más adelante, tan lindo el niño. Así.
2: Hasta que conoce esta, como dice mi papá. No.
0: Conoce bisagra y chao.
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3: 8:59, un minuto resta ya para que sean las 9 en todo el territorio colombiano. Aquí seguimos en este Mañanero y en esta transmisión a través de la cuenta de YouTube, ahí en el canal de YouTube de la Mega Colombia, por ahí también nos damos cara. ¡Ey, buen día a todos los que se conectan!
0: Buen día, buen día. Vamos a entregar más boletas para Álvaro Díaz, ¿ok?
2: Así tienen, papi, pues vamos
0: no
2: a entregar.
0: Sé, pregunto a David, claro, si tiene por allá. Claro. Es vamos a entregar. Papi, usted es el que tiene la boleta, usted es el que tiene el power en este momento con la boleta.
1: Usted es el que tiene la bola de cristal.
0: Papi, claro, y tengo otras dos más si las quiere conocer.
3: Y peludas.
0: Y bien lindas. También criadas.
1: Y que falta respeto.
2: Aproveche que estamos de promociones.
0: Aproveche, papi, que hemos hecho lo que usted
1: muy
0: diga.
1: Muy escatológico. Pero no, sí.
0: No. Muy huevo lógico. Nos
2: parecemos circo, sí.
1: Oiga, sí, el maestro se demonia y los payasos ahí haciendo lo suyo.
0: Al bobo, pues.
2: Bueno, entregue pues boleta, amigo, y no pelee.
0: No pelee, hombre, cachetico.
1: Listo.
2: Sí, hey, pero ustedes no le dieron boleta a la niña, si ganó, me deje sufrir por cosas de otro.
1: Ya. ¿Qué?
0: Pasó.
2: No, es que...
0: Pasó peleando.
2: Me dan ganas de hacer la del Nacional.
3: Por acá escriben desde la Mega Girardot y dicen, el DJ de acá estuvo estudiando para ser cura hace muchos años.
1: ¿Ah, sí?
3: Y él dice que efectivamente todos esos ornamentos calientan demasiado y que son costosos.
1: Sí. Claro. Perro, ahora que usted dice eso me recordó historia de vida.
2: ¿De qué?
1: De vida. Imagínate, estábamos en Chochal. Estábamos en Chochal, un grupo de amigos tal, entonces llegó un parcero, les presento al amigo. Cristian, de hecho.
2: Sí.
1: Ah, bueno, Cristian, sí, tal, un gusto, tal, no sé qué. Y entonces...
0: El apellido Solano.
1: No, era otro Cristian. Y nosotros ahí charlando, pues, de la vida en Chochal, mientras el show de Tiffany, Britan y demás. Pero cuando entonces el man... Ay, usted, parcero, ¿usted qué hace? ¿A qué se dedica? No, pues, yo en ese momento estoy empezando otra carrera. Entonces, ay...
2: Contaduría.
1: Otra carrera. Bien. Sí, no, que estoy estudiando administración, tal. ¿Y por qué otra carrera? La que eso no le gustó. No, pues, que estaba terminando, pero me salí. Ay, ¿usted qué estudia? No, yo iba a ser cura.
0: Ay.
1: Y entonces, claro, que alguien le diga eso a usted en un Chochal, pues es como, sí, weird.
0: Ahí todos echaban la bendición y dicen, sí,
3: perro, no hicieron de esta.
1: No. Sí, y yo le dije, venga, y pues, y que lo trae por aquí, digamos.
2: Era una rechera, digo.
1: Y me dijo, no, hermano.
0: Lo mismo que lo trajo a usted mismo.
1: Y me dice, yo le voy a ser sincero, yo no aguanté no tener mujeres y trago.
2: Ah, sí, no, porque trago, digamos,
3: pero el trago lo tiene.
0: Sí, el trago lo tenía.
1: No, pero
0: tenía
1: que él quería más trago.
2: Porque en San Félix hubo un tiempo que llegó un padre, sí, y le gustaba pues el chorrito, y iba a las farras y todo eso.
0: ¿En serio?
2: Y sí, pues no faltan las señoras canzonas que lo hicieron cambiar, que porque era un mal ejemplo y que mantenía lo hicieron cambiar. No duró 4 meses.
0: Ah, sí. No, por delante es envidioso. Sí,
2: porque no tocaba la señora. Pero no, el cucho era bien.
0: La señora dice, es que padre, y esta carne, es que para las empanadas.
1: Bueno, ya entonces, ¿en qué estábamos?
3: Entonces, Álvaro Díaz.
2: En entregar a Álvaro Díaz.
1: Boleta para ver a Álvaro Díaz este viernes 4 de septiembre aquí en el Movistar Arena de Bogotá. Si usted quiere ir con la Mega Colombia y Mega Life, pues fácil, va a mandar nota de voz, audio, al 300-506-2030. Con la respuesta correcta a la siguiente pregunta.
0: A ver.
1: Los tres primeros que contesten correctamente serán los felices ganadores.
0: Y se irán este viernes. Este viernes.
1: Recuerde.
2: 4 de septiembre.
1: Exacto.
2: Álvaro Díaz en vivo.
1: Recuerde que...
2: ¿Qué?
1: Me hicieron olvidar.
2: La hueva al aire.
3: Recuerden que Álvaro Díaz. No, sí, que si usted está en otra ciudad, pues amiga, le da el ingreso aquí, pues en Bogotá, pero usted asume el traslado. Eso, exacto, era lo que ibas a decir.
1: Muy bien, muchas gracias, Ratón, que siempre está en la juega. Entonces, ya saben, nota de voz al WhatsApp, los tres primeros. Si usted no gana, no se preocupe, que en la Mega seguiremos entregando boletas para que siga participando, para que vea a Álvaro Díaz este viernes. Entonces, la pregunta es la siguiente.
0: A ver.
1: ¿Usted quiere ver a Álvaro Díaz?
5: A ver, sí.
11: Sí, sí.
1: Responda al WhatsApp 305-06-2030 la siguiente pregunta.
11: Ya mismo.
1: Dígame el nombre.
0: ¿Cuál nombre?
1: De dos. Dos, no tres, no cinco, no uno. Dos.
5: De dos.
1: Usted solo me tiene que decir dos. Si me dice más, pierde. Si me dice menos, pierde. Dos. Y tiene dos, que... correctamente. Okay. El nombre de dos programas de la Mega.
0: Sencillo.
1: Muy fácil.
5: Que existan.
0: Muy fácil.
1: Que existan hoy en día, por favor. Claro. Sí, hay uno temprano, hay otro tarde, hay otro más tarde, hay otro el fin de semana. Dígame dos. El nombre de dos. No tres. Dos.
0: Dos. Listo. Vamos allá. 305-06-2030. Si quiere boletas para ir a ver a Álvaro Díaz.
2: A ver, por acá ya empezaron a llegar estos. Inunda ahí mismo, dice.
12: En audio. Hola, hola. El mañanero y el cartel.
1: ¡Eso! Muy bien,
13: perfecto. ¡Eres un ganador! Sí,
0: eso es correcto.
13: Otro ganador con la Mega. Eso. Otro ganador con la Mega.
1: Dame el segundo, dame el segundo.
2: Ok, vamos a ver si lo hace.
5: El mañanero y las tandas de la Mega.
1: ¡Eso!
13: ¡Eres un ganador! ¡Sí! ¡Otro ganador con la Mega! ¡Otro ganador con la Mega!
1: El tercero.
2: Dice.
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1: ¡Eso!
13: ¡Eres un ganador! ¡Sí! ¡Otro ganador con la Mega! ¡Otro ganador con la Mega!
1: Así de fácil ganamos. Ganan boleta para ver a Álvaro Díaz este viernes aquí en Bogotá, 4 de septiembre en el Movistar Arena, un concierto de Mega Live y arroba la Mega Colombia, obvio.
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3: En Colombia, 9 en la mañana con 5 minutos, 9:05 avanza esta edición de lunes, hoy es 31 de agosto. Aquí seguimos muy parchados, este corillo completo que todas las mañanas está al aire a través de la cuenta de TikTok de la Mega Colombia. Por ahí siempre nos parchamos desde las 6 hasta las 9:30 de la mañana en el canal de YouTube de la Mega Colombia después de las 8:30 y siempre en las diferentes frecuencias de las ciudades que se unen como Cali, Girardot, Villavicencio, Armenia, Pereira, Manizales, Cúcuta, Bucaramanga, Ibagué, Bogotá, la ciudad de Medellín, todas en un mañanero.
1: Oiga, dice por acá Andrews en el TikTok.
0: Andrews.
1: Dice, Andrews. Es mi impresión, pero el ratón se parece a Steven Arce.
0: Steven Arce. Ve, busquemos a ver, Steven Arce.
1: Periodista deportivo, ¿no?
0: Futbolista.
1: No, periodista deportivo.
0: Ah, Steven
5: Arce. Steven es pequeño.
1: Sí, Steven también es bajito.
5: Tiene bajito.
0: Steven Arce, periodista. Ah, yo veo.
3: Steven Arce, no.
0: Ah, sí.
2: No, pero no, si no, tiene aire, no.
5: No.
0: No, muy poquito.
3: Debe tener más plata que yo.
0: Sí, es verdad.
5: Sí, pero usted tiene más.
0: Ratón, ¿de tenemos tantos años en radio, Ratón, si no ha conseguido
2: nada? No, Ratón, y usted no está tan brillante todavía. Va para allá, pero usted no está tan brillante.
1: Es que sálgase. Ahora, Ratón, a usted le tocó la época buena para hacer plata en radio, ¿qué pasó?
0: En los eventos y el ratón que no quiso ser DJ. Se fuera DJ duro, papi, usted tenía, mejor dicho...
2: Así hubiese retirado de la radio.
1: Estaría girando con Karol G.
0: Con Karol G. Se tuvo la oportunidad en radio.
3: Sí, también estuvo, pero no, quise seguir haciendo programas contigo.
0: Se tuvo la oportunidad de ser DJ de Maluma, por ejemplo.
3: No, ese sí no fui yo. Ese
0: no, pero
3: fue...
0: tuvo la oportunidad.
2: Ah, okay. O sea, cuando estaban buscando el DJ de Maluma...
0: Él se pudo haber ofrecido.
2: Bueno.
0: Terminó siendo el DJ, un parce
1: pero
0: de
1: nosotros. Pero vea, escuché porque en la respuesta del ratón hay mucha verdad. Y es que él dice, pero yo preferí quedarme con usted. Sí, mire, no, el nivel de lavada de cerebro que usted tiene sobre ese muchacho que evitó mejorarle la vida.
0: No.
2: Lo que pasa es que cuando ofrecieron el DJ de, pues, pa Maluma, mucha gente a esa época no le creyó.
0: Exacto. Y el ratón era DJ Manco, entonces, pues en esa época era un poquito complicado. Nadie le creyó y vean lo que terminó.
3: haciendo mañanero a nivel nacional.
0: No, no, no, pero Maluma, ¿de dónde terminó? Nosotros terminamos.
3: Eso y yo
0: nosotros sí terminamos muy suaves.
3: Nosotros terminamos muy mal.
0: Ok, pero bueno, aquí
2: no,
0: estamos.
2: Yo me siento bien haciendo mañanero a nivel nacional.
0: Sí, pero pregúntele a la gente del lado, ¿verdad? Mentiras, mentiras.
2: Los que trabajan con usted.
0: Los que trabajan con usted, pregúntele. A ver, ¿qué les parece? Aquí seguimos en este mañanero de la Mega. ¿Tenemos noticia o hay por ahí dato importante? Porque tenemos muchos videos que podemos ver.
2: Las podemos ver un par de videitos.
1: Es que tenemos sección, acuerde, de cámara de seguridad del bar con robos y con accidentes.
2: Vamos a aprender ya el bar.
0: Sí, vamos a aprender el bar. Vean, para los nuevos es sencillo. Nosotros la semana pasada hicimos una sección donde, pues, pasábamos las imágenes de esos robos propios. ¿Cómo así? Donde usted aparece, donde usted dice, vea, es que yo estaba en un local y allá me robaron y me regalaron el video. Eso. O quedó en video de mi casa cuando me llevaron la moto. O cosas por el estilo. Eso fue un hit.
3: Si ahí usted, hay uno.
0: Sí, si usted tiene video de ese estilo, en este caso, pues también si es de un accidente, pues páselo al WhatsApp de la Mega 305-06-2030 y el bar lo va a analizar.
3: Venga, para antes de continuar, el oyente que ganó, Iván Ordóñez. Fai, necesitamos la información rápido.
0: Ok, Ordóñez.
3: Ordóñez.
0: Sí, pero así, papi.
1: Sí, Ordóñez, porque participe, no está pendiente, hermano, entonces.
3: Sí, sí, necesitamos la información, bro.
0: Me gusta ahí como
1: lo... No, es que...
3: Ay, después dice que escribo manejando.
1: Y después, son el viernes a las 6 de la tarde llamando aquí. Estoy afuera del Movistar.
3: Ay, pero sí, Iván Ordóñez, tú que ganaste, porfa, la información. Gracias.
0: Y Ordóñez ahí a punto de entrar a una cirugía. Es que, hombre, perdeme un espaciecito.
2: No, y después responde bien tarde, se le pierde el mensaje. Y no me
1: entregaron. No borre los chats, ratón.
11: Sí, bueno.
0: Bueno, listo. Entonces vamos con videitos de ese tipo. El ratón ya envió el primero. ¿Es sí, robo o es accidente?
3: Este lo mandó Cristian Solano. Es una cámara de seguridad, Cristian.
5: Accidente, sí, que compartió mucho.
2: Es que ellos viven juntos.
5: Pasa en Bogotá. Y es un tipo en una bicicleta. Acá hay un caño muy popular sobre la avenida NQS. Es un caño, una especie de río. Yo creo que a veces como en el río Medellín se parece. Y el tipo quería hacer alguna maniobra en ese caño y, por favor...
2: No, pero para mí el man...
1: Uy, pero si que esperaba que sucediera el
2: sí,
1: man.
2: Sí, eso, voy para allá con
0: sí,
2: David.
0: Sí, el man sabía pues que no iba a caer pues de la mejor manera, ¿o qué?
2: No, y ahí no le da, o sea, ahí no le da para limpiarla, se vuelve
1: nada. O sea, no, y pase lo que pase, iba a terminar en el agua, o sea.
5: Pero de pronto iba a quedar así como en la llanta, serrín. Pero este cayó con la boca abierta seguramente. Es que cae de frente, mire.
0: Dios.
5: Pimba.
2: Gas.
0: Prefiero comerme un plato en la India.
2: Ese queda como limpio. Yo hace 8 días.
1: Uy, te sí, revolcaste.
0: No, flojo.
2: Flojo, pues más está. No, pues haga de cuenta que me tomé un caldo de ese lipsiviado ahí que va bajando.
1: Estaba como yo, Willy Randy.
2: Suelto, lo más suelto.
0: Pero
2: más
0: suelto, sí. Papi. Hacía más fuerza para escupir, pero. No. Sí, la verdad, pelado estaba flojito. Bueno, ese vamos video, yo creo, bueno, si vamos a analizar, ese man sabía que se iba a ir de jetas allá.
2: Claro.
0: O sea, ese man no es como que, ay, ver, uy. Por Dios, se me olvidó que estaba de caño ahí.
3: Les voy a compartir uno que nos envía Jorge, que dice, un pequeño accidente que tuve hace como un año con una volqueta. Ahí ya se los subo.
2: Pues estamos revisando videos de ustedes.
5: Bacano que lo envíe la misma gente porque así garantizamos que están vivos.
1: Claro.
0: Bueno. Exacto. Y verdad, eso es importante. Y lo bueno de esto es que no, usted no va a descargar un video que se vio en internet, que le manda, no, o sea, es propio, que usted le pasó, que usted quedó en cámara cuando le robaron o cuando tuvo pues el percance, ¿cierto?
3: Es correcto.
0: Vamos allá, señores, tenemos otro video entonces.
2: Ajá.
0: Ahí en este caso vamos a explicarlo para los que están ahí en radio en este momento. Hay una vía, ¿cierto? Una vía, esto es que esto es Medellín.
3: Sí, sí.
2: Dice, eso es por Ayura, dice.
3: Dice que el oyente es el de la volqueta.
0: Ok, vamos a ver. El de la volqueta.
2: Ay. Se fue el ladito.
3: Sí lo tocó, sí lo tocó.
5: Le alcanzó a tocar al otro carrito que iba ahí al lado.
3: Ok. Sí. Ay, eso es subiendo el nuevo puente de la Ayura para pasar hacia la central mayorista de Antioquia, si mal no estoy.
0: O sea, yo veo que la volqueta va por su carril y hay otro carro como que quiere ingresar al carril, pero ya muy pegado a la volqueta, si no estoy mal, y alcanza a rozarlo, ¿cierto?
2: Como que lo cierra.
5: Sí, como que
2: cierra. Es como la volqueta.
0: A ver, vamos a analizar.
2: Otra vez, nuevamente, el carro se le va a meter.
0: El carrito le va a meter y pues muy encima, como que no tiene retrovisores ese carro, ¿qué?
3: Igual de malas, mijo, porque la volqueta va para donde va.
1: Ah, sí, eso no mueve otro. Nada.
0: No, y una volqueta pues para que la cierre un carro de ese tamaño tan chiquito, papi, chao.
3: No, chao.
0: Chao, bueno, ahí está. Sí, si somos los del tránsito, culpable el del carrito que iba a incorporarse en el carril izquierdo.
3: Y cobro el seguro.
0: Y cobro el seguro. cóbrelo,
2: cóbrelo.
0: Bueno, listo, vamos con otro video.
5: Se le pega mucho, sí.
0: Estamos en este momento en el bar de la Mega con videos propios.
2: Esto es en Popayán, dice el oyente. Accidente en Popayán, domingo 30 de agosto. El de la camioneta blanca es parcero.
0: Ok.
2: Ok, bueno. Entonces ahí llega la camioneta.
0: Hay como un negocio, pues hay unas tejas, hay una silla así demás. Llega una camioneta blanca.
1: Ok.
0: Es una Totoya. Okay.
1: ¡Ay, fue madre! Ay, ay, ay, ay,
2: ay, ay. Ah, se va con una moto. Ah, sí.
1: Como levantó a ese muchacho.
2: Sí, señor.
0: Por Dios.
1: Pero perro, eso fue ayer. Mire, 30 de agosto de 2026.
2: Sí, es que él dice.
5: Ah, pero me parece que es culpa de la moto. Me parece que estaba cogiendo por el otro carril.
0: Sí, como que invadió el carril.
5: Como que cogió la curva muy abierto.
0: Podemos hacerle un poquito de zoom, Murcia, de pronto, si como ya como viejas chismosas.
2: Hacia la puerta, igual no se va a ver, pero...
0: Pero no, yo creo que haciendo zoom sí podemos ver un poquito. Pero yo creo que el del carro sí va bien. Ya un poquito a la izquierda.
2: Eso, ahí, eso, esa es la toma, esa es la toma.
0: Ese es mi Murcia.
1: No, pero es que sabe que puedo notar yo desde mi ignorancia.
3: Sí, se lo comió la curva
0: el mono. Se lo comió la curva el de la moto.
1: Pero ¿sabe yo qué siento? Que no solo hay curva, sino que también hay vía para seguir derecho, porque va que el man no se le ve intención de girar.
0: No, pero es que...
5: No, el giro ahí.
0: El giro, sí,
5: pero en el aire.
0: El man todavía está girando.
1: Porque mire que él no gira como todas las motos. Él se endereza.
0: Se endereza. Ay, quien habla, chico, bien viejito. Él se endereza.
1: Mire que todas giran. Y él no gira, él se endereza, ¿vio? Él antes como que se endereza.
5: Pausa un momento.
1: No, de pronto eso es una doble calzada y hay un giro.
5: Pero es que porque no. Creo que de pronto nos va a resolver la duda si el man puso las
1: la direccional.
5: La direccional.
0: A pues, ver,
5: puso la dirección.
1: No, la placa.
2: Sí, no, vea por aquí, dice. Explica el oyente que lo envió. Sí. El de la moto iba tomado, pero por su condición crítica no se le ha podido hacer la prueba de alcoholemia hasta donde tengo entendido.
0: Pero venga, hay otra cosa. Si eso tuviera otra vía y él se iba a meter, primero iba muy rápido.
5: Ah, mire, no, que frenó, ¿cierto? No es direccional.
1: Él frenó. Él frena porque él no va a girar, él va a seguir derecho.
5: Sí, porque frenó.
1: O yo no sé qué pasó ahí.
2: Para mí se lo come la curva.
0: Para mí que se lo come la curva y frenó, pues claro, porque vio el carro ya muy de frente.
5: Es que si iba borracho, claro, se le ganó la curva.
0: Sí. O sea, él quedó mareado y con las vueltas quedó en el aire mal. Sí. Bueno, ahí está, señores. Un accidente en toda una curva que nos envía un oyente. Se alcanza a ver desde una cámara que yo creo como que es de un negocio o de un local comercial. Y se ve como, pues en la curva, se lo come un poquito, sigue derecho y viene una camioneta, una Fortuner y chao.
3: Listo.
0: Eso fue ayer.
5: Ojalá estén bien.
1: Obvio, un saludo.
0: Pero dicen que está en estado crítico, que por eso no le han hecho la prueba de... Y ya, pues,
1: pero sí, eso pasa, ¿no? Eso sale del cuerpo o no sé.
3: Sí, eso después de cierto tiempo ya no la...
1: Bueno, ¿aquí qué estamos viendo?
3: Aquí alguien se pasa el cruce... Y se terminan tocando las dos motos.
0: Ese domicilio no va a llegar.
2: No.
1: Oiga, esa cámara como daña la proporción del tamaño de las cosas, ¿no? Los carros se ven todos chiquiticos.
0: Como todos.
1: Todos chatos.
2: Iba la moto también.
0: Frentón.
5: Ay, caramba.
1: Pero ahí la culpa es de...
2: El de la moto.
3: El de la moto que se atraviesa.
1: Pues, no, pero venga que es que yo estoy viendo que hay una señalización de flecha que siga. O sea, creo que el pare lo hace el...
5: El parero tiene el del
1: carro blanco, exacto.
2: El domiciliario, el que le atraviesa al otro.
0: Hay un detalle, el domiciliario se está como escudando en la camioneta. En la camioneta, pero cuando viene el otro...
1: Pero y la camioneta se alcanzó a frenar.
5: Pero sí. se comió el pare.
0: Se comió el pare, papi, y casi se le comió el domicilio al otro.
1: Perro, pero... Sí.
2: Creo que el que pidió el domicilio todavía lo está esperando.
1: Pero vea que el del domicilio le fue bien. Al que le fue mal fue al que llevaba la vía, porque vea que hay como unos palos, unos postes en el andén y se da contra uno. Dele otra vez play, Dani, porfa.
0: Pero suele pasar que el que no tiene nada que ver es el que peor lleva la vía. Sí.
1: Pero mire cómo se va a golpear con ese palo, ese Dios concreto ahí, no sé qué sea eso. Mire.
0: Eso es un Bolardo.
1: Mire, ahí llega. Ah, bueno, ese es el taxi.
2: Abelardo, mi papá.
0: No, el presidente.
1: Bolardo.
5: Abelardo.
0: Abelardo de las Priallas.
2: Sí.
1: Ahí llega. Muy bien, Plunic. Primero se pega.
5: Plun.
1: Sí, ok, Tim. Vale, contra el Bolardo. Ahí quedó.
5: Pobrecito.
2: Cristian pregunta, ¿solo accidentes de tránsito? No, pues no,
1: también robo.
2: Accidente laboral en su empresa.
1: También robo.
5: Porno, lo que quieran.
0: es que
3: porno. Una moto es un...
1: Es que porno.
5: Si su mamá está buena también. Contenido propio, man.
0: Pues si su mamá está buena, hágale, mande también. Si su hermanita la vio por ahí en Cuco, no. Pues pase todo eso. No, no. Eso no me puede.
5: Bueno, pues me equivoqué, perdón.
0: Me equivoqué del programa, discúlpeme.
2: Enviaron uno muy bueno, pero es en Brasil, eso no es perdón.
1: No, no, ¿qué pasa? Es un programa nacional e internacional.
0: Alguien que estaba de viaje en Brasil.
3: Dicen por acá, muchachos, el susto mío. Estaba entregando un pedido en Alpina, en Barbosa, y pues bajando la rampa. Ah, bueno, listo, aquí estamos.
2: Este es primero, ¿quién tuvo la culpa? Dice ahí el oyente que lo envió.
0: Estamos en el bar de la Mega analizando videos propios de oyentes que les han pasado cosas pues en las vías. Y aquí estamos chequeando, ¿no? Hay una vía donde hay pues motos en la mitad, hay camiones, es doble carril. En este caso,
2: pero es culpa de la moto por elevado.
0: Sí, de la moto atrás. Entonces uno que va en moto en línea no frena y se da contra el de adelante. Muy común en las motos.
2: Pero iba como en Quimbao, porque llega y como que agacha la cabeza, acelera. Fijo, estaba leyendo algo en el celular.
0: Le mandaba en el grupo del mañanero.
2: Es que eso no es de gángster.
3: Bueno, hay otro también de un oyente que está entregando un pedido rampa. Este se ve como
2: es muy
3: le
2: bueno,
3: coge ventaja.
2: No. Pero no hubo mucho daño.
3: Okay. No, pero escucho el que queda en el escritorio como que queda enojado.
1: Pero mire la cara,
0: Mira que le tumbó el computador y todo.
2: Desespero.
0: No, yo me imagino el del computador es que oiga, le llegó un correo y está como pesado.
1: Pero pille, a mí me gusta la reacción del man cuando pasa todo, que se manda la mano a la cabeza.
3: Sí, ya, qué pecado.
0: La señora de servicios generales, que ahí me llegó trabajo.
2: Pero usted se imagina pille, cuánto más hizo con los dedos gordos para frenar.
5: Ahora el que está sentado un bobo porque no estaba en una silla, estaba sentado en unas cajas.
2: Sí,
5: también lleva el
1: caja, llama caja. Pero pille, okay. ¿Cómo se pone la mano en la cabeza? Dale play ahí. Pille, mira.
0: Bueno, es una rampa.
1: Pille. Llega, mira todo el...
5: Y se rasca.
0: O sea, pura caricatura.
1: Mi primera chamba.
5: Y la fuerza que está haciendo para que no se le vaya.
0: Oiga, otra cosa, ¿qué llevan en esas cajas? ¿Llevan qué?
5: Pero archivos. Plomo.
0: Pero plomo llevan ahí, porque dos manes y no son capaces con eso.
2: A esa rampa le falta es como antideslizante, ¿no?
0: Sí.
2: Porque es que si no, el zapato no se hubiese ido.
3: Hey, ahí les mandé un video de un man que dice que estaba grabando una producción audiovisual y que hubo una escena que quedó en cámara lenta. ¿Qué quieren que la analicen?
1: Háganle.
3: Ahí se la mandé.
1: Ay, no, ya sé cuál es.
0: Bueno, el anterior video, para los que están en radio, hay una rampa, ¿cierto? Van bajando un material y cuando menos piensa... se les coge ventaja y tumban una oficina.
5: Ahí está, mira, el de la cámara lenta.
0: ¡Ay! Se cortó el dedo.
1: ¿Qué pasó, Robin?
2: Perdió otra vez.
0: Siempre tiene que haber una base para cortar.
3: No. Pero se puede ver, pues, se puede ver.
1: Sí, sí, no es tan gráfico.
3: No.
1: ¡Ay! No, menos mal no es gráfico. ¡Marido!
0: Le entró fuerte.
1: Uy, no. Es que no es tan gráfico, dice el carechimba este.
3: No, pero pues.
0: Ahí está el video, señores. Están cortando, están haciendo como un comercial.
3: Pero sí entró.
0: Están cortando algo.
5: Entró.
0: Para cámara, pues, muy cercana a la toma, digamos un close-up. Y cuando está partiendo... cuando está partiendo, se le mueve el elemento que va a cortar y se le va directo al dedo.
2: Aquí es donde sí necesitamos a Ricardo Henao para que diga, ¿entra o no entra?
0: Entra o no entra, le
1: entra. Eso era muy bueno.
3: Entra.
0: Es que le...
2: Uy, no. Uy,
0: parece ese cuchillo de broma que es curvo.
2: Ah,
0: y
2: uno
0: le lo pone en un dedo y parece que tuviera el cuchillo adentro. Este es igualito, pero en la vida real,
3: perro.
0: De verdadcita para Dios. Bueno, son videos de accidentes, un accidente
5: otro,
0: aplica también en cocina.
3: Hay otro, sí, hay otro que dicen que es la jefa que iba saliendo en la moto y algo le pasó. ¿Quieren ver?
0: Vamos allá, TikTok. Estamos en el bar de La Mega en este momento en vivo, en YouTube como La Mega, en TikTok como La Mega Colombia. También obviamente por toda la
2: Es que la
0: radio.
2: Papa va con proteína, sí, claro.
0: Sí, es que hay papa chorreada.
1: Con salsa de tomate.
0: Ok,
3: ahí vamos. Le envié ya.
1: A ver.
0: Es que la jefa saliendo.
1: Qué pecadito.
0: Que caía tan bóvalo bien.
2: Sí.
3: Perro, y usted así se daña un tobillo.
0: Sí, la jefa saliendo en una moto, va despacito como que quiere voltear y le coge fuerza a la moto, peso.
1: Me dice Murcia que tiene audio. ¿Tiene audio?
0: A ver.
11: Niña.
18: ¿Cuál niña?
11: Bájate.
0: Se va a caer.
2: Se cayó. Pero así le dobla el tobillo, como dice el rato.
1: Claro, hay gente que se ha partido un tobillo así.
3: Sí.
0: Fue el mes 2, ¿cierto? Fue el mes 2.
5: Sí, ahí dice que fue...
0: Home 6.
1: No, perdón, 22 de agosto del 2026, 8 días.
2: Bueno, es que son los videos que queremos. Eso. Que a usted le
1: reciente, aquí somos noticia.
0: Exacto.
2: O si se cayó alguien en la oficina, que muchas veces sacan de video y lo cogen es de chiste. Ay, también.
0: Yo tengo uno que me caí por allá, ¿te acordás? En una reunión.
2: ¿Cuál fue?
1: Ahí fue donde perdiste el pelo.
0: No, eso fue antes. Donde David Valencia.
2: Ah, sí, que, pero ¿cómo
0: se
2: es?
0: Partió la silla.
2: La silla, ¿lo tiene por ahí?
0: No, no lo tengo, señor. Ah, pero se, velo, a ver si
2: pero lo sacaron, sí me acuerdo, sí, que me lo sacaron.
0: Sí, me acuerdo de eso. Pero bueno, ahí está. Cualquier video de esos que usted tenga por ahí donde...
1: Cámara pues, de seguridad, cámara, por favor.
0: Cámara de seguridad, o que casualmente otro estaba grabando porque estaba en una fiesta, algún cumpleaños, y a alguien le pasa algo, pues envíelo porque estamos en el bar de este mañanero de La Mega.
2: Yuli Villa dice, yo tengo uno, esperen, cárguelo pues rápido.
1: Hágale,
2: pues
1: la esperamos, mía, que es a las 9 y media.
0: ¿Qué, dónde lo envían? Al WhatsApp 305-06-2030, compañeros.
3: ¿Qué, qué WhatsApp lo envío? A este mismo, 305-06-2030.
0: Epa, ese es.
5: Anden, manden, manden.
0: Manden lo que ese es.
3: Nos están mandando nuevamente el video del de la moto y el del bus.
0: Ah, pero ese ya lo analizamos. Pero ese ya esta lo mañana. Analizamos.
2: Sí, ese lo miramos muy temprano.
0: Ese fue noticia esta mañana. Sí. Muy bien. Son los últimos videos que estamos chequeando. Envíelo, por favor, al 305-06-2030. Si a usted le pasó algo en la oficina, en el trabajo, en la casa, porque hay muchas casas que tienen cámara de seguridad, entonces sí, en la parte de afuera, en la sala.
5: Ahí estamos recordando el del bus.
1: El de esta mañana.
5: Esta mañana, el de la pasa, moto y el
0: coja?
5: Bus.
2: Ah, doña Coja es muy tierna.
0: Doña Coja, es que casi que no paso esta vía, ¿viste?
2: Qué pecado, pero esa señora, o sea, qué trámite, pa.
0: Sí.
2: Para que queda estampilla. Y el del bolso no alcanzó a ponerse el bolso bien, porque ahí mismo voltea el chisme, bebé. Claro, se está poniendo no. El bolso, taque, ¡tran!
0: Como que, uy, ¿qué pasó?
5: Man diciendo, ay, pero esa era la moto del...
1: Del trabajo.
5: Del servicio.
0: Ah. Es que ahí me llegó el...
2: Sí, era el pick-up.
0: El pick-up. Vení, se va, ¿por qué iba tan rápido?
3: Yo porque no iba sé. Más que iba prendo.
5: Sí, iba prendo.
2: No, iba prendo. Es que
0: pero prendo. Se le ve y,
2: hay un video desde el bus.
0: No, hay el video desde el bus adentro, donde el personaje, pues, menos mal la puerta estaba abierta.
1: No, donde se cerraba la abre.
5: Pues, uy, pero se da otra macazo su vida.
1: Bueno, ya chiquero
3: han mandado otros, pero que no son propios, entonces.
2: Sí,
3: no.
2: Sí, que uno ve que son pues como que
1: virales. Pues.
0: Tienen sí. Que ser propios, sí, la idea es que sean propios.
3: No, y la que nos dijo que esperáramos, ya esperamos mucho, nos tenemos.
2: No,
5: sí, sí, ya, mi hija, no puedo esperar hasta las 10 de la mañana.
1: Pues hasta las 9 y media, sí.
0: Ok, bueno, ahí está. Este es el bar de La Mega, estamos chequeando videos propios, que usted ya le haya pasado, ya sea un accidente, ya sea un robo. Que lo pueda enviar al 305-06-2030.
1: Dice el Pitu en TikTok algo que no sé si aquí cabe en esta situación del video que acabamos de ver, y es que el bus tendría multa por llevar la puerta abierta.
0: Ah, bueno, sí, porque puede ir un pasajero y que se quiera bajar, y si la puerta está abierta y el bus todavía está en movimiento, yo creo que hay un problema.
3: Aquí se querían meter a un apartamento y... se dieron cuenta justo en el momento que estaban entrando y ahí mismo los devolvieron. Ahí ya se los envié.
0: Ok, vamos a chequear ese video. Ese es propio, ¿sí o
3: sí,
0: qué?
3: Sí, ese es propio. Sí, claro. De hecho, es de la cámara de seguridad de las afueras de la casa.
0: Ok, muy bien, ahí está el
2: vamos
0: video.
2: Vamos a ver ese. Entonces, este es un robo.
0: Es un intento, robo. Un intento de robo. Ah, sí, es puro.
5: De alguien como gateando.
1: No, pero como gateando. Pero ¿qué es esa forma de meter? Esto fue el 25 de agosto, vea.
0: Ay, como que lo pillaron.
3: No. Entonces el man como que, hey, suba.
5: Que no hay nadie.
3: Que no hay.
0: Suba que se puede. Hágale, papá.
1: Permiso, dijo el man a entrar. Permiso.
0: Y aparece el cómplice. Estamos viendo, es unas escaleras.
1: Y la señora ríe.
0: Y la señora es que, no, le adelantamos. Nosotros ya estábamos robando.
3: Ya estamos adentro.
1: Que ya no hay nada.
3: Ah, sí, bueno, mandaron más videos.
1: A ver.
5: Ay, pero a la hora que lo mandan. Ya.
1: Pero hay tiempo.
0: Pero, oiga, pero la señora salió muy relajada.
5: Sí, claro. Sí, yo salgo con un machete. Sí. Salgo a charlar, a dialogar, no, viejo. Mejor repartir quimba.
0: Es que, joven, ¿qué se le perdió?
3: Aquí les voy a mandar uno como de un taller.
0: Aquí les bailo.
3: De mecánica de motos. Ahí ya les debió haber llegado.
0: Ok, listo.
2: ¿Y es de qué? No narran la historia.
3: Están como que tratando de montar una motocicleta.
2: Ah, esa me gusta.
0: Ese video es viejo, es el 2022.
1: Ah, no importa, bien.
3: Es propio.
0: Pero es propio, pues, me imagino.
2: Todo ¿cierto? Sirve, pues.
0: Todo sirve.
5: Desde que era un Terian el de este video, un perrito.
0: Era un perrito.
1: A ver, aquí estamos viendo
0: los perros que se meten a la cocina a robar cosas.
1: Ahí está con la moto. ¿Qué le pasó?
2: Ah, se cae.
1: ¿Pero qué le pasó al man?
2: Se tropezó, se tropezó.
0: Ey, enviaron el último. Eso es como en un restaurante, ¿no? Lo a manda ver. Aquí un número nuevo, se los voy a reenviar ya
3: lo
0: mismo.
3: Que le chispea.
0: La a cabeza ver. Con esto, tazo.
3: Bueno, ahí mandé otro no, también. No, no.
1: La reacción del compañero.
0: Yo acabo de enviar uno.
2: Lo que es de tema.
3: Ah, okay. Bueno, ahí ya lo enviamos. El mismo. Listo,
0: es el va. Mismo, ok, listo. Vamos con el último, cerrando.
3: No, hay otro de alguien que está trabajando como montado en el techo del camión.
1: Sí.
3: Y en vez de darle al camión pero, hacia adelante. Ah, bueno, este es
5: lo que este es como una no. cocina, como que está en una cocina.
3: Como que chispea, sí.
1: A ver.
0: Es que lo mío no era electricidad.
5: Y yo ay, no, ay, ay. No, debe ser eso que usted prende como el gas. Y no prende sí. la chispa, y no prende la chispa, y usted dele y dele al gas, y se llena de gas el
0: artículo,
5: y pin, y le prende.
0: Y sale un flamazo. Peligro,
1: hermano.
5: Sí, un flamazo, sí.
0: Que y le quema uno las pestañas.
1: Que estamos viendo en el camión.
3: Y el del camión, es que mueven el camión.
2: ¡Ah, se queda pegado!
3: Y queda colgando.
0: Es que aproveche y haga unos cristicos.
1: Ay, perro, qué risa, cómo se venga, empieza es que... a ir.
0: Yo expliquemos tiro, yo a alguien encima del cabezote de un camión en un taller, está parado ahí y mueven el camión como que no se han dado cuenta que él estaba arriba y le toca quedarse colgado de una suspendido. Barra.
1: Perro no, se mueve divertido. Como si fuera una palmera, señor. Y mira cómo manda el piecito. No, eso, muy bien. Ahí está entonces, muchachos. Este mañanero de lunes con el regreso de Cristian, que lo estaban pidiendo
5: hombre,
1: mucho.
5: No, ojalá.
0: A gritos.
1: Sí, sí, en especial el ratón. 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Chao, muchachos, que estén bien.
0: Chao, chao.
2: Chao, pues, bandidos, se cuidan mucho.

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Juan, son nuevos oyentes y lógico que acá los agregamos. Mega WhatsApp 301-771-4071. Diríamos dos décadas atrás. Ese es el pit del BlackBerry. Espero sus temas para que suenen aquí en la Mega.

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en instantes, Luisa Jiménez se parchará con ustedes en la Mega. Saludito para Anderson Henao desde la Centinela del Valle. Pide Fantasma de The Perfect Melody. ¡Escuchen! DJ Pito dice, los quiero mucho.

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Lunes, inicio de semana. Soy Luisa Jiménez en La Mega. ¿Cómo están? A la final, a Jersey fueron a la conmemoración, a la celebración, al homenaje que hubo en la Plaza Cívica Ciudad Victoria, porque estuvo supremamente lindo. Oigan, ustedes, si no fueron, vayan ya mismo a nuestras redes sociales, arroba La Mega Pereira, que por ahí les subí absolutamente todo: videitos, fotos, mensajes. Mejor dicho, parches un ratico aquí en La Mega y también en nuestras redes sociales, arroba La Mega Pereira.

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1: Soy Luisa Jiménez en La Mega. Vamos llegando a una nueva semana. Hoy finaliza el mes de agosto. Ya mañana empezamos con septiembre, amor y amistad. Pero vamos como que retornando un poquito a la normalidad. Muchos negocios se van abriendo en nuestra linda ciudad. Así que vamos a apoyar todos lo local. Siempre mi mensaje. Soy Luisa Jiménez en La Mega, acompañándolos un ratico en este mediodía. Vayan ya mismo a nuestras redes sociales, @LaMegaPereira, y chismosé de toda la conmemoración, el homenaje que hubo ayer en Pereira.

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al 301-771-4071. Lunes, feliz inicio de semana. Un abrazo para todos. Yo la verdad sí siento muchísimo amor por todos los pereiranos, por todos los

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de semana, pero también último día del mes de agosto. Querido agosto, ¿cómo nos hiciste mover? Estoy todavía viendo sus foticos que me han estado enviando al WhatsApp. Veo que Juanita Ruiz estuvo también en el homenaje a Pereira. Cami López también envió fotico. David Sandoval, Carol también estuvo allá presente desde diferentes ángulos todos, pero todas las fotos son hermosas. Qué montón de velas y linternas prendidas, homenajeando a nuestra Pereira. Vayan ustedes también ya mismo a chismosear, que la mega Pereira también estuvo presente.

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Luisa Jiménez en La Mega y a través de redes sociales están funando un poquito a Karina García con doble L al final, porque ella está diciendo que aún no está segura si hacer o no hacer un baby shower para el hijo que está esperando con Chris R, porque ella nota que normalmente el regalo más común es pañales, pero que ella realmente pañales no le gustaría recibir, porque pañales es como algo muy básico que ella le gustaría, como por ejemplo que le dieran chupetas de diamantes o cosas así súper extravagantes, como al estilo de Karina García.

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un feliz inicio de semana. Me alegra demasiado ver cómo el comercio se va reactivando poco a poco. Si ustedes tienen su comercio que quiere iniciar y que ya abrió nuevamente sus puertas, envíenmelas ya mismo a través del WhatsApp de La Mega y ahí reposteamos todo lo que ustedes manden.

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Una nueva hora de música con muchos mega hits. Soy Luisa Jiménez. Al WhatsApp de la Mega me pueden enviar también sus mega hits que desean escuchar en esta nueva hora. 301-771-4071.

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Jiménez en la Mega, todavía esperando que ustedes vayan ya mismo a nuestro Instagram, @lamegapereira. Les subimos un video muy bonito a los que quizás no pudieron ir ayer al homenaje de Pereira por sus 163 años. En nuestro Instagram está toda la información, cómo fue la velada, el homenaje que hubo ayer, para que ustedes vayan ya mismo. Hay un video súper lindo. Vayan ya mismo, @lamegapereira.

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Un poco el tráfico en nuestra ciudad, ya han abierto varias calles en la ciudad de Pereira, también la del ferrocarril ya está abierta, tengo entendido, ustedes confírmenme por favor a través del WhatsApp, para también darles la información exacta en la Mega Pereira, nuestro WhatsApp, por si usted de pronto no lo tiene, 301-771-4071.

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0: su nuevo álbum también estén muy pendientes a la siguiente hora de música. Yo por el concierto los dejo, pero los dejo muy bien acompañados con Dayana González. Ya viene, espérenla. Chao, chao, feliz día y feliz inicio de semana para todos ustedes.
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vi a mi alrededor y muchas personas estaban llorando con un sentimiento y con una emoción indescriptible. Creo que muchos queremos a esta ciudad demasiado, y también este homenaje estuvo lleno de mucho sentimiento y de muchas personas que cantaron, que estuvieron allí expresando ese amor por nuestra hermosa Pereira. Un cumpleaños bastante diferente, bastante raro, pero bueno, aquí estamos para levantarnos, para volver y para saber de qué estamos hechos los pereiranos. Si ustedes quieren ver el detalle a detalle de lo que pasó, vayan a través de nuestro Instagram, @lamegapereira, y a mí me encuentran como @tajianagua.

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Mars y Karol G. ¿Ustedes se imaginan? No sé, yo no me lo quiero imaginar ahí, pues no, mentiras, pero es que los países hablan muy rico y de pronto eso fue también lo que le enamoró a él. Pero dicen por ahí que él a través de sus redes sociales puso como algo referente a la nueva canción que tiene, pero que se estaba enamorando de una latina. Curiosamente, hace poco grabó con la latina Karol G y pues pone este mensaje. ¿Será que de pronto se está cocinando algo entre este par? Muchos están diciendo que qué chimba, que qué bacano ellos dos juntos, que Karol G merece un amor diferente. Y bueno, sí, porque después de estar con Anuel, cero, Fade, pues a mí no era que me gustara tanto, pero pues ya pasar a estar con Bruno Mars, uno de los rey del pop. Ay, Dios mío, esto promete ser algo, no sé, un chisme. ¿Será cierto? ¿Qué creen ustedes? ¿Ah? 301-771-4071. Un abrazo, por aquí está Imanol, se quiere escuchar una canción de Ari Yankee. Ya se la traigo, Imanol. Ustedes repórtense a través de nuestro mega WhatsApp.

sigan ahí a través de la app a descargar la RCN Radio, así nos encuentran, y también a nosotros como la Mega Pereira. Diana González, ahí más, ya regreso. 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

dos canciones pegadas a nivel global, Karol G con Baby Woo y también está Shakira con Dai Dai. Pasó el mundial, pero esa Shakira quedó supremamente pegadísima, quizás un poco más de lo que llegó a estar en el 2010 con el Waka Waka, aunque otros dicen que no, que el Waka Waka ha sido su éxito más top en lo que se refiere a mundiales. Una hora más en la que ustedes se conectan a través de nuestro mega WhatsApp 301-771-4071. Dayana González al mando desde ya. Repórtense, díganme qué quieren escuchar en este mega lunes iniciando semana.

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muchos rumores de colaboraciones que se vienen. Hemos hablado de Anuel nuevamente con Bless y ahora están diciendo que bebe al lado de Elvis Crespo porque un comentario en una reciente foto fue el mejor. Entonces muchos dicen como que, venga, ¿será que este par están planeando ahí como cocinar algo y sacar algo mega top? Seguramente sí lo van a hacer y pues bueno, por acá se los estaremos presentando en La Mega. Descarguen la app RCN Radio en su celular, nos encuentran como La Mega Pereira y estamos ahí 24/7 programando lo que ustedes quieran.

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que seguir apoyando a las personas que lo necesitan. En este homenaje ayer que hubo en la Querendona Trasnochadora en Morena por su cumpleaños, nos dimos cuenta de que estamos hechos los pereiranos y del amor que sentimos por nuestra ciudad, y no solo por nuestra ciudad, sino también por las personas que nos rodean. Vayan a través de @lamegapereira, y si ustedes no fueron, pues bueno, allá tenemos una serie de fotos de todo lo que fue esta velatón que se llevó a cabo ayer en la Plaza Cívica Ciudad Victoria. Ya nos siguen @lamegapereira, y a mí me encuentran como @DayanaGonzálezV. Seguimos.

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Ya vuelvo con ustedes, voy a comer alguito porque me dio como hambre y ya regreso, así que síganse programando 301-771-4071. Dayana González en la Mega, ya vuelvo.

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Mega Lunes, iniciando una nueva semana a través de nuestro Mega WhatsApp. Muchos se han reportado, 301-771-4071. Dayana González continúa al mando de la Mega. Viene Karol G, obviamente, en camino. También por acá está el Fate. A ver, Anuel también, el Bless, el Bendito. Ustedes que se quieren programar a través de nuestro Mega WhatsApp, los leo, los escucho.

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a través de redes sociales y dejó un mensaje claro. Prepárese Cali y prepárese Estados Unidos, porque para allá voy con toda a llevar el agua. Uy, qué bacano que este artista haya construido tanto. Obviamente fue de la mano de J Balvin, que es como su padrino musical y uno de sus mejores amigos. Síganse programando a través de nuestro Instagram, @lamegapereira. Vayan también, entérense de todo lo que está pasando con nuestros artistas. Y a mí me encuentran como @DayanaGonzálezV.

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regreso con el megáfono. Por ahora estamos así separaditos, pero pues bueno, a mí me hace falta hacerlo obviamente con el Pecoso y con Luisa Jiménez, así que pendientes de nuestras redes sociales, porque en cualquier momento les estaremos contando qué va a pasar con el megáfono. Por ahora ustedes se siguen reportando. Por acá está Vane, un abrazo para ti, si quieres escuchar al Bendito. Gracias, Vane, por estar ahí conectada con la mega. ¿Quién más? Por acá está Cami. Camilo, ¿qué hubo? ¿Cómo vamos? Dice, hola la mega, un abrazo para ti, qué bacano estar nuevamente con ustedes aquí acompañándonos, Cami. Gracias a ti por conectarte siempre y por ser parte de la mega. Si quieres escuchar un clásico, listo, Cami. Pendiente, porque en cualquier momento te suena. Ustedes síganse programando. 301-771-4071.

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Arrancando una nueva hora de música, y pues anoche vivimos algo increíble en Ciudad Victoria. Isabel Antón, todo el mundo pidiendo, orando, encendiendo una vela, agradeciendo porque estamos vivos y porque podemos seguir dando un paso adelante para que Pereira y que todo el mundo esté bien. Obviamente no se puede parar la ayuda. Ya han pasado, ¿qué? 20 días, es increíble cómo corre el tiempo, pero hay que seguir ayudando. Y ustedes también me pueden ayudar a mí. ¿Cómo? Programando esta hora de música en el 301-771-4071. Este playlist lo voy a hacer con ustedes. En un momento les

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Manizales conectada, todo el eje cafetero conectados en esta hora de música. 7 de la noche, ya viene el cartel de la Mega con el Tripas. ¿Saben que Luisa Fernanda W ya está en modo novia? Se fue a Barranquilla para probarse su vestido para la boda con Pipe Bueno. Bueno, ellos están pensando hace años en casarse, ella lo convenció y ya dijo Pipe que sí, así que habrá boda en este final del año 2026 con Pipe Bueno y Luisa W, que se quitó los tatuajes, está en otro modo diferente, y el Pipe anda también muy, muy bien. Eso está bien, que una pareja se entienda, se quiera, se casen y vivan felices. Esta es La Mega, soy el Pecoso, programen ya, 301-771-4071.

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Esta es La Mega, soy el Pescoso al aire. Ya viene a las 7 de la noche el cartel de La Mega. Recuerden, 9 se pone Paranormal y 7 de la noche, me imagino que va a hablar del partido de ayer, que hubo ahí una gresca horrible en ese partido de Bucaramanga que terminó en pelea con el Deportivo Cali. Bueno, terminó en un empate, pero sí, yo no sé qué pasa con la gente está muy, muy irascible, cualquier cosa, ver hinchas en la cancha. Eso lo va a contar el Tripas en su sección de deportes del cartel de La Mega, pero yo por ahora les tengo este mega hit.

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en la Mega, estamos al aire desde la ciudad de Pereira, conectando todo el eje cafetero. Un saludo a la gente de Manizales, de Belén de Umbrija, de Guatica, de Quinchía, de Apía, de Santuario, de, bueno, muchos lugares donde están sintonizando la Mega y se reportan en nuestro Mega WhatsApp 301-771-4071. ¿A ustedes se le parece Lina Tejero a Gina Calderón en algo? Es que hay una polémica en redes. Parece ser que el chef, el de Masterchef, Nicolás de Subiría el Costeño, dijo que se le hacían muy parecidas en su forma de hablar, de reaccionar, etcétera. Y Gina salió, y salió también Lina, y como que no está muy bien ahí esa polémica. Eso lo pueden ver en nuestra Mega, en la Mega Colombia, y en las redes de la Mega, en TikTok, en Instagram. Ahí nos pueden ver también en Facebook. Soy El Pecoso. Y me voy despidiendo con esta canción. Nos vemos mañana. Pásenla bien. Feliz tarde, noche. Chao.

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